0: Pero muy buenas noches, tardes. ¿Cómo es esto? ¿Cómo es esto?
1: ¿Dónde estamos? Buenas noches. Un programa más de Compositoras en Radio en este miércoles fresquito y húmedo.
0: Fresquito y húmedo acá en Paraná. No sé cómo estará en otros lados, pero acá el frío es la humedad que te carcome, dijera, ¿no?
1: Hay que preguntarle a la gente de Trelew, de Radio Sudaca, a la gente de La Paternal, de Radio con la Colectiva. ¿A quién más?
0: A la gente de México, ¿no? Desde Cuernavaca, ciudad radio comunitaria, transmitiendo desde 101.1 FM.
1: Y también desde Barriletes, 89.3 de Paraná.
0: Barriletes seguro que está como nosotros.
1: Sí, sí, es así.
0: Con una humedad. Bueno, acá una vez más, miércoles con la flaca Bosque, a la que nosotros le decimos la flaca Analía Bosque, la señora Analía Bosque.
1: ¿Señora?
0: Señorita.
1: Y la señora Paola Núñez.
0: La señora, todos me dicen usted, así que señora, vamos, nomás, ya lo aceptamos. Y con una invitada muy especial, que ya le vamos a ir preguntando cositas. Ella ya está acá con nosotras, como ustedes la están viendo, por ahí, ¿eh? Majo Bucci. ¿Cómo andás, Majo?
2: Bien, vos, buenas noches, ¿cómo están?
1: Contentas de tenerte.
2: Gracias, yo también estoy muy contenta de venir.
0: Buenísimo de que puedas venir, eso para nosotros es una alegría. Bueno, te contamos que si querés comunicarte además con nosotras porque quisieras pasar a alguna compositora que no conoces, si quisieras comunicarte con nosotros, si querés dar un auspicio, si no sé, lo que vos quieras, podés comunicarte por Instagram a compositoras.er.
1: En Facebook nos pueden encontrar en la página Compositoras con el www.facebook.com/lascompositoras.
0: Podés escribirnos a lascompositoras@gmail.com.
1: O en YouTube también nos encontrás, Las Compositoras. Hay un montón de videos y músicas.
0: Y para escuchar programas anteriores, es ya nuestro quinto año en las radios de Paraná.
1: Quinto, ¿no? Séptimo.
0: Ay,
1: siempre me confundo. ¿Cómo se te va, eh?
0: Chao, séptimo año en las radios de Paraná. Aunque usted no lo crea, podés entrar en archive.org/compositorasenradio. Ahí elegís el programa que vos querés escuchar.
1: Y ahora mismito, al 343-5340-933, mandanos tu saludito, mandale un saludito
0: a Majo.
1: A Majo, a la Pau.
0: Una pregunta a Majo.
1: Lo que quieras, ahí estamos, en el 343-5340-933.
0: Bueno, arrancamos directamente con Majo preguntándole qué es la música electrónica.
2: ¿Qué es? Bueno, es una música compuesta en su gran mayoría por elementos electrónicos, no electroacústicos o acústicos, okay, como por ahí en otros estilos. Uh-huh. Si bien se puede grabar cualquier cosa, lo que tiene de bello la música electrónica es que puedes grabar un pájaro cantando y con eso componer cualquier otra cosa. Interviniéndolo digitalmente, uh-huh, o electrónicamente. Y bueno, tiene toda su belleza y su mundo aparte, subestilos.
0: Subestilos, miles de subestilos. Uh-huh. Majo nació en Paraná y se fue a vivir a Buenos Aires en un momento de su vida. Ella es cantante, guitarrista, DJ y productora de música electrónica. Se fue a los 17 años y volvió hace
2: ¿cuánto? Un año.
0: Hace un año.
2: A los 37, 20 años
0: después. 20 años de Buenos Aires.
2: Oh, sí.
0: Wow.
2: Y bien, muy agradecida. Ajá. Muy agradecida de... Me siento de dos ciudades, claramente, porque tengo 38 años y viví casi la mitad en cada ciudad. Siempre muy orgullosa de ser de Paraná, pero en algún momento me pasó que necesitaba como abrir un poco más, expandir mi uh-huh, cabeza. Yo soy muy así como volátil, me autodesafío todo el uh-huh tiempo. Uh-huh. Entonces dije, bueno, me tengo ganas de ir a Capital. En ese momento estaba estudiando economía.
0: Muy necesario para la vida.
2: Muy necesario para la vida, la verdad.
0: Me ¿y la subsistencia?
2: Bien. Claro. y Y fue lo que tiene Capital es que hay todo, hay mucha variedad de seres humanos, de propuestas,
0: de lugares.
2: De lugares, de energía, y creo que tantos años ahí y empezar la música ahí, porque yo no, acá no hacía.
0: Ah, no hacías música acá.
2: No, ajá, yo escribía dato. Poesía. Desde ajá. que aprendí lo que era una poesía, escribía poesía ajá. desde muy chiquitita. Y después me encontré con la música y después me encontré que la música hacía que la poesía sonara en otro, como con otra rítmica extra, y bueno, y ahí empecé a estudiar música en Buenos Aires.
0: Ajá. ¿Y la música electrónica cuándo apareció?
2: Y la música electrónica apareció de más grande, ya tenía casi 30 años, a los, por ahí a los 28.
1: Y hasta los 30, ¿qué hacías?
2: Yo qué hacía, y primero empecé, como te digo, primero hacía poesía. Entonces después ya, cuando aprendí guitarra, empecé a hacer temas más electroacústicos con mi guitarra. Por ahí nos juntábamos con otros músicos y tocábamos en vivo, le agregábamos todo el resto de los instrumentos. Después empecé a estar en diferentes bandas. Nunca pude estar en una banda de cover porque siempre quería que los temas fueran uh-huh. nuestros y uh-huh. que generáramos algo nuevo en el mundo que no había antes.
1: ¿Y qué onda era eso? ¿Pop?
2: Eso rock? Era pop ajá. rock, de ajá. hecho. Ajá. Sí, cuando yo tocaba con la guitarra hacía pop rock y mis primeras bandas fueron de pop rock. Después un poquito más punk con Bluesmog. Que ahí ya editamos discos, aprendí lo que era estar adentro de un estudio, uh-huh. Todo lo que conlleva, fueron muchos años de eso y me enamoré. De cada cosa que la música me iba mostrando, yo me enamoré del estudio, me enamoré de crear en conjunto, me encanta. Uh-huh. Si bien ahora, bueno, llego sí. finalmente a un punto donde estoy haciendo las cosas sola, pero siempre en colaboración con algún músico, alguna música productor.
0: Vamos a escuchar un temita de un momento de Majo, de Efectos Especiales. Después nos contás la banda y dale. El tema se llama Siempre Fuiste Vos. Esa no.

0: Bueno, acá escuchamos a Siempre Fuiste Vos, de Majo Uchi, nuestra invitada que está acá con nosotros en la radio, y le preguntábamos así, ¿por qué se había vuelto, no? Porque vivió 20 años ahí en Buenos Aires. Contanos un poquito, nosotros ya lo escuchamos, pero...
1: Bueno, me volví un poco porque ya tengo casi 40 años y tengo ganas de estar en un lugar tranquilo. Creo que hoy en día tampoco es perder oportunidades estar acá. No es que dejé allá un proyecto y me fui estrepitosamente. Pero tenía ganas de eso, de bajar un cambio, de tener la naturaleza cerca. Para nada, de verdad que anduve por muchas ciudades y Paraná es de las más lindas que conozco, más allá de ser de acá, y me gusta la gente de acá, tengo muchos amigos, amigas, familia, me gusta estar acá.
2: Eso tira. Tira, como tira.
0: Escucha, la situación de este momento de ser DJ, es como una otra rama a la que se incorpora toda esta creación. Uh-huh. ¿Cómo es Paraná en ese lugar?
1: Y Paraná tiene sus círculos, en la música electrónica tiene sus círculos, hay muchas productoras, varias productoras. Hay espacios donde tocar, de hecho, bueno, hace ya unos años que en Paraná en diferentes bares siempre hay algún DJ. Y creo que está bueno que así sea. Hay mucha movida. Yo de a poco ahora me están conociendo acá. Allá en Buenos Aires tenía toda un recorrido hecho. Después me fui a vivir a España un año y también ahí hice un recorrido. Y bueno, y ahora estoy acá. Y como todo lugar chico, el recorrido es diferente.
0: Claro.
1: Bueno, de a poco.
0: El hecho de ser mujer, ¿te cierra, te abre puertas, es lo mismo? ¿Cómo lo ves? ¿Y cómo lo ves en diferencia de Buenos Aires, por ejemplo, ¿no?
1: Bien. Yo creo que en ese sentido, las dos ciudades son muy parecidas. Uh-huh. Yo creo que siempre hay algo que está subliminal en nosotros que el otro día escuché una chica que escucho que hace unos podcasts ahí graciosos y dijo algo que me quedé pensando de cuántos hombres conocemos que admiren mucho a mujeres artistas. Y no hay tanto. O sí, pero no admiran a tantas. No porque por ahí uno no quiera, sino por la oferta o a veces porque está
0: porque no
1: dentro
0: son conocidas.
1: De uno.
0: Yo creo que uno de los temas es que no se conocen la oferta músicas mujeres.
1: Sí.
0: Fundamentalmente esa es una. Bueno, después habría que preguntarse por qué no se conocen, pero ese es otro tema, ¿no?
1: Sí.
0: Pero fundamentalmente son muy pocas conocidas.
1: Sí, son muy pocas conocidas y yo creo que pasa en todos los estilos de música, que no es exclusivo de ningún estilo. Creo que los últimos años, obviamente, hemos hecho mucho para tener un espacio, pero me parece que en este recorrido falta todavía un poco más para que sea ese espacio sea más orgánico, como que sea demandado por el público al mismo nivel que por ahí son demandados los hombres en diferentes, ya te digo, en diferentes estilos. Hoy en día en Argentina yo estoy muy feliz, más allá que no sean los estilos que yo escucho, que los artistas principales que tenemos internacionalmente son la mayoría mujeres. Eso es algo que es raro.
0: Sobre todo dentro del pop, por ejemplo.
1: Dentro
0: ¿no?
1: del pop, lo que es, no sé, Emilia, Tini, sí. María Becerra, Nicki, Nicole,
0: sí.
1: Lali.
0: Sí, sí, sí.
1: Lali.
0: Sí, por eso ese estilo es como que se lidera, pero...
1: Sí, en el pop lidera.
0: Sí, total.
1: Bueno, como en Estados Unidos, en realidad, sí. Claro. Por ahí en ese estilo lidera un poquito más la mujer, podemos decir.
0: Contanos el proyecto en el que estás en este momento.
1: Bueno, en este momento estoy en mi proyecto que es Majo Uchi, como productora y como DJ. Creo que hacer un set. Los DJs trabajan de diferentes maneras, uh-huh. por ahí van con toda la música descargada y ahí lo van sintiendo en el momento, a todo lo que van tocando, y me parece súper válido y lo hacen muy bien algunos y algunas. Pero yo soy más, yo vengo de la escuela de la lista, ajá. del show, ajá. de subir y bajar los momentos, y el momento para estar romántico, y el momento para... Y eso lo trasladé a la música electrónica. Y en mis sets suelo estar muy atenta a eso. Yo primero estructuro todo, y después cuando estoy ahí, si quiero romper todo lo que estructuré, lo rompo. Ajá. Pero tengo que ir con el mapa. Ajá. Después por ahí lo tiro. Ajá. Pero tiene que estar.
0: Pero tiene que estar. Tiene que haber una hoja de ruta, digamos.
1: Exacto. Ajá. Y bueno, y como productora, sí, estoy produciendo mis temas. Estoy en Arthouse, que es una escuela de música electrónica de Buenos Aires. También terminando unas certificaciones, y siempre estoy estudiando algo nuevo, y armando para ya editar los primeros tracks uh-huh. a fin de año.
2: Ajá. Qué bien. Uh-huh. Y cuando pasas música como DJ, ¿también se le puede poner voz, cantar ahí arriba?
1: Sí, se puede hacer de todo. Yo no lo he hecho, ajá. no lo he hecho aún. Creo que lo podría hacer si pasado mañana me despierto y digo, ¡ay, tengo ganas de hacer esto! Y voy y lo hago. Pero hoy en día no lo estoy haciendo por una cuestión de que también soy un poco exigente con el sonido, y ya incluir un instrumento en espacios que por ahí no están preparados para un cantante o para una banda o para un músico. Están preparados para algo que ya está masterizado, hecho, cuadradito, para escucharlo a cualquier volumen bien. Entonces, por ahí metes un micrófono y no está acustizado el espacio. De ¡wow! No puedo. Por eso no lo he hecho aún. Pero sí, se puede eso, se puede instrumentos. Bueno, está mi maestra, la que me inició en todo este mundo de la producción electrónica, es Paula Oz, que es una chica chilena que vive en Buenos Aires. Ella trabaja mucho con Cataño y tiene, bueno, lanzó el año pasado su álbum, que es hermoso. Y ella lo que hace en vivo, ella empezó a hacer DJ después, pero lo que hace en vivo es tocar sintetizadores, uh-huh. cantar. Hay otros artistas que agregan guitarra. Podés poner cualquier instrumento sobre... La música electrónica en eso es muy...
0: Muy abierta, muy
1: variada.
0: Muy
1: abierta, uh-huh. sí. Total. Uh-huh. Es fácil de intervenir.
0: Sí, total, claro. Uh-huh. Estaba pensando mientras hablabas, bueno, que lo nombraste a Cataño o a Paula, ¿cómo se hace para que esa música que vos vas armando desde el set de DJ tenga tu estilo, tenga, se sepa, yo la quiero ir a escuchar a Majo, que es lo que sucede
2: el
0: dentro,
2: sello,
0: ¿no?
2: digamos.
0: ¿Qué es lo claro. que sucede? Cuando viene el DJ tal de afuera, en este momento no me acuerdo, van todos a Córdoba a la fiesta que se hace por el DJ. Uh-huh. ¿Cómo se va armando eso?
1: ¿Qué hace que el DJ tenga todo esto?
0: Que tenga esa cara, eso claro. es de él.
1: Yo creo que es un estilo, es un sello marcado de cada uno. Uh-huh. Creo que uno tiene que saber bien quién es y qué quiere contar con la música a lo largo de 2, 3, 4, 5, 6, 7, 8 horas. Uh-huh. Y cada uno tiene, o por su manera de mezclar, o por la música que mezcla, o por los momentos que elige, cada uno va generando en la gente, yo creo, una... como que... el pasarlo tan bien que decís, uh-huh. bueno, quiero ir y escucharlo de nuevo, uh-huh. quiero ir... a mí lo que me, por lo menos en mis sets, lo que a mí me gusta mucho, yo soy muy de la pista de baile. Ajá. Cuando me fui de la música de banda, para la electrónica tuvo que ver un poco con eso, con que me parece que la música y el cuerpo, el poner el cuerpo a disposición de la música hace muy bien para la salud. Y lo noté en personas de un montón de edades, entonces me doy cuenta que la pista de baile es un lugar al final sagrado. Uh-huh. Y hay gente que por ahí a la música la lleva más por lo mental o por algo más cultural y, uh-huh. y todo eso es válido. A mí lo que me pasa es que yo te quiero ver mover la cadera hasta que sonrías. Uh-huh. Uh-huh. Y un poco eso es los sets que armo yo tienen mucho de afro house, ajá. latino, de house uh-huh. en general, uh-huh. Indie dance. Tienen sus momentos para bajar un poco y recuperar pie, pero sí me gusta que sea para bailar.
2: ¿Y todo el tiempo vas improvisando o
1: es... sí, por ahí sobre el tema sí, con los efectos y las cosas sí. Después esto que te decía, armo como mi estructura. Ajá. Y sobre esa estructura sí voy improvisando, pero por ahí tenés que tocar 5 horas. Y, uh-huh. y a mí me gusta tener un mapita porque si no, no sé, hay un track que estaba bueno más adelante uh-huh. y por la ansiedad de querer...
0: Claro, por el momento de lo que está sucediendo, ¿no?
1: Claro, uh-huh. y por ahí pasa que decís, ay, este lo iba a tocar más adelante y ves que la gente está reprendida a fuego, uh-huh. bueno, vamos para arriba. Uh-huh. Y entonces uh-huh. lo claro, tocas claro. antes. Uh-huh. Es un poco también, tiene mucho de leer a las personas uh-huh. El ser DJ.
2: Y en el caso de esta chica chilena que nombrabas, ajá, que ella plasmó un álbum sí. de música electrónica,
1: sí.
2: ¿cómo decidís al final qué queda, qué no queda, si vas improvisando, si no, es como difícil?
1: Para mí lo más difícil de la música electrónica, de un proyecto así, que sea tan individual... yo desconfío de mí misma en un momento. Como que hay un momento que digo, ya estoy tan metida que no sé si me parece una porquería o una genialidad lo que estoy escuchando. Claro. Como es difícil. Yo creo que eso está bueno, siempre tener otros colegas, otras colegas con quien compartir y, uh-huh. y un poco escuchar la visión del resto. Uno no tiene que hacer lo que le dicen los demás, pero
2: tener
1: sí,
2: opiniones.
1: Como tener otras opiniones, sí. otras perspectivas, porque para mí uno cuando hace todo uno queda muy sumergido.
0: Ajá. Hoy escuchaba una entrevista de Juana Molina. Ajá, ¿viste? Entonces ella contaba que en su último material, que hace años que lo viene, me recontrapodrí, ya no sabía dónde, que tenía 1000 cosas. Decía, bueno, ella, tengo como 2 discos todavía de lo que saqué, pero hubo un momento en que yo no necesitaba que alguien me empezara a ayudar a decidir qué iba y qué no iba y cómo poder laburar eso, ¿no?
1: Claro.
0: Vamos a escuchar un poquito de música. Dale. Yo traje un poquito algo que viene de la electrónica, pero viene del año 1963.
1: Me encanta.
0: Vamos a escuchar a Delia Derbyshire. Ella es una de las mujeres fundamentales en la música electrónica. Fue una de las pioneras en la manipulación de cintas y sintetizadores analógicos, porque en el 63 ninguna de nosotros había nacido, ¿te imaginas? Y que ese tipo de música dominan hoy las listas globales como productoras de techno, house, EDM y creadoras de vanguardia. El tema que escuchamos, que es bien electrónica, vuelvo a decir, está remasterizado, pero de 1963, se llama, es el tema de Dr. Howe.

0: Escuchaste Doctor How de Delia Derbyshire, de 1963. ¿Conocías esto?
1: Sí, ajá, sí, sí, ajá. Había visto, creo que tiene un documental ella, ajá. No me acuerdo el nombre.
0: No lo sé, pero sí, es una de las pioneras. Bueno, muchísimas gracias por venir. Nos quedan mil preguntas por hacerte, porque esto es como siempre me pasa de palabras o conceptos nuevos que ya son viejos, pero que todavía no están como muy involucrados con la música en general, de que alguien que esté en ese ámbito nos pueda ir sacando esa información. Así que cuando quieras volver, gracias, te recibimos. Bueno, y cuando quieras traer tu nuevo álbum que vayas a lanzar ahora a fin de año, acá estamos. Bueno, también te invitamos a quedarte con nosotras.
1: Okay.
0: Si te querés quedarte con nosotras,
1: Un ratito más puedo.
0: Dale.
1: Después mañana hay que arrancar temprano. Seguimos adelante.
0: Seguimos.
1: Con Elena Zúñiga. Es compositora, instrumentista, cancionista, arreglista y educadora musical costarricense.
0: Ajá.
1: Con una trayectoria de más de 3 décadas, también se dedica a la creación de bandas sonoras para producciones fílmicas y escénicas. Su versatilidad le permite navegar con fluidez entre géneros musicales, con una clara inclinación hacia la world music, impulsada por su gusto por la experimentación sonora y la libertad creativa. De ella vamos a escuchar Afortunada.

0: afortunada de Elena Zúñiga.
1: Bueno, acá seguimos con Maga y nosotros le seguimos preguntando cosas. Maga, ¿cuándo vas a tu...
2: Majo.
3: Maga, apareció una Maga, no la veo.
0: Maga.
1: Yo soy especialista en cambiar los nombres, te juro. Es mi gran especialidad y mi gran problema.
3: Está muy bien.
1: ¿Cuándo vas a tocar acá en Paraná?
3: Ahora la próxima es este sábado en Russell.
1: ¿A qué hora vas a estar?
3: Y voy a estar a partir de las 9:30 para como a acompañar ahí el inicio de la noche hasta las 2:30 de la mañana, que ya bailamos un poquito.
1: Y ahí podemos ir a escuchar algunas producciones tuyas.
3: Y por ahí lo hago de sorpresa, nunca se sabe, porque como no las edito, cuando estoy en vivo, ¡ay, voy a poner uno! Y está buenísimo.
1: Buenísimo, eso me encantaría escuchar ahí. Seguimos con Latinoamérica, vamos a escuchar ahora a Lucía Merico. Lucía es argentina que está viviendo en Maldonado ya hace unos cuantos años. Ella es pianista, es cantante, es compositora. Y la música de ella fusiona un poco el jazz, fusiona lo folclórico latinoamericano. Y de su álbum Príncipe vamos a escuchar En el aire quedó tu luz.

0: Microlectura.
1: Un sentimiento se despega de mí, como una cáscara. Quedo suave y perfecta, todo de cero. Observo de cerca, encuentro la hendidura por la que podría brotar, convertirme otra vez en hebras relucientes que sigan su camino. Soy una semilla extraña en la palma de una mano.
0: Valeria Tentoni, que escuchaste de la mano de Majo, es una poeta y narradora nacida en Bahía Blanca en 1985. Publicó los libros de poesía Batalla Sonora, Ajuar, Antitierra, Hologramas, Piedras Preciosas, Pirámide y Emociones Lentas. Es también autora de libros y relatos, libros ilustrados, ficción. Obtuvo premios en concursos latinoamericanos de cuentos, dirige proyectos, es editora y conduce el podcast de entrevistas literarias, Máquinas de Escribir. No sé de qué se ríen.
2: De la granada que tiraste para atrás.
0: Máquinas de Escribir se llama el podcast de Valeria Tentoni. Y vamos a contar un poquito sobre Savia,
2: sí,
0: el Savia que se viene.
2: El Savia que se viene ahora en junio, ¿no?
0: Sí, vamos. ¿Sabes lo que es Savia? Es un encuentro de composición.
1: Ah, mira.
0: Que venimos haciendo ya hace...
2: Hace tres años. Ajá. Bueno. Es un encuentro pedagógico y recitales y charlas que tenemos con... sobre todo, o sea, siempre tenemos mujeres compositoras de distintos géneros y distintos instrumentos que dan talleres y hacen su recital.
0: Este año se llama Abrazando Savia.
2: Este año es el segundo, ahora en junio, que vamos a tener.
0: Claro, porque esta vez fue en ciclo. Uh-huh. El primero fue en abril. Primer encuentro, digamos. Uh-huh. Segundo encuentro es ahora en junio y el último es en agosto.
2: Y este en junio la vamos a tener a la Vivi Possebon.
0: Vivi Possebon. Con su percusión y su música y su voz.
2: La Vivi Possebon, que es fundamentalmente percusionista en un inicio y que... ella es cantante y que tiene un recorrido latinoamericano impresionante en términos de géneros que va trabajando, que está bárbaro, ¿no? ¿Qué día es?
0: Es el día 13 de junio.
2: El 13 de junio en la Casa de la Cultura, los recitales.
0: El recital. Y a la mañana hay un taller a las 10 de la mañana en la Escuela de Música.
2: Si vos tenés ganas de participar, no necesitas tener conocimientos para participar del taller.
0: No, es una exploración
2: sonora y rítmica.
0: Con el cuerpo, con la voz.
2: Exactamente. Esa es la propuesta del taller. Y el recital a la noche en la Casa de la Cultura, ella va a estar junto con un grupo del colectivo de las compositoras y Analía Busque va a abrir, ¿no?
0: Sí. Vamos a anfitrionar.
2: Anfitrionar. ¿Vas a estar sola tocando?
0: Solita y con ella también.
2: Solita y tu alma. Y después con ella.
0: Sí.
2: Y con el alma de ella.
0: También. Vamos a un cuarteto.
2: Sí, vamos a un cuarteto. Y traje hoy de Vivi Possebon para que nos vayamos moviendo un poquito, Madre Baile. Y en ella vamos a hacerle un homenaje también. Madre Baile homenajea al cuarteto y a Leonor Marzano, que es la creadora del cuarteto. Aunque ustedes no sepan,
0: sí,
2: ustedes
0: no sabía.
2: Se imaginan. No, le digo a la gente que nos está escuchando. Quien creó el cuartetazo fue Leonor Marzano. Este tema es
0: la Leo, digamos.
2: La Leo. Totalmente, la Leo. Este tema la Vivi se lo hizo a ella en homenaje a ella y nosotros vamos a homenajear con este tema a la Toto.
0: Ah, que se fue.
2: Que se ha ido.

0: ¿Tenía frío?
1: Entramos calor, calor, ¿eh? Sí, sí.
0: Esa.
1: Bueno, este martes se supo que la artista Sonia Basanta Vides, conocida como la Totó, el Totó La Momposina, murió el pasado 17 de mayo en México a sus 85 años.
0: Ah, 85.
1: Uh-huh. Fue una mujer que con su voz y entrega extraordinaria llevó a la cultura y a la memoria del pueblo colombiano a los rincones del mundo. Su alegría, luz, sabiduría, talento, generosidad y muchas otras virtudes marcaron la vida de innumerables personas. Ya le vamos a hacer un homenaje como se lo merece.
0: Totalmente.
1: Con sí. su musiquita. Pero el próximo.
0: El próximo miércoles, no, el próximo. ¿Y seguimos?
1: Vamos a seguir.
0: Vamos a escuchar ahora a Sofía Elena Sánchez Messier.
1: Sí. Ella es guitarrista, uh-huh. compositora, pedagoga, arreglista, realizadora de radio como nosotros. Locutora como nosotras, no.
0: Caraduras.
1: Presentadora de eventos, investigadora de músicas regionales de Santa Marta, Colombia. ¿Viste? Está todo ligado. Está acá.
0: Totalmente.
1: Integrante de importantes grupos de músicas colombianas, músicas brasileras, montajes para primera infancia también. En su camino artístico ha recibido innumerables galardones. De ella entonces, Viento en la Montaña.

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1: Sí.
0: ¿No? Bueno, y ahora...
1: Desinhumano.
0: Desinhumano. Desinhumano es del último... De esto que estábamos hablando hoy de Juana Molina. Uh-huh. No la presentamos porque ya todo el mundo la conoce.
1: De más conocida.
0: Y ya la hemos pasado. De manos, mira. Desinhumano, Juana Molina.

0: Bueno, y llegamos al fin de este programa. Agradecerle muchísimo a Majo que se bancó hasta el final.
1: Gracias.
0: Y te reiteramos la invitación para cuando saques tu álbum. Acá estamos.
1: Aquí estaremos con la música.
0: Buenísimo. Agradecemos a Claudio, que está en operaciones.
2: A Lucas también, con sus cámaras, su buena onda.
0: A la radio. Y nos encontramos el miércoles que viene.
2: El miércoles que viene en Compositoras en Radio.
0: Abrazo.

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0: Gracias, Charlie.
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0: ¿Cómo le va? Buen día para todos. Son las 6 y 3 de la mañana en la República Argentina. Estamos comenzando una nueva edición de este programa. Corresponde al jueves 21 de mayo, ¿no?
1: Sí.
0: Del año 2026. Queda todavía un mes de otoño, sin embargo, esta es una mañana fresca, ¿no, Martita? ¿Cómo le va? Buen día.
1: Es así, muy buen día, feliz jueves para todos. Gracias. Exactamente. Se siente fría una vez más, no tanto como, a ver, ayer o el lunes, que fue muy frío, pero igual se siente 6 grados 3 décimas a esta hora.
0: Bueno, toda esta cosa de se siente es obviamente subjetiva.
1: Totalmente.
0: Puede haber gente que tenga un poco más de frío, puede haber gente que no, pero comparto la sensación esta de que tal vez porque no hay viento, tal vez por eso.
1: Yo creo que es la humedad, ¿eh?
0: Es la humedad, bueno.
1: Muy alta, muy alta.
0: Tal vez por la humedad alta, no sí. Hace tanto frío o no pareciera hacer tanto frío en este momento. A eso a las 8 de la mañana siempre la cosa se pone un poco más complicada para quienes extrañamos el verano, ¿no? Falta todavía bastante. Nos queda un mes de otoño, después el crudo invierno, amigo Alejandro Avero. Y después recién la primavera y la esperanza.
2: Todavía no entiendo por qué la relación entre el crudo de invierno y Alejandro Avero. ¿Cómo le va?
0: Porque lo quiero saludar, ¿cómo le va?
2: No, pero me mezcla con una cosa que no me pertenece, que no tengo
0: opción. Ah, no, yo sé que no le gusta.
2: Qué lindo pullover que tiene.
1: Muchas gracias, me lo dijo lo mismo el señor Mateo.
2: Muy lindo, debe ser por los colores patrios o por el, no sé, el celeste me atrae.
0: Combina muy bien el celeste con el gris.
2: Oh, por favor. La percha es una cosa impecable, Martita, que nos conocemos de toda la vida.
0: No, pero digo, la combinación de celeste y gris es muy linda.
2: Es muy linda, es muy linda. Yo, la verdad, me debería animar a comprar uno de esos.
1: Sí, animate el color.
2: Claro, claro. Yo soy, viste, tengo todo azul, todo negro. No tengo mucha vuelta, digamos. En serio, tengo tres pulóveres azules.
1: Gris también.
2: Negros, y uno gris, exactamente, uno gris. Después, por ejemplo, remeras, todas negras, iguales del mismo lugar. Es una cosa súper original lo mío. Pero digo, qué lindo color, Martita.
1: Sos como el doctor burlando, viste que siempre está vestido igual.
2: Ay, no hay otro. Otra analogía.
1: Se me viene otro,
2: otra analogía de que se viste igual en todo momento. Porque la verdad me da un poco de impresión. No, te juro que me resolvió mucho ese tema, el tema de poder estar siempre monocromático.
0: Bueno, muy bien. A esta hora de la mañana, 6 y 5, vamos a comenzar. Gracias, Chino Albornoz, que está en la operación técnica. Fernanda Menví en la producción periodística. Vamos a comenzar con un repaso de las principales noticias de esta construcción que hacemos, que es una especie de resumen a esta hora de la mañana.
2: Qué hermosura.
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0: Bueno, comenzamos entonces con títulos. La Asociación Gremial del Magisterio de Entre Ríos convocó a un paro docente para hoy, jueves 21 de mayo, en defensa de la ley 8.732, que es la ley del sistema previsional de la provincia de Entre Ríos, y también por las condiciones laborales del sector. A través de un comunicado difundido por la Comisión Directiva Central, el gremio sostuvo que los trabajadores de la educación atraviesan un escenario de empobrecimiento generalizado y deterioro de las condiciones de vida. En comunicación telefónica, el secretario Abel Antivero decía lo siguiente.
4: El motivo del paro de ACMER tiene que ver con, primero, la resistencia a la reforma previsional ante ya la posibilidad de avance en el Congreso Provincial, tanto como puede ser en la Cámara de Senadores como en la Cámara de Diputados, ya que el gobierno en ese sentido mantiene una incertidumbre anunciando una fecha, luego otra y luego otra forma de ingreso. También a esto se agrega el reclamo salarial, que tiene que ver con el fracaso de la paritaria, donde el gobierno ofreció el 3,5 bonificable y remunerativo, caracterización que responde a nuestra demanda, pero que no alcanza en lo numérico. Por lo tanto, ante la definición unilateral por parte del gobierno de pagarlo por decreto, nosotros hemos definido avanzar con una medida de fuerza de 24 horas que estaba facultada por nuestro Congreso en la sesión del 9 de abril pasado.
2: Bien, ahí lo escuchábamos a Abel Antivero en una comunicación telefónica con este programa, ¿no? Más específicamente con Fernanda Menví. Bien, con un despliegue simultáneo de 1.600 efectivos en rutas, accesos, fronteras, puntos estratégicos, el gobierno provincial puso en marcha la Operación Blindaje Provincial, destinado a reforzar la prevención del delito, fortalecer el control territorial y exhibir la capacidad operativa de la Fuerza de Seguridad. El mega operativo incluyó controles vehiculares, patrullajes intensivos, monitoreo en tiempo real y la utilización del equipamiento tecnológico, incorporando así una muestra de lo que se había acumulado en los últimos meses. Además, se desplegaron programas específicos como Barrio Seguro, Campo Seguro e Islas Seguras, orientados a atender problemáticas particulares en distintas zonas de la provincia. La actividad contó con la presencia del gobernador Rogelio Frigerio y el ministro de Seguridad y Justicia, que es Néstor Roncaglia, quienes brindaron detalles sobre el alcance de estas acciones implementadas.
5: Hace 10 días que estamos con el jefe hablando permanentemente cómo organizar este operativo, porque fíjese que están coordinando 1.600 funcionarios en toda la provincia, en los 78.000 kilómetros cuadrados que tenemos. Esto no es casualidad, es un trabajo mancomunado, coordinación. Todo nuestro personal está muy motivado trabajando para la seguridad de todos los entrerrianos. Se entendió perfectamente que el trabajo responsable y profundo que tiene la policía de Entre Ríos es en beneficio de todos los entrerrianos.
6: De la labor que hace el personal policial y el acompañamiento, en este caso, de la autoridad de gobierno para llevar adelante nuestra misión, que es llevar la seguridad y la tranquilidad a todos los ciudadanos.
2: Bien, escuchábamos primero entonces a Néstor Roncaglia y luego a Claudio González.
0: Bueno, esta actividad ayer se hizo también sincronizada con otras actividades en otras departamentales, sí, de policía de la provincia, donde también se incluyó el ítem Plaza Segura, a todo lo que usted mencionó.
2: Ah, perfecto, ok.
0: Bueno, enfundado en una campera de la policía de Entre Ríos, el gobernador Rogelio Frigerio habló con los periodistas. Allí le preguntaron, durante esta actividad, sobre la reunión que había tenido con la ministra de Capital Humano de la Nación, Sandra Petovelo, y decía lo siguiente.
7: Ha sido muy buena la reunión con la ministra de Capital Humano. Yo creo que la semana que viene o la otra ya vamos a estar firmando un nuevo convenio que a partir de las auditorías que hicimos va a estar mucho más acorde con las demandas, incluso judiciales, que hemos hecho en la Corte Suprema de Justicia, defendiendo lo que nos corresponde, que es una compensación acorde a lo que precisa también la provincia. Y eso, bueno, ayuda a achicar un poco el tremendo déficit que tiene nuestra caja de jubilación. La propuesta la vamos a presentar esta semana.
2: La Cámara de Diputados aprobó anoche con media sanción el proyecto de ley de gobierno que buscaba reducir el alcance geográfico del régimen de zona fría. De esta manera, recortar el sistema de subsidios al consumo de gas. Tras más de 11 horas de sesión, la iniciativa ganó con 132 votos afirmativos, 105 negativos, 4 abstenciones y fue girada al Senado, donde el gobierno espera su sanción definitiva, obviamente. Quien generó un fuerte debate en el recinto fue el diputado Nery Araujo Hernández, quien aprovechó sus minutos de argumentación para dar un diagnóstico sobre Milei. El presidente de la Nación es un borderline. Hoy está en la realidad y mañana en la irrealidad. Soy médico psiquiatra y el presidente no está bien.
8: El presidente no está bien y ustedes no lo están cuidando. No depende de nosotros que lo cuidemos. Ustedes no lo están cuidando. Soy médico psiquiatra forense y el presidente de la Nación no está bien. El presidente de la Nación...
9: Vaya finalizando, por favor.
8: Ya voy a terminar. Tiempo. El presidente de la Nación no está bien. Psíquicamente no está bien. El presidente de la Nación es un borderline que hoy está en la realidad y mañana está en la irrealidad. Y esa borderline, cuídenlo, porque en algún momento puede quedarse en la irrealidad, hablando con Conan, hablando con extraterrestres como ahora, o hablando con la fuerza del cielo. Entonces, sí, haceme callar porque no les conviene lo que estoy diciendo. No, cuídenlo, cuídenlo, cuídenlo.
9: No es un tema de
8: compatible, no es compatible, no es compatible una...
9: Son 5 minutos, van 2 minutos.
8: No es compatible un chaleco de fuerza con los pañales, le comento. Por último, me voy a referir, y termino con esto, a la sociedad en general.
9: 10 segundos más y terminamos, diputado.
8: Este gobierno vino a robarnos todos. Todos nos vino a robar. A la provincia de Tierra del Fuego nos está robando los recursos naturales. Hoy el Comando Sur dijo que firmó un contrato con el gobierno argentino para vigilar sus recursos naturales en las aguas del sur. ¿Sus recursos naturales? ¿Qué recursos naturales tiene Estados Unidos en el sur? ¿O ya le entregaron todo? ¿Ya le entregaron todo?
0: Bueno, ahí estaba este legislador. Cuando hace referencia al tema extraterrestre, se refiere a una charla que dio Milei hace un par de días, donde dijo que, junto con el profesor de Pablo, ¿era, no?
2: De Pablo.
0: Habían hecho un ejercicio de qué diría un extraterrestre si llegara a la Argentina, ¿no? Bueno, y algunas otras muestras de su alejamiento de la realidad fue, por ejemplo, que hoy hace 12 días que dijo que Adorni ya presentaba la declaración.
2: Ya, inminente. Ya la tenía lista. Bueno. Así era, la tiene lista.
0: Previamente, la Cámara de Diputados de la Nación había dado también media sanción a la derogación de la legislación obsoleta, una iniciativa conocida como Ley Hojarasca. El proyecto impulsado por el ministro de Desregulación y Transformación del Estado, Federico Sturzenegger, que eliminó, en este caso, 58 leyes, modificó artículos de otras 8 y derogó 2 decretos considerados inútiles, anacrónicos y contrarios a las libertades individuales. La norma obtuvo 139 votos a favor, 96 en contra y 9 abstenciones. Sobre esto se refiere la diputada Miriam Bregman, de la izquierda.
10: Hay que ser muy termo para votar una ley como esta. O diputermo, vio que se atan acá. ¿Y por qué les decía eso? Porque creo que si hacemos un testeo rápido, no debe haber más de 2 o 3 diputados los que van a levantar la mano por esta ley que tengan idea de qué se trata. Pero le aseguro, que no hay uno que se haya puesto a ver la cantidad de cosas que se tocan bajo el argumento de que es inocua. Nos tienen que decir, si es inocua, ¿por qué se reúne el Congreso, por qué se reúne la Cámara de Diputados con todas las urgencias que hay hoy a discutir esto? Si es inocua, ¿por qué tenemos que estar debatiendo durante horas cada uno de los temas que están aquí? A mí no me parece que sea inocua, pero me parece que también sirve para no hablar de lo insoportable que se volvió la vida para las mayorías populares.
2: Bueno, por supuesto, todas estas votaciones que estamos describiendo, que bueno, a ver, son 3 millones de personas, no 100, no 200, uh-huh. 3 millones de personas que les va a aumentar el gas un 100%.
0: Aparte, es tan amplio esto
2: que... Es impresionante, ¿eh?
0: Sí, sí,
2: absolutamente impresionante.
0: Es tan amplio el tema de la ley Hojarasca que aborda aspectos que son hasta a veces hasta insólitos, ¿no? Por ejemplo... considera que está mal que el Estado regule las matrículas que llevan las palomas mensajeras de la actividad conocida como colombofilia, ¿no? Uh-huh. Hasta en eso, hasta a esas personas les va a complicar la vida. Bueno, esto lo abordaron hace un par de días aquí en medios locales. Realmente insólito.
2: Bueno, por supuesto, se logró entonces con los votos de la gente de La Libertad Avanza, con la gente del PRO y con la gente de la Unión Cívica Radical. Acá. Los entrerrianos, bueno, Andrés Lauman, Alicia Fregonese, Beltrán Benedict, y claro, votaron positivamente y por supuesto los peronistas en contra. Bueno, la incertidumbre que durante casi 4 años atravesó la familia de Carlos Ramírez terminó de confirmarse en las últimas horas con una noticia devastadora. Estamos hablando de una noticia de aquí, de la ciudad de Paraná. Estudios genéticos determinaron que los restos óseos hallados calcinados en 2024 en la zona de Punta del Mono, allí en barrio de Bajada Grande, pertenecían a un hombre de 65 años, desaparecido desde 15 de noviembre de 2022, más específicamente a Carlos Ramírez. Los familiares de Carlos aseguraron que nunca recibieron respuestas claras sobre el avance de la causa ni explicaciones sobre la demora para identificar el cuerpo encontrado allí en Bajada Grande. El hallazgo de los restos óseos ocurrió en 2024 en una zona de difícil acceso conocida como Punta del Mono, allí en Bajada Grande. En aquel momento la policía pidió prudencia, evitó confirmar la identidad de la víctima hasta contar con estudios científicos concluyentes. La familia insiste ahora en que la investigación debe continuar para esclarecer cómo murió Carlos Ramírez y por qué terminó en ese lugar. Queremos saber qué pasó y lo único que nos dijeron es que está cerrada la causa.
0: Otra información, en este caso del ámbito económico, las exportaciones de bienes de Argentina alcanzaron en abril de 2026 un récord histórico de 8.914 millones de dólares, según informó el gobierno nacional, lo que representó un incremento del 33,6% respecto al mismo mes del año anterior. Ese desempeño permitió que la balanza comercial cerrara el mes con un superávit de 2.711 millones. También se informó el más alto de la historia para ese mes, según también ha indicado el informe de intercambio comercial argentino publicado por el INDEC.
2: Primer fallo favorable en Concordia. Entre Ríos sienta jurisprudencia. Fallo judicial ordenó restituir pensiones por discapacidad. La Justicia Federal de Concordia dictó un fallo favorable para personas con discapacidad para que reclamaban justamente la restitución de sus derechos, pensiones no contributivas suspendidas por la Agencia Nacional de Discapacidad, la famosa ANDIS, ¿no? La resolución marcó un antecedente en la provincia de Entre Ríos, luego de numerosos rechazos administrativos registrados durante los últimos años. El abogado Horacio Velázquez, Pence, patrocinante de algunos de los amparos presentados, explicó que la medida judicial permitió revertir situaciones de extrema vulnerabilidad social.
0: Seguimos con la información. Hablábamos al principio de este resumen de la medida de fuerza que lleva adelante hoy el sector docente. Hay que decir también que el gobierno de Entre Ríos anunció que descontará el día no trabajado a los docentes que decidan adherirse a la huelga dispuesta por la Asociación Gremial de Magisterio de Entre Ríos para este jueves. Así lo confirmaron ayer funcionarios. La Casa Gris continuará con su política de abonar solo las jornadas en las que haya clases y no aquellas en las que se realicen medidas de fuerza, como ha sucedido en las últimas ocasiones cuando hubo algún reclamo. El paro, en tanto, ya habíamos dicho, se concretará por 24 horas en disconformidad con el incremento del 3,5% decretado por el Poder Ejecutivo el 12 de mayo, tras una oferta que había sido rechazada en paritarias, y también en contra del proyecto de modificación de la ley del régimen previsional entrerriano, que según decía ayer el gobernador, va a ingresar mañana en la legislatura provincial.
2: La justicia investiga las causas de la muerte de un enfermero en Paraná, quien fue hallado sin vida el martes en su vivienda. Según trascendió, el cuerpo estaba rodeado de restos de ampollas. El hallazgo se produjo 3 horas de incomunicación, nadie sabía dónde estaba, se supo que ayer debía presentarse a trabajar en el Hospital San Martín, pero no llegó. Cuando su familia fue a buscarlo, no logró respuestas. Luego llegó su hija y junto al hermano del hombre ingresaron a la casa. El trabajador de sanidad fue encontrado sin vida en su cama. Una de las líneas más fuertes de la pesquisa tiene que ver con la posibilidad de sobredosis. Y es que en el hogar se encontraron jeringas y medicamentos, muy parecido a lo que había sucedido con el otro enfermero entrerriano, pero en Buenos Aires.
0: Otra información, en este caso ratificando situaciones que habíamos comentado anteriormente. La situación económica continúa siendo el principal eje de preocupación para gran parte de los argentinos. La pérdida del poder adquisitivo, las dificultades para llegar a fin de mes y el aumento del endeudamiento familiar configuran un escenario de incertidumbre que impacta de lleno a los hogares. En ese contexto crece el pesimismo. Un relevamiento realizado por Proyección Consultores dio cuenta que el 49,9% de los encuestados señaló que su principal preocupación en la actualidad son los bajos ingresos. En segundo lugar apareció la inseguridad y el delito, ¿no? Hay una particularidad sobre este tipo de sondeos. También arrojó esta investigación que 4 de cada 10 personas sostiene que no llega a fin de mes, ¿no? 4 de cada 10. Y que del universo de los votantes del gobierno nacional, de Milei, en el 2023, el 35% sostiene que la responsabilidad es del actual gobierno. Obviamente esa cifra trepa mucho más cuando se consulta a votantes de otros sectores, pero incluso en el gobierno nacional, en los votantes de Milei del 2023 o de la última elección legislativa, se sostiene el 35% que la responsabilidad es del gobierno nacional.
2: Volcó al escapar de un control. Estaba ebrio, llevaba álbums y figuritas del Mundial. Un ciudadano peruano fue detenido en Mendoza luego de intentar evadir un control de gendarmería. Esto pasó así. Ruta Nacional 7, tras intentar evadir el control de Gendarmería Nacional, el hombre, bueno, llevaba una importante cantidad de álbumes y figuritas del Mundial 2026 que presuntamente buscaba ingresar de contrabando desde Chile. Esto pasó durante la madrugada del lunes, puesto control vial de Punta de Vacas, perteneciente al Escuadrón 27 Uspallata de Gendarmería. Según informaron las fuentes oficiales, los efectivos detectaron este Ford Focus que circulaba con las luces apagadas en el medio de la ruta. Cuando los uniformados intentaron detener la marcha del vehículo, el conductor aceleró y embistió el operativo montado por gendarmes, lo que derivó en una persecución de varios kilómetros sobre la ruta nacional número 7. ¿Qué pasó? Durante la fuga, el conductor perdió el control del auto, terminó volcando sobre la banquina. Como consecuencia del siniestro vial, quedó atrapado dentro del habitáculo y debió ser asistido por personal de gendarmería para sacarlo, digamos, ¿no? Y ahí recién se dieron cuenta dos cosas. Primero, el estado de ebriedad potente que traía. Y luego, al inspeccionar el vehículo, numerosas cajas cargadas con álbums y paquetes de figuritas del Mundial 2026. Parece que hasta las difíciles tenía.
0: Realizó declaraciones ayer, en este caso a Radio Plaza, el vicepresidente de la Obra Social de Entre Ríos, OSER, el odontólogo Ricardo García, quien, bueno, es el vocero, no se lo escucha hablar al presidente Mariano Gallego, ni se lo escucha hablar ni se lo vemos demasiado, no. Cuando se refiere a las notas periodísticas, digamos, sobre OSER. García sostuvo en esta declaración, y esto generó bastante polémica, que todos los prestadores de OSER cobran a los 60 días y que los reintegros también se están pagando en ese plazo. Bueno, obviamente esto no coincide con lo que muchas veces se releva mediáticamente, ¿no? Pero bueno, dijo García que venimos de una obra social quebrada, en crisis, tuvimos que resolver todo a esta altura del año pasado. Los pronósticos que había sobre la obra social eran catastróficos, decían que la íbamos a cerrar, no la cerramos, bueno, toda esta argumentación, y sostuvo que en estos momentos los prestadores se pagan a los 60 días y que los reintegros también se cobran a los 60 días. Además, reiteró que el gobierno, que la administración del IOSPER, que fue designada por el gobierno, obviamente, pretende eliminar el mecanismo de reintegros.
2: El gobernador Frigerio celebró la exportación récord de huevos a Europa. Somos parte de este logro gracias al compromiso de nuestros productores, la inversión, el trabajo sostenido de toda la cadena avícola entrerriana y a los huevos, por supuesto, resaltó el mandatario entrerriano. Tras obtener a nivel nacional el 100% de las exportaciones libres de aranceles de huevos, ¿a dónde? A la Unión Europea en tiempo récord, el gobernador Rogelio Frigerio celebró la noticia en redes sociales. Somos parte de este logro gracias al compromiso de nuestros productores. En este sentido, el mandatario recordó que el país tiene uno de los consumos de huevo más altos del mundo, con casi 400 huevos por habitantes al año, por lo que esta oportunidad le agrega un valor agregado y una competitividad. Seguimos trabajando para abrir nuevos mercados, fortalecer el sector y acompañar el desarrollo de nuestras empresas, concluyó el gobernador Frigerio.
0: Sesionó ayer la Cámara de Diputados de la provincia de Entre Ríos. Bueno, gran parte de la sesión estuvo dedicada a los homenajes. En ese sentido, se rindieron homenajes a la figura de Julio Federic, fallecido anteayer y fue sepultado ayer aquí en la ciudad de Paraná. También se avanzó en el pasaje a comuna de primera categoría de la comuna de Ingeniero Sájarov, en el departamento de Villaguay. Y no mucho más, ¿no? En lo que fue la sesión de ayer, el bloque del Frente más para Entre Ríos, a la vez presentó un proyecto de declaración manifestando su preocupación por la tardanza en la asistencia a los sectores más vulnerables ante la ola de frío, y recordó lo que comentábamos anteayer, de que a la Municipalidad de Paraná se le habían entregado 50 frazadas, ¿no? Desde el Ministerio de Desarrollo Humano de la provincia, lo que representa una cada 5.400 habitantes más o menos, ¿no? Más allá de la estadística, también se recordó que en gestiones anteriores ese volumen era de 30.000 frazadas.
2: Bien, háblame de frazada corta. Señoras y señores, 6:25 de la mañana. Martita Cebolla.
1: Muy bien, 6 grados, 3 décimas la temperatura, la humedad 93%, cielo despejado, calendario de pagos para esta jornada. Continúa el calendario de ANSES con jubilaciones y pensiones que no superen el haber mínimo. Es el turno de los documentos finalizados en 8 y 9. Se va adelantando el cronograma debido al feriado del próximo lunes. Además, se paga la asignación familiar por hijo, asignación universal por hijo y asignación por embarazo, documentos terminados en 8 durante la jornada de hoy. Oficinas a la comunidad para que los vecinos puedan realizar trámites directamente en su barrio. Estará hoy de 8:30 a 12:30 la escuela número 193 Pedro Giachino en calle Santos Vega 1160. Como decíamos, la idea de este programa es descentralizar los servicios municipales para de esta manera facilitar el acceso de los vecinos a diferentes trámites, programas y acompañamientos. Hoy será la presentación de la edición Patria de Sabores del Litoral, Paseo Matero y Sabores de la Feria, que también tendrá lugar este fin de semana. semana. Esta presentación será 11:30 en Sala Mayo. También recuerden que son los últimos días para inscribirse a los Juegos Deportivos de la ciudad, que estarán comenzando el 9 de junio. La inscripción es hasta el lunes 25 de mayo, inclusive a través de paraná.gov.ar/convocatorias.
2: Muy bien, aquí estamos en Buen Día, momento también de titulares deportivos. Ayer muchas acciones deportivas y esto sigue, ¿no? Sergio Daniel Palacio, buen día.
11: ¿Qué tal, Ale? ¿Cómo te va? Buen día para vos, para toda la mesa. Así es, una jornada muy intensa la de este miércoles. En el fútbol internacional, Emiliano Dibu Martínez se consagró campeón en la Europa League. El arquero del seleccionado argentino, campeón del mundo, jugó su séptima final y ganó su séptimo título. Impresionante el Dibu, que se consagró en el día de ayer con el Aston Villa, que goleó en la final del segundo torneo de clubes más importante de Europa, 3-0 al Friburgo de Alemania en Estambul. Y en este encuentro, el arquero número uno del mundo a nivel selecciones ganó su séptimo título en 7 finales jugadas en su trayectoria. Además, el marplatense Emiliano Buendía dio una asistencia y anotó un gol. Estaremos ampliando con imágenes en esta info. En Copa Argentina, con aporte del entrerriano Renzo Tesuri, Atlético Tucumán goleó y avanzó a octavos de final. El decano venció 3-0 a Talleres de Córdoba con un gol del gualeguaychuense que abrió el marcador a los 3 minutos de iniciado el partido. En atletismo, juntan firmas para que Lucas Minio viaje a Perú. Esto sucede en Concordia, donde se inició una campaña para que el atleta pueda representar a la Argentina en el Iberoamericano Sub-20 de lanzamiento de disco, donde el entrerriano necesita $500 para poder viajar. Bueno, estaremos con su testimonio después de las 7 de la mañana, y algunas direcciones hay tiempo hasta mañana para juntar este dinero. Volviendo al fútbol local, en la Copa Túnel Subfluvial, Patronato goleó en Santa Fe. El Patrón quedó a un paso de la final tras golear anoche como visitante 3-0 a Universidad Nacional del Litoral con goles de Luciano Strey, Benjamín Bravo y Valentín Villarreal. Y cerramos obviamente los títulos con el fútbol internacional, un miércoles de Copa. Anoche San Lorenzo y River, bueno, lograron 2 empates agónicos. El Cuervo perdía 2-0 en Brasil ante Santos, lo pudo empatar y depende de sí mismo para clasificar. Gran empate de San Lorenzo, y en el caso de River Plate, obviamente, con mucha agonía y en tiempo de descuento, pudo empatar 1-1 ante Bragantino con gol del debutante Lucas Pereira, que River se aseguró la clasificación a los octavos de final. Estamos hablando de la Copa Sudamericana. Esta jornada será tiempo para Independiente Rivadavia. También estaremos repasando testimonios e imágenes de lo que pasó anoche en Libertadores y Sudamericana.
2: Gracias, mi querido. Abrazo grande. Hasta la próxima.
11: Hasta luego.
2: Nos encontramos dentro de un rato. Sergio Daniel Palacios, adelantos deportivos. Bueno, hoy algún tipo de nubosidad en algún momento entre la 1 de la tarde y las 6, 7 de la tarde, te diría 100% de nubosidad alta, ¿no? Y luego ya viernes, hermosos días. Sábado, precioso. Domingo, espectacular. Y el lunes, extraordinario. Así que, semana de mayo, divina, digamos, aquí en la capital de la provincia de Entre Ríos. Ya venimos.
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14: La temperatura en Paraná, 6 grados, una décima. Sensación térmica, 5 grados, una décima. Nuevas tarifas del transporte público en Paraná, luego de 9 meses sin modificaciones. En la tarde de ayer entró en vigencia la actualización. El boleto general pasó a valer 1.720 pesos y se mantienen los beneficios. Algunos montos del nuevo esquema son boleto general 1.720, primario 172, secundario 430 y terciario y universitario 516. Libertadores, sin triunfos para los argentinos. En la noche de ayer por la Copa Libertadores, Estudiantes de La Plata perdió 1-0 ante Flamengo en el Maracaná de Río de Janeiro. Por otra parte, Lanús perdió en Quito 2-0 frente a la Liga Deportiva Universitaria y quedó eliminado. Pronóstico del tiempo para hoy: neblina, cielo nublado, temperatura mínima prevista 4 grados, máxima 16. Para mañana viernes, cielo parcialmente nublado, poco cambio de la temperatura, la actual 6 grados una décima, sensación térmica 5 grados una décima, humedad 95%, presión 1019.6, vientos del sur a 6 kilómetros horarios, visibilidad 15 kilómetros, cielo despejado en Paraná y zona cuando pasaron 33 minutos de las 6 de la mañana.
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16: Síntesis de la semana. Acciones de la Municipalidad de Paraná. Gestiones por fondos nacionales. La intendenta de Paraná, Rosario Romero, participó de una nueva reunión del Consejo Federal de Intendentes. Entre los principales pedidos, se exigió la coparticipación del impuesto a los combustibles y el reparto de los aportes del Tesoro Nacional, fondos considerados clave para sostener servicios y obras en los municipios. Avances en el plan 100% LED. La Municipalidad avanzó con la instalación de nuevas columnas y artefactos lumínicos en la vecinal 19 de septiembre. La intendenta Rosario Romero recorrió la obra junto a vecinos, remarcó la transformación de la infraestructura urbana y destacó el ahorro de consumo energético. Premios Municipales de Arte 2026, destinados a teatro, a música, a danza y artes visuales. Las personas interesadas tienen tiempo de inscribirse hasta el viernes 12 de junio desde mi.paraná.gov.ar. Están destinados a artistas de la ciudad y forma parte de las políticas de acompañamiento de la municipalidad. Conoce más en www.paraná.gov.ar.
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19: Carlitos Álvarez y su canción paranaense. Al suelo se viene el cielo, lila del jacarandá. 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De flor lila se ha vestido la gracia de Paraná y una muchacha acostada se me antoja la ciudad. No la despiertes, noviembre, aunque enamorado estás déjale en flor ese sueño, no vayas a recordar el lila en que se ha dormido junto al río, la ciudad.

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2: Bueno, muy bien, son las 6:38 de la mañana. Vamos a dialogar con el presidente del IAPB, Manuel Jonal, que nos atiende gentilmente a esta hora. Así que bueno, doblemente agradecido porque es bastante temprano. Sí, ¿no? Sí. ¿Cómo le va, Manuel? ¿Qué dice? Buen día.
3: Hola, buen día. ¿Cómo están ustedes?
4: Muy bien, muy bien.
3: Un placer comunicarme.
4: Muchas gracias.
2: Muy amable. No, queríamos básicamente que nos cuente, porque hoy se ha anunciado que se va a hacer una actividad, digamos, en la que se presenta el relanzamiento de créditos hipotecarios para construcción de viviendas raíces y APB. Bueno, me parece que eso es un tema en este contexto muy importante y queríamos que nos haga algún adelanto de esto, ¿no?
3: Bueno, sí, básicamente consiste en, como vos bien decías, relanzar una operatoria que está vigente en el IAPB, que es la que nosotros creamos el año pasado con el programa Ahora Tu Hogar, que eran créditos, nosotros lo denominábamos créditos individuales sobre el lote propio. Hoy eso hicimos la promesa, inclusive a fines de año, cuando hicimos el segundo sorteo, que fue en noviembre, de hacer cuatro sorteos cada tres meses de este año. Ajá. Y no hemos hecho ninguno. Y no hemos hecho ninguno precisamente porque estábamos diagramando este lanzamiento que hoy hacemos, que le hemos cambiado el nombre, le hemos mejorado muchísimo la estructura al programa de créditos individuales sobre el lote propio para pasar a ser el crédito hipotecario del IAPB. Nosotros estamos convencidos de que la iniciativa privada, la autogestión de la vivienda es el principal, que le hemos cambiado el nombre, le hemos mejorado muchísimo la estructura al programa de créditos individuales sobre el lote propio para pasar a ser el crédito hipotecario del IAPB. Nosotros estamos convencidos.

0: entrenamiento, vamos a proceder a una evaluación sin sorteo de todos los inscritos como primer medida, que son 2.388 personas, para a posterior que el trámite de obtener un crédito hipotecario por parte de APB sea un trámite rutinario y libre de toda burocracia para que más vecinos de la provincia de Entre Ríos puedan acceder a su vivienda particular.
1: Claro, y por ejemplo, ¿cuáles son si está definido, ¿no? El monto, las tasas, más o menos cómo es eso?
0: Bueno, nosotros eso sigue siendo parecido, lo que sí hemos abierto un poco a la participación de personas solas, o sea, no es necesario constituir grupo familiar. Uh-huh. Hemos elevado el piso, que era de 8 salarios mínimos a 10 salarios mínimos. Eliminamos los sorteos, por supuesto, y vamos a una evaluación directa, primero del padrón de inscritos, porque creemos que le asiste un derecho a aquellos que se anotaron en su oportunidad, y posteriormente a un ingreso directo por parte administrativa del IAPB. Ya. Los montos, hay dos líneas básicas, una es la 1-1, que es la operatoria para construir vivienda nueva, que avanza hasta la construcción de una vivienda de 70 metros cuadrados, por supuesto tiene que ser la primer vivienda, o vivienda única, como se denomina a veces. Uh-huh. Y para eso nosotros damos hasta un monto de 46.000 UBIs. Esos 46.000 UBIs hoy son aproximadamente 64 millones de pesos. Uh-huh. Esos 46.000 UBIs, el vecino, el beneficiario del crédito, lo devuelve a razón de afectarle en la cuota el 20% de su ingreso. Quiere decir que el plazo de amortización es variable conforme los ingresos que tenga quien obtiene el beneficio del crédito, ¿no? Claro. Uh-huh. Y no lleva ningún tipo de interés, es solamente la actualización del UBIS, que el UBIS lo que marca es la variación del metro cuadrado de la construcción a través del tiempo, ¿no? Uh-huh. O sea que si algún día se llega a eliminar la inflación y los costos de construcción bajan y se estabilizan, el UBI prácticamente se va a mantener estable, ¿no?
1: Esa es una línea, la 1-1. ¿Y la otra?
0: La otra línea es para ampliación y terminación, que ahí obtenemos, bueno, la primera línea son 3 desembolsos, o sea, y damos 8 meses para que la persona pueda construir su vivienda. Uh-huh. En la línea 1-2 es una línea que es para ampliación y terminación de vivienda. Hay muchas viviendas inconclusas en la provincia que queremos nosotros también atender esa solución habitacional. Y ahí damos hasta 20.000 UBIs. Esos 20.000 UBIs son aproximadamente 30 millones de pesos, que también van afectados a la construcción. Y eso es en un solo desembolso. Y damos 4 meses para que puedan terminar su vivienda y empezar a cancelar la obligación que queda con el IAPB en iguales condiciones a la anterior, o sea, afectando el 20% del ingreso y las mismas condiciones en UBIS de financiamiento.
1: Claro. Manuel, ¿esto se financia con el recupero de la cuota? ¿Hay una partida en el presupuesto que pone la provincia? ¿Cómo? Digo, para saber... ¿Saben ya cuánta gente podría acceder de esos casi 3.000 inscriptos, creo que dijo?
0: Bueno, nosotros tuvimos ¿por qué eliminamos los sorteos? Los sorteos los eliminamos porque nosotros entendimos que en el primer sorteo sorteamos 600 créditos y tenemos operativos 156, o sea que hubo un desgranamiento de 75% de gente que fue sorteada y no le interesaba tener el crédito o no contaba con los elementos para obtener el beneficio. Eso lo bajamos en el segundo sorteo a 56% y entendemos que bueno que el requisito sine qua non que este crédito necesita es garantizar el recupero a través de la hipoteca del bien que ponen en garantía, ¿no?
1: Sí,
0: por supuesto. O sea que ese requisito no lo podemos eludir. Nosotros de 2000, no sé, a partir de hoy empieza la evaluación. Antes de que nosotros estemos en conferencia de prensa, ya van a recibir todo ese padrón. La novedad de que tienen que subir su escritura para empezar a ser evaluados. Quien no tenga la escritura tendrá que esperar a tenerla y pasar atrás en la cola, digamos, por así decirlo, ¿no? Uh-huh. Pero seguiremos evaluando con los que tienen su escritura. Creemos que va a haber un importante desgranamiento. Pero de todas maneras nosotros tenemos objetivos claros. estos fondos que

0: nosotros estamos manejando son todos fondos que provienen del Fonavi. Con eso estamos bancando casi 570 viviendas que tenemos en marcha en toda la provincia y 280 créditos activos que tenemos del programa Ahora Tu Hogar, a los que se van a sumar estos créditos que nosotros estamos presentando hoy, que bien, como vos dijiste, le hemos denominado Raíces, un poco para cambiar la mecánica, para saber que estamos bajo otro sistema de gestión más dinámico, más eficiente, que entendemos nosotros, con no tanta burocracia y podamos alcanzar lo antes posible el mayor beneficio para los entrerrianos, ¿no?
1: Está bien. O sea que fondos, son fondos Fonavi, Fondo Nacional de la Vivienda, digo, para que lo tenga presente. Y en el tema recupero de cuotas, ya saliendo un poco de este programa que se anuncia hoy, ¿cómo viene? Sí,
0: nosotros teníamos un sistema de recupero de cuotas que todos vecinos, sin importar su rango en la escala social o salarial, iban a 300 cuotas fijas, 25 años de financiamiento. Eso nosotros lo hemos cambiado mediante la resolución 500 y todas las viviendas que a partir de este año entregue el IAPB, por ejemplo, estamos por entregar en Piedras Blancas, vamos a concluir viviendas en Gualeguaychú, vamos a concluir viviendas en Feliciano. Todas esas viviendas que estamos concluyendo van a ir a la resolución 500, donde nosotros ya estamos diciendo que afectamos el 20% del ingreso que tenga el beneficiario de esas viviendas. Claro. Y vamos a implementar también un sistema que a nosotros nos permita que aquel ciudadano que tiene ahorros, que dispone de ahorros previos, pueda aportar el 20% como base de la unidad habitacional que vamos a adjudicar para comprar la llave de ingreso directa sin necesidad de sorteo. Eso lo vamos a hacer con el 60% de la vivienda y el 40% va a quedar para sorteo a demanda libre. Eso nos va a permitir a nosotros también avanzar muy fuertemente en mejorar los plazos de amortización de los créditos, bajar de aquellos 25 años a 10 años, a 12 años, depende del ingreso que tenga el beneficiario, y eso nos permitirá a nosotros incrementar esos fondos Fonavi que nos llegan mensualmente por la coparticipación, para mejorar a su vez la performance en la construcción de viviendas o en la obtención de más créditos hipotecarios, ¿no?
1: Está bien. La última consulta y tiene que ver con el tema de los cupos. Yo recuerdo que en otros momentos se hablaba, bueno, de cupos para, no sé, determinados sectores, que podían ser personas con algún tipo de discapacidad, podían ser excombatientes de Malvinas. Tampoco sé si todo eso se cubrió o no, pero digo, dentro de la demanda, ¿se siguen contemplando esas situaciones?
0: Sí, nosotros el único cupo que tenemos asignado por ley es el de discapacidad, que incluso en los créditos individuales lo queremos ampliar, digamos. Nosotros entendemos que el programa a la ampliación y terminación de vivienda es un programa muy acorde para resolver problemas de viviendas existentes que cuenten con alguna persona con discapacidad, porque eso les permite con muy pocos recursos mejorar la performance y la calidad de vida de esas personas dentro de la vivienda existente. Así que eso posiblemente lo ampliemos. No existen malos cupos, nosotros estamos trabajando solamente para demanda libre, salvo algunos convenios que tenemos con gremios, donde en ese caso los gremios le estamos pidiendo que aporten el 20% mínimo para poder construir las viviendas que nos colaboren con el IAPB. Claro. Y en función de eso nosotros estamos mejorando sustancialmente el recupero. Nosotros cuando asumimos teníamos prácticamente una relación de que el Fonavi tenía que aportar el 50% para pagar los sueldos operativos del IAPB. Y hoy el Fonavi se destina el 100% para vivienda porque todo lo demás, todos los gastos operativos y de personal, nosotros lo estamos cubriendo con el recupero de cuotas de los adjudicatarios. Y la verdad es que tenemos un sistema de recupero, por supuesto que son cuotas muy bajas las que hoy tenemos, porque vienen de hace mucho tiempo, pero el recupero de lo que nosotros emitimos, estamos recuperando aproximadamente el 72% de lo que emitimos, ¿no?
1: Es considerable, ¿no? Gracias, Manuel, por el tiempo, ha sido muy amable con nosotros.
0: No, gracias a ustedes y a disposición por cualquier consulta. Un abrazo.
1: Hasta luego. Hablábamos con Manuel Jonal, que es el presidente del IAPB, exintendente de la ciudad de Nogoyá, contándonos sobre este relanzamiento del programa de créditos hipotecarios para la construcción de viviendas. El programa se llama Raíces. Y bueno, ahí dio, me parece, un panorama amplio de, de cómo son las metodologías ahora del IAPB, cómo se intenta mejorar el recupero, achicar los plazos de pago de una vivienda, para quienes obviamente califican. En el caso por ejemplo, de los créditos hipotecarios, no hay sorteo, es una evaluación de las condiciones. Es muy fuerte el desgranamiento que hay entre la gente que se anota y después quienes reúnen los requisitos. Y un dato que para mí, por lo menos, me parece que es importante en términos numéricos, es esto del 72% de recupero de las cuotas que se emiten, que, bueno, evidentemente, si es así, es más alto que en gestiones anteriores, ¿no? Me parece que ese es un dato periodístico importante. Son las 6:50.
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3: Muy bien, amigos, 6:51 de la mañana. En este momento ya directamente el motor de actualización de noticias. En este momento, nada, sí, hablando de no muchas novedades. Todo tiene que ver con Adorni todavía, ¿no? Los $245,000 de Nindio Cuá, que la justicia constató directamente con documentación, remitos y facturas presentadas espontáneamente por el contratista, el famoso ya Matías Tabar, coinciden exactamente con el mismo número, digamos, ¿no? Y desde allí, siendo testigos de las refacciones de la casa de Adorni, allí en Exaltación de la Cruz. El dato complicado para la política es que los pagos se hicieron en efectivo, sin factura, totalmente certificado esto. También hay una pinza con las billeteras virtuales. Al expediente que ya se investigaba con estos viajes de lujo, Aruba, Cancún, Punta del Este, aparece el Hotel Bulacuá, aquí en Gualeguaychú, por el que pagó 2.3 millones en efectivo, más o más, otros 100.000 más por la entrada y salida en activos que tienen que ver con criptos, ¿no? Bitcoin, Ethereum y USDT diferentes. Todo se hizo por billeteras, digamos, por Binance y Lemon, que también están certificadas. La oposición ayer pudo instalar en el medio, digamos, de una fragorosa noche, digamos, de votación, varias horas, recordemos, esta ley hojarasca, que realmente va a tener consecuencias impresionantes, y ni hablar las 3 millones de personas que en este país van a ver aumentado, digamos, en un 100% sus gastos de gas, digamos, luego de esta votación en diputados, que fue girada a senadores y se descuenta, digamos, que el gobierno va a lograr voto positivo en ese sentido. El hashtag CriptoVocero, justamente, se instaló, daña el relato oficialista, ¿no? En este sentido. Bueno, sigue un poco en estos de las redes el ida y vuelta entre Milei y Canosa. Parece un chiste, pero es real, digamos. El insulto viral tras la entrega de los Martín Fierro y usado como detonante en ese discurso de Lizzie Tagliani pidiendo justicia por una situación familiar. Javier Milei se metió, digamos, ahí adentro, hablando de mierdosa teléfono, ¿no? En vez de Viviana Canosa, dijo mierdosa. Bien, algo que el presidente, digamos,
1: hace permanentemente.
3: Sí, es un chabacanería tremenda, digamos. Bueno, el trasfondo político, de alguna manera, tiene que ver cuando Canosa regresó a la pantalla del 9, que esto pasó en la semana anterior, diciendo que faltan 589 días para que se vayan. Y eso lo ofendió muchísimo. A la semana le contestó así, de esa manera. Bueno, la polémica del 2.6% del INDEC. El INDEC oficializó la inflación de abril en 2.6%, acumulando un 32.4% interanual. Un número que a todos los argentinos nos impacta, pero te parece poco. Lo que provocó que el Banco Central República Argentina bajara la tasa al 35%, el TNA, ¿no? Uh-huh. Sin embargo, en el tráfico especializado de LinkedIn y de portales financieros, se impuso el informe de la consultora Equilibra. Si el gobierno no hubiera postergado el uso del IPC actualizado con ponderadores de la encuesta de hogares, la inflación habría dado 3%. Dado que las naftas, que subieron un 11% en abril, solamente en abril, pasan a pesar mucho más directamente en el índice. Entonces, digamos, esta cosa, digamos, como que se habla, digamos, de número falopa, que es un número y un nombre que aparece bastante, digamos, en redes sociales, tiene que ver con todo, digamos. Sí. Automáticamente los números no condicen lo que dice el gobierno. A ver, recordemos, cuando el inefable Moreno dibujaba números allá, digamos, en aquella época, que tenía que ver justamente con el dibujo del INDEC, que se demostró que de hecho lo hacía. Bueno, era Federico Stutzenegger y Bullrich las que salían directamente midiendo el IPC Congreso, recordemos,
1: sí, sí, sí.
3: En aquella época, donde decían, no, la inflación es tanto, y era el 1.30, 1.40% aproximadamente, ¿no? Hoy estamos hablando de que la mentira tiene medio punto y que el número sería más o menos un 3% de inflación normal.
1: Y además, te interrumpo en esto porque sí, claro. Estamos en el tema, hay un dato que para mí es peligroso, no es para mí, para mucha gente lo ve así, peligroso, que es, y no voy a decir ninguna novedad, que Milei acomoda la teoría que supuestamente él sostiene a la conveniencia del momento, ¿no? Hace dos meses, cuando la inflación mayorista, había sido del 1,2%, Milei sostuvo que era un predictor de la inflación minorista que se venía, que era un anticipo. Uh-huh. No ocurrió, la última fue 3,5%,
3: claro.
1: La minorista. Bueno, ahora que hace dos días se conoció que la inflación mayorista es del 5,2%, claro. Milei sostuvo que no es un predictor, sino que está influenciada por determinados rubros, particularmente el tema combustible. Capaz que es cierto lo que dice ahora, posiblemente sea cierto, pero revela que acomoda la teoría a lo que le conviene en el momento.
3: Claro,
1: ese es un dato que también me parece que contribuye a este panorama.
3: Sin duda, por eso, digamos, nosotros me parece que como una cuestión de honestidad intelectual tenés que decir, bueno, capaz que es cierto, ¿por qué? Porque también es muy de economista poder acomodar números de acuerdo a cómo vos te sirve mejor, digamos. ¿Eh?
1: No, pero el tema de la inflación mayorista era...
3: No. Indudable.
1: Ayer, no sé si yo no lo miro en las redes, el informe o el piripipí que hace Tenenbaum en su programa de radio, que es un programa de streaming, mostró los videos, no hay que ser economista para darse cuenta que estaba forzando la realidad.
3: Indudablemente.
1: Respecto a este tema.
3: Indudablemente, son números absolutamente raros. Así que como cierre, de alguna manera, de este motor digital que nosotros activamos todas las mañanas, tiene que ver con diferencias, bueno, que la inflación camino a cero, que había festejado, digamos, el presidente Milei, primero es una falacia total y absoluta, y que el Fondo Monetario Internacional está liberando fondos, son 1.000 millones, digamos, lo que toca esta semana, justamente. Nosotros, esto ya lo vimos, lo que tenemos algunos años, lo vimos. Esto se mantiene con dólares frescos de afuera. El día que se termine esto, automáticamente, POC vuela absolutamente todo para adelante. Aparecen como dropí bolsos de dólares frescos, que tiene que ver con estos pagos, digamos, que Adorni ha hecho. Y la particularidad de lo que siente, digamos, de alguna manera la gente, ¿no? O sea, mientras el carry trade opera de manera perfecta todos los días, o sea, gente que viene con dólares o que agarre los dólares y los convierte, digamos, en peso, lo mete, digamos, dentro de este movimiento de carry trade, luego vuelve a comprar en pesos, genera, digamos, que nosotros en la Argentina en los últimos dos años tuvimos una inflación de un 40% en dólares, además de en pesos. Y esto lo sufrimos todos, los que estamos acá, digamos, ¿no? Y estamos hablando de gente que, funcionarios, manejan un volumen de efectivo que ningún ciudadano común soñaría tener en su vida. Simple, así de directo.
1: Bueno, una cosa, ya que lo mencioné, que me impactó ayer, ya te desconvertiste.
4: Sí, está bien.
1: Me impactó ayer de mirar el resumen de que hace Tenenbaum, es en el streaming, carajo, que es el del Gordo Dan y la Fuerza del Cielo, se matan de risa de Milei. Se matan de risa.
3: Claro.
1: Se burlan de Milei.
3: Se burlan.
1: Que yo no digo que está bien o que está mal cada uno, pero digo, es el brazo armado, como le gusta decirse, llamarse a ellos, de Santiago Caputo.
3: Exacto.
1: Santiago Caputo lo desautoriza permanentemente a Milei. Por alguna razón, que suponemos que es temor, Milei no toma ninguna medida, pero me impactó eso, se matan de risa de mí.
3: Sí, está totalmente abierta la guerra, digamos, entre Caputo y Karina Milei. Y hay una realidad, es su hermana, no la va a entregar nunca, pero, digamos, Karina Milei se excedió.
1: Por eso la foto de ayer de Frigerio con Martín Menem también tuvo una lectura en ese contexto.
3: Exacto.
1: Interno.
3: Martita.
4: Bueno, finalizaron los trabajos de enlaces para habilitar una nueva red de agua potable. La labor se desarrolló durante la jornada de ayer en calle Candioti, en el tramo entre Avenida Ramírez y Sudamérica. Lo cierto es que gradual y progresivamente a lo largo de la tarde y durante la noche también se fue normalizando el abastecimiento del suministro en los barrios que fueron afectados. Con respecto al transporte público, entró en vigencia la actualización tarifaria tras más de 9 meses sin modificaciones. La municipalidad informó que en la tarde de este miércoles entró en vigencia la actualización del cuadro tarifario del transporte público urbano de pasajeros que ya había sido aprobado, votado. Bueno, hay que esperar algunos días para que SUBE pueda hacer esa actualización y comenzó

0: en la jornada de ayer. Se mantienen, por supuesto, todos los beneficios de la tarjeta SUBE. De esta manera, el boleto general pasó a 1.720 pesos.
1: Bien, amigos, estamos exactamente en las 7 de la mañana, primera hora de este gran programa de radio que hacemos todas las mañanas. Vamos al informativo y luego continuamos.
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4: La temperatura en Paraná 6 grados una décima, sensación térmica 5 grados una décima. Paro docente de AGMER. La Asociación Gremial del Magisterio de Entre Ríos convocó a un paro docente para hoy en defensa de la ley 8.732 del sistema previsional y de condiciones laborales del sector. El secretario general del gremio, Abel Antivero, se explayaba en los argumentos de la medida.
5: El motivo del paro de AGMER tiene que ver con, primero, la resistencia a la reforma previsional ante ya la posibilidad de avance en el Congreso Provincial, tanto como puede ser en la Cámara de Senadores como en la Cámara de Diputados, ya que el gobierno en ese sentido mantiene una incertidumbre anunciando una fecha, luego otra y luego otra forma de ingreso. También a esto se agrega el reclamo salarial, que tiene que ver con el fracaso de la paritaria, donde el gobierno ofreció el 3,5 bonificable y remunerativo, caracterización que responde a nuestra demanda, pero que no alcanza en lo numérico. Por lo tanto, ante la definición unilateral por parte del gobierno de pagarlo por decreto, nosotros hemos definido avanzar con una medida de fuerza de 24 horas que estaba facultada por nuestro Congreso en la sesión del 9 de abril pasado.
4: Deportes. Atlético Tucumán goleó a Talleres y se metió en octavos de final de la Copa Argentina con goles del entrerriano Tesuri y Godoy Lamendola. El decano se impuso por 3-0 ante la T, a la que le anularon mal un gol en el complemento. Ahora el equipo de Falcioni espera por el ganador de Unión versus Independiente. 6 grados una décima la temperatura en Paraná, sensación térmica 5 grados una décima, humedad 95%, cielo despejado en Paraná y zona cuando pasaron 3 minutos de las 7 de la mañana.
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7: Síntesis de la semana. Acciones de la Municipalidad de Paraná. Gestiones por fondos nacionales. La intendenta de Paraná, Rosario Romero, participó de una nueva reunión del Consejo Federal de Intendentes. Entre los principales pedidos, se exigió la coparticipación del impuesto a los combustibles y el reparto de los aportes del Tesoro Nacional, fondos considerados clave para sostener servicios y obras en los municipios. Avances en el plan 100% LED. La Municipalidad avanzó con la instalación de nuevas columnas y artefactos lumínicos en la vecinal 19 de septiembre. La intendenta Rosario Romero recorrió la obra junto a vecinos, remarcó la transformación de la infraestructura urbana y destacó el ahorro de consumo energético. Premios Municipales de Arte 2026, destinados a teatro, a música, a danza y artes visuales. Las personas interesadas tienen tiempo de inscribirse hasta el viernes 12 de junio desde mi.paraná.gov.ar. Están destinados a artistas de la ciudad y forma parte de las políticas de acompañamiento de la municipalidad. Conoce más en www.paraná.gov.ar.
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0: Bueno, muy 7 minutos pasaron de las 7 de la mañana, amigos. Aquí estamos. Qué hermoso programa que hacemos, ¿eh?
1: Son las 7 menos 7, faltan 7 para las 7, decía Carlos Escaciota.
0: Exactamente, Carlos Escaciota.
1: 70 años.
0: Más tenemos que más explicar quién es Carlos Escaciota.
2: Sí, se les cayó el DNI a los...
0: Sí. Oh, no, tenemos libreta de enrolamiento nosotros. Sí. Imagínate.
2: Son las cívicas.
0: Sí. No, usted es joven, Martita.
1: De cuando votaban solamente los varones. Tenemos una libreta nosotros.
0: Sí, hace mucho tiempo.
1: Bueno, anoche estuvo el gobernador Rogelio Frigerio. Ajá. En el programa Cuestión de Fondo que conduce Daniel Enz.
0: Un abrazo, Ruso.
1: El gobernador, obviamente, cada vez que habla genera noticias. Y bueno, obviamente el programa también es un programa muy importante del periodismo entrerriano. Así que bueno, vamos a repasar lo más rápido que pueda.
0: Algunos tópicos ítems
1: que fue dejando. Bueno, en un momento el entrevistador le preguntó por el trato que le da Milei a los periodistas. Recordemos que Daniel Enz es integrante de FOPEA y ha tenido siempre una postura que es conocida sobre la defensa de los derechos trabajadores de la prensa.
0: Ajá.
1: No dijo mucho Frigerio, dijo que Milei es genuino, que no puede sorprender a nadie con su actitud. Ya lo había dicho en alguna otra oportunidad, le esquivó un poco a la pregunta. Habló del voto del senador Adán Ball en favor de la corregime si me equivoco, en favor de la extensión de la edad para retirarse de Maíquez, el padre del ministro de Justicia.
0: Sí, apoyando justamente a los 5 años más para lograr la jubilación del padre del ministro de Justicia.
1: Bueno, lo tildó a Val de kirchnerista en todas las oportunidades que lo mencionó, habló del kirchnerismo, no del peronismo. Este es un giro discursivo que seguramente Frigerio entiende que le sirve, más allá de que Val de kirchnerista no tenía mucho, ¿no? Eso...
0: Poquito. Muy poco. Poquito. Bueno, muy poquito.
1: Son algunas cosas que uno... son capaz que subjetividades, o seguramente subjetividades mías.
0: O marketing.
1: No, pero digo esto de buscarle. Ah. Porque en un momento también dijo, yo hago política desde hace muchos años en Entre Ríos. Bueno, en general, suena raro porque... Si vos sos de Entre Ríos, no.
0: Sabe que no.
1: ¿Dónde va a ser política?
0: Sabemos.
1: Son esas cosas que
0: sabemos
1: por ahí
0: que no, sí.
1: Se dicen. Yo creo que, que es cierto eso. Porque Frigerio, antes de ser candidato en el 2021, venía manejando las listas de Juntos por Entre Ríos, Juntos por el Cambio. Pero digo, en Entre Ríos, sí.
0: Está bien, pero bueno, qué sé yo. Frigerio, ¿cuántos años tiene? ¿50?
1: 50
0: y algo.
1: Sí, tiene mi edad.
0: 10 años que está haciendo política.
1: No.
0: Acá en Entre Ríos.
1: Ah, en Entre Ríos.
0: Bueno.
1: Política, fue funcionario de Menem.
0: ¿Está bien? Claro.
1: Toda una vida vinculado al Estado. Yo lo que digo es, el giro es medio raro.
0: Sí.
1: ¿Para qué aclarar que es en Entre Ríos, no? Pero bueno, tengo una particularidad. Vuelvo a lo importante.
0: Sí.
1: Dijo que no hubo recortes en el presupuesto nacional para la provincia. Cuando habló de Daniel le insistió bastante en el tema de la posibilidad de la reelección o

0: embajador, Daniel Enns, insistió bastante, dijo que el mes que viene el Senado va a aprobar la ficha limpia de Entre Ríos. ¿Por qué no se ha aprobado en el Senado? Se aprobó en diputados el proyecto de ley de ética pública que impulsó Frigerio desde el primer día, porque bueno, era concordante con su discurso de que venía a mejorar la calidad ética de las cosas en Entre Ríos.
1: Sí.
0: No se sabe, porque si hubo dos senadoras peronistas que votaron la ley de Oser, que era un costo, ética pública, al ciudadano de a pie mucho no le dice. No digo que no sea importante.
1: No.
0: Y hoy el oficialismo tiene mayoría en el Senado porque el bloque de Gladys Domínguez, que sí. se cindió del PJ, es bloque oficialista, vota con el oficialismo. No sé por qué, tampoco Frigerio lo dijo. Lo que sí, la noticia es que dijo que el mes que viene se va a aprobar ficha limpia. Daniel insistió bastante en el tema de la pobreza en Entre Ríos, bueno, siempre habla de esto, de la gente revolviendo los containers. Frigerio admitió que él ve mucha gente.

gente le recomienda, mucha gente de la oposición, dijo, le recomienda que no presente el proyecto para no rifar su capital político. No me conocen, yo vine a cambiar la realidad. Fue la respuesta del gobernador. Y ahí es donde se puso más interesante la entrevista, porque

0: que si ayer se lo mostraron al proyecto o cómo viene, porque supuestamente dijo Frigerio entre la mañana el proyecto de reforma previsional por el Senado.
1: Claro.
0: Pero dijo, bueno, UPCN fue fundamental. Sabemos la postura que tiene Daniel en respecto de José Allende. Aquí en Frigerio también le dijo líder sindical, no soy yo el único. Y dijo, bueno, ha sido fundamental con Moine, con Montiel, con Busti, con Uribarri. Parece que eso fue el pico de la entrevista. Frigerio dijo, bueno, no puedo hablar así de UPCN, no, yo hablo de Allende, le respondió el entrevistador. Y Frigerio dijo en un momento, bueno, si la justicia lo demuestra, la verdad que la justicia, no sé qué estará haciendo el Poder Judicial con Allende, porque parece que está todo frenado, pero Allende mismo reconoció, cuando ofreció un monto de dinero, reconoció que se había enriquecido ilícitamente. No le aceptaron porque era poco, ¿no? Así que bueno, más o menos por ahí pasó la entrevista del gobernador. Habló también le preguntaron también del caso Adorni. Primero le evitó a la pregunta, después dijo es un ruido que joroba. Se lo trajo a la provincia, le dijo, bueno, ¿qué pasaría si pasan Entre Ríos? Y le dijo, yo no podría convivir con alguien que tenga una causa de corrupción comprobada. O si hay semi plena prueba, debería apartarse del gobierno. No estaba hablando de Adorni, pero le habían preguntado 20 segundos antes por Adorni, ¿no? Con lo que me parece que eso se traslada, ¿no?
1: Pero no había hablado de Allende 3 minutos antes también.
0: Pero en el caso de Allende no se consideró, como no es funcionario, porque le preguntaron qué haría con un funcionario, ¿no? Allende no es funcionario.
1: Claramente, digamos, está demostrado que Allende, digamos, él mismo.
0: Allende,
1: digo,
0: el mismo.
1: Yo robé un palo y medio, digamos, tan simple como eso.
0: Y no le aceptaron el.
1: Le robé a todos los entrerrianos. No, y toma, acá tenés 2 autos y 1/5.
0: No le aceptaron la propuesta porque era poco.
1: Claro, hermano, no. Dame un auto que valga, digamos, me debe un palo y medio.
0: Bueno, más o menos por ahí pasó la entrevista que ayer hizo.
2: Estamos todos locos, digamos, ¿no?
0: Sí. No, yo no puedo, creo, no.
1: Yo chimpo.
0: Fue una entrevista que quiso hacer el gobernador, donde, claro, insisto, para mí lo si uno busca la noticia que tuvo, que no fueron tantas, es que mañana ingresaría el proyecto de reforma previsional al Senado y que el Senado va a aprobar la ley de ficha limpia.
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4: Siete de la mañana, 15 minutos, y hubo sorteo del Kini 6 anoche, donde 3 apostadores se repartieron más de 4.100 millones de pesos. Les cuento, en el tradicional hubo un solo ganador. Se llevó 2.449 millones desde la provincia de Córdoba, de la localidad de Río Cuarto. En la segunda hubo 2 afortunados. Uno es de Concordia, el otro de Rafaela. El entrerriano lo jugó en una agencia en calle Diamante al 1700. Se lleva 857 millones de pesos.
1: Muy bien, felicitaciones.
0: Es que sí, que igual que un tercio se lo van a descontar de impuestos, pero igual es una
4: buena noticia, claro.
1: Buena noticia.
0: Claro. ¿Lo conoce Martita?
4: No, la verdad que no.
1: Qué lástima.
4: Qué lástima.
1: Es una lástima, digamos.
4: Vamos a indagar un
1: para
4: poco.
1: Para caerle al fin de semana y decir, hola, ¿cómo estás?
4: Vengo por el mesadito.
1: Exacto. Bueno, recordemos, el presidente de la Caja de Jubilaciones y Pensiones de Entre Ríos, que es Gastón Bañat, mantuvo un encuentro con legisladores de Juntos. ¿Qué pasó?
0: No, esta no es la entrevista que vamos a hacer ahora.
1: ¿Ah, no?
0: No. La entrevista que vamos a hacer ahora y que entiendo que está en comunicación es...
1: Ah, perdón.
0: Con Horacio Velázquez Pence. Estamos hablando de una... Vamos a retomar un tema que contamos en el inicio del programa. Un primer fallo favorable en la ciudad de Concordia que sienta jurisprudencia, un fallo judicial que ordenó restituir las pensiones por discapacidad. Uh-huh. Esto ocurrió, exacto, en la Justicia Federal de Concordia, y el abogado Horacio Velázquez Pence es quien ha patrocinado algunos de los amparos que fueron presentados. Horacio, ¿qué tal? Buen día, gracias por atendernos.
5: Sí, ¿qué tal? Buen día. Estaba escuchándolo muy atentamente.
0: Bueno.
5: Sí, el fallo tiene que ver con un pedido de pensión ya desde ese tiempo, que aproximadamente más de 2 años, casi 3. Y bueno, más que una restitución, si ustedes me permiten, es el otorgamiento de una pensión demorada, que, bueno, a los fallos anteriores, para que ustedes tengan un contexto, pero inclusive en este mismo juzgado federal, los fallos anteriores de la gestión de Españolo en adelante decían, cuando otorgaban el acto administrativo, porque estos son amparos por mora, cuando la jueza o los jueces en el país le ordenaban a la ANDIS que otorguen la pensión no

0: contributiva por invalidez, ¿qué es lo que pasaba? Decían, hacían el acto administrativo, pero decían, no tuvimos tiempo de cruzar los datos con el registro de la propiedad del automotor, no tuvimos tiempo de cruzar los datos con el registro de la propiedad inmueble y volver a chequear la historia clínica. Por lo tanto, denegamos el otorgamiento de la pensión no contributiva. Ahora, por primera vez, por lo menos en el ámbito aquí de esta provincia, aparece un fallo donde se otorga, se reconoce, y bueno, se reconoce y si bien queda sujeto a la revisión del sistema que ellos tienen de revisión, ellos han hecho el acto el 22 de abril y recién lo comunicaron anteayer al juzgado. Y que empezaría, primer caso, empezaría a percibir el beneficio el mes que viene.
1: Claro. Horacio, ¿qué crees que cambió como para que se cambiara o modificara la postura, digamos, de alguna manera? Porque evidentemente al principio tenía toda una cuestión dilatoria, digamos, ¿no? Decir, che, mira, no pudimos chequear esto, así que no. Avanzar por otro lado. No pudimos cruzar con a ver si esta persona, digamos, que está pidiendo el subsidio de discapacidad tiene un auto, no lo pudimos chequear. Así que no. ¿Qué pasó? ¿Qué cambió?
0: Bueno, en primer lugar voy a aclarar que todos los casos son de extrema vulnerabilidad, es decir, ahí no hay vuelta que darle.
1: No,
0: está hipercomprobado la situación económica de salud.
1: Y
0: en relación a la pregunta concreta, ¿qué es lo que cambió? Tuve que llegar a lo que llaman las multas diarias o las 30 y el apercibimiento de que íbamos a hacer las denuncias penales a los funcionarios. ¿Por qué? Porque la Agencia Nacional de Discapacidad primero dejó de ser agencia descentralizada, se desmanteló en todo el país, desaparecieron las sucursales. Segundo, se restringieron las juntas evaluadoras, por caso, en la segunda ciudad más importante de Entre Ríos, luego de Paraná, Concordia, en el hospital Lera se puede otorgar el CUD, pero no el CMO, el Certificado Médico Oficial. Uh-huh. Y aparentemente habría que ir a otro hospital, acá hacer una calidad cercana, mucho más chica, hacer ese trámite. Es decir, se ha desalentado todo y además la agencia ha pasado a depender totalmente ahora del Ministerio Nacional de Salud. Bueno, eso son toda una carrera de obstáculos, como para hacer alguna metáfora.
1: Claro.
0: Aún así, haciendo esta carrera de obstáculos judiciales, hemos logrado. ¿Qué cambió? Que yo creo que cambió el hecho de que están sabiendo que vamos a ir también por las cuestiones penales, por las varias figuras penales que pueden estar presentes en el no otorgamiento a personas hipervulnerables de la pensión no contributiva. Uh-huh. Así que, bueno, creería eso, porque si es por la filosofía política del actual gobierno, están dando con cuenta gotas y no se ha regularizado en plazos razonables el otorgamiento de las pensiones no contributivas.
1: O sea, están teniendo miedo de ir presos, digamos, es así. Están empezando a tener de alguna manera...
0: esa zona, claro. Porque si terminábamos el amparo por mora en forma negativa, como en el primer tiempo de Españolo, el director anterior, y si terminábamos así, ¿qué es lo que pasábamos? Teníamos que ir a otro amparo, ya por daños, y eventualmente presentarnos en fiscalía y hacer denuncias penales por algunas figuras, que incumplimiento de deberes funcionarios públicos, claro, abandono de persona, etcétera, etcétera, y también por la responsabilidad civil, que es algo interesante que en la jurisprudencia se está analizando, que lo habían analizado los rectores que están pidiendo el financiamiento universitario. Uh-huh. Ir por el patrimonio de los funcionarios, claro, por la responsabilidad administrativa de los funcionarios.
1: Claro, claro, claro, sí, es vital, honestamente. Esto logra sentar jurisprudencia acá en la provincia de Entre Ríos. ¿Crees que puede haber entonces, a partir de este momento, una ola en este sentido?
0: Bueno, yo soy un humilde servidor jurídico, un operador jurídico, pero sí, se sienta jurisprudencia y ojalá que se dé una réplica en diversos lugares, tomando antecedentes, quizás en forma paralela se estén dando otros antecedentes en el país, la verdad que desconozco. Uh-huh. Pero espero que sí, por el bien de las personas, porque son... Yo no tengo una estadística, porque las estadísticas también se dejaron de publicar, no hay forma de acceder, ni siquiera googleando, buscando en los sitios. Se ha desmantelado también la internet, que tenía que ver con los datos de Landis. Así que, pero sí, son miles, no sé si son 30.000, 40.000 personas, 50.000, pero son miles de casos en el país que están penando por una pensión que no llega a 300.000 o 400.000 pesos por mes.
1: Sí, claro. No, aparte, qué sé yo, lo que indigna indudablemente todo lo que conocimos de Andis, todo lo que hicieron, digamos, es una cosa realmente tremenda. Bueno, recordamos a Adorni mostrando una radiografía de un perro para habilitar, digamos, honestamente, la crueldad que se ha tenido justamente específicamente, digamos, con este colectivo de gente. Bueno, un abrazo grande, la verdad, muy interesante escucharte.
0: No,
1: y bueno, que la pases bien. Hablamos con Horacio Velázquez, que tenga buen día, Que pases bien.
0: Igualmente, muchas gracias por todo.
1: Horacio Velázquez es abogado, donde un fallo de la Justicia Federal de Concordia marcó un importante antecedente jurídico para ordenar a la ANDIS, Agencia Nacional de Discapacidad, restituir pensiones no contributivas por discapacidad que habían sido dadas de baja o suspendidas en este marco, digamos, de auditorías nacionales.
2: Y con una extrema crueldad, porque bueno, gente que está en el último escalón, nada, y no pudimos, el argumento era no pudimos averiguar si tenías un auto o una casa.
1: Claro, viste, no chequeamos con el registro. Sí.
2: Bueno, vamos a hablar con Marcelo Medina, que está en comunicación ya para contarnos sobre la información judicial y policial. Marcelo, buen día.
3: ¿Qué tal, Carlos, Alejandro, Marta? Un saludo a todo el equipo ahí en la radio. ¿Cómo andan?
1: Bien, bien. Buenísima actitud, amigo. ¿Usted?
3: Yo bien, contento. Sí, bueno, así que esperando la gran final de la apertura, después de lo que fue ayer la presentación del equipo de Matioda. Así que más no se puede pedir.
2: Tenemos un cronista deportivo. No, digo, puede decir lo que quiera, pero se lo contamos de los minutos policiales y judiciales.
1: Ya.
2: Mirá, yo ayer le contaba a Flaco,

0: No, el partido no me distrajo en ningún momento.
1: Bueno, mejor así.
2: Dele, Medina, bueno, dele, métale.
1: Bueno, rápido, un repaso de la noticia más importante a nivel judicial y policial. Lo más importante o trascendente a nivel judicial va a suceder en la costa del Uruguay, porque hoy, bueno, nos contamos aquí hace ya varios días, se va a realizar la casación de la sentencia que le aplicaron a Juan Ruiz Orrico por las 4 muertes provocadas en la ruta 39 allá por 2024. Hoy se va a realizar la audiencia donde se va a discutir si los 5 años y 8 meses que le aplicó un tribunal por la muerte de 4 trabajadores en la ruta 39 está bien o no. Obviamente que la sentencia o el dictamen de la Cámara de Casación no se va a conocer en la jornada de hoy, sino que habitualmente la Cámara se toma unos días para analizar lo que son los argumentos de las partes y después da a conocer su dictamen. Pero se va a centrar en esta cuestión. La defensa de Orrico entiende que la pena tiene que ser condicional, que tiene que haber una condena, pero condicional, porque Orrico no tiene que ir preso. A pesar que iba alcoholizado, a exceso de velocidad y chocó de frente a otro vehículo cuando volvía de comer con el presidente del Consejo de la Magistratura, no es merecedor de cárcel, sino que tiene que recibir una condena mucho menor a la que le aplicaron. Así que la querella y claro, la fiscalía obviamente se van a oponer a esto.
0: Sí, sí.
1: Y le van a decir a Casación que sostenga, que confirme la sentencia dictada por el juez Darío Crespo, que hace como único responsable del accidente a Orrico.
0: Sí.
1: ¿Qué dicen los defensores también? Que los 4 ocupantes del auto no llevaban el cinturón de seguridad. ¿Pero qué dijo el juez en la sentencia cuando uno la lee? Porque es clara. Dice que eso no ocasionó el accidente y no provocó la muerte de los jóvenes. Los jóvenes iban a morir igual por cómo quedó el auto.
0: Sí, sí, sí.
1: Pero bueno, y además, uno entiende que los defensores cumplen su trabajo y obviamente tienen que cuestionar. Sí,
0: sí. Recordemos que incluso el juez Crespo hizo un apartado que a mí me pareció importante, que señaló que si estuviera vigente la nueva ley, que entiendo que tiene media sanción en el Congreso Nacional, la pena sería mucho mayor. Digo, hasta hubo un mensaje de decir, bueno, semejante irresponsabilidad, semejante delito, merecería una condena mayor que hoy no está disponible en el ordenamiento legal.
1: Exactamente, exactamente, porque había cuestionamiento que le decían, ¿por qué usted aplica esta pena? El juez no podía aplicar una pena superior a la que establece el Código para el Homicidio Culposo, que era de 6. Aplicó la de 5 y 8 meses, porque también hay que tener en cuenta que Orrico no tiene antecedentes y eso se meritúa a favor de una persona. Y también que Orrico se hizo responsable apenas comenzó el proceso, dijo, sí, yo soy el autor del accidente, el responsable. Entonces todo eso se tiene en cuenta a favor del acusado y le descontó 2 meses de lo que era una pena máxima de 6 años. Pero no podía superar los 6. Un juez no puede aplicar una pena mayor a la que establece obviamente el código para un tipo de delito. Dejamos este tema, seguramente mañana vamos a estar hablando, porque bueno, hay que estar atento a lo que va a suceder en la mañana de hoy. Alrededor de las 10 va a comenzar este proceso en la costa del Uruguay, en Concordia, y va a acaparar la atención. En el ámbito policial y judicial, ayer se conocía la muerte de un enfermero de 49 años del Hospital San Martín, no había ido a trabajar, y ayer miércoles la policía avanzó con la investigación por orden del fiscal Juan Manuel Pereira, quien lleva adelante esta investigación que se inició el martes a la noche, cuando abrieron la casa de este enfermero que vivía en calle Gobernador Parera. Ayer se conoció el informe preliminar. Es el primer pantallazo que recibe un fiscal sobre cómo sucedió una muerte. Y descartó muerte violenta. No hay golpes en el cuerpo, o sea, no entró una persona y lo golpeó y le provocó la muerte a este enfermero. Eso ya orienta la investigación hacia, o posiblemente, una sobredosis por utilización de fentanilo o remifentanilo, que es lo que tenía cerca de él este hombre que fue encontrado en su casa, o alguna otra cuestión que va a surgir con la autopsia final, con la autopsia concluyente que va a estar en los próximos días.

0: que ahí se va a saber qué tipo de droga consumió y qué le provocó la muerte. Pero la investigación está en marcha y descarta un hecho violento. También, cierro, hoy va a continuar el juicio por el femicidio de Brenda Alvarenga. Hoy va a ser un día clave. ¿Por qué? Ayer declaró el nene de 11 años, sobrino de Brenda, no hijo como se ha informado desde un primer momento, sino que era el sobrino que estaba al cuidado de ella, que fue el que vio el hecho, y pasaron la cámara Gesell, probablemente porque es menor de edad, para no revictimizarlo y ponerlo en una situación de dolorosa. Claro. ¿Qué dijo el chico? Confirmó todo lo que él vio de este hecho y le complicó a Ariel Domínguez, que es la persona que está acusada de haber cometido este hecho. Hoy declaran los médicos que atendieron a Brenda, y acá va a estar lo clave. ¿Por qué? Porque la defensa de Ariel Domínguez sostiene que Brenda no fue asesinada por Ariel Domínguez, sino que murió porque tuvo un derrame cerebral. Entonces, las partes están muy interesadas en escuchar los dictámenes médicos, claro, porque ellos dicen, allí hubo una situación, pero ella tuvo un problema de salud, no muere por el accionar de Domínguez. Esto contradice obviamente el testimonio contundente de la criatura. Claro. Habrá que ver qué dicen los médicos y qué surge de esta audiencia, que hoy es clave porque el viernes van a ser los alegatos y ahí un jurado popular va a estar diciendo si esta persona que está en el banquillo de los acusados es culpable o inocente.
1: Bueno, estamos repasados, Marcelo. Gracias por esta información. La verdad, todo muy interesante y claramente explicado. Te mando un abrazo.
0: Chau, chau.
1: Hasta luego. Marcelo Medina.
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1: La temperatura en Paraná es 6 grados una décima, sensación térmica 5 grados una décima. Últimos días para inscribirse en los Juegos Deportivos de la Ciudad. La Municipalidad de Paraná recuerda que hasta el lunes 25 de mayo inclusive están abiertas las inscripciones para participar de la tercera edición de los Juegos Deportivos de la Ciudad, propuesta destinada a jóvenes de distintas categorías y disciplinas deportivas. Las competencias comenzarán el 9 de junio. Pirelli suspendió parte de su producción. El fabricante de neumáticos Pirelli suspenderá parte de su producción por la menor actividad en la industria automotriz y la caída de ventas. La decisión se acordó junto con el Sindicato Único de Trabajadores del Neumático Argentino, SUTNA. Las máquinas se apagarán el domingo y las tareas se reanudarán el martes, por lo que no operará ninguno de los tres turnos. Igualmente se pagará el total de los salarios a la plantilla de 650 trabajadores. Días fríos pero estables para el fin de semana. El pronóstico del tiempo en Paraná anticipa una seguidilla de jornadas estables y frías, producto del ingreso de un nuevo refuerzo de aire frío sobre el centro argentino. El sábado habría un leve ascenso térmico debido al avance del viento norte. En la capital entrerriana se prevé una mínima de 6 grados y una máxima de 17, con buenas condiciones meteorológicas para las actividades al aire libre. La temperatura en Paraná, 6 grados una décima, sensación térmica 5 grados una décima, humedad 95%, cielo despejado en Paraná y zona cuando pasaron 35 minutos de las 7 de la mañana.
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0: Fondos Nacionales. La intendenta de Paraná, Rosario Romero, participó de una nueva reunión del Consejo Federal de Intendentes. Entre los principales pedidos, se exigió la coparticipación del impuesto a los combustibles y el reparto de los aportes del Tesoro Nacional, fondos considerados clave para sostener servicios y obras en los municipios. Avances en el plan 100% LED. La municipalidad avanzó con la instalación de nuevas columnas y artefactos lumínicos en la vecinal 19 de septiembre. La intendenta Rosario Romero recorrió la obra junto a vecinos, remarcó la transformación de la infraestructura urbana y destacó el ahorro de consumo energético. Premios Municipales de Arte 2026, destinados a teatro, a música, a danza y artes visuales. Las personas interesadas tienen tiempo de inscribirse hasta el viernes 12 de junio desde mi.paraná.gov.ar. Están destinados a artistas de la ciudad y forma parte de las políticas de acompañamiento de la municipalidad. Conoce más en www.paraná.gov.ar.
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7: Bien, 39 minutos pasaron de las 7 de la mañana. Aquí estamos en Buen Día. Muy interesante cantidad de noticias en el día de hoy, che.
8: Bueno, ¿tenemos la entrevista?
7: ¿Estamos?
8: Sí, muy bien. Estamos en comunicación con el senador Rubén Dalmolín, el presidente de la Caja de Jubilaciones de Entre Ríos. Gastón Bañat mantuvo un encuentro con legisladores de Juntos por Entre Ríos, ACER, sobre el proyecto de reforma previsional impulsado por el gobierno provincial. Según dijo anoche el gobernador, sí, o lo que yo entendí, ingresaría mañana a...

0: ¿Cómo le va? Buen día para,
1: buen día
0: para ustedes y toda la audiencia. La reunión de ayer concretamente fue una reunión de trabajo con legisladores de ambas cámaras del oficialismo. Uh-huh. Ya habíamos realizado varias reuniones y en el marco de la redacción final que está dando el Ejecutivo luego de escuchar a los gremios. La semana pasada, usted sabe, se reunieron con varios gremios y ahí analizaron, donde se pasaron algunos aspectos que hacen a

0: este, todo el camino crítico de, este, de relación, de definiciones, de conversaciones, este, y que no ha comenzado ahora, ha comenzado desde hace mucho tiempo atrás, cuando primero organizó determinaron organizar la JA, luego los reglances y luego la apertura con esta, los vectores, recuerdan ustedes estos puntos que se comenzaron a discutir y que luego fueron los aportes. Así que en este marco es que se va a dar en la redacción final del proyecto, que no me corresponde a mí, le corresponde al Ejecutivo seguramente, a través de los medios de prensa y con, bueno, en lo que ellos entiendan debe hacerse la presentación formal, ¿no?
1: Está bien. No sé si tuvo oportunidad de verlo anoche al gobernador en el programa de Daniel Enns.
0: No.
1: En un momento él dijo...
0: No, yo viajé anoche.
1: Ah, claro.
0: Yo viajé, le pido disculpas.
1: Sí, no, todo bien. Le digo, le comento, en un momento él dijo que había gente que le decía que no asuma el costo político de esta reforma, para el costo para conservar su capital político, y que él dijo, no me conocen, yo vine a transformar la realidad. Bueno, la pregunta es si este proyecto puede tener un costo político, evidentemente, ¿no? Por lo que ha dicho el gobernador.
0: Sin duda, mire, yo voy a ser atrevido. Te pido disculpas, voy a ser atrevido. Pero yo te voy a leer un parrafito. Lee un párrafo, es un atrevimiento, lee un párrafo y me va a entender el porqué. Uh-huh. Dice, en este contexto también tengo la responsabilidad de volver a llamar la atención sobre el déficit que genera el crecimiento exponencial del sistema pensional. Lo que más me preocupa es que año tras año ese déficit crece en el orden del 40%, muy por encima de lo que refleja la variación del costo total del personal activo. De esta respuesta a esta situación depende la posibilidad de que miles de trabajadores actuales puedan jubilarse el día de mañana. Y ante esto insisto que nos debemos un debate franco y sincero que permita vislumbrar una salida. Bordet 2021. Esta es la realidad. Uh-huh. Es decir, es un costo altísimo. Es un costo altísimo, yo lo he dicho en algún lugar. Realmente el gobernador, y sobre todo con las medidas en el marco de la progresividad que él lo planteó, son medidas que va a tener en el largo plazo, pero tienen este objetivo. Y es un costo, sí, yo reconozco. Y fíjense ustedes que ya hace varios años, en otra administración, yo en lo personal ya en el 2019-2020 señalaba la necesidad de hacer esta reforma, y lo que recién termino de leer es lo que el gobernador Bordet en su momento evidentemente tuvo su voluntad, y tal vez la situación política o la ameritación o merituó en aquel momento que no era conveniente pagar el costo político que realmente esto va a significar.
1: Claro.
0: Espero con esto haberle podido contestar.
1: Clarísimo, la clarísimo. No, y la otra pregunta era, ¿cómo cree que va a ser el tratamiento en el Senado? Porque Frigerio dijo que va a entrar por el Senado, teniendo en cuenta que ya se ha debatido bastante sobre los vectores, no sobre el proyecto final, digamos. ¿Qué tiempo llevará esto? ¿Cómo cree que va a ser?
0: Bueno, mire, nosotros en el Senado seguramente ingresará, irá a la Comisión de Presupuestos como corresponde. El Senado ha tenido siempre la característica de, cuando vienen leyes importantes, recuerda RINIRDI, endeudamiento. Nosotros, más allá de que se trataba en la Comisión de Presupuestos, cuando yo fui presidente y luego el contador Vergara, que fue presidente, fue más amplio incluso que yo, invitábamos a todos los legisladores. Es más, en algún momento hasta invitamos a diputados cuando venían, en el caso de el OSER, ¿se acuerdan? Invitábamos también a los diputados que vengan y escuchen a los expositores, y lo hacíamos en el recinto abierto, ingresaba la prensa en el marco de los debates que ahí se daban. Bueno, me parece que ese es el debate. Debe ser un debate serio, más allá de que todo lo que ya se debatió en la caja y más allá de todo el trabajo que ha hecho Gastón Maniat, que ha recorrido la provincia, que ha atendido los medios y que, ha explicado el porqué de la necesidad de esta reforma, que, es una ley antipática. Vamos a hablar con realidad, es una ley antipática. Ustedes me lo saben recién, le han preguntado al señor gobernador por qué lo hacía, y yo creo que es el tiempo histórico, a nosotros nos toca. Yo fui a la oposición hace 4 años, señalé la necesidad de discutir

0: discutirla seriamente y hoy estoy en la posición de discutirla seriamente. Creo que en el Senado se debe dar este debate y no debe ser muy largo, atento a todo lo que ya se vino trabajando previamente, ¿no?
1: Claro. Senador Don Molín, le agradezco mucho y bueno, esperamos entonces la presentación.
0: Bueno, le agradezco la nota y que tengan un muy buen día.
2: Muchas gracias, que ande bien.
1: Ahí estaba el senador Rubén Don Molín, senador oficialista, bueno, contándonos un poco de qué trató la reunión ayer, uh-huh. Más allá de que la postura ha sido hasta ahora de los legisladores oficialistas, de decir, bueno, la difusión del proyecto corresponderá al gobernador, la difusión pública, digamos, del proyecto que va a enviar a la legislatura. Insisto, anoche Frigerio dijo que ese envío se produciría mañana, o al menos lo que yo entendí, pero bueno, no cambia mucho entre mañana y el martes, la semana que viene va a estar en el Senado. Dalmolín leyó un párrafo de lo que fue el discurso de Bordet de 2021 ante la legislatura, hablando de la necesidad de hacer una reforma. No quiere decir que la reforma haya sido la que plantea ahora el gobierno en términos particulares, digo, una reforma coincidían. Me parece que eso también marca que el peronismo va a discutir la reforma, digamos, esto ya se ha dicho, no hay un rechazo cerrado, sino una discusión, y ahí estará en cada punto ver qué es lo que se decide. Lo que yo entendí anoche, lo que me pareció entender, pues digo esto porque por ahí no tenemos la grabación disponible ahora, ni el tiempo, fue que Frigerio dijo que, cuando menciona UPCN, que dijo UPCN fue importantísimo, una palabra parecida, fue fundamental en la discusión y en los cambios, es que respecto a los vectores hay cambios. Uh-huh. Parece una obviedad, pero bueno, es un dato. No son los vectores traducidos en un proyecto, sino que hay modificaciones. Esto lo debe saber la gente de UPCN, porque el gobernador dijo que UPCN fue fundamental en los cambios. Si UPCN no lo dice, es porque evidentemente UPCN asumió el mismo compromiso que asumen los legisladores oficialistas de no decir nada hasta que se presente el proyecto.
2: Claro.
1: ¿Está bien? ¿Está mal? No sé. Pero me parece que es una obviedad, ¿no? Y si no decirla sería... O sea, la gente de UPCN sabe cómo es el proyecto.
2: Claro.
1: A juzgar por lo que dijo, o sabe en líneas generales, a juzgar por lo que dijo Frigerio anoche. No anda bien UPCN con el resto de los gremios, todo está claro, ¿no?
2: Está clarísimo.
1: Ayer incluso sacaron un comunicado, anteayer desligándose un poco... diciendo, bueno, negociar no es estar de acuerdo. Frigerio dijo que uh-huh. fue fundamental en los cambios que se hicieron. La gente de UPCN sabrá cuáles son los cambios. La gente de UPCN, me refiero a José Allende, Karina Domínguez, ¿no?
2: Claro.
1: la comisión directiva, los que claro. han participado, no los afiliados. Y que eso me parece que es un dato. Y bueno, lo otro es qué tipo de tratamiento puede llegar a tener, porque, bueno, obviamente un proyecto importante, pero también es cierto que se viene discutiendo sin el proyecto hace bastante. Habrá que ver cómo se manejan esos tiempos.
2: Bien. Amigos, cambiamos rápidamente de tema porque, bueno, el deporte nos llama. Sergio Daniel Palacio, lo escuchamos.
3: Bueno, muy lindo miércoles de fútbol sí. internacional, sobre todo en el viejo continente, para la selección argentina, porque Emiliano Dibu Martínez se consagró campeón en la Europa League, la ex Copa UEFA, la que alguna vez ganó Diego Armando Maradona, y en este caso el mejor arquero argentino que muchos hemos podido ver en el arco de la selección nacional. Ayer jugó su séptimo

0: un club que, bueno, que entró obviamente en malas rachas y se está recuperando tradicional del de fútbol inglés, con el mejor arquero del mundo, en mi opinión, Dibu Martínez. No sé si es el mejor arquero del mundo en términos absolutos, pero sí, el mejor arquero del mundo a nivel de selecciones, las estadísticas lo avalan, y en definitiva también ahora está haciendo historia con este equipo inglés, que está recuperando posicionamiento en la Premier League y también con participaciones después de muchos años importantes en torneos europeos. Por ahí el dato que generó alarma es que previo al partido se rompió un dedo. A esto hay que sumarle que Argentina lo tiene a Cuti Romero, a Nahuel Molina, a Gonzalo Montiel, muy entre algodones, algún otro jugador que por ahí también llega tocado como Nico Paz, pero según se informaron desde los principales medios, específicamente desde Teises, porque va a llegar Dibu Martínez en óptimas condiciones al próximo 16 de junio para el debut ante Argelia. Indudablemente Argentina, campeón del mundo, ha tenido como gran sostén el juego colectivo, a las de espada, el mejor de todos los tiempos, Lionel Messi, pero también ha sido fundamental un arquero a partidos, un arquero ganador como Dibu Martínez, que lo escuchamos después de la consagración, donde ayer el Aston Villa le ganó 3-0 al Friburgo de Alemania, un gol de Emiliano Buendía, el argentino que también, desde el mismo medio que mencionó recién, se dice que va a estar en la lista de 26. Vamos a ver qué dice el Dibu Martínez.
1: ¿Cómo coronas esto? ¿Esto qué significa? ¿El título, tantos años ya en este club, es como una especie de coronación? No, no digo una canción de despedida, ¿eh?
2: Sí, yo, para mí es un mensaje de Dios por las cosas que me pasan en el camino, desde que me fui de Argentina, yéndome al Arsenal chico, me costó mucho jugar. Me vine a un club que tiene una ambición grande, que no había ganado nada por muchos años. Me gané la titularidad en Argentina, ganamos muchísimos títulos, me gané el cariño de mi país, que no me conocía mucho. Y yo creo que hoy me gané el corazón de todos los hinchas del Villa también.
3: Ahí estaba el Dibu.
4: Muy bien.
0: Fenómeno. Un fenómeno total, el Dibu Martínez. Dejamos el fútbol internacional por un instante, nos vamos al atletismo. Uh-huh. Si recordás, Carlos, hace algunas semanas atrás habíamos pasado la lista de deportistas en terreno que habían ganado medallas en los Juegos Sudamericanos de la Juventud. Uh-huh. Uno de ellos es Lucas Tadeo Minio, que es campeón nacional de lanzamiento de disco y fue medalla de oro en los Juegos de Panamá. Uh-huh. Bueno, él tiene que competir a partir de estos próximos días en los Juegos Iberoamericanos que se desarrollan en Lima, Perú. Lamentablemente, con el desfinanciamiento que hay en distintas áreas, obviamente, el deporte a nivel nacional es uno de los aspectos más golpeados, más allá que se siguen cobrando becas, pero bueno, no alcanza.
3: No, los montos son irrisorios.
0: Vos sabés que la semana pasada le hice una nota, estoy haciendo una serie de notas con atletas entrerrianos en otro programa. Ajá. Hice una nota a un chico de Villa del Rosario, que es ha ganado 60 medallas, es triple medallista internacional en Panamá, y bueno, no está clasificado para los Juegos Olímpicos de la Juventud en Dakar, y no hay dinero para él. Gabriel Tonina se llama, es del Tiro Federal de Chajarí. Y quien está más cerca de conseguir el dinero para poder viajar a Perú es Lucas Tadeo Minio. Se está generando una colecta, necesita $500, y bueno, vamos a escuchar cómo se están organizando en Cordia para juntar este fondo.
3: Bueno.
5: Hola, soy Lucas Minio. Como ya sabrán, estoy haciendo una colecta de dinero para viajar a Lima, Perú, este 17 de junio a un Iberoamericano 20. Para esta competencia debo juntar cierta cantidad de dinero, que son 690 mil pesos, y tengo tiempo hasta el 22 de mayo. Me ayudan compartiendo esta publicación o haciendo una donación, por más mínima que sea. Muchas gracias.
0: Bueno, el alias, por las dudas, Carlos, uh-huh, es lucas.atletismo.mp. Bueno. Estamos hablando de un medallista, sí, de oro, sudamericano y campeón nacional de los Juegos de Vista. No mucho que agregar. Y en Concordia se están juntando, porque es un caso cercano esto.
3: Sí, sí.
0: Hay un montón.
3: Felipe Bon vino de ganar también la medalla de oro en 800 metros y a la semana andaba metiendo milanes.

0: Para bancarse un viaje, no sé, más cerca, digo, es una realidad concreta de todos los atletas, que además de lo que tienen que entrenar, con infraestructura que no está a la altura, sin competencias que le permitan mejorar las marcas, además tienen que este obstáculo, ¿no? El del dinero.
1: Sí, sí, sí. Y volviendo a decir, ¿no? Las becas se cobran, pero no alcanzan.
0: No, absolutamente.
1: No alcanza. Bueno, dejamos, volvemos al fútbol, Carlos. Ayer Patronato se ganó media clasificación a la final de la Copa Túnel Subfluvial. Le ganó por 3-0 a Universidad Nacional del Litoral en Santa Fe. Los goles del patrón fueron de Luciano Strey, también de Benjamín Bravo. Todos nombres conocidos para el que anda en el fútbol. El que estamos viendo en imágenes es el de Valentín Villarreal, así que bueno, tiene que jugar todavía 90 minutos en el Grela, pero Patrón ya tiene un pie en la final, y bueno, veremos si se repite la final del año pasado con Unión de Santa Fe o el Gato, estamos hablando de Atlético Paraná, ojalá así sea, pueda revertir ese 2-3. Un miércoles con fútbol internacional negativo para Estudiantes y Lanús. Lanús perdió en Quito 2-0, Estudiantes perdió con Flamengo 1-0, San Lorenzo y River, la verdad que tuvieron dos empates muy valiosos. San Lorenzo perdía 2-0 con Santos, logró el empate. San Lorenzo con ese empate 2-2 depende de sí mismo para clasificar en Copa Sudamericana, está primero, y River ya logró la clasificación a octavos, no tiene que jugar la próxima instancia, ha pasado dos fases. Como siempre, Juanfer Quintero salvó al equipo, que tuvo el regreso de Franco Armani, que tuvo el debut de Lautaro Pereira, un pibe de 18 años, claro, que como vemos en imágenes, logró el empate.
0: Que finalmente le empuja, ¿no?
1: Sí, sí, sí. Hoy Racing se juega, creo que parte de la clasificación, tiene que ganar o ganar, un empate ya lo dejaría prácticamente afuera, con Caracas a las 19, y también va a estar jugando Independiente Rivadavia con La Guaira de Ecuador un poquito más tarde, así que es la actividad para esta jornada.
0: Bueno, Palacio, muchas gracias, le agradecemos muchísimo.
2: Abrazo, Dani.
1: No, gracias a ustedes, hasta mañana.
0: Ahí está Palacio cerrando su participación en el programa. Antes de ir al pase, quiero decir que los comedores de las escuelas hasta ayer Entre Ríos no habían recibido el aporte del mes en la tarjeta Así de Creer. Hay un reclamo muy fuerte de esto. Un área que está quedando bastante expuesta de la gestión es el Ministerio de Desarrollo Humano, me parece, porque se nota más este tipo de cuestiones. Así que bueno, ojalá se haya resuelto hoy. Todavía no tenemos noticias de este tema.
2: También hay bastante ruido, digamos, con la interna de La Libertad Avanza a nivel Buenos Aires. En septiembre, octubre del año pasado, yo esa fue la primera vez que lo escuché, hay unos audios del presidente hablando con una mujer, diciendo cosas, digamos. No, en ese momento nadie lo puso al aire, fue una pero ahora, con el tema de las internas libertarias, esto se ha liberado nuevamente y se está convirtiendo, digamos, en trend topic esos audios.
0: ¿Qué tipo de cosas? ¿Hablan de la interna?
2: Sexuales.
0: Bueno.
2: Absolutamente sexuales. Déjelo nomás. Que claramente pertenecen, digamos, a una intimidad, digamos, ¿no? Situaciones que básicamente
0: ¿cómo lograba
2: a la política? Claro, el problema, digamos, que lo cuidan poco, Santiago, indudablemente, lo cuida poco por la sencilla razón de que, qué sé yo, habla con cualquiera, y cualquiera lo graba.
0: Bueno, pero digo, el jefe de la CIDE es su hermano, ayer dijo que era de su hermano.
2: Ahí están, Santiago, ahí están los hermanos. Bueno. Bien, un tema que indudablemente va a crecer durante todo el
0: con
2: día.
0: Con hermanos así...
2: ¿Qué tal, Andreita? ¿Cómo estás?
3: ¿Qué tal? Buen día. ¿Cómo andan
2: ustedes?
3: Quedaba, ay no, que no escuchen tal cosa, que no se haya filtrado tal cosa. No,
2: sabes,
3: nosotros no tenemos ningún problema.
2: No sabes. Pero
3: qué
2: bueno,
3: bárbaro.
2: Ya lo vas a escuchar seguramente.
3: Bueno, pero eso afecta en algo la gobernabilidad, ¿no?
2: No
3: debería.
0: ¿Cuál gobernabilidad?
2: Todo interno. Es absolutamente interno entre
3: el
2: ellos.
3: Interno.
2: Es un problema.
0: Ah, bueno, pero por ejemplo, el tema entre Martín Menem y Caputo, que para otro partido podría ser menor, porque tal vez no le da tanta visibilidad al tema de redes. Como ellos son los nativos de ese,
3: claro,
0: de ese ámbito,
3: claro,
0: generó un...
2: Claro.
3: Claro, un me gusta, te dejo de seguir.
0: Impactó,
2: como aparece, por ejemplo, ayer se conoció, digamos, números exactos, que lo hizo hasta chequeado, digamos, ¿viste? Es decir, ¿cuántos kilómetros hicieron legisladores afuera de su provincia, digamos, en avión? Este chico Damián Arabia, que nadie sabe muy bien, digamos, qué hace, digamos, claro, hizo 64.000 kilómetros.
3: De la vuelta al mundo. Capaz que buscando proyectos, buscando inspiración.
2: 64.000 kilómetros.
4: ¿Cuánto hay acá Qatar? Estoy sacando la cuenta.
3: Capaz que fue a dos o tres partidos y ya sumó unos cuantos, decimos, suma millas. No, capaz su mamilla para las promociones, capaz que quiere juntar el autito de la Guerra de las Galaxias, no sé, algo así.
2: Impresionante.
0: Bueno, la vida que es del bullrichista de origen y que está medio lejos, más, dentro del oficialismo más lejos.
2: Sí, sí.
0: Había una foto también de Damián Arabia que lo comprometían bastante.
3: Sí, igual es un tema del nunca acabar eso.
0: Pero el tema, histórico. La cuestión está de los espías, no es nuevo de ahora, pero digo, está el hermano, que es Santi Caputo, y lo graban.
2: Del otro lado, la hermana.
0: Los del streaming carajo se matan de risa. Yo tengo la sensación de que Milei no controla ni el gabinete.
2: Ya no los puede
3: y
2: controlar.
3: Y evidentemente
2: ellos
3: no.
2: Dos no los puede controlar, sin duda.
0: Y Martín Echagüe lo veo silencioso.
4: Bien. Muy temprano para mí, para esta cosa.
2: Está bien.
3: Sí. Pero igual hasta las 10:30 más o menos arranca ahí, como a esa hora recién.
2: Usted que es un hombre de
3: organizador, un azucarazo.
2: De espectáculos y todo ese tipo de cosas. ¿Cómo qué viene, bárbaro, digamos, el espectáculo a nivel tickets, ingresos y todo eso?
4: Muy difícil.
2: ¿Se ha impactado, digamos?
4: Sí, mucho, muchísimo.
2: ¿La gente sale menos?
4: La gente sí. Antes elegía 3 shows por mes y ahora 1 y
2: con suerte.
4: Y con suerte.
2: ¿Y ha aumentado mucho el precio o directamente?
4: No, quiere aumentar el precio porque va a ser peor.
2: Claro.
4: Pero bueno, una entrada mínimo, promedio, está a 50 lucas.
2: Claro.
4: Son 2 personas. Nadie va a
2: son 100 mil pesos, claro.
4: El estacionamiento, tenés 15 mil.
2: Claro.
4: Salir a comer algo.
2: Claro, es un numerito.
4: Son 200 lucas la salida.
2: Es un numerito, claro, claro. O sea, ha impactado, digamos, evidentemente, transversalmente a toda salida completa y todo lo demás, esta crisis económica que vivimos.
4: Sí, sí, sí. Hay shows, funciones, obras que vos decís, sí, llena el teatro.
2: Sí.
4: Pero la que antes metía 300 personas, ahora son 120.
2: ¿Y cuánto sale una obra, por ejemplo, de Buenos Aires, traerla acá, aproximadamente en números? Una obra de teatro de 2 personas, 3.
4: 3.500 pesos el kilómetro. Ah, bueno, de 3 personas, nada, eso viajan en auto.
2: Claro, pero obra de teatro.
4: Ah, no, obra de teatro, y no, porque viene con escenografía.
2: Claro.
4: 3.500 pesos, 4.000 el kilómetro.
2: Claro.
4: En el micro de...
2: De ellos.
4: Sí.
2: Donde traen todas las cosas, transporte, digamos.
4: Y viajan todos, y después, bueno, hotel, comidas, viáticos.
2: Claro.
4: Honorarios. Impuestos.
2: Claro, o ellos vienen a Bordero, ¿viene la gente a Bordero? Sí. Ahora está funcionando Bordero.
4: Sí, sí, sí.
2: Y claro, porque si no, no sale nada.
3: Si no, ellos también tienen que trabajar, claro.
4: No sale.
2: Más vale.
3: O sea, que ellos deben resignar también ganancias.
4: Y sí, si no se quedan en su casa.
2: Si no se quedan en su casa, no trabajan, digamos. Es así.
4: Claro.
3: Y después tenés espectáculos internacionales que hacen funciones
4: al por doquier. Bueno, eso anda muy bien.
2: Eso anda bien.
3: 600.000 pesos una entrada básica para Arjona, por ejemplo.
0: Y bueno, pasa que pasa como con los autos.
4: No, pero tenés que estar loco para pagar eso por Arjona.
0: Sí, no, ese me decidí preso, pero... ¿Se venden motitos o BMW?
4: Claro.
2: Sí, claro.
0: Sacando el fenómeno de los chinos, digamos, pero digo, el tipo que antes se compraba un autito, ahora compra una motito.
3: Claro.
0: Y los sectores de altos ingresos gastan más.
3: Sí. Exacto, claro. Exactamente.
2: De hecho, no tienen impuestos esos autos.
0: De hecho, también además se les facilitó la...
4: Los shows internacionales, que son un ACD, eso que van a River,
2: sí.
4: Y a nosotros nos recomplica.
3: Claro. Te lo pagan los podés pagar en cuotas.
4: Sí, y eligen ese.
2: Claro, eligen ese.
4: Y sí, porque no vienen seguido. Claro. Vienen una vez cada 5 o 6 años.
2: Ayer viste que anunciaron a Jamiroquai en septiembre.
3: Sí, claro.
2: O sea, eso. Sí, fortuna.
4: Sí, eso está bueno.
2: Bueno, Arjona, digamos, es una cosa absolutamente tremenda. Yo fui a ver a Gilberto Gil, uh-huh. Y ya fui al mismo lugar, digamos, ¿no? Al Movistar Arena, que es la cancha Atlanta, básicamente.
0: Ahí cantó Milei, ese.
3: Claro.
2: Exactamente,
0: sí, le pagaron lo de la Suiza Argentina.
2: Sí. Que pagaron la Suiza Argentina.
0: Lo discapacitado pagaron.
2: Todos los de Andis, impresionante. Ahí ya se sabía que eran 14, habían vendido 14, 17.
3: 16 y 2 en Córdoba.
2: Es una cosa absolutamente increíble.
3: No sé qué capacidad.
2: Y la gente ahí había, perdóname, Andrea, sí. Había comprado, no a 600 lucas, lo había comprado a 100 mil pesos, porque ahora es la reventa la que
3: claro.
2: Sale 600 lucas. Uh-huh. Que decir, chicos, bueno, no sé.
0: ¿Cuál es Samuel Wey? ¿Qué canta?
2: Y no sé,
0: Tararéate algo.
2: El más famoso de todo es Virtual Insanity.
3: ¿Jamiroquai? ¿Algo?
2: Virtual Insanity se llama, el más famoso de todo, que tiene 860.000 años el tema. Pero hay un montón de temas, es una banda inglesa muy famosa.
3: ¿Fuiste o vas?
2: Ya lo vi yo.
3: ¿Y te gustó?
2: Hermoso, espectacular.
0: ¿Qué tipo, con mundo, usted verá? ¿Eh? ¿Ya lo vio?
3: ¿Qué oído?
4: ¿Qué tipo? Antes de que venga.
0: Con mundo.
3: Ya han venido. Hay que traerlo acá. ¿A Patronato?
2: Ya vino.
3: ¿Podemos traer a Patronato?
2: No, si no traen a los redondos a Patronato.
4: ¿Los fundamentalistas?
2: No, claro, a los fundamentalistas. No,
0: ahí está.
2: ¿Patronato?
0: ¿Este es?
2: Ahí está.
3: Ahí podríamos ir todos. ¿Podríamos ir todos a los fundamentalistas?
2: Sí, ¿qué no? Vamos a tratar de comer un pancho en la esquina, digamos. Vamos a tratar de ir a comer un pancho máximo, digamos. Otra cosa no podemos hacer, ¿no? Demasiado.
0: No, yo no soy, no, tengo mucha...
4: ¿Eh? Para armar un fight, 500 lucas.
3: ¿A quién irían a ver?
2: Claro.
0: Alberto Cortés.
3: Que
0: cante la del perro, esa me emociona.
3: Nuestro perro yes.
4: La del perro.
0: Pero a la siesta iría, de noche no, porque me da sueño. No.
4: Muy tarde.
3: Al otro día que levantarse re temprano. Que
2: ir a Alberto Cortés a la siesta, mamita.
3: Hermoso, te lleva el mate.
2: Prefiero hacer mi paseo preferido que ir a la carnicería.
3: Gracias, Carlito.
2: Voy a la carnicería.
3: Que te vaya hermoso.
2: Y miro así, y yo, qué lindo ese asado.
0: Te vas con el mate.
2: Paso nomás.
0: Te vas con el mate, girasol y te vas a verlo.
2: No, paso.
3: Hoy vamos a poner a Alberto Cortés en dedicación a Carlito.
2: Qué lindo. Qué chicos, hermoso, hasta mañana.
3: Adiós.
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6: La temperatura en Paraná 5 grados 8 décimas, sensación térmica 4 grados 8 décimas. Lanzaron en la provincia la operación Blindaje, está destinado a reforzar la prevención del delito, fortalecer el control territorial y exhibir capacidad operativa de las fuerzas de seguridad. Se despliegan 1.600 efectivos en rutas, accesos, fronteras y puntos estratégicos. El ministro de Seguridad y Justicia, Néstor Roncalia, y el jefe de policía, Claudio González, brindaron detalles al respecto.
7: Hace 10 días que estamos con el jefe hablando permanentemente cómo organizar este operativo, porque fíjense que están coordinando 1.600 funcionarios en toda la provincia, en los 78.000 kilómetros cuadrados que tenemos. Esto no es casualidad, es un trabajo mancomunado, coordinación. Todo nuestro personal está muy motivado trabajando para la seguridad de todos los entrerrianos. Se entendió perfectamente que el trabajo responsable y profundo que tiene la policía de Entre Ríos es en bien, en pro y en beneficio de la labor que hace el personal policial y el acompañamiento, en este caso, de la autoridad de gobierno para llevar adelante nuestra misión, que es llevar la seguridad y la tranquilidad a todos los ciudadanos.
6: Con distintas actividades, Paraná conmemora el 216 aniversario de la Revolución de Mayo. Las actividades comenzarán el domingo 24 a las 19:45 con una gala en el Teatro Municipal 3 de Febrero con entrada por orden de llegada. En tanto, el lunes 25 a las 8 será el izamiento de la bandera en la Plaza 1 de Mayo y posteriormente a las 9:30 se desarrollará el solemne Te Deum en la Iglesia Sagrada Familia de Nazaret, Almirante Brown 2500. Desde el acto central será a las 10:30 con el desfile cívico-militar que tendrá lugar en calle Almirante Brown. 5 grados 8 décimas la temperatura en Paraná, sensación térmica 4 grados 8 décimas, humedad 91%, presión 1019.6, vientos del sudeste a 6 kilómetros horarios, visibilidad 15 kilómetros, cielo despejado en Paraná y zona, cuando pasaron 9 minutos de las 8 de la mañana.

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0: Hola, hola, hola, buen día Paraná. ¿Cómo anda la ciudad más linda del mundo? ¿Qué dice nuestra provincia y este país precioso y el mundo en el que estamos? Desde aquí, desde Radio Costa Paraná, los saludamos deseándoles a ustedes que tengan una hermosa jornada de día jueves. Ya 21 de mayo vamos avanzando en esta semana de la revolución, de las más lindas para el corazón argentino. Y vamos a ir husmeando en cada capítulo de la historia a través del profesor Julio Galera, quien ya saludamos. Profe, buen día, ¿cómo les va?
1: Hola Andrea, hola Martín, hola Chino, ¿cómo les va? Buen día.
0: Me va muy bien, ¿cómo dice usted?
1: ¿Cómo está todo el equipo? Hermosa mañana en Paraná, preciosa mañana, fresca, poco viento. ¿Ideal para qué, Andrea?
0: Para venir... comer chipá.
1: No, Andrea, para venir al trabajo.
2: Bueno, ahora tira en bicicleta.
1: Caminando.
2: No. Ah, bueno, cambió.
1: O en bicicleta. Yo prefiero venir en bicicleta, pero cada, bueno.
0: A cada le loco gusta. Con su tema.
1: Y sí, Andrea, hay que aprovechar para hacer lo que a uno le gusta. La ciudad se presta, la mañana se presta.
0: Ahí viene, mira, ay, qué lindo. ¿Su bicicleta tiene el tilitín?
1: Sí, sí, tiene... Eso es de mi bicicleta.
0: Y había otro que tenía como una corneta, ¿te acordás? Que era como un fuelle así, que hacía un ruidito.
1: No, ese nunca tuve.
0: ¿Y cómo se llama la lucecita de la bicicleta?
2: La bici del profe tiene una corneta cuando él va arriba.
0: Ah, que es él. Hola, buen día, dale, vamos, buen día. Charlamos todos.
2: Buen día.
0: Esa es la del profesor. Ahí está, Chinito Albornoz del otro lado. Chinito, ¿cómo andás? ¿Todo bien?
2: El afilador, afilador, ¿cómo tocaba el...?
1: Uy. Ese es otro ruido.
0: Qué lindo, qué ruidos que nos remiten a... Ruidos no, sonidos. Ruido de mate es nuestro programa. Después lo demás son sonidos.
2: Música, dijo Sergio Feferovich.
0: Música para nuestros oídos. La de la bicicleta es una. La del afilador es otra. La de...
2: ¡Vendo!
0: Esa es divina.
2: Esa ya no se escucha.
0: No. Otra... Escucha, ahí viene. El afilador. ¡Qué maravilla! ¿Eso será en todos los lugares del mundo o será acá nomás que tenemos este ruido?
2: El ruido del torno.
0: El ruido del torno del odontólogo. Oh, no, ese no. Querida. Pero bueno, hay que hacerlo, la salud ante todo.

0: esquinas y compartiéndolos con ustedes. ¿Tienen algún sonido favorito? El ruido de la lluvia en el techo de chapa.
1: Sí.
0: ¿Qué sí. cosa? Eso debería ser una banda de sonido.
2: Ahí
0: no, ahí viene el doctor.
2: El ruido del ventilador, cuando no querés que te dé a vos el ventilador, que lo apuntás para otro lado.
0: Taca, taca, taca, taca, taca, taca.
2: No, bueno, ese ventilador te para el culo.
0: Sí.
2: Taca, taca, es un ventilador.
0: Mi ventilador hace taca, taca, taca, taca, taca, taca, taca,
2: taca, taca, taca, taca, taca, o cambialo.
0: Hermoso sonido, inspirador también. El del ventilador.
3: El del ventilador en las siestas de verano, Andrés.
0: La lluvia.
2: Un ventilador, ah, bastante fuerte,
0: como que te estás agarrado así. Pero qué fresco que dormís con ese ventilador de chino. Viste que hay gente que para dormir se pone la aplicación del celular y pone lluvia, techo de chapa.
2: En YouTube.
0: En YouTube y lo ponen abajo de la almohada. Y hay uno que es muy gracioso que se pone la aplicación y dice, me olvidé de entrar la ropa. Entonces sale corriendo.
2: El ruido de los pajaritos.
3: Ruidos molestos. Algunas noches que uno no puede conciliar el sueño es el de los grillos.
0: Sí.
2: La que no sabe dónde está. El grillo no sabe dónde está. Lo quiere ir a cuchillar y no sabe dónde está.
3: Es un problema el grillo.
0: Ahí lo tenemos. Qué bicho inteligente, ¿no? Porque se camufla y no lo encontrás más. Andá con la alpargata para darle.
3: No, no lo encontrás.
0: Que no hay que matarlo, ¿viste?
2: ¿Por qué no hay que matarlo?
0: Porque trae mala suerte. La chicharra también es un sonido muy característico de que va a ser un calor.
2: El ruido de la mosca es molesto también.
0: El ruido de la mosca es molesto. Qué lindo.
2: Cuando, qué incómodo cuando alguien se tira un.
0: Ay, no le erré.
2: Qué incómodo cuando alguien se tira un y ve que tiene que disimular. Que empieza a hacer otro ruido para.
3: Pero pasa que los ruidos no tapan los olores.
2: No, bueno, pero ahí sí no.
0: Pero hay alguno que saque en el amontonamiento. Como no tiene que documento de identidad, nunca se sabe. Bueno, ya estamos poniendo en asqueroso la gente del otro lado.
2: No, son ruidos.
0: Está tratando de desayunar. ¿En qué andarán ustedes? ¿Andarán tomando mate? El ruido del mate es por excelencia nuestro ruido favorito a esta hora de la mañana.
3: Frases célebres,
0: ¿cuál?
3: Como por ejemplo la de Sócrates.
0: ¿Qué dijo?
3: Es una de las más conocidas, Andrea.
0: Ajá.
3: Solo sé
0: que no sé nada.
3: Que no sé nada.
0: Ah, ¿cambiamos de ruido? ¿Cambiamos de ruido a frase? ¿Por qué no guarda para mañana?
2: No, porque esto es lo tengo preparado y no avisó.
3: Es casi hablar sin saber mucho de esos temas.
0: Lo que nos estamos hablando de temas que re sabemos. El tema, sí, de después hablamos otro día de olores, ¿no? Pero de ruidos así inspiradores, no sé si se lo... ¿qué ruido molesto es? El de la tiza en el pizarrón.
2: Ah, la uña.
0: O de la silla en el piso que te hace doler los dientes.
3: Sí.
0: Es un ruido molesto. Pero bueno, ruidos de nuestra infancia, ruidos de nuestra vida.
3: Ruidos que también tan buenos cuando uno tiene una salamandra y prende el fueguito y hace un ruido.
0: ¡Ay, chino! Los dientes. ¡Ay, ay, ay! El chino está haciendo todos los ruidos del otro lado.
3: El ruido de las chispas del asado cuando uno pone carbón, Andrea.
0: Hermoso. ¿Mm? Eso es re lindo.
3: Sí, claro.
0: Y el olorcito también es lindo.
3: Del asado.
0: De todo eso vamos a estar hablando. Si están del otro lado, 343-534-0933.
3: Ruidos.
0: 343-534-0933. Ruidos, sonidos varios que te hagan acordar algún tiempo, algún momento. Otra cosa fea es, viste, cuando están trabajando, que la pala, no sé si Martín.
2: Sí, una pala.
0: La pala es un elemento que tiene como un mango. Y una parte así que se utiliza para determinadas situaciones, como por ejemplo la construcción, la jardinería, etcétera.
2: Okay.
0: Hay pala ancha, hay pala. ¿Viste cuando la pala roza el cemento? ¡Ay, ay, ay, ay, ay!
3: Claro.
0: Esa también te hace doler los dientes. Bueno, ruidos lindos, ruidos no tan lindos. 343-534-0933.
2: Sí. El agua hace muchos ruidos lindos.
0: Hace muchos ruidos lindos.
2: La lluvia, o sea, una cascada.
0: Sí, es verdad.
3: Un arroyito de Córdoba.
0: Sí. A veces sí no tenés que pensar, ¿viste? O cuando tenés sed.
2: Te dan ganas de mierda.
0: De hacer pis. O cuando tenés sed.
3: ¿El ruido del agua?
0: Sí. No, nunca te dio ganas de hacer pis. Te dicen, no pienses en agua. O que te hacían la burla y te decían, ¿viste las cataratas cuando el agua cae así?
2: No, cuando voy a decir, tengo ganas de ir a mear. Y te hace... pará.
0: A los niños uno le hace... cuando querés que aprendan a hacer.
3: Ah, tienes razón.
0: ¿Te acordás? Que
3: sí.
0: O le abrís la canilla, no está mal, está mal eso porque se gasta agua, pero...
3: Sí, sí.
0: Pero bueno, son cosas que pasan en la vida cotidiana de todos nosotros.
3: Yo tenía varios amigos que se meaban en la cama.
0: Oh, esas son cosas que pasan.
2: Esa,
3: y le hacíamos bullying.
0: Claro, qué feo eso.
3: Era feo, sí.

0: cuando sos muy grande y te llevan a la curandera para que te cure, que te hace pichir la cama.
1: Pero el bullying era...
0: Pero ustedes porque toman cerveza, gente grande, entonces después pierden el conocimiento.
1: El bullying era
0: bullying.
1: No, no, el bullying lo hacía el mismo cura, digamos, del colegio. No era institucionalizado, estaba.
0: Era...
1: O sea, vos te podías reír de alguien porque el mismo se reía, digamos.
0: El que así. No debía reírse, el que impartía la justicia era el primero en
1: era
0: hacerlo.
1: El que se burlaba,
0: entonces se complicaba. Gente, recuerden que hoy y mañana está vigente todavía la posibilidad de participar. Díganos qué creen ustedes, cómo va a salir el partido de River Belgrano River el próximo domingo, porque el lunes es feriado, pero el martes vamos a dar el ganador. Si te animás a decir cuántos goles de cada lado, cuál es el resultado, arriesgalo. 343-534-0933. 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Nosotros aquí en Ruido de Mate, para que huelas bien, te vamos a regalar un perfume a elección para chica o para chico si nos decís cómo sale River Belgrano el próximo domingo, profesor Galera. Y ahora sí, los vamos a saludar a él, que ya está en la calle recorriendo nuestra ciudad. Le cuesta el solcito salir hoy. La temperatura es 5 grados 8 décimas, la sensación térmica 4 grados 8, esto es actualizado a las 7 de la mañana, la humedad 91%, presión 1019.6 hectopascales, el viento es del sudeste a 6 kilómetros y lo vemos con la visibilidad óptima de 15 kilómetros a él, a Fabio Rodríguez Freire, a quien saludamos. Hola Fabito, buen día.
2: ¿Cómo te va? Muy buenos días, Andrea, saludo para todo el equipo, saludo para los oyentes. Todo bien por acá. Hoy un día frío, por supuesto, pero un día espectacular también, un día soleado. Hoy no tanto sol. Por ahí hay algunas nubes en el cielo, pero realmente un día espectacular. Así que, bueno, a disfrutar de estos primeros fríos otoñales. Y vos decías, la visibilidad, no hay ningún tipo de inconveniente en ese sentido, es perfecta. Al igual, en ese sentido también, en lo que son los ingresos y los egresos a la ciudad de Paraná, en el túnel subfluvial opera con total normalidad. También, bueno, lo que es la ruta provincial 11, que nos une con, por ejemplo, Oro Verde, Diamante, lo mismo con la ruta nacional 18, la ruta nacional 12, ningún tipo de inconveniente en los ingresos y en los egresos. Contarte que hoy, atención gente, Comisión Vecinal 33 Orientales, ahí en el barrio, en esa zona, en la plaza del barrio 33 Orientales, más precisamente en la esquina de calle Montevideo y Diamante, va a estar la feria en tu barrio en el día de hoy, desde las 8 de la mañana hasta las 2:30, así que aprovechar toda la gente de la zona, de la calidad y los precios de los emprendedores que forman parte de Feria en tu Barrio. Y hay un nuevo lugar donde va a estar Salud Animal, donde van a estar los operativos del quirófano móvil. En esta oportunidad, tanto hoy jueves 21 y el viernes 22, mañana viernes 22, el operativo se traslada a la vecinal Francisca de Larramendi, ahí en calle Raquel Forner y Antonio Berni. Así que desde las 7 de la mañana hasta las 13 horas aproximadamente van a estar ahí en ese barrio. Así que aprovechar a aquellos que tienen sus animalitos para... bueno, lo que tiene que ver con operaciones de castración, antirrábicas, todas esas cuestiones que ya hemos contado en más de una oportunidad, lo que se atiende en el operativo de Salud Animal. Así que esas son las cosas que tengo para contarles y bueno, y en un ratito también, cosas que están pasando en la ciudad de Paraná y que tienen relación con esto, con el frío, con el otoño, con la salud de nosotros, el tema de vacunación, así que vamos a estar hablando de ese tema en un ratito nada más.
0: Ya aparecieron los estornudos, ¿viste? Los estornudos y los pañuelitos de papel.
2: ya los estornudos, ya hace mucho tiempo algunas personas que por ahí tienen alergias o por ahí le cae agüita de la nariz, ya empiezan esas cuestiones, medio roncos, algunos, y si ya están las cuestiones a pleno, ¿sí? Te propongo, por ahí vamos a ir viéndolo, quizás también ir a las postas respiratorias de alguno de los hospitales, sí, o algo así, también para visitar, a ver cómo funciona, para que la gente tenga más claro ese tema también.
0: Muy bien, Fabio, excelente. Entonces, que tengas un hermoso día y en un ratito nada más volvemos a tomar contacto contigo. Gracias.
2: Buen programa, chicos.
0: Buen jueves, adiós. Fabio Rodríguez Freire, desde el móvil de Radio Costa Paraná, actualizamos los datos del tiempo, 5-6, la temperatura, ya no hay sensación térmica, el viento es del sur, rotó a 4 kilómetros, la visibilidad se redujo un poco porque está algo nublado con neblina, esta es la característica principal de este día jueves 21 de mayo, y agradecemos porque esta mañana es mucho más linda gracias a Niam Martín, que nos trae todo el sabor para arrancar este ruido de mate calentitos y con todo el sabor y la temperatura justa del mejor chipá que tenemos.
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0: ayer dijeron, te olvidaste, estás perdido, parece que la diabetes te hace equivocar el día.
3: Cada vez
0: el
3: menos
0: miércoles,
3: gente que,
0: el miércoles, no te puede equivocar.
3: Cada vez hay menos gente que puede comer chipá.
0: No, bueno, no importa, nos dosificaremos más nosotros.
1: Chino. Están, ojo, quedando chipá en la mesa y nadie los consume.
0: No, eso es mentira, ahora porque estamos hablando.
3: Viene Licha y come como que...
0: Yo voy a hacer el esfuerzo por ustedes y voy a comer por vos y por el chino.
1: Todavía no han salido los chipás diet.
3: No. Se puede comer.
0: Se pueden comer, todo se puede comer, pero claro.
3: Somos nuevos en esto.
0: Claro, hasta que se acostumbren a ellos mismos, al nuevo Martín y al nuevo chino. Y todos nos tenemos que acostumbrar un poco a lo nuevo que somos cada día. Lo cierto es que agradecemos a Niam por el mejor chipá del mundo y con ese sabor tan rico y tan característico en esta rueda de mate y en este ruido, ahora vienen los títulos.
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0: Hoy hay paro docente convocado por ACMER. La medida de fuerza es en rechazo del proyecto de reforma jubilatoria y por reclamos salariales. El gremio asegura que los trabajadores de la educación atraviesan un escenario de empobrecimiento generalizado.
3: Paraná celebra el 25 de mayo. El domingo, desde las 20, será la Gala Patria en el Teatro 3 de Febrero. Actuarán la Orquesta de Tango de la UADER, Sofía Drey y la Compañía de Danzas Quimera e Intervenciones Teatrales. La entrada es gratuita. El lunes 25 será el izamiento de la bandera en la Plaza Primero de Mayo. Luego será el Te Deum en la Parroquia Sagrada Familia de Nazaret, ubicada en la calle Brown al 2500. A las 10:30 comenzará el desfile cívico-militar en Almirante Brown, entre la República de Entre Ríos y Gobernador Crespo, en la zona este de la ciudad.
0: Nuevos precios del boleto de colectivo en Paraná no se habían aumentado en los últimos 9 meses. Desde hoy, todas las máquinas del sistema SUBE detectarán los precios actualizados. Desde la municipalidad confirmaron que se mantienen todos los beneficios para trabajadores y jubilados y el boleto estudiantil gratuito universal. El boleto general cuesta 1.720 pesos. Y ahora sí, en esta semana de mayo, se empieza a atizar la revolución ante el grito del pueblo quiere saber y los paraguas. ¿Habrá lloviznado aquellos días de mayo de 1810, profe Galera?
1: Bueno, ¿cómo les va? Estamos a 21 de mayo.
0: Saluda. Hola, profesor.
1: ¿Cómo les va? ¿Cómo están?
0: Bien, muy bien.
1: Estamos a 21 de mayo del 2026 para los distraídos. Estamos en la semana de mayo transitando... Esa semana que debería ser de aprendizaje, de conocimiento y un poco de reflexión sobre estos temas, Andrea. La cuestión es que el virrey Baltasar Cisneros, un día como hoy, cedió a las presiones, a las exigencias del pueblo y convocó a un cabildo abierto para deliberar sobre la situación crítica, claro, que se vivía en el momento. Mira. Y ese cabildo va a ser mañana, Andrea. Hoy se reparten las invitaciones y mañana vamos todos al cabildo. Es el Día Internacional del Té, es el Día Mundial de la Diversidad Cultural. Además, en el año 1982 se produce el bautismo de fuego de la aviación naval argentina durante la Guerra de Malvinas. La primera escuadrilla aeronaval de ataque entró en combate. el teniente de navío Owen Guillermo Cripa, a bordo de un avión Aermarchi, ha visto y atacó por su cuenta a buques británicos en el estrecho de San Carlos. Y en el año 1969 se produce el Rosariazo. Esto lo comentamos hace unos días. Ajá. Es el mismo hecho, pero días después, que ocurrió en la ciudad de Corrientes con los alumnos y profesores. Por eso es el día del profesor universitario, ¿se acuerdan?
3: Pero en Corrientes no fue el Rosariazo.
1: No, no, en Corrientes fue el Corrientinazo, claro. Y días después el Rosariazo.
0: El Rosario.
1: Porque durante el gobierno de Onganía se quería cerrar el comedor de la Universidad Nacional del Noreste.
0: Claro,
1: de eso hablamos. Es el día del dominó.
0: Mira, qué lindo el dominó, me encanta. Sí,
1: eso tiene que ver con el efecto dominó, Andrea. Yeah.
0: Cuando hablamos de la nafta, ¿viste? Que siempre cuando se reajustan los valores de las naftas, decimos que tiene un efecto dominó.
1: Y además, en el año 1903, esto lo ampliaremos después, se inaugura la Fuente de las Nereidas.
0: Ah.
1: Que genera una gran polémica en el año 1903, porque esa fuente, que es obra de la artista tucumana Lola Mora, tenía una particularidad que comentaremos en el transcurso.
0: Por favor, porque hay nombres que nos suenan tan familiares. Uh-huh. Bueno, se oficializa también el aumento de pasajes interurbanos de Entre Ríos y Lisandro Alarcón tiene 10 segundos. Porque ya está Claudia Martínez lista para la noticia. 10 segundos.
5: Bueno, primero buen día y vamos a hablar acerca de la Copa Libertadores, la Copa Sudamericana. No fue un buen día en el 5, día de ayer para los 4. Argentinos. Vamos a estar hablando también de la Copa Argentina con victoria de Atlético Tucumán sobre Talleres. Tenemos básquet, ciclismo con el Giro de Italia y un par de perditas más para comentar.
0: Eso y mucho más hasta las 10 en este Ruido de Mate. Ahora las noticias en Radio Costa Paraná.
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10: La temperatura en Paraná 5 grados 6 décimas, humedad 88%. Finalizaron los trabajos de enlaces para habilitar una nueva red de agua potable. La labor se desarrolló en calle Candiote, en el tramo entre avenida Francisco Ramírez y Sudamérica, en el marco de la obra denominada Saneamiento Profundo de la Trama Vial de la Ciudad de Paraná. Durante los próximos días continuarán las tareas de renovación de 60 conexiones domiciliarias de los frentistas de calle Candiotti. Ello implicará que habrá sucesivas intervenciones en la proximidad de las viviendas y veredas de los vecinos, con eventuales restricciones transitorias en el suministro acotadas en ese tramo situado entre avenida Francisco Ramírez y calle Sudamérica. Las viandas en las parroquias aumentaron el doble. Lo dijo el párroco de la iglesia Nuestra Señora del Carmen de Paraná, Miguel Velasco. El sacerdote alertó sobre el crecimiento de la demanda social y el aumento de personas en situación de calle que asisten a dispositivos solidarios que funcionan en parroquias. Velasco explicó que en situación de calle se ha aumentado notablemente el número de viandas que repartimos. Estábamos en 60 viandas y ahora tenemos el doble, dijo. Buenos Aires pagan una millonaria indemnización por bullying. La justicia bonaerense condenó al gobierno de la provincia de Buenos Aires a pagar una indemnización cercana a los 35 millones de pesos a un joven que fue víctima de bullying escolar sistemático. Esto fue en Chivilcoy. La demanda había sido impulsada por los padres de un alumno quien entre 2011 y 2012 sufrió agresiones físicas, hostigamiento verbal y discriminación por parte de sus compañeros de curso. La temperatura en Paraná 5 grados 6 décimas, humedad 88%, presión 1020.6 en hectopascales, vientos del sur a 4 kilómetros horarios, visibilidad 7 kilómetros, cielo nublado con neblina en Paraná y zona cuando pasaron 34 minutos de las 8 de la mañana.
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11: 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Síntesis de la semana. Acciones de la Municipalidad de Paraná. Gestiones por fondos nacionales. La intendenta de Paraná, Rosario Romero, participó de una nueva reunión del Consejo Federal de Intendentes. Entre los principales pedidos, se exigió la coparticipación del impuesto a los combustibles y el reparto de los aportes del Tesoro Nacional, fondos considerados clave para sostener servicios y obras en los municipios. Avances en el plan 100% LED. La municipalidad avanzó con la instalación de nuevas columnas y artefactos lumínicos en la vecinal 19 de septiembre. La intendenta Rosario Romero recorrió la obra junto a vecinos, remarcó la transformación de la infraestructura urbana y destacó el ahorro de consumo energético. Premios Municipales de Arte 2026. Destinados a teatro, a música, a danza y artes visuales. Las personas interesadas tienen tiempo de inscribirse hasta el viernes 12 de junio desde mi.paraná.gov.ar. Están destinados a artistas de la ciudad y forma parte de las políticas de acompañamiento de la municipalidad. 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

0: 45 después de las 8 de la mañana, 5-6 la temperatura en la capital de la provincia de Entre Ríos. Estamos escuchando a David Bowie porque un día como hoy, 21 de mayo, si está todo bien y se viene la tarea, es 21 de mayo hoy, del año 83, llega al puesto número 1 en las listas de los sencillos de Estados Unidos esta canción que se llama Let's Dance, o sea, bailemos. Ah. Era su segundo número 1 en América y también llegó a lo más alto en las listas británicas.
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3: 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Profesor, 8:46 de la mañana.
4: Sí. Diga. ¿Vamos con el té?
3: Vamos con el té,
4: me encanta. Creo que sería el té. Vamos a hablar con gente de Misiones, tengo entendido, ¿no, Andrea?
3: Sí, Campo Viera, en Misiones, es la capital nacional del té.
4: Bueno, todos sabemos más o menos qué es un té.
3: ¿Qué es un té?
4: Porque está el té y después están las infusiones, Andrea.
3: Pero el té es una infusión.
4: Qué linda discusión, ¿eh? Pero bueno, las ambas son bebidas en base a agua caliente, ¿no?
3: Claro.
4: Pero técnicamente, solo las provenientes de la planta Camellia sinensis son consideradas té, Andrea.
3: Claro.
4: El resto de las preparaciones con hierbas, con frutas, con flores, reciben el nombre de infusiones o tisanas.
3: Tisanas.
4: ¿Va entendiendo?
3: Ajá.
4: Y los tipos de té que existen,
3: a ver,
4: o que estos son seis. El té blanco, que tiene un mínimo procesamiento con los brotes tiernos que se secan al sol. Ese es el té blanco.
3: Mira.
4: Después está el té verde.
3: Sí.
4: ¿Toma usted té verde a veces?
3: No me gusta el té. Así que en el Día Internacional del Té le acabo de tirar por el suelo, con la sinceridad brutal, todo lo que usted investigó.
4: Tomo té verde después del almuerzo a veces.
0: ¿El digestivo?
3: Es antioxidante. Tiene la mayor cantidad de antioxidantes como infusión.
4: La cuestión es que las hojas de este té no sufren oxidación, se secan y enrollan rápidamente para mantener su color y propiedades. Como usted decía recién, Andrea,
3: antioxidantes.
4: Después está el té amarillo.
3: Ajá.
4: Bueno, es similar al verde.
0: El té chino.
4: Sí. Después está el té oolong. Oolong en chino.
3: Ajá.
4: Este es el té oolong.
3: Oolong.
4: Significa azul.
3: Ajá.
4: Con hojas de oxidación parcial, ofrece un perfil intermedio entre el verde y el negro.
3: Mira, todo de la misma
4: Todo de la misma planta. Por eso es té.
3: Claro.
4: Después el té negro.
0: Sí, el común.
4: El que usted toma a veces con leche.
3: Que es para los enfermos.
4: Sí, que es con hojas completamente

0: oxidadas, por eso es negro.
1: Té con miel, té claro, con limón.
0: Es el más intenso, con un sabor más oscuro, robusto y mayor contenido de...
1: ¿Todo sommelier usted?
0: He aprendido tanto en la vida. De teína.
1: ¿Se habrá tomado té usted?
0: Teína tiene el té, Andrea.
1: Que es como la cafeína o la mateína, es lo mismo, digamos, el mismo componente que es estimulante.
0: Bien, y después, por último, el té rojo.
1: Mira.
0: El puer. Así se pronuncia. A ver,
2: repite. Puer.
1: Puer. Puer.
0: Bien.
1: Puer.
0: Un té fermentado y añejado durante años. Ajá. Tiene un sabor terroso, profundo, y es conocido por sus propiedades digestivas.
1: Mira vos.
0: Así que bueno. Y después están las infusiones.
2: Sí.
0: Que expliquemos, tenemos para explicar
1: el
0: un poquito las infusiones.
1: La infusión es cualquier. Vamos a aclarar el panorama, diría Arjona. Vamos aclarando el panorama.
0: Vamos de nuevo. Los té vienen de la planta camelia.
1: Sí, que es una infusión.
0: Sinensis.
1: Sí, pero se toma en infusión. La planta es el origen. Es como el mate, ¿qué es? Una infusión. Porque es una hierba que se infusiona justamente, que se le extraen sus propiedades a través del contacto con el agua caliente. Es una infusión. La tisana es otra cosa. La tisana es en base a frutos o en base a frutos picados.
0: Usted eso en es la tisana. El supermercado, a ver, todo como té. Sí. Pero no es todo
1: té. Pero no es todo té.
0: No. La manzanilla, por ejemplo,
2: este.
0: Es considerada una infusión porque es libre de cafeína y esas cosas. Es digestiva, relajante, pero es manzanilla.
1: Claro.
0: No es de la planta, de estos 6 té que nombramos antes.
1: Claro, pero el té es una infusión de la camelia. La yerba, el mate es una infusión de la Ilex paraguariensis. Bueno. La manzanilla es una infusión de la hierba manzanilla.
0: Pero
1: tendríamos que hablar con alguien.
0: No son té.
1: Pero no
2: alguien
1: son
2: que
1: té,
2: sepa
1: no
2: que se comunique
1: té.
2: Con sí, nosotros al 3435-340-933.
1: La gente que produce está tan fuera del circuito urbano.
0: Están en el campo.
1: Que están en el campo. En Campo Viera es muy alejado del casco urbano, claro. de la localidad. El cultivo es rotativo. Una vez que se hace la yerba mate y el té, generalmente en el mismo terruño. Y cuando se termina la cosecha de la yerba mate, arranca la cosecha del té.
0: Pero infusiones casi podemos hacer de cualquier cosa, infusiones, Andrés.
1: De cualquier hierba,
0: de menta,
1: o de cualquier fruto.
0: De poleo, sí. De jengibre, de frutales, de flores.
1: Viste que ahora hay té de limón, té de frutillas, té de arándano, té de...
0: Sí,
1: de,
0: vio que hay té
1: almendra.
0: De rosa mosqueta.
1: De rosa mosqueta, de almendras.
0: Que en realidad la planta se llama hibisco.
1: Ajá.
0: Y hay productos de esta compañía que usted estaba promocionando recién, de Reino, que están hechas en base a hibisco, que es la rosa mosqueta.
1: Ahora, el origen del té
0: es
1: de la provincia de Yunnan, en China.
0: Claro.
1: Donde era consumida ya la camelia sinensis inicialmente como una verdura, como una medicina, como todas las infusiones. Generalmente los pueblos originarios de cada uno de los lugares del mundo tomaban de la naturaleza lo que ofrecía algún tipo de cura o de medicina. 4.700 años hace que ya se consume la camelia sinensis,
0: claro,
1: como una infusión, como un té, y después se le fueron adicionando a través de las particularidades en su secado y en su producción, las distintas potencialidades que puede tener la misma hierba, ¿no?
0: Aquí me escriben también con
1: a
0: este
1: ver,
0: tema.
1: Cuente.
0: También dicen, tengan en cuenta el anís.
1: El anís.
0: Hay gente que para bajar los niveles de hipertensión, Andrea.
1: Toman anís.
0: Toman anís, otros toman canela.
1: Canela.
0: Otros toman hinojo.
1: Bueno.
0: Otros toman jamaica.
1: Ahí son infusiones, ¿ves?
0: Otros toman jengibre.
2: Bien.
0: Otros toman manzanilla. Otros toman menta, otros toman romero.
1: Claro, romero, salvia, claro. Salvia para tilo, el dolor de panza, el tilo para
0: valeriana,
1: el nervio.
0: Valeriana.
1: La lavanda para dormir.
2: Un té con limón, miel y jengibre cuando estás congestionado.
1: No hay nada mejor que eso.
2: Y 3 gotitas de whisky.
1: Y además el té en la Argentina no es solamente un país que consume mucho té, sino que además produce la propia materia prima. La mayoría, la concentración está en la provincia de Misiones, más del 90% de lo que se produce. Y se exporta a otros lugares por la calidad que ha alcanzado el té. Además, los inmigrantes que llegaron, ucranianos y polacos, a la zona de lo que era el territorio nacional de la provincia de Misiones, se encargaron de, con su sapiencia, de traer esa infusión, esa hierba, y poder plantarla para poder justamente seguir esas tradiciones. Los rusos, los alemanes son muy de las infusiones.
0: Yo escucho este programa todas las mañanas.
1: Ah, qué suerte.
0: Sí, casi sí, y aprendo algunas cosas.
1: Y otra cosita es cómo marcan esas costumbres una cultura, como por ejemplo la inglesa, que a las 5 de la tarde es la hora del té, ¿no? Entonces, bueno, ¿cómo van? Así como nosotros nos juntamos a tomar mate, y hablando de mate, no, está indigno este mate.
0: Pero nosotros no tenemos un horario.
1: Nosotros tomamos todo el día.
0: Claro.
1: Entonces, eso lo hace mucho mejor.
0: Hablando así, de no tenemos un horario.
1: Con los vidrios empañados viene, mirá, no le anda el limpiavidrio. Hola, Marce Medina, buen día.
3: ¿Qué tal, Andrea? ¿Cómo te Martín, va? Profe, ¿cómo andan todos?
1: Bien, ¿y vos?
3: Muy bien, me crucé ayer con varias personas que quedaron impactadas. ¿Con? Con el relato de Manuel sobre...
1: De Manuel Lasso, periodista.
3: El caso de...
1: Chabrán.
3: De Chabrán. Me crucé con varios que me dijeron, no conocía semejantes pormenores.
0: Mirá vos.
3: Y ustedes hablaban de que tenía que escribir un libro.
1: Tenía claro. que escribir un libro. Del, ya lo vamos a spoilear para que nadie lo copie.
0: Lo alentamos.
1: Porque además no hay otra persona que lo haga, porque el testigo, claro. fue el testigo es él.
3: Pero me pasó... Bueno, se ve que hay mucha gente que nos escucha, pero me pasó que me crucé con varias personas y me dijeron, no conocía esos detalles, ¿viste? Tampoco lo que él contó sobre, bueno, lo que es ser testigo, porque sí. viste que muchas veces la gente dice, hay que denunciar, hay que hacer esto. Bueno, en este caso, Manuel llega a ser testigo por otras circunstancias, pero es difícil ser testigo.
1: Claro que sí.
3: De algunos hechos.
1: Claro sí. que sí. Primero porque no lo buscás, generalmente no lo buscás.
0: Te da miedo también.
1: Te da miedo. Y además, no por uno mismo, sino también por el resto. Bueno, ayer cuando contabas vos los detalles del caso Airaldi, la gente que pide no declarar adelante de la persona a la que vos tenés que incriminar con tu testimonio, también se hace complicada. Mirá, está, vamos a llamarla.
2: La llamamos.
1: Sí, vamos a llamarla mientras seguimos charlando. Está Jessica, que es sommelier de té, y vamos a llamarla a Jessica. ¿Para qué vamos a estar hablando nosotros de algo que no sabemos?
0: ¿Quién es Jessica?
1: Jessica, una oyente nuestra, 343-534-0933. La llamamos a Jessy mientras tanto.
3: Esto es producción en vivo.
1: Salimos, sí, porque acá sí. es la radio pública, acá el
2: yo
1: que...
2: Dije, si hay alguien que sepa de té, porque queríamos sacarnos encima al profe.
1: Eso, que habla cualquier verdura, cualquier
2: tesura. Que comunique con nosotros, ahí la estamos llamando entonces no, a
3: mientras
2: Jessica.
3: Tanto, le recuerdo mientras a los tanto, oyentes que hoy sí. va a ser una mañana clave. En Concepción del Uruguay, especialmente, donde viven las familias de las víctimas del siniestro vial ocurrido hace 2 años en la Ruta 39, y porque se va a llevar adelante en Concordia la casación de la sentencia que se le aplicó a Juan Ruiz Orrico a 5 años y 8 meses de prisión por causar 4 muertes en la Ruta 39, cuando conducía alcoholizado y exceso de velocidad. En el departamento de Uruguay viven, obviamente, los familiares de las víctimas, también en Concepción, viven allegados a los chicos fallecidos. La defensa del exfuncionario provincial va a cuestionar la pena. Ellos entienden que tiene que ser condenado a una pena de prisión condicional. La querella y la fiscalía van a pedir que se mantenga la sentencia dictada en primera instancia y que Orrico ya comience a cumplir la pena porque bueno, todavía está en libertad. Están echadas las cartas, casación va a analizar los fundamentos que tengan los defensores y una vez que se termine la audiencia habrá que esperar algunos días hasta que se conozca cuál es la decisión que va a causar mucha expectativa y también traerá para temas para debatir, para discutir, porque estamos hablando de un funcionario que está condenado a prisión efectiva por la muerte de 4 jóvenes que iban a trabajar a un frigorífico un feriado.
1: En un ratito más información con Marcelo Medina, pero ahora estábamos hablando del Día Internacional del Té, charlando de cosas que... sabemos a veces por lo cotidiano claro. y otras que no sabemos. Y por eso agradecemos tanto a Jessica, que es sommelier de té y está en contacto con Ruido de Mate. ¿Convivirán el té con el mate? ¿Habrá una enemistad? Hola, Jessy, buen día. Soy Andrea, está el Hola. Profe Galera, Marcelo y Martín. ¿Cómo te va?
4: Hola, buen día, chicos. ¿Cómo andan? Justo los venía escuchando.
1: Qué bueno,
4: sí, Jessy. Sí, conviven. Conviven y bueno, se pueden combinar en algunas ocasiones. No, no hay problema con eso. Estuve escuchando la duda de si las Bien. Hierbas eran té también, a pero ver. Bueno, no, esas son tisanas.
1: Claro, son tisanas. El té,
2: lo que yo decía.
1: ¿Cuál es el té, Jessy? ¿De dónde viene el té?
4: El té viene originario de China, los chinos fueron los que trajeron esa cultura, digamos, y después, bueno, los ingleses la replicaron claro. Cuando invadieron ellos, viste, que hicieron... colonias ahí, bueno, como que adaptaron a su manera, que es por eso el té de las tardes, La reina Victoria en su momento combinaba todo lo que era lo dulce con lo salado conjunto con el té.
1: Claro.
4: Por eso después se empezó a traer en el mundo y empezó a traerse los barcos y todo eso. Pero bueno, en realidad es originario de los chinos y son los que ellos lo consumen cotidianamente en cualquier momento del día. Es la segunda bebida más tomada después del agua, eso hay que tenerlo en cuenta, es muy importante.
2: Ahí quiero ver viene ahora
4: de la Camellia sinensis. A ver, eso claro. Estaba en lo correcto, es así, se llama así la planta, y sinensis es porque justamente viene de China, por eso el nombre, digamos.
1: Ah, Jessy, ¿y dónde se cultiva en la Argentina té? ¿Qué características tiene con respecto a otros tés del mundo? ¿Y cuándo es la época? ¿Cómo se produce? Contanos un poquito.
4: Mira, la producción mayor se da, como todo por ahí, en primavera, es en la época que la planta siempre da más.
1: Claro.
4: ¿No es cierto? Ahora se empieza a estacionar un poco. El té de Argentina es muy bueno, su mayor cantidad de producción es en Misiones, pero en Corrientes también hay buena producción. Ajá. En Misiones, por ahí por la tierra, siempre ha sido mucho más productora de té. Lo que cambia el té, nosotros tenemos un té muy bueno, de muy buena calidad. Lo que cambia a veces es la manufactura y el proceso de elaboración, porque la planta siempre es la misma, o sea, no cambia la planta, simplemente que cambia el proceso de elaboración.
1: Claro.
4: Así como él mencionaba, el té rojo puer es un té que es fermentado, que es muy bueno para la digestión, después de comer, cuando uno se siente un poco pesado, lleno, el té rojo puer es muy bueno. Pero nosotros en Argentina lo estamos fabricando. Lo que pasa es que, bueno, por ahí son otras variedades, otras maneras de hacerlo.
1: Claro.
4: Lo mismo el té blanco, claro. El té blanco se empezó a hacer hace poco.
2: Bien, yo tengo unos dolores en la pierna. ¿Qué té tomaría?
4: Bueno, yo te recomendaría un té verde. El té verde es muy bueno.
2: Okay.
4: Muy bueno. Ayuda a adelgazar, ayuda a la piel, ayuda a mejorar el sistema inmunológico. El té, toda su característica es todo, siempre es bueno. Pero bueno, por ahí hay que saber qué hay que tomar para qué cosa. Nosotros, como le comentaba, yo tengo un puesto ahí en la serie de Salta y Nuyá. Nosotros asesoramos a la gente, hacemos blend también. ¿Qué quiere decir un blend? Que tiene una base de té con otras mezclas de hierbas. Porque, bueno, hay gente que si bien tiene esta cultura del té y sabe para qué es cada cosa, hay gente que por ahí no le gusta y quiere con algo más. Entonces, por ejemplo, yo para vos te puedo ofrecer hoy, tengo un té que tiene base de té verde, que es té verde argentino,
1: ajá,
4: muy buena calidad, y tiene naranja, moringa, que la moringa también es cosecha de acá de Argentina, tiene naranja, jazmín, y eso, la moringa también es muy buena, que está en realidad como una especie mexicana, no de la Camellia sinensis, sino de otra planta, pero que en su mezcla hace un efecto buenísimo para la salud.
1: Jessy.
4: Eso está bueno.
1: Vos tenés 2 minutitos que viene el servicio informativo, te quedás en línea con nosotros y volvemos a retomar la charla porque Marcelo te quiere preguntar y todos estamos entrando, gracias a vos, al mundo del té. Esperanos un minutito, nos tomamos un tilo para los nervios y ya venimos. Gracias, Jessy. Jessica López, sommelier de té, hoy en el Día Internacional del Té, tiene su puesto en la Feria de Salta y Nogoyá y enseguida, después de las noticias con Claudia Martínez, retomamos esta charla.
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9: La temperatura en Paraná 5 grados 6 décimas, humedad 88%. Paro docente de AGMER. AGMER convocó un paro para hoy en defensa de la ley 8.732 del sistema previsional y condiciones laborales del sector. El secretario general del gremio, Abel Antivero, se explayaba sobre los argumentos de la medida.
10: El motivo del paro de ACMER tiene que ver con, primero, la resistencia a la reforma previsional ante ya la posibilidad de avance en el Congreso Provincial, tanto como puede ser en la Cámara de Senadores como en la Cámara de Diputados, ya que el gobierno en ese sentido mantiene una incertidumbre anunciando una fecha, luego otra y luego otra forma de ingreso. También a esto se agrega el reclamo salarial, que tiene que ver con el fracaso de la paritaria, donde el gobierno ofreció el 3,5 bonificable y remunerativo, caracterización que responde a nuestra demanda, pero que no alcanza en lo numérico. Por lo tanto, ante la definición unilateral por parte del gobierno de pagarlo por decreto, nosotros hemos definido avanzar con una medida de fuerza de 24 horas que estaba facultada por nuestro Congreso en la sesión del 9 de abril pasado.
9: Enfermero encontrado muerto descartarían un hecho violento. El informe preliminar para determinar las causas de la muerte de Flavio Schiavni descartó lesiones compatibles con un hecho violento. De esta manera, la investigación apunta ahora a determinar qué sustancia provocó el fallecimiento del trabajador del Hospital San Martín. El martes por la noche, el enfermero fue encontrado sin vida en su vivienda de calle Gobernador Parera y Carlos María Onetti en el sureste de la ciudad. La temperatura en Paraná 5 grados 6 décimas, humedad 88%, cielo algún nublado con neblina en Paraná y zona cuando pasaron 5 minutos de las 9 de la mañana.
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0: Y seguimos con Jessica López, sommelier de té. Tiene su puesto en la Feria de sí. Salta y no Goya. Jessy, gracias por esperarnos.
1: No, por favor, un placer.
0: Bueno, acá despertaste un montón de intrigas y de preguntas que te queremos hacer. Ahora el turno es de Marcelo Medina.
2: Jessica, ¿cómo te va? Buen día. ¿Cómo se prepara un buen té? ¿Cómo tiene que estar la temperatura del agua?
1: Bueno,
3: saquito y agua.
1: Es una buena consulta porque en realidad va a variar mucho del té, ¿viste? Por ahí nosotros lo que hacemos es cuando van, escriben, yo he asesorado gente que por ahí me viajé y me compré un montón de té y no sé cómo prepararlo. Claro. Bueno, es muy importante si es un té verde, si es un té blanco, si es un té negro, porque siempre va a variar la temperatura del agua en base a eso. En general, nunca es agua hervida. Viste, por ahí es medio parecido al mate, viste que si vos calentás mucho el agua, se quema la yerba y después tiene mucho frío. Bueno, esto es igual. Nada más que las temperaturas va variando dependiendo el té. Si tenemos un té negro, es más o menos entre 85 y 90 grados, que quiere decir que está caliente, pero antes de que hierva, ¿no es cierto? Claro. Y un té verde es todo lo contrario, sería entre 70 y 75, ya casi es un agua un poquito más tibiona. Por eso hay que tener mucho cuidado con el agua.
3: Claro.
1: Y a veces, para saborear bien el té, lo que yo sugiero, en este caso, supongamos que te estás preparando un té negro, nosotros tenemos de Ceilán, tenemos de Darjeeling, tenemos de Inglaterra. Decís, ay, lo hice y tenía un gusto re feo, era malo, pues yo les digo que no le pongan azúcar, que no le pongan nada para saborearlo. Pero pasa.
0: Claro.
1: Vos calentás mucho el agua, te lo querés tomar ahí al toque. Y no, le sentís un gusto que no, hay que dejar que baje un poco la temperatura, saborearlo y disfrutarlo.
3: Bien.
1: Así le van a sentir todos los gustos. El té negro no es para nada amargo, hasta a veces se siente dulce.
0: Claro.
1: Es algo increíble, no hay que endulzarlo con azúcar.
3: Ah, bien.
0: No hay que endulzarlo porque ya tiene sus propios carbohidratos, me imagino, ¿no? Debe ser como la yerba mate.
1: Claro.
0: ¿Para qué le vas a poner una caloría vacía a algo que es tan bueno?
1: Se le cambia el sabor,
0: claro.
1: no vas a disfrutar nada, sí. Y no vas a sentir nada.
3: Claro, ¿es necesario poner el dedo meñique para afuera cuando se toma el té?
1: No es necesario.
3: Perfecto.
0: Ahí está. No es Jessy, me parece que te vamos a invitar que vengas.
1: Según la gastronomía, queda hasta medio vulgar hacerlo, así
3: claro.
1: Que... si quieren quedar bien, no lo hagan.
0: Claro. Muy bien. Jessica, es tan interesante el mundo del té. Nos acompaña en tantos momentos. Es para muchos también alimento, porque a veces un pan, una galletita, un alimento. Tiene sus propiedades, tiene su historia. Nos lleva hasta la China. Tiene esa sabiduría ancestral de esas hierbas medicinales. Y con vos aprendimos un montón hoy en el Día Internacional del Té. Pero, me parece que te vamos a tener que invitar para que vengas un día acá y entre mate y té tengamos una linda charla de todo esto.
1: Y le llevo ahí para degustar.
0: Ahí está. Jessy, contanos dónde te encuentran a vos.
1: Bueno, nosotros estamos todos los días en la Feria de Salta de Dino. Ya en el puesto 20 tenemos de todo lo que es té e infusiones también, vendemos café de especialidad, van a encontrar de todo, no es que solo es algo específico para el que no le gusta el té, que no vaya, no, que va a ser igual porque va a encontrar otra cosa que le va a gustar.
0: Ahí está.
1: Así que los esperamos.
3: ¿Cómo se llama el local?
1: Y el que escuchó la radio, antes que nada, tiene un 30% de descuento hoy por ser el día del té, así que los espero.
3: Perdón, ¿no se escuchó el porcentaje de descuento? ¿100%? Muy bien.
0: No. 30, Jessy. Bueno, van de parte nuestra, de Ruido de Mate, pueden decirle Ruido de Té también por hoy.
1: Y se llama Ríos de Té.
0: Ríos de Té. Jessica, ha sido un gusto charlar contigo. Estás
1: un placer.
0: Siempre abiertas las puertas de Radio Costa Paraná para esta sabiduría. Profe.
4: No, que ponga fuerte la radio.
0: Pone fuerte la radio, así nos escuchan todos.
3: Claro.
0: Y si van de parte de Ruido de Mate o Ruido de Té, 30% de descuento entonces. Perfecto. En Ríos de Té, en la Feria de Salta y no Goya. Te mandamos un beso enorme, Jessy, gracias.
1: Chicos,
0: un besito, feliz día.
1: Buen día.
0: Chao. Chao. Y la canción que se me ocurre, estamos invitados a tomar el té. La tetera es de porcelana, pero no se ve. Yo no sé por qué. 343-534-0933. No sé si se van a informar con nosotros, pero ojalá se tomen un rico té con esta banda
3: ¿Qué
0: musical.
3: ¿Qué color era el que tenía que tomar?
0: Vos, el té verde, te dijo, porque tiene antioxidantes al por doquier, entonces eso hace que te rejuvenezcas. Vas a venir de 20 años el lunes después de tomarte un té verde. ¿Sabes que la vamos a invitar un día y vamos a hacer una mesa de té? Porque es fascinante toda la cultura en torno al té, el ritual del té. Nos sentamos en el suelo, en un almohadón.
2: ¿Quién está por empezar a vender té?
0: ¿Quién va a vender té? No, se puede creer. Yogur, claro, ahí tenés.
3: Ahí lo tenés.
0: Yogur con sabor a té negro.
4: ¿Saben quién va a traer las tortas y las cosas dulces?
3: No se puede, profe.
0: No se puede, si están. 343-534-0933, nos vamos a la calle.
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0: Y Fabio Rodríguez Freire está en la sede del Sindicato de Empleados de Comercio. Fabio, te escuchamos.
7: Así es, Andrea, ¿cómo te va? Bueno, nosotros nos acercamos hasta acá porque el sindicato, como ya es costumbre, están en la campaña de lo que es la vacunación antigripal para los afiliados, así que desde hoy, si algún empleado de comercio todavía no se ha enterado, desde las 8 de la mañana hasta las 15:30 aquí en la sede gremial en calle 9 de julio 53, están haciendo la vacunación, que por cierto ha venido mucha gente ya. Nosotros vamos a estar hablando con Mario Marcilla, secretario de Asuntos Gremiales, Mario, y consultarte si la gente viene a vacunarse o no. Ya empezaron los primeros fríos, así que es importantísimo este aporte que hace el sindicato.
8: Hola, buenos días para la audiencia. Buenos días, Fabio, Andrea, buenos días.
0: ¿Cómo le va?
8: Gracias por venir. Sí, como decía Fabio, nosotros estamos con una campaña de vacunación que ya es de hace años, no es de ahora, de hace muchos años, porque queremos estar cerca de la gente. Y cuando se aproxima el frío, nuestro secretario general, Daniel Ruberto, siempre hace esta campaña de vacunación, de la cual hoy es una jornada para afiliados al sindicato que estén en la zona de calle 9 de julio, se puedan acercar para ser vacunados, al margen de que hemos estado recorriendo muchísimos negocios. Ha sido así tan bien recibida esta campaña de vacunación que estamos ya rondando las muy cerca de las 850, 900 vacunas al día de hoy.
7: Yo te quería consultar por el tema de justamente, es un oficio que está bastante golpeado por la realidad de nuestro país en este momento. Vemos día a día los cierres de negocios en el centro, es impresionante. En un principio eran en la peatonal, ahora en todos lados, y negocios que no se vuelven a abrir, un buen negocio, otro negocio nuevo. Bueno, ¿cómo es la realidad?
8: Bueno, a ver, la realidad de los comercios está siendo muy, muy golpeada. Día a día vemos nosotros cómo bajan persianas. A ver, acá hay una realidad. Uno marca o pone como este ejemplo la peatonal, pero no es la peatonal solamente, hay un montón de zonas aledañas a la peatonal, y ni hablar lo que son en algunos lugares donde se habían transformado centros comerciales como Avenida Las Américas, Juan Báez, San y Ñuble, que también hay un montón de negocios que están bajando las persianas. Esto es producto de la gran baja de venta, de los altos costos que no lo pueden sostener los empleadores. Bueno, también a raíz de todo esto vemos bajas de empleados de comercio. Vemos situación que son lo que algunos empleados permiten o arreglan con sus empleadores, alguna pequeña indemnización, y vuelven a ser tomados en jornada completa, en media jornada. Esto significa de que pasar de cobrar un sueldo de $1,000,000, $1,200,000, pasan a cobrar $500,000 a $600,000. Es una crisis bastante profunda la que se está viendo.
7: Y sobre todo si hay familia. Andrea, chicos, ¿alguna consulta desde ahí?
0: Sí, varias, porque la situación y el panorama es desolador para el rubro del comercio. Primero, muchísimas gracias por abrirnos las puertas del sindicato. Después, es una buena iniciativa esta de proteger a las personas que además están en contacto permanente con otra gente que entra y sale de los locales. Y preguntarle que si ustedes tienen alguna estadística de cuáles son los negocios que más han perdido fuerza en el último tiempo, ¿qué rubros?
8: Bueno, empezando por lo que es sector indumentaria, ni hablar lo que es ropa, calzado, indumentaria deportiva, ropa de vestir. A ver, lo que hoy se está viendo son garage vendiendo ropa usada.
0: Claro.
8: Nosotros que andamos todo el día y por todos lados en los comercios, mucho más con la campaña de vacunación, vemos la desolación que hay. Es tremendo la desolación que hay. Así que acá se ve un agujero muy negro que no es tan fácil de poder sostener el comercio. Está muy golpeado, ya sea porque creció la venta a través de las distintas plataformas digitales, ya sea porque los sueldos no alcanzan, hay una crisis muy profunda, el gobierno nacional ha tomado como casta, esto corre por cuenta mía, ha tomado como casta al trabajador, en línea general al trabajador, y la casta no es el trabajador, los salarios son muy bajos. A ver, el promedio de un empleado jornada completa en comercio ronda el millón cien mil. Y los alquileres rondan el 50% de ese millón, o sea, están en 500 mil pesos. Más luz, más gas, más impuestos, más mandar los chicos a la escuela. Entonces, es una crisis muy profunda. Esto me hace acordar a lo que fue el 2001. Sí. No miremos solamente algunas empresas grandes, miremos en línea general el panorama, porque tampoco creció ningún puesto de trabajo, ningún oficio, no hay nada que marque lo contrario a lo que nosotros estamos viendo.
0: ¿Y el comercio qué porcentaje representa de empleo en Paraná o en Entre Ríos, si tienen ustedes algún dato? Porque esta es una ciudad particularmente con trabajadores de la administración pública.
8: Mire, nosotros tenemos entre Paraná y Paraná Campaña aproximadamente entre 8 y 10 mil empleados de comercio, de la cual es muy cerca de los 5.500 son afiliados al sindicato. Te hablo de Paraná y Paraná Campaña. O sea, Paraná, si bien la provincia de Entre Ríos no es una provincia que tenga muchísima cantidad de industria, fábrica y demás, pero Paraná es una ciudad donde el comercio manejaba mucho el tema de la rueda y significa muchísimo Paraná que hoy tenga 100 comercios menos y que tenga un promedio en líneas generales mensuales de casi 80 a 100 personas que pierden el trabajo.
0: Qué tremendo. Y de un comercio que se cierra o de 100 comercios que se cierran, ¿cuántos creen ustedes que pueden llegar a volver a abrir?
8: En esta situación, muy difícil. Es muy difícil. Acá han cerrado comercio porque los costos en el centro o en peatonal son muy grandes. Entonces se han ido en su momento a otros centros comerciales como las calles que yo estaba nombrando hace un ratito. El tema es que en esos otros lugares también no han encontrado un resultado positivo y terminan cerrando. Entonces es muy difícil de 100 comercios que te puedan llegar a abrir 50. Es muy difícil porque aparte en lo psicológico, en los ahorros que uno ha tenido, hay gente que ha sacado crédito para mantener un local abierto y no despedir sus dos o tres o cuatro o cinco empleados. Entonces, la crisis es grande, en serio.
4: Es también una realidad que muchos cierran y venden a través de las redes.
0: Claro.
8: Por eso también hablé hoy, anteriormente, de que había momentos donde, si bien mucha gente compra a través de las plataformas, de las distintas plataformas, eso también genera un problema en aquel comercio que vende el mismo producto. Entonces te encontrás con que vos tenés empleado, tenés gastos fijos que te están superando lo que es el ingreso.
0: Claro. Es una situación compleja, ojalá haya algún volantazo que pueda traer un poco de luz a este panorama. Por el momento les mandamos desde aquí nuestro agradecimiento y sepan que la radio pública, Radio Costa Paraná, siempre tiene disponible su aire para la voz de todos los ciudadanos. Así que muchísimas gracias, Fabio.
7: Bien, bueno, agradecerle y reiterar el horario. ¿Hasta qué hora pueden venir a vacunarse?
8: Hasta las 15:30 inclusive pueden venir a vacunarse. Agradecemos, por supuesto, a Radio Costa Paraná. Le agradezco a todos ustedes y un saludo muy grande para todos los oyentes.
0: Un abrazo enorme y en usted un beso a todos los trabajadores del comercio de nuestra ciudad y de la provincia. Fabio, gracias.
8: Gracias a ustedes.
7: Hasta luego, chicos.
0: Hasta luego. Seguimos en contacto. Fabio Rodríguez Freire desde el móvil de Radio Costa Paraná.
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0: 9:19 y ya todos estamos mirando el cielo. Está saliendo el sol, la temperatura comienza a elevarse, estamos a un mes del inicio formal del invierno. ¿Será que hubo ya alguna helada en los últimos días? ¿Cómo va a estar el fin de semana largo? Está junto a nosotros y agradecemos su presencia en este ruido de mate a Alejandro Gómez, que es meteorólogo. Hola Ale, buen día. Está el profe Marcelo Medina, Martín Echagüe, quien te habla, saludándote desde Radio Costa Paraná. Bienvenido.
10: Hola, ¿qué tal? ¿Cómo están ustedes? Un gusto para mí poder contactarme nuevamente con vos, con la mesa y con la audiencia.
0: Muchas gracias por este contacto. Sos como nuestro sol, que entibia la mañana. Y quería preguntarte, si el otro día hubo una helada, si ya fue la primera helada del año, ¿el lunes?
10: Bueno, depende del lugar, de la provincia donde nos posicionemos. Porque hubo algunos sectores de la provincia que en las hubo dos entradas de aire frío anteriores, pero que no fueron tan contundentes como esta que sostuvimos ahora, y que en algunos sectores del sur de la provincia, donde hay bajíos, donde hay zonas con relieves más bajos o hondonadas, el aire frío se estaciona allí, y hay sectores donde, por ejemplo, las temperaturas llegaron a ser de 4 o 5 grados, pero ese dato siempre se toma a un metro y medio del suelo, por lo tanto, desde ahí hasta el suelo, hay una caída de temperatura que puede posibilitar las heladas. O sea, para contestarte, sí, en las entradas de aire frío anteriores, si bien las temperaturas no fueron tan importantes, o sea, no fueron tan bajas, hubo algunos sectores puntualmente del sur de la provincia donde algunas heladas se registraron. Por supuesto, no fueron heladas intensas, pero fueron unas primeras etapas, unas primeras ingresos de, o mejor dicho, primer acontecimiento de este tipo de fenómenos, ¿no?
0: Muy bien.
10: Y, bueno, ahora se han repetido, bueno, ahora ya en una zona más extensa, con esta nueva entrada de aire frío, que de a poquito va a ir cediendo a partir de los próximos días.
0: ¿Qué dice el pronóstico para los días que vienen, sobre todo para el feriado por el 25 de mayo?
10: Bueno, las perspectivas en líneas generales es que vamos a mantener buenas condiciones. Si bien, ya te digo, el bloque de aire frío todavía está sobre nosotros, para el día de mañana de a poco comenzaría a retirarse. Lo vamos a notar, yo creo que se va a hacer sentir el cambio a partir de, no mañana, sino a partir del sábado. Me parece que las temperaturas ahí van a reaccionar y vamos a sentir el aumento de temperaturas un poquito más sostenido de lo que podría haber durante el día de mañana. Que respecto al día de hoy, tendremos de máxima un grado más, tal vez, como mucho dos grados más.
0: Ajá. ¿Y va a lloviznar como el 25 de mayo de 1810?
10: Mirá, yo tengo unos cuantos años, no estuve para ese momento realmente, pero la verdad es que tengo realmente yo en ese momento, el 25 de mayo, yo tengo
4: dudas. Bueno, en ese, Ale, ¿cómo te va? Julio te habla.
10: ¿Qué tal?
4: Los registros del Archivo Histórico Nacional, digamos, no, en ese momento no había registros, nadie...
10: Sí,
0: nadie escribía el tiempo.
4: No, nadie administraba esa información. Pero sí, en general, los testigos presenciales dicen que ese día fue un día frío, gris, húmedo y con lloviznas intermitentes.
10: Ah, mira.
4: O sea que...
0: Bueno, dice que había paraguas, pero parece que los paraguas eran re caros y que era imposible que hubiese tanta gente con tantos paraguas. La cosa es que se han puesto más calientes los meses de mayo con el paso del tiempo. ¿Hay globalmente un cambio climático que hace que vaya cambiando las líneas que se prevén para determinados meses?
10: Bueno, mira, en realidad los datos reales que muestran las características o lo que está pasando en el planeta, es innegable que las temperaturas del planeta están ascendiendo, y no en vano se han fijado encuentros a nivel mundial para mitigar de alguna manera el efecto del calentamiento global, la emisión de gases de invernadero, en fin, factores que están de alguna manera posibilitando que el calentamiento se mantenga todavía y persista. Por lo tanto, si estamos considerando que el planeta sigue aumentando temperaturas, es evidente, es obvio, que cualquier parte del planeta va a ser afectada, y por lo tanto nosotros no podemos escapar de esa situación, y entonces es seguramente, bueno, es posible, o ya los datos lo están marcando, aunque los ascensos de temperaturas que se han tenido, han progresado durante las etapas de invierno para nosotros, no han sido tan contundentes, sí se nota que gradualmente las temperaturas han sido un poco superiores. Esto no quita que cada tanto tengamos intercalado algún invierno importante, intenso, y tampoco quiere decir que las temperaturas no puedan llegar a ser muy bajas en algún momento del año, ¿no es cierto? Eso no escapa a las posibilidades que cada tanto eso ocurra.
0: Claro.
10: Pero en líneas generales, lo que se está viendo y la marcha de temperaturas los registros estadísticos muestran que vamos ganando temperatura y que los inviernos van siendo cada vez más tenues para nosotros. Yo creo que a partir, por lo menos yo en lo que he visto en datos y en lo que he observado, he notado, sí, probablemente una tendencia, un aumento de temperaturas desde el 2000 en adelante. Ajá. Y un corrimiento, por ejemplo, en cuanto a las condiciones de inestabilidad, de meses más llovedores, como por ejemplo marzo y abril, desde el 2000 en adelante han sido meses bastante más llovedores de lo que venían siendo etapas anteriores. Ajá. Pero bueno, esto como esto nosotros lo medimos en tiempo humano, y en realidad son parámetros que se tienen que medir a muy larga distancia temporal, puede tener altibajos, ¿no es cierto? Puede tener variaciones. Pero lo que sí es innegable es que estamos yendo a un gradual calentamiento global y que evidentemente hay que hacer todos los esfuerzos para de manera frenar este fenómeno, que una vez que el planeta salga del equilibrio, nadie sabe a ciencia cierta cómo va a reaccionar el planeta.
0: Muy bien. Ale, entonces, para resumir, ¿cómo van a ser las mañanas de los próximos días y si a la tarde va a subir un poquito la temperatura, las máximas y las mínimas, desde aquí hasta el 25 de mayo?
10: Bueno, nos quedan días fríos todavía hoy y mañana especialmente. Mañana las temperaturas, si bien van a estar bajas en la mañana, posiblemente las mínimas estén en el orden de los 4 o 5 grados. Las temperaturas máximas van a ir gradualmente ascendiendo, y especialmente marcábamos que el día sábado posiblemente sea el día que tal vez comience a sentirse un repunte de temperaturas, sobre todo en las máximas, en donde las temperaturas máximas posiblemente ya estén cercanas a los 18 grados aproximadamente, y el domingo seguiría aumentando la temperatura, y también el lunes y martes son días que, ya te digo, las temperaturas seguirían ascendiendo. No de una manera acentuada, pero sí gradualmente vamos a ir teniendo temperaturas más agradables, tardes templadas, y más, bueno, nos quedaría la mañana de mañana fría, la otra sería una mañana bastante fresca, la de sábado, pero bueno, ya te digo, las temperaturas estarían gradualmente repuntando. Recién veo una situación de un probable ingreso de una nueva masa de frío para fines de

0: La próxima semana, o
1: Ok.
0: sea que falta bastante todavía.
1: Bueno, y sin lluvias a la vista.
0: En los próximos días no, probablemente para mediados o hacia fines de la próxima semana sí tengamos una condición de inestabilidad ahí que puede estar afectándonos. Creo que entre el jueves y viernes de la próxima semana podríamos estar teniendo la llegada de un frente con condiciones de inestabilidad que por el momento no se ven significativas.
1: Bueno, entonces para ese día vamos a estar charlando nuevamente contigo. Locro, entonces con un poco de calor, no era como antes los 25 de mayo que estábamos tiritando, pero de todas maneras hay que celebrar la revolución de nuestra patria. Alejandro Gómez, muchísimas gracias por este contacto con Ruido de Mate.
0: Bueno, muchísimas gracias a ustedes y Dios mediante nos reencontramos la semana que viene.
1: Ahí está,
0: Hasta pronto.
1: muchísimas gracias. Un abrazo enorme a Alejandro Gómez, meteorólogo, con el pronóstico del tiempo para hoy, mañana y los días que siguen, inclusive el tradicional 25 de mayo, profesor, ya sin llovizna, ya sin paraguas, con un termómetro que escala un poquito y con el locro, que bueno, habrá que poner el ventilador del inicio del programa, el que hace taca, taca, taca, taca, taca.
2: Y sí, y algo que comentabas hace un rato, era bastante improbable que la gente tuviera paraguas el 25 de mayo. Lo que sí
1: Clarísimo.
2: estaba claro es que frente al Cabildo se hizo todo un anegamiento, un barrial, y la gente en general usaba capas, Andrea, en esa
1: Claro.
2: época para cubrirse de la lluvia. Y el paraguas era muy caro, había muy poca gente. Ya existía el paraguas como tal, pero en la ciudad de Buenos Aires había muy poca gente que tenía acceso a tener un paraguas y mucho más a que alguien, por ejemplo, un esclavo, le sostuviera el paraguas.
1: Qué increíble, ¿no? Lo que descubrimos camino a la Revolución de Mayo.
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1: La temperatura en Paraná se ha dado 9 décimas, humedad 92%. Fallo contra la Agencia Nacional de Discapacidad. La Justicia Federal de Concordia dictó un fallo favorable para personas con discapacidad que reclamaban la restitución de pensiones no contributivas suspendidas. La resolución marcó un antecedente en la provincia de Entre Ríos, luego de numerosos rechazos administrativos registrados durante los últimos años. El abogado Horacio Velázquez Pence, patrocinante de algunos de los amparos presentados, explicó a Radio Costa Paraná y al programa Buen Día que la medida judicial permitió revertir situaciones de extrema vulnerabilidad.
2: ¿Qué cambió? Que yo creo que cambió el hecho de que están sabiendo que vamos a ir también por las cuestiones penales, por las varias figuras penales que pueden estar presentes en el no otorgamiento a personas hipervulnerables, la pensión no contributiva. Creería eso porque si es por la filosofía política del actual gobierno, están dando con cuenta gota si no se ha regularizado en plazo razonable el otorgamiento de las pensiones.
1: Restos encontrados calcinados eran de un hombre desaparecido en 2022. Los restos óseos hallados calcinados en 2024 en la zona de Punta del Mono del barrio Bajada Grande pertenecían a un hombre de 65 años desaparecido desde el 15 de noviembre de 2022. Se trata de Carlos Ramírez. Su hijo Gonzalo Ramírez confirmó la información. Hace dos días me notificaron que un cuerpo que aproximadamente hace un año se encontró calcinado en la zona donde había desaparecido mi padre concuerda en un 98% con el ADN, expresó. La temperatura en Paraná 6 grados 9 décimas, humedad 92%, cielo parcialmente nublado con neblina en Paraná y zona cuando pasaron 33 minutos de las 9 de la mañana.
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4: Síntesis de la semana. Acciones de la Municipalidad de Paraná. Gestiones por fondos nacionales. La intendenta de Paraná, Rosario Romero, participó de una nueva reunión del Consejo Federal de Intendentes. Entre los principales pedidos, se exigió la coparticipación.

0: Del impuesto a los combustibles y el reparto de los aportes del Tesoro Nacional, fondos considerados clave para sostener servicios y obras en los municipios. Avances en el plan 100% LED. La municipalidad avanzó con la instalación de nuevas columnas y artefactos lumínicos en la vecinal 19 de septiembre. La intendenta Rosario Romero recorrió la obra junto a vecinos, remarcó la transformación de la infraestructura urbana y destacó el ahorro de consumo energético. Premios Municipales de Arte 2026. Destinados a teatro, a música, a danza y artes visuales. Las personas interesadas tienen tiempo de inscribirse hasta el viernes 12 de junio desde mi.paraná.gov.ar. Están destinados a artistas de la ciudad y forma parte de las políticas de acompañamiento de la municipalidad. Conoce más en www.paraná.gov.ar.
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2: Se fue nuestro experto en música, la fuerza del engaño, ¿no? Marcela Morelo, 343-534-0933.
3: Es una mentira.
2: ¿Sabés qué pasa? Que están todos haciéndose foto para el Instagram porque tienen hermosa luz a esta hora de la mañana acá en el edificio 5 esquinas de la municipalidad, tercer piso. El sol está alumbrando en todo su esplendor en la ciudad, así que hay que aprovecharlo. 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
4: Gracias por tenerlo a Julio César en su plantel.
2: Y ocupado. Llévenselo, Reino.
4: ¿Pero la corriente?
2: Pero déjenos los productos. Sí o sí nos dejan productos. Ah, podemos hacer un canje. Que se vaya el profesor, nos trae maquillaje, productos.
4: Se los llevan a corrientes.
2: Se los llevan. Ay, va a venir, chamame cero.
4: Qué belleza para ese pueblo recibir a semejante embajador.
2: Atención a la autoridad.

0: Viste que
1: lo quieren recibir.
0: Viste que ahí en Carlos Pellegrini han visto en los esteros, han visto yaguaretés y oso hormiguero. Bueno, próximamente el profesor Galera en ese espacio precioso, natural.
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0: Nos ponemos serio porque es el momento de Lisandro Alarcón con el deporte y luego Marcelo Medina, enseguidita nada más en este último tramo.
3: Bueno, vamos a hablar acerca de los resultados que tuvimos ayer. Tuvimos Copa Argentina en el caso de Talleres de Córdoba, que cayó derrotado por 3-0 ante Atlético Tucumán. Y los de Tucumán avanzan a la siguiente instancia, que son los octavos de final. En el caso de estos 16avos, van a seguir recién el viernes, mañana mismo, cuando Unión se esté enfrentando a Independiente por los 16avos de la Copa Argentina. Tuvimos Copa Libertadores también, día duro para los argentinos en el día de ayer, donde Estudiantes de La Plata cayó en Brasil 1-0 contra el Flamengo y se complicó aún más su clasificación. No estaría clasificando a la siguiente instancia, quedaría su pase para la última fecha hacia la Copa Sudamericana. A saber todavía que la decisión de la Conmebol sobre el partido suspendido en la anterior fecha entre Flamengo y el DIM, el Independiente Medellín.
1: Y lo que sucede es que Flamengo tiene mucho peso
3: también
1: para sancionarlo.
3: Sí, o al DIM. En el caso del DIM, que fue abandonado el partido, se suspendió el partido por incidentes entre el dueño del equipo y toda la hinchada, porque días antes se había quedado eliminado el conjunto colombiano de la Copa de Colombia y el dueño se lo festejó en la cara de la eliminación a sus hinchas.
0: Mira.
3: Una cosa impresionante, o sea, no tiene sentido mucho. Y vino ya justo de golpe la Copa Libertadores y se terminó suspendiendo por incidentes en el estadio. También tuvimos la derrota de Lanús 2-0 contra Liga de Quito en Ecuador y también se complica su pase. En el caso de la Copa Sudamericana tuvimos el empate de San Lorenzo, que iba perdiendo 2-0 contra el Santos de Neymar, sin Neymar porque estaba con lesión, y lo empató el conjunto del Cuervo 2-2, mientras que después tuvimos el agónico empate de River 1-1 contra Bragantino, con que iba ganando el conjunto brasilero y lo empató en los últimos minutos del encuentro el conjunto millonario. En el caso de River, sí, ya está mucho más ubicado en lo que es la Copa Sudamericana, un equipo alternativo que tuvo ahora de cara a la gran final contra Belgrano.
1: Usted sabe que DIM, hablando de lo que hablaba recién, valga la redundancia, Lisandro, que el presidente se peleó con los hinchas. Este club, en la década del 80, estuvo ligado a Pablo Escobar.
0: No te puedo creer.
1: Club que, sí, en Colombia, cuando el cartel de Medellín y el cartel de Cali eran mucho más poderosos de lo que son hoy, tenían inversiones en el fútbol.
3: Claro.
1: Porque poner plata en un club para los narcos era sencillo.
0: Claro.
1: Por eso muchas veces hay que pedir
4: a
1: Arca que mire las inversiones de los clubes.
0: ¿De dónde provienen los ingresos?
1: ¿De dónde salen los fuertes ingresos? Porque si no, el narcotráfico, los que lavan plata del juego, se avivan y van poniendo ahí. Y quedan como los grandes contribuyentes de los clubes, y en realidad lo que están haciendo es algo ilegal.
0: Son como los mecenas del deporte y de la cultura y terminan siendo los que lavan plata a través de las instituciones, que siempre tienen un fin que es superlativo.
3: También en el lado del fútbol tuvimos en el día de ayer campeones argentinos en Europa, en el caso del Dibu Martínez y Emiliano Buendía. Quien pueda buscar después el gol que hizo Emiliano Buendía, es increíble el golazo que convirtió el argentino. 3-0 ganó el Aston Villa y consiguió una nueva Copa de Europa, en el caso la Europa League, lo que sería la Copa Sudamericana para nosotros. Venció 3-0 al Friburgo de Alemania y el conjunto inglés ganó la Copa junto con el Dibu y Emiliano Buendía como el MVP de la gran final.
0: ¿Y el Giro de Italia qué onda?
3: El Giro de Italia, en el día de ayer tuvimos etapa y hoy sigue una nueva contienda, etapa 12. En el caso del día de hoy, desde Imperia hasta Novi Ligure, van por Piamonte, básicamente, 175 kilómetros en el día de hoy. Ayer hicieron 195 con victoria del ecuatoriano, victoria latina de Jonathan Narváez, que va ganando ya 3 etapas de las 12 que se han corrido. 3 la ganó este ecuatoriano, 1 la ganó el uruguayo Guillermo Tomás Silva. Dato no menor de que de todas estas etapas ya 4 van ganando latinos.
0: Muy bien. el deporte entonces en la voz de Lisandro Larcón.

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1: Y ahora sí, el espacio es para Marcelo Medina.
2: En La Paz, una mujer murió hoy y un hombre quedó detenido tras un violento episodio ocurrido durante la madrugada de este jueves en el barrio La Milagrosa Norte de La Paz. La víctima es la excuñada del victimario, uh-huh, quien la atacó a puñaladas. Está trabajando obviamente la policía departamental, ya se ha logrado identificar al autor. Según lo que ha trascendido, el dueño de la casa manifestó a los policías que se encontraba descansando junto a su hija de 17 años cuando escuchó fuertes golpes en la puerta de ingreso a la casa y constató que algunas personas intentaban ingresar por la fuerza a su vivienda. Al abrir la puerta, su expareja de 53 y su excuñada de 55 salieron desde la oscuridad de un costado del inmueble y comenzaron a insultarlo y agredirlo físicamente. En medio de este episodio, dice este hombre, las agresoras habrían intentado entrar a la habitación del adolescente para golpearla. Y bueno, ahí se produce las lesiones que termina recibiendo una de las mujeres, en este caso la ex cuñada de este hombre, que según dice se defendió de un ataque utilizando un cuchillo que le provocó heridas de arma blanca a ambas mujeres. Ahora está trabajando obviamente la policía, tratando de determinar lo que se ha informado por parte de esta persona que está detenida. La declaración de la joven de 17 años va a ser importante, quedó a disposición del COPNAF, que es el que toma intervención, porque estamos hablando de una menor de edad, que le tocó vivir esto en el barrio La Milagrosa Norte de la ciudad de La Paz.
1: Qué impresionante ayer el operativo policial que desarrolló el gobierno de la provincia. No sé si había habido información antes de que se iba a realizar de esa forma, pero viste que sobrevoló el helicóptero en la ciudad de Paraná, había un despliegue enorme, por ejemplo, en la zona del Parque Urquiza, con efectivos.
2: Eso fue para mostrar.
1: O sea,
2: estaban todas las departamentales conectadas.
1: Ajá.
2: En todos los departamentos hubo estuvo los equipos de la policía siguiendo lo que estaba ocurriendo aquí en Paraná, y es una forma de mostrar lo que tiene la policía de Entre Ríos para tratar de contrarrestar el avance del delito.
1: Uh-huh. 1.600 efectivos policiales y penitenciarios en todo el territorio entrerriano fue el despliegue que se realizó ayer, con muchas camionetas, ploteados, ¿distintos o no? ¿O están igual nomás los vehículos?
2: No, están cambiados.
1: Están cambiados,
2: la
1: ¿no?
2: La policía dejó el azul, pasó al marrón.
1: Ajá, pasó al marrón, como camuflados ahora están más.
2: No, bueno, vehículos que son difíciles de identificar en la oscuridad. Hay varios, es para que no se escapen los Martínez Chavos.
1: Claro. No, pero si te no ve.
3: Oiga.
1: Así que este no se va a escapar. Bueno, si le llamó la atención.
3: ¿Tengo que correr? No.
1: Sí, no, ¿cómo va a correr? Si te llamó la atención, fue eso, un despliegue para demostrar la tecnología, la cantidad de efectivos y los móviles policiales que tiene el gobierno entrerriano a disposición entonces. Profesor Galera, ¿le queda algo en el tintero?
4: Sí, estos días vamos a ir hablando también de los principales personajes responsables de lo que fue la Revolución de Mayo.
1: Ajá.
4: Por ejemplo, Cornelio Judas.
3: Más.
4: Cornelio. Más, ¿no? Judas Tadeo.
1: Judas, ay, mirá los nombres que tiene.
4: De Saavedra.
1: Los padres lo mataron.
4: Nació en Potosí.
1: Ajá.
4: O sea, lo que hoy es Bolivia, en un lugar que se llama Otuyo, el 15 de septiembre de 1759.
1: Ajá.
3: Martes.
4: Bueno, fue presidente de la primera junta. Uh-huh. Era comerciante. Y durante la Revolución de Mayo, bueno, primero fue elegido presidente de la primera junta, uh-huh, cargo que no existía. Y después fue presidente de la Junta Grande, uh-huh, cargo que tampoco existía.
1: Uh-huh.
4: Así que se sucedió a sí mismo, digamos. Pero el dato es que él nació en un lugar que hoy...
3: Como no el Chiquitapia, más o menos sería.
4: Hoy nació en un lugar que no pertenece a la Argentina.
3: A ver.
4: En Bolivia.
3: Claro.
4: Hoy diríamos nació en Bolivia. En aquel entonces diríamos nació en el Alto Perú. Después también estuvo a cargo de uno de los ejércitos que intentaba defender la frontera noroeste del país, en la zona de Salta, Jujuy y el Alto Perú. Y en 1818 fue destituido y no pudo volver a la Argentina a lo que después fue la Argentina.
1: Uh-huh.
4: por algunos años porque era perseguido por sus enemigos políticos, digamos, básicamente. Las internas que se generaban en ese entonces, en ese ámbito gubernativo que era la ciudad de Buenos Aires, Andrea.
1: Bueno.
4: Tuvo hijos, por supuesto, varios hijos. No, nadie, ninguno de nosotros conoce, por supuesto,
1: a los hijos, ¿no?
4: Sus nombres, su padre.
3: ¿Por qué no se conoce?
4: Mire, Francisco de Borja Saavedra, Agustín José Saavedra, Dominga Josefa Saavedra.
3: Ah, lo mataban.
4: Manuel José María de los Dolores.
1: Mirá los nombres.
4: Saavedra Cabrera. Bueno, también tuvo descendientes que después, muchos años después, digamos, ocuparon cargos importantes en los gobiernos que se sucedieron en la Argentina.
1: Ayer, recuerda, profesor, que mientras usted hacía su columna histórica en este programa, uno de los llamados decía que nos ocupáramos de Rosa Guarú cuando usted hablaba de San Martín. ¿Se acuerda? Solamente como para dejar abierta una puerta de la historia.
4: Claro.
1: No hace mucho tiempo... se presentó al Congreso de la Nación Argentina un pedido de estudio de ADN para resolver la polémica existente entre la historia que dice que la madre de San Martín era Gregoria Matorras.
4: Claro, y otra que dice
1: y Rosa Guarú, que era una india guaraní, que según las versiones de Yapeyú y de la zona, dicen que en realidad la verdadera mamá de San Martín era esta india Rosa Guarú y que finalmente ella le cede a su hijo, a la familia San Martín, para que pueda tener un futuro mejor e irse a estudiar a España y tener otras posibilidades por su origen indígena, si no iba a estar coartado su camino de acceso, por ejemplo, a ser un general o a pertenecer al ejército, más allá de que ya había habido otros antes.
4: También esto tiene relación con el color de la piel de San Martín.
1: ¿Era moreno?
4: Era bastante más moreno que sus hermanos. Entonces, bueno, todo este tipo de conjeturas que es difícil demostrar, Andrea, porque están, si no es científico el dato, no podemos decir lo contrario.
3: ¿Pero que era adoptado?
4: Pero probablemente haya sido adoptado.
1: Probablemente haya sido hijo de San Martín con ella, ¿no?
4: Desde el papá.
1: Claro, con ella que realizaba, que era la niñera, digamos.
4: Claro.
1: Por Cornelio, llamarlo de alguna forma.
4: Era
1: cosas que ocurrían.
4: Las relaciones, como hoy en día.
1: Sí. Dice que ella, Rosa Guarú, esperó, mañana si usted quiere vamos a andar en la historia, ¿no? Pero que de esas mujeres que la historia las deja al margen, ¿no? O en un segundo plano y probablemente haya tenido mucho que ver con el origen biológico
4: de San mismo, Martín. Lo mismo nos pasa con los otros hijos de San Martín.
1: Claro.
4: O sea, nosotros siempre hablamos de una nena.
1: Claro.
4: Pero bueno, San Martín también ha tenido otros hijos que también llevan su apellido.
1: Claro, bueno, a Urquiza también, ¿no?
4: Bueno, sí, pero de San Martín no está en ningún lado.
1: Ah, de San Martín.
4: ¿Te leyó alguna vez
1: de San Martín? Mañana podemos hablarlo, cuando
4: ¿Has leído en alguna parte que San Martín ha tenido hijos?
1: No, siempre la única.
4: Claro.
1: Claro.
4: Bueno, la historia oficial muchas veces trata de idealizar al personaje.
1: Claro. Mañana, si usted quiere, hablamos de Rosa Guarú. Dice que esperó toda la vida que volvieran con su hijo. También hay algunas cuestiones de San Martín... De lo que uno puede presumir, eso que tomaba mate, pero que en realidad usaba el mate y la bombilla originaria
4: tomaba
1: de su
4: café,
1: pueblo de origen,
4: realidad.
1: Pero adentro tenía café, era como una síntesis de dos culturas, ¿no? De dos maneras de ser.
4: A mí en mi barrio, un par de vecinas que eran amigas de mi mamá se quedaban conmigo cuando mi mamá trabajaba de enfermera.
1: Claro.
4: Muchas horas, muchos días. Y ellas a veces me dicen, yo era como tu mamá.
1: Como Julito, tu mamá.
4: Y me abrazan como me abrazaba mi mamá.
1: Y otras veces cuando las mamás le daban el pecho cuando no tenían leche y tenían que alimentar, muchas veces eran madres de leche que ayudaban a que los bebés pasaran sus primeros días tomando el alimento mejor, el más natural, ¿no?
4: Esto pero bueno, tiene que haber sido mucho más común en esa época, la convivencia entre los nativos y los españoles, en una casa grande, en una estancia.
1: Con otras culturas, con otras prácticas diferentes. Así que... si usted quiere, mañana hablamos de Rosa Guarú y después de la revolución también, como estas mujeres que la historia les ha dejado un capítulo pendiente.
3: ¿En qué momento San Martín se convirtió en peatonal? Porque todas las peatonales...
1: ¡Ay, Dios, profesor!
3: Pero
1: estudiando tantos años para que le haga la pregunta.
4: En 1983, el gobierno de...
3: Bueno,
1: de
3: pero...
1: Barisco, padre.
3: Casi todas, casi, porque hay algunas que no... peatonales son San Martín.
1: Y claro, porque el máximo héroe de nuestro
4: ¿acaso
1: país?
4: Aquí es San Martín y Urquiza. San Martín será, en Santa Fe será San Martín y Estanislao López.
1: En Uruguay debe ser Artigas. Artigas y 18
4: Córdoba,
1: de julio.
4: San Martín y Bustos.
1: Claro.
3: Y Jiménez. San Martín y Jiménez.
1: San Martín y ¿qué más tiene? ¿Y qué, cuál
4: en
1: es?
4: Cada pueblo en Salta será San Martín y Güemes. No,
1: claro, bien, acá Urquiza.
4: En Urquiza es Francisco San Martín Ramírez, y Sarmiento.
1: Ramírez.
4: Sí, pero en, siempre San Martín.
1: En Santa Fe, Juan no de Garay,
3: si no la, más importante. No sé si todas las peatonales son San Martín.
1: Permítame dudar. Sí.
3: Bueno, y no, permítame dudar.
4: Lugares que coinciden, pero usted fue el que lo planteó.
1: Dije ¿sabe casi qué? Todas. Que haga él la tarea. Claro. Porque tan curiosito que resulta.
3: Traigo una canción de San Martín.
1: Vamos a llamar a los malos perdedores.
3: Ellos deben saber.
1: Que sabe, sí, quiere saber. Sí. Tan rebelde que se saber. Puso.
4: Libro, vieji.
1: Tan rebelde que se puso. Agarre el libro, querido. Que lo muerde.
4: Busque.
1: Agarre los libros, buen que lo muerde. Hola, Analía. Bienvenido a los malos perdedores. ¿Cómo le va?
0: Muy bien, buen día.
1: ¿Qué dice? Con ella podemos hablar de té. ¿Te gusta el té?
4: Queridos.
0: Pues es que me hubiera gustado que me guste más.
1: Ahí está.
4: Cuando dijo mis queridos me sonó a mi tía Clarita.
0: Ay, y bueno, no, soy ella, una tía. Ya,
1: no, no, tía. Ella es la prima canchera.
0: Yo soy
1: la,
0: sí, soy
4: la tía canchera.
0: La tía canchera, la prima canchera.
4: La tía depende que sale con las sobrinas.
0: No me dan no mucha tanto. Bola.
1: Pero te cuentan, me gusta un chico, vos sos la tía.
0: Y lo que para pasa es que sí. Mi sobrina ya tienen 20 y pico, ya
4: bueno,
0: está.
4: Bueno, razón.
1: En su momento.
0: Pero vos sabés que hay todo un tema con la soltería.
1: ¿Por qué?
0: Y porque la mayoría de mis sobrinos, etcétera, etcétera, y mis hijos son medio solterones.
4: ¿Qué
0: todos.
4: Tema?
1: Pero tus hijos son chicos todavía.
0: Bueno, no.
4: Solterones.
0: 26, 30.
1: Chicos, tienen 15 años todavía para tirar la chancleta.
0: Tenemos todo un tema la familia ahí con la cuestión de los vínculos, me parece.
1: Pero me parece que es un reflejo de lo que está pasando. Muchas veces lo hemos charlado acá, que en el mundo... ¿Viste
0: se
1: que
0: tiende a estar solo, dejate joder.
1: Sí, viste que están cerrando maternidades en los sanatorios, por ejemplo en el Finocchiaro, creo que es de Buenos Aires, cerraron la maternidad Finocchiaro. Porque
0: no hay
1: nacimientos, entonces reformulan eso, los convierten en quirófanos, porque no hay necesidad de tener solo un ala de un hospital o de un sanatorio para las maternidades.
0: Es así, porque bueno, cambiaron las consignas que nos decían nosotros, la familia feliz, comprate la Moulinex, con eso ya estás.
1: Claro, el auto, el perro, la casa.
0: El auto, el perro y la Moulinex y ya está, y el marido. Y ahora todo ha cambiado.
4: Va a desaparecer la humanidad.
1: No, ¿qué va a desaparecer? No va a desaparecer. Somos un montón.
0: No, pero está bien eso de que ya no sea, digamos, una premisa casarse, tener hijos, me parece a mí, no sé.
1: ¿Qué y
0: sé
1: después yo? Hay que cambiar.
0: Yo no lo veo mal. Mis hijos, yo les digo siempre, che, yo no voy a ser abuela
4: yo
0: nunca.
4: Lo veo
0: ¿no?
4: mal.
1: Yo creo que la biología no cambia algunas cosas, pero la ciencia te ayuda. Hoy las chicas congelan óvulos.
0: Tal cual.
1: Y hay que cambiar el concepto ese de las madres añosas o de que tenés que ser madre sí o sí bajo cualquier
4: ¿por
1: concepto.
4: Porque
1: hay que
0: porque está cambiarlo. De modé, porque ya no funciona
1: bueno, eso. Porque las prioridades no son las suyas.
4: ¿Cómo? Mi mamá era una mujer feliz y
0: bueno, pero porque
4: así.
0: Bueno, pero
1: hay excepciones.
0: Era feliz con sus habrá hijos, sido una excepción, porque la mayoría se casaba y tenía hijos y bancaba al marido.
4: ¿Hay estadísticas sobre eso?
0: No, pero yo
1: pero lo uno por lo que puede ver en su familia, en sus conocidos.
0: A esta altura uno ya hace un raconto de la historia y te das cuenta que muchas de nuestras abuelas y nuestras madres fueron infelices.
1: Sí. Ah. Y soportaron, nada más
0: querían
1: soportaron.
0: Otra vida, pero sí. Bueno, no pudieron.
4: Porque no se podían separar.
0: Porque no había posibilidades como ahora.
1: Arreglaban tu matrimonio, te tocaba el que te tocaba.
3: Y después volviendo a San Martín tenés hijos y nadie se acuerda de los hijos.
1: Claro, después tenés hijos, te los llevan a España y no te lo devuelven. Y encima San Martín, imagínate que no te lo devuelvan a San Martín.
0: Casaban todos entre vecinos porque no había como ahora
4: a mí me...
1: Tinder.
4: Bueno, lo hemos discutido en otro
1: no
4: momento.
1: No había Tinder, la gente no era feliz como éramos nosotros.
4: No sé la mujer, o sea, a mí me encantó tener hijos.
1: Bueno, pero usted no es el parámetro de la generalidad de la humanidad.
4: Me encantó.
1: Porque a usted le gusta tener bicicleta, no tenemos que andar todos en bicicleta.
4: Lo hemos discutido alguna vez y hasta creo que tus hijos te trascienden. Es algo fantástico tener
1: pero
4: hijos.
1: Pero no es obligación ni andar en bicicleta tampoco.
2: Nunca fue obligación tener hijos.
4: No, claro.
2: Me parece que es un concepto.
4: No es una obligación.
1: No es una obligación.
0: Bueno, sí, pero había
4: es algo
0: como
4: muy piola tener hijos.
0: Había como un mandato social de que vos tenías hace 40 años atrás que tenías que
2: yo
0: tener tú.
2: Yo muchas mujeres que
0: yo iba a seguir un mandato social en su momento que me generó un montón de conflictos y gracias a la psicología pude salir adelante y no casarme y tener hijos y el nido donde cobijarme como era, digamos, el
1: hay,
0: mandato
1: hay para
0: de hace
1: todos
0: 40
1: los
0: años.
1: Gustos.
4: Qué linda discusión.
1: Hay como
4: seguimos
1: tantas personas en el mundo, hay posibilidad de que cada uno
0: la
1: elija lo que quiere. Seguimos tomando un tecito. De tilo para los nervios. Gente, gracias por esta compañía. Los dejamos ahora con Los Malos Perdedores hasta las 13. Nosotros nos vamos cantando bajito. Mañana terminamos la semana de la Revolución de Mayo. Vamos a hablar del chocolate tradicional del 25 de mayo, que es uno de los símbolos y de toda nuestra historia. Y además con ustedes la compañía de todas las mañanas tempranito, luego del buen día y antes de Los Malos Perdedores. Gracias Chinito Albornoz, gracias Marce, gracias Claudia, gracias Martín, a Fabio que está afuera, al profesor Galera y a ustedes del otro lado. Un beso, hasta mañana.
5: Hasta luego, ¿eh?
1: Hasta luego.
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1: La temperatura en Paraná es 6 grados 9 décimas, humedad 92%. Hoy atienden oficinas a la comunidad con asesoramiento en los barrios. La Municipalidad de Paraná realiza una nueva edición de la propuesta que acerca servicios, programas y asesoramiento municipal a distintos barrios de la ciudad. La jornada es hoy hasta las 12:30 en la escuela número 193 Pedro Giaquino, Santos Vega 1160. Durante toda la mañana de hoy se brinda asesoramiento sobre tarjetas sociales y celiaquía, SUBE, licencias de conducir, programas de empleo, discapacidad, género y diversidad, adultos mayores, habilitaciones comerciales y otros servicios municipales. Los concejales justicialistas entregan un petitorio en Casa de Gobierno. La Liga de Concejales Justicialistas entregan un petitorio y solicitará una audiencia con el gobierno provincial luego a las 10:30. Ante un Estado Nacional que se retira, hicimos una contraposición donde gobierna nuestro partido y el oficialismo. Tenemos una buena experiencia en ciudades como Paraná y localidades pequeñas. A pesar del retiro del gobierno nacional y provincial, señaló Luisina Mini, que integra el grupo de ediles. Los trenes volverían este fin de semana. El servicio de trenes de Paraná podría reanudarse entre este fin de semana y el lunes. Esto es luego de las tareas de reparación realizadas tanto en el material rodante como en distintos sectores de terraplén ferroviario afectados por anegamientos y problemas pluviales. Así lo confirmó el secretario de Transporte, Aníbal Steren, quien explicó que hay una máquina de la municipalidad terminando de reparar todo lo que son desagües pluviales y sostuvo que las tareas podrían concluir entre hoy y mañana. La temperatura en Paraná 6 grados 9 décimas, humedad 92%, cielo parcialmente nublado con neblina en Paraná y zona cuando pasaron 5 minutos de las 10 de la mañana.
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0: Hola, buenos días, ¿cómo andan todos? ¿Cómo andan todas? Esto es Malos Perdedores, estamos en Radio Costa Paraná, la radio pública de la ciudad. Se pone
1: el poncho.
0: Se saca el pongo, se pongo el saco, Analía Winkelmann.
1: Buen día, ¿cómo va? Qué fresquete.
0: Está fresco, friscus.
1: Está bastante frescus. Frío para mi gusto.
0: Bueno.
1: Vos sabés que tengo todavía el registro de la hora anterior, había 5 grados de térmica y okay. Se sienten realmente. Vemos que el cielo está algo nublado, la temperatura va a ir ascendiendo hoy para ubicarse la máxima solo en 13 grados. El cielo va a estar un poco cubierto, así que bueno, a prepararse para un jueves frío.
0: Bueno, ahí estamos. Nacho, ¿cómo andamos?
2: Bien, jueves frío. Estamos en Composé con Ana de Violeta los dos.
1: Así
2: que, bueno, nada. Igual este es mi buzo de los jueves. Así que, bueno.
1: Buenísimo.
2: Analía, en cambio, tiene su estilo y va siempre mostrando lindas prendas.
1: Y que las mujeres somos show. Un poco de acumular ropa.
2: ¿Viste? Puede ser. No lo sé. ¿Usted cómo está, conductor? Diría...
1: Con
2: Emiliano.
1: Media polera, está lindo, muy lindo.
0: Facha.
1: Está.
0: Media facha, polera facha. Es mucha polera esto.
2: Sí.
0: Pero
1: es
0: bueno.
1: Una media polera.
2: Es polera, ¿es toda?
1: No, es polera entera, pero bueno, la tiene arrolladita.
0: Arrollada.
2: Uh-huh. Sí, así le dicen en el barrio, polera entera. No sé bien por qué, pero me gusta.
0: ¿Estás feliz,
2: sobrenome.
0: Nacho?
2: Moderadamente.
0: Pues me dicen que te cruzan por la calle y sos caracúlico.
2: Soy caracúlico yo, pero es un estar nomás, no es con los otros.
1: Es una forma de...
2: Sí.
0: Nacho vive caracúlico.
2: Sí,
0: el otro día lo crucé.
2: ¿En dónde? Bueno, me va a decir dónde. Porque ahí me va a decir...
0: En la feria de Salta y Nogoyá.
2: Ah, sí, puede ser. Andaba serio. ¿Sabe qué pasa? Que miro los precios.
0: Le digo, son así los humoristas, ¿viste?
2: Sí, son mala onda los humoristas.
0: El mito del humorista.
2: Sí. No, bueno, por ahí uno anda serio simplemente. Le mandamos un saludo, no sé a quién, pero lo saludamos.
1: Bueno. Sí, y a veces es nada más que el rostro, por ahí, claro. Porque estás con tus mambos, pero no por
0: este
1: la
0: caso.
1: Gente en particular.
2: En este caso, por adentro también tengo mucha mala onda.
0: La procesión va por dentro y se refleja en el rostro.
2: Claramente, soy un tipo cristalino.
0: Bueno, ahí estamos, vías de comunicación.
1: El 3435-3409-33 es nuestro teléfono de WhatsApp para que nos manden los mensajes durante toda la mañana. Y además somos en Instagram malosperdedores_.
0: También estamos en YouTube, @CostaParanaRadio. Vamos,
2: sí,
0: rápido a la calle.
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0: Buen día, Fabio.
4: Buenos días, Ezequiel. Muy buenos días para vos, para todo el equipo y también, por supuesto, renovamos el saludo para todos los oyentes. Acá estamos recorriendo la ciudad como todas las mañanas. En un ratito nada más estamos en la Casa de Gobierno porque ya está comenzando una conferencia de prensa donde se hacen anuncios que tienen que ver con el relanzamiento de los créditos hipotecarios para la construcción de viviendas raíces por parte del IAPB. Así que en un ratito vamos a estar hablando de eso.
0: Con terreno
4: pero
0: propio.
4: ¿Cómo?
0: En terreno propio.
4: Exactamente. Te cuento, la altura del río, Ezequiel, como siempre hacemos para esta salida, 2,26 metros en la altura del río en nuestro puerto, 2,94 metros en la ciudad de Santa Fe. No hay ningún tipo de inconveniente en los ingresos, sino los egresos a la ciudad de Paraná, en la ruta provincial 11, ruta nacional 18, la 12, al igual que el túnel subfluvial, operan con total normalidad. En un ratito les aviso y a ver si podemos hablar con protagonista con respecto a esta noticia de los que se relanzan nuevamente los créditos hipotecarios.
0: Gracias, Fabio. El móvil de la radio acá por Malos Perdedores, el chino en la operación técnica, Lisandro en la operación del stream para que nos vean y nos escuchen por tuitos laos.
1: Así
0: ¿Nos metemos en los títulos?
1: Por favor.
0: A por ellos.
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0: Por acá pasa la cosa, en este jueves 21 de mayo de este año, que es el 2026, mientras nos sigue taladrando un martillo.
2: Yo creía que era yo, mi cabeza, pero no.
0: No.
2: Hay el martillo
0: esa,
2: trabajando.
0: Esa no es la conciencia en su cerebro. Claro. Es, la, es el martillo del albañil, del obrero, de la construcción. Y que, bueno, y que se mete un poquito al estudio, porque están trabajando cerca y obvio que la gente escucha eso, así que gracias por la paciencia, por un tiempito también. No, vos no.
2: De nada.
0: Bueno, vamos con una línea internacional. Putin y Xi, Vladimir Putin y Xi Jinping tuvieron un encuentro en Beijing, en China, después de que el líder chino recibiera al presidente de los Estados Unidos de Norteamérica, a Donald Trump. Firmaron un acuerdo, ampliar cooperación entre Rusia y China, un poco las cosas que siempre se dicen. Eso vale, por supuesto. La cuestión Ucrania sigue siendo importante, siendo la cuestión Ucrania, la guerra, la invasión de Rusia sobre Ucrania. Y otra cosa que surge también con mucha claridad es la importancia de China, ¿no? A dónde peregrinaron los otros dos líderes del mundo, ¿sí? El líder con el que comparte el poder del mundo, que es Trump, comparte, o están ahí, ¿no? Cabeza a cabeza, un piquín arriba todavía, un hocico adelante quizás de Estados Unidos, y bueno, y Putin, o el Jopo, claro, el Jopo colorado, el Jopo zanahoria. Uh-huh. Y bueno, y Putin que, aunque como potencia en declive, sigue manteniendo sobrada importancia la Federación Rusa, madre de naciones. Nos metemos en... ¿Qué le pasa? ¿Tiene un problema con Rusia?
2: No, ninguno. Ah,
0: no, puede vivir una risa socarrona. Sí. El ganchadero, no.
2: ¿Mm? Ninguna.
0: Okay, pues mandamos la mafia.
2: ¡No! Aparte de lo más... Eso pelean.
0: Son grosos.
2: Sí, no, andan con armas. No, pelean con el... No. Estoy leyendo el libro El Mago del Kremlin, que habla bastante sobre la Rusia comunista y la antigua, y también la posterior a la caída del comunismo. Está muy interesante.
0: Muy bien.
2: Muy interesante. Después se lo cuento.
0: Ok.
1: Un gran lector nuestro Nachito.
2: Bueno, a veces. ¿Mm? Eso me da cara de tujes después en la calle.
1: Cuando te pones a pensar.
0: La novelita, El Mago del Kremlin, está buena.
2: Está buena.
0: Venimos al país. La geometría libertaria ya no cruje. Prácticamente estamos con la geometría libertaria, los triángulos y los círculos. Bueno, prácticamente colapsó, ¿no? Se confirmó que la cuenta secundaria, esa famosa periodista Rufus, pertenecía a Martín Menem. Hicieron ahí toda una transmisión, un análisis, qué sé yo, en carajo, al mando de Daniel Parisini, alias en su sitio El Gordo Dan, para demostrar, para corroborar que la cuenta pertenece a Martín Menem, ¿no? Una cuestión ahí, nada.
2: Técnica.
0: Supuestamente técnica, la verdad que no tengo ni idea.
2: Que investigaron cómo se dieron cuenta de que esa era la cuenta de... Hizo un video incluso explicativo, etc.
0: Que anda dando vuelta en Twitter, que lo subieron los libertarios de la Fuerza del Cielo, que es el sector de Caputo, bueno, y toda esa historieta. Y Agustín Laje, el ideólogo de Milei, podríamos decir, si Karina Milei es la jefa política, la jefa del territorio, la armadora del brazo partidario, que es la Libertad Avanza, si Santiago Caputo es el estratega o el mago del Kremlin, como dice Nacho, Agustín Laje es el ideólogo. El ideólogo, porque es el que ha escrito esos libros enormes sobre la derecha, sobre, no sé, el iluminismo oscuro, toda esa cosa rara. Y desde una fundación que además de usar para recaudar, es también sustento ideológico de la Fundación Faro. Bueno, ¿qué dijo Laje? Me fui por las ramas. Dijo que lo que hizo el presidente de la Cámara de Diputados, Martín Menem, y ahora cito a Laje, no solo es inaceptable desde el punto de vista moral, ¿no? Que ahora están desde este 1 de marzo de este año con la bandera de la moral, aunque usted no lo crea.
2: Claro.
0: Sino también, agregó Laje, peligroso desde lo político, o peligroso también desde el punto de vista político. Otra objeción, digamos, al presente del presidente Milei, que está, bueno, ahí entre dos amores, ¿no? Entre Caputo y su hermana Karina, entre su hermano del alma y su hermana de sangre.
2: Caramba.
0: Y también con otra familia, lo filial juega mucho, que es la familia Menem. Que bueno, que esta tercera, cuarta camada, puede tener incluso un chico en diputados, además de Martín, son, bueno, evidentemente mucho más runfla, ¿no? Que los Menem que gobernaron el país otrora, sí. Como Carlos Saúl, como mi hermano Eduardo.
2: Exacto.
0: Y todos aquellos. Amén de las consideraciones de su política, digo, hay una obvia, una clara y evidente distancia de calidad, de calidad dirigencial. Y hay sobrada notas y demás, en tanto ayer como hoy. Ayer una columna bien enojosa del periodista Joaquín Morales Solá en La Nación, hoy en la misma página, ajá, Carlos Pagni, ¿no?, dando cuenta un poco de esto, y con distinto tono, con distinto criterio, también mofándose un poco o evidenciando, ¿no? Y si vos lo evidenciás, no hay mucha forma de que no sea así. Bueno, la situación en la que queda el presidente Milei, que queda como alguien a quien le acercan especies, es decir, versiones, sí, y como no se ocupa mucho de esa parte, o no sabe, o cree, o prefiere confiar, se la termina, bueno, dando cuenta de ello como lo verdadero. En este caso, todo este intríngulis. Todo esto empezó por un tuit.
2: Claro.
1: Es una novela.
0: Todo esto empezó por un tuit, pero no sé si llamativamente, si vemos la genealogía de La Libertad Avanza y de estos grupos, es decir, estos grupos suman a la Fuerza del Cielo, a la gente del AGE y todo lo demás, si vemos, tratamos de trazar una genealogía, no sé si es llamativo o no que pueda derrumbarse o que pueda crujir si un tuit se dispara mal. Si un tuit se dispara mal, porque bueno, porque son eso.
2: Es su hábitat.
0: Es su hábitat, viene escribiendo Pagni.
2: Ah, ¿no? Mirá. Sí, lo leí justamente. No, mentira, se me ocurrió. Lo pensé. No lo leí. Ajá. Pero el ex amigo de Milei, Ramiro Marra,
0: también
2: tuiteó algo del diario de Irigoyen. Le están acercando a Milei el diario de Irigoyen.
0: Puso eso, sí, Marra. Marra sí, era. Sí. Estaba en el consejo ese de asesores, incluso creo que lo presidió, fue concejal de la ciudad de Buenos Aires, fue candidato a intendente o a jefe de gobierno porteño en el 2000, creo que 23, ajá, si no me equivoco, y bueno, perdió obviamente, quedó ahí palo a palo con Santoro, que era el peronista, o el radical que compitió por el peronismo, sí. Perdieron con Jorge Macri y bueno, y después no volvió a ser candidato en el 25, desterrado, y nombraron en ese momento como candidato y bueno, y es electo a Manuel Adorni. Bueno, ahí estamos, con esa complejísima situación que se está dando en las entrañas, ¿no?, en las tripas del gobierno libertario.
1: Y algo que me da la sensación tiene que ver con esto que hablabas ayer, Ezequiel, que es todo para afuera, es todo para las redes, y todo se cuenta, cuando en realidad, se me ocurre a mí, habrá habido también problemas dentro de los grupos políticos en otras épocas, en otros años, y sin embargo no trascendían. Digo, por ahí esto de que todo sea para afuera también influye en la opinión popular.
0: En la opinión pública. Sí, puede ser. Sí, sí, pública. Sí, sí, sí. Sí, tal cual. Sí, sí.
1: Podrían haberlo.
0: Es que son ahí. Es que solo
1: entre
0: están.
1: Ellos.
0: Puede ser, eso. Eso está bien lo que vos decís, que antes no. Pero el tema es que son ahí. No están en otro lado. En otro lado no existen.
1: Claro, existen.
0: Que es la fuerza del cielo, que tiene una oficina. Y no, tienen el stream. Las oficinas son el stream de carajo. ¿Me entendés? Son eso, no hay otra.
1: Es un armado propio que ahora tiene sus consecuencias. Saber cómo funciona.
0: Bueno, ahí están. Nos vamos al Congreso. Hacemos stop con este lío, con esta interna libertaria que, aunque en las redes en parte, aunque que yo, puede tener. Pues no, tiene impacto real en el en la cosa concreta y eventualmente nosotros, pues el gobierno está paralizado prácticamente en función de este lío. Vamos a la Cámara de Diputados, por ejemplo, Cámara de Diputados de la Nación. Allá le dieron media sanción a la ley hojarasca, que es la que promueve el ministro de Desregulación, Federico Sturzenegger. Media sanción puede seguramente convertirse en ley cuando la vote el Senado. Deroga 60 leyes, ¿sí? En una ley borran 60 leyes, muchas de ellas, obviamente, que tenían que pasar a degüello como normas, como leyes. Claro. Nombro algunas. Azotes y castigos medievales, una ley de 1864. Tiene que borrarla. Había premios por descubrir cartón, dije. Bueno, esa sería una nueva. No, carbón, una ley del 870, de 1870. Pues bueno, nada, estamos descubriendo la patria todavía, claro, organizándola en rigor. Bueno, qué sé yo, hay un carnet de mochilero. Ah, esta está bueno, esta no está mal que la hayan derogado.
2: A ver, ya sé qué va a decir.
0: Que está bien que haya carnet de mochilero.
2: Ah, sí.
1: ¿Cómo carnet de mochilero?
0: Y hay una ley de 1974 que si vos querías andar de mochilero, tenías que tener un carnet.
1: Mira.
0: Sí. Y eso deberían aplicarla en vez de borrarla. Pues hay mucho, viste, mucho mochilero.
1: Mucho zurdo mochilero.
0: Sí. Mucho progre.
2: Ya no hay
0: mucho
2: mochileros
0: hippie.
2: Igual.
0: ¿No?
2: No.
0: Bueno, me alegro.
2: Mucho menos con carnet, imagínese.
0: Un registro de palomas mensajeras. A ver si adivinan de qué año era este registro de palomas mensajeras.
2: Y mil.
1: Y si no había correo y había palomas.
0: A ver, dale. Mil.
1: 1400.
0: No, no había patria.
2: No
0: había colón en América. No había América.
2: Había, pero.
0: Sí.
2: Okay. No nos habían descubierto.
0: A ver, a ver.
2: Digamos, ¿no?
0: A ver.
2: No sé.
0: 2015.
2: Ah, mira.
0: Del 2015. Bueno, hoy en día también se pueden hacer leyes que andas a ver para qué. Bueno, hay muchas otras, qué sé yo. Ahora están de acuerdo con la ley de palomas.
1: No, ¿qué de color todo esto?
0: El Estado podía prohibir las reuniones en casas particulares si alteraban el orden. Una ley del 73. ¿Y esto puede ser qué? ¿73? ¿La NUCE todavía? No sé.
1: ¿Dictadura? Sí.
0: ¿Y no?
1: No, todavía no.
0: 73, la previa, puede ser la. No. 74 ya es Cámpora, Perón. Uh-huh. La dictadura, la última, empieza en el 76, pero la del 73 puede llegar a ser. Ayúdeme a alguien porque quiero estar pifiando. No importa, creo que la dictadura de la NUCE. Un año después, el padrinazgo presidencial. Esta la quería derogar el socialista Esteban Paulón. Y ahora vuela. Del 51 había una ley que penalizaba críticas al Estado. Bueno, nada, qué sé yo, esto. Y después, esta panfletea, obviamente, Sturzenegger. Después hay otra que borran de un plumazo que, capaz, bueno, sirven para algo. Y además, trató diputados y logró aprobar el proyecto que recorta subsidios al gas al modificar el régimen de zona fría. Ahora, nomás, antes del invierno. Bueno, esto aplicaba no a Entre Ríos, sí a algunas provincias del sur y algunas del noroeste, que necesitan por zona fría. Seguramente va, en la zona de la Puna, en el norte, sí. Seguramente va a salir, qué sé yo, en el Senado, me imagino. Porque ahí siempre se arman distintos los bloques, no tanto por partido político, sino por conveniencia de las provincias. Particularmente a Entre Ríos, siempre la han arruinado con estas leyes. El senador depuesto, Edgardo Cuader, tenía una iniciativa para que Entre Ríos tenga un beneficio por zona cálida para la energía eléctrica, para usar el aire acondicionado en verano, que no tenemos. En tanto que otras provincias sí tienen beneficio por zonas frías para el gas.
2: Claro.
0: Bueno, hay inequidades en el sistema y Entre Ríos, que produce energía, etcétera, está complicada para pagar la luz, pero está ninguneada en ese sentido de beneficio. Entre otros factores, pues tenemos. Pues, y Santa Fe entraba creo que en una de zonas cálidas.
1: Sí, Santa Fe es más calor que acá todavía.
0: Bueno, pero está bien, pero no importa que haga calor. Lo que importa es que entré en el régimen, Analia.
1: No, ya sé, pero digo, no sí, está sí. En el régimen Santa Fe.
0: ¿En el de zonas cálidas, no? Me parece
1: sí,
0: que
1: Santiago
0: algunas.
1: ¿Santiago del Estero?
0: Está bien, pero estamos hablando de zonas frías, el que se derogó ahora.
1: Bien.
0: Zona cálida era un proyecto del Turco Weider que no caminó. Y ahora, bueno, no puede impulsar porque está esperando su juicio en Paraguay por...
2: Claro, por 200.000 que tenía ahí.
0: Ayer estuve, me fui a la noche a la escuela de policía y salí. Ahí tenías que decir, mirá.
1: Mirá.
0: No, logré salir.
1: ¿Qué? Mirá. No te dejaron.
0: No, me dejaron salir. Anunciaron un operativo blindaje, una parafernalia tremenda en toda la provincia. Uh-huh. Casi 2 lucas de policías, o sea, casi 2.000 policías. Todo interconectado, qué sé yo, mucha parafernalia, estuve ahí. Pero además ahí dijo Frigerio que esta semana se va a conocer el proyecto del Ejecutivo para la reforma previsional. Así que vamos a estar atentos a eso. Además, algún detalle daremos sobre el operativo blindaje o operación blindaje del que se conocían estos detalles ayer, además de la puesta en marcha, puesta en funcionamiento y todo lo demás.
1: Iba a decir que hoy paro de ACMER, que también tiene que ver con el reclamo a ser considerados en la reforma previsional.
0: Hoy hay paro de ACMER, uno de los motivos es la reforma previsional. Tengo algunos datos. Ayer también, respecto a lo previsional, el gobernador estuvo con Sandra Petovelo y con gente de la ANSES. Tiene que ver esto con la compensación de la caja de la ANSES para con la caja de jubilaciones. Están ya los nuevos valores de la del COLE, 1.720 pesulis, si pasás la sube. Así que también haremos doble clic ahí con todo el detalle, con Winkelmann. Uh-huh. Y muchas de las actividades para el fin de largo, que tienen de todo. Nosotros vamos a contar muchas de ellas, con sorteo de entradas, con la agenda del embudo, con lo que nos apunte Nacho. Con
2: mucho locro, mucho locro. Yo que sigo las agendas.
0: 25 de mayo, todo
2: mucho,
0: locro.
2: Mucho locro, mucho locro. Bueno, sí, estamos ahí.
0: Hacer locro.
2: Viendo locro por aquí, locro por allá. Yo.
1: Y un camino largo.
2: Ni locro me lo pierdo.
0: ¿Por dónde pasa la cosa?
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1: La temperatura en Paraná 6 grados 9 décimas, humedad 92%. La Paz, pelea familiar terminó con la muerte de una mujer. Un conflicto familiar ocurrió en La Paz durante la madrugada de hoy y dejó como saldo una mujer gravemente herida, quien debió ser trasladada de urgencia al Hospital San Martín de Paraná, donde se confirmó que llegó sin signos vitales. El episodio ocurrió en una vivienda del barrio Milagrosa Norte en La Paz y derivó en una intervención policial, secuestro de un arma blanca y la detención de un hombre que sería familiar de la víctima. 25 de mayo en Paraná el desfile se realizará en calle Brown. La ciudad celebrará la fecha con una gala patria el domingo 24 de mayo a partir de las 19:45 en el Teatro 3 de Febrero. Luego, el lunes a las 8, se procederá al izamiento del pabellón nacional para continuar con el solemne Te Deum y a las 10:30 el tradicional desfile cívico-militar en calle Almirante Brown. Ley de financiamiento universitario, el gobierno giró al Congreso un proyecto modificatorio. La propuesta oficial incorpora fuentes de financiamiento y ajustes presupuestarios, prevé subas escalonadas en salarios y recursos para hospitales. A cambio, los funcionarios pretenden que el Consejo Interuniversitario Nacional retire la cautelar que debe definir la Corte Suprema, donde se solicite el cumplimiento de la ley vigente. 6 grados 9 décimas la temperatura en Paraná, humedad 92%, cielo parcialmente nublado con neblina en Paraná y zona cuando pasaron 33 minutos de las 10 de la mañana.
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2: Es 10:33 de la mañana, rapidísimamente nos metemos a la calle nuevamente.
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2: Fabio, dale.
4: Bien, Ezequiel, como ya habíamos anticipado, estamos aquí en la Casa de Gobierno. Se han relanzado los nuevos créditos hipotecarios por parte del IAPB. Y nosotros estamos con Pablo Marini, vicepresidente del IAPB, para dialogar y para que nos cuente más para Radio Costa Paraná y para todos nosotros. Bueno, gracias por atendernos, Pablo, y contanos un poquito, ya recién se hizo el relanzamiento, un poquito más en detalle con respecto a estos nuevos créditos. Buenos días.
5: Hola, buenos días, Ezequiel, a toda la audiencia.
2: Buen
5: gracias
2: día.
5: Por estar acá, por acompañarnos. Como decíamos recién, es muy importante la presencia de ustedes para difundir estas herramientas que tienen que ver con el acceso a la vivienda, algo tan caro al sentimiento de todos. Básicamente lo que nosotros hicimos hoy es anunciarle a la gente que se elimina un sistema de adjudicación de esta línea de créditos hipotecarios, que es el sorteo. Ya no vamos a sortear, la gente no va a tener que esperar al azar o el sorteo, sino
4: terminó el bolillero.
5: Exacto, va a ser un sistema continuo de elegibilidad, donde en función de que yo cumpla los requisitos, ineludible el requisito de tener la escritura del inmueble donde voy a construir, voy a poder acceder a la línea o tener una certeza de acceso a la línea. Eso en primer lugar. En segundo lugar, las condiciones que le exigíamos al potencial beneficiario se han flexibilizado hasta 10 salarios mínimos. Antes teníamos hasta 8, es decir, el umbral de ingresos aumentó. Y fundamental, personas que también son solteras, es decir, ya no salimos de la lógica tradicional del grupo familiar como único beneficiario de la vivienda y llegamos también a las personas solteras. Son básicamente, hemos flexibilizado otros también requisitos, por ejemplo, la escritura, el mutuo hipotecario, la gente lo va a poder firmar con el escribano de su localidad de confianza. Antes se hacía todo aquí en escribanía mayor de gobierno, lo que por ahí nos generaba un embudo. Eso también es importante contarlo. Vamos a tomar incluso la posibilidad de que la antigüedad laboral se flexibilice. Pero esas son las grandes líneas, digamos, que anunciamos hoy y que es una política que vino para quedarse. Es decir, un cambio de paradigma en la concepción de la vivienda, ¿no?
4: Este es un puntapié inicial, como escuchaba recién en la conferencia de prensa. Lo invito a Ezequiel, compañeros, ahí si quieren hacer alguna consulta.
2: Sí, claro. Buen día, Pablo. Gracias por charlar este ratito con nosotros. Recuperamos, si querés, parte de la info así de modo esquemático para que la audiencia lo tenga presente. Recuperan créditos, como decías, para ciudadanos y ciudadanas de la provincia que tengan un terreno.
5: Correcto. Okay. Esa es la línea de construcción.
2: Okay.
5: Y por otro lado,
2: hay una
5: línea, la 1-2, de raíces, que es para ampliación, refacción o mejora. Es decir, si ya tenés tu casa y necesitas ampliar, mejorar o refaccionar, o incluso que hemos incorporado ahora, hacer alguna incorporación o reforma vinculada a la eficiencia energética de tu casa,
2: bien.
5: La posibilidad de colocar un panel solar, para decirlo muy coloquial y sencillo,
2: sí.
5: También vas a tener el acceso a esa línea. Obviamente los montos son inferiores de la de construcción, pero es una línea interesante porque también la otorgamos sin una garantía hipotecaria, sino con un simple mutuo y dos garantes.
2: ¿Y cómo el que quiera acceder a la de construcción o al otro sistema que es ampliación o esto que mencionabas, uh-huh. ¿cómo es el mecanismo que tienen que hacer?
5: Bien, buena pregunta. Dos cosas. Si ya se anotaron en el registro de demanda, o mucha gente se anota al registro de demanda, hoy recibieron un correo en su casilla oficial, en su casilla denunciada, que estén atentos, hoy recibieron un correo de Gobierno Entre Ríos dándole la indicación de que tienen 15 días para cargar los requisitos y poder calificar el crédito. Eso por un lado. Si se están enterando hoy de la noticia y quieren acceder a la línea, tomen nota www.entreríos.gov.ar/raíces es la página de inscripción en la que se van a anotar, ¿sí?
2: Bien.
5: Esa página incluso tiene un contacto de WhatsApp, por ahí si tienen alguna duda en el proceso de inscripción, algo que no entiendan, se colgó la página, tuvieron alguna dificultad, no duden en consultarlos ahí, estamos para eso, y se pueden anotar de esa manera.
2: Ok, ¿y es para cualquier ciudadano?
5: todos residentes de la provincia de Entre Ríos, mayores de 18 años, bien, que obviamente no tienen vivienda, ¿no?
2: Bien, ¿y algún orden de prioridad, no sé, empleados?
5: Sí, ¿cómo es buena eso? La pregunta. No es que tenemos un orden de prioridad por segmento, pero sí, primero vamos a respetar a los que se inscribieron, ¿sí? Los 2.390 que estaban inscritos van a tener un orden, ya tienen hoy un orden de inscripción, es el que se le va a respetar, siempre y cuando cumplan los requisitos en los 15 días. Pasados los 15 días, pasan a formar parte de la demanda general. El que se inscribe mañana, el que se está inscribiendo ahora, sí, ya va a tener un orden de inscripción, y vamos a respetar en la medida que cumpla con los requisitos. Acá también hay algo que es importante desde lo conceptual, que es poner en cabeza del ciudadano, del entrerriano, de la entrerriana, que en cuanto más rápido pueda cumplir los requisitos que exige la línea, ¿sí? Porque obviamente es un crédito hipotecario, no es algo que se produce de un momento a otro, más oportunidades tiene de acceder, ¿sí? O sea, depende del cumplimiento integral de los requisitos, el orden de prioridad que vas a tener.
2: ¿Hicieron alguna simulación como para saber tope de dinero al que pueda acceder una familia o una persona?
5: Sí, sí, tenemos incluso algunos cuadros a disposición para, ajá, que la gente...
2: ¿Y algo que puedas decirme?
5: Sí, a ver, por ejemplo, dale, en una línea promedio de una vivienda de una línea de crédito de 65 millones de pesos, que es el tope máximo, uh-huh, una familia que acredite ingresos en el tope máximo también de 10 salarios va a tener una cuota aproximada de 650 mil pesos.
2: Está bien, un alquiler de una casa familiar, ponele.
5: Sí, exactamente. Por supuesto, cuando baja el nivel de ingresos, baja el nivel de la cuota, es decir, la, uh-huh, cuota es menor, uh-huh, incluso el monto financiable es menor, ¿sí?
2: Claro, claro. Bien, está bueno, está planteado, y la chance de meterse, buscar info e inscribirse, como nos decías. Y bueno, me parece, no sé, ¿no? Es un poco para mover, ¿no? Esta necesidad, que es la necesidad habitacional, hasta tanto se pueda volver a construir, ¿no? Casas, que es un poco el ideal de máxima también.
5: Mira, sí, yo diría las dos cosas. Nosotros creo que estamos mirando en la política habitacional el concepto de que del Estado constructor de viviendas ha demostrado durante 40 años que no resuelve el déficit habitacional. Eso no significa que el Estado deje de construir, porque de hecho la vivienda netamente social nosotros la tenemos que seguir construyendo. No todos van a poder acceder a un crédito, y eso el Estado entrerriano lo tiene clarísimo. Ahora bien, tenemos que conjugar las dos herramientas. O sea, tenemos que empezar a trabajar en cómo nosotros subsidiamos demanda, es decir, al que puede, cómo podemos hacer para fortalecer su capacidad de ahorro, su poder de compra, cómo podemos hacer para que lo que tendría que pasar en un país normal, ojalá lleguemos a eso más adelante, tener acceso al crédito hipotecario en un banco, ¿no? Que hoy la gente no llega tal vez a la esquina del banco.
2: Bueno,
5: nosotros poder articular herramientas para que la tasa de interés sea accesible, para que el nivel de ingresos que te exigen sea razonable. Yo creo que a lo que quiero ir con esto es una política integral. Yo creo que no vamos a volver a construir 1.000 viviendas por año, pero sí tenemos que combinar entre lo que construimos y las herramientas que le damos a la gente para que por sus propios medios acceda a la vivienda, superar esos números.
2: Bueno, ojalá. Para cerrar, Pablo, pues ya tenemos consultas de audiencia. Tenés líneas para construcción y para refacción o ampliación. Repitamos, sí, si querés, IAPB.gov.ar, ahí va a estar cargada la info, y si no, de la página de Entre Ríos /raíces.
5: Correcto. Yo, mi recomendación, dale, por supuesto que pueden consultar a la página oficial de IAPB, porque ahí también está la info. Ajá. La recomendación principal es agendar esta sitio web, la landing page, digamos cómo se llama, es entreríos.gov.ar /raíces. Ahora, si querés, yo le facilito acá para que lo puedan difundir. Uh-huh. Y también te voy a facilitar la línea de WhatsApp exclusiva de esta línea Raíces relanzada, para que el que quiera nos consulte por ahí. Cualquier tipo de consulta es bienvenida. Sitio web, la landing page, digamos cómo se llama, es entreríos.gov.ar /raíces. Ahora, si querés, yo le facilito acá para que lo puedan difundir. Uh-huh. Y también te voy a facilitar la línea de WhatsApp.

0: Como es bastante reciente, no, la habilitamos ayer.
1: No
0: la línea
1: tenés.
0: Es 343 469 6291. La repito. La línea Créditos Raíces es 343 469 6291. Cuando entren a la página de Raíces, Entre Ríos Hogar, barra Raíces, sí. Al final de la página, como se estila, están todos los contactos. Si cliquean en WhatsApp, en la línea de WhatsApp, inmediatamente viste que ahora te lleva al WhatsApp web o te
1: abre la aplicación.
0: Digamos, te abre la pantalla con el contacto y estamos ahí a disposición de ustedes.
1: Ya casi que estamos chateando. Pablo, gracias, un abrazo de vuelta.
0: Genial, a ustedes.
1: Fabio. No,
0: muchas gracias, chicos. Seguimos en contacto. Hasta luego, chicos.
1: El móvil de Radio Costa acá en Malos Perdedores.
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4: Síntesis de la semana. Acciones de la Municipalidad de Paraná. Gestiones por fondos nacionales. La intendenta de Paraná, Rosario Romero, participó de una nueva reunión del Consejo Federal de Intendentes. Entre los principales pedidos, se exigió la coparticipación del impuesto a los combustibles y el reparto de los aportes del Tesoro Nacional, fondos considerados clave para sostener servicios y obras en los municipios. Avances en el plan 100% LED. La Municipalidad avanzó con la instalación de nuevas columnas y artefactos lumínicos en la vecinal 19 de septiembre. La intendenta Rosario Romero recorrió la obra junto a vecinos, remarcó la transformación de la infraestructura urbana y destacó el ahorro de consumo energético. Premios Municipales de Arte 2026, destinados a teatro, a música, a danza y artes visuales. 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

0: La música nos llega hoy con una voz desde el Chaco. Se llama Alan Guillén. Ah. Y la canción Corrientes Cambá.
1: Hágale una invitación al gaucho.
0: ¿Querés invitarlo?
1: Invítelo al gaucho. Primero a que entre y segundo a que casanote el gaucho.
0: Venga, gaucho, entre para acá.
1: Y que casanote un sorteito para el gaucho.
0: ¿Quiere anotarte para ir un sorteito
2: el
0: fin de semana?
2: Buen día. ¿Qué hace? Quiero. Yo me anoto en todos los sorteos.
0: ¿Qué hace el
2: gaucho? Incluso si no hay premio, me anoto igual por la duda.
1: Lo estoy invitando a salir.
2: No,
0: gaucho, vamos a ponernos un poco romanticones.
1: Era una indirecta.
2: Sabe que yo a veces no entiendo la indirecta.
0: Bueno, no quiere.
2: Sí. No, ¿qué me está diciendo? ¿A dónde, si queda, no dónde me tiene que llevar? ¿A dónde me quiere llevar?
0: Si no quiere ir a escuchar buena música,
2: eso
0: al teatro.
2: Sí, me encantaría.
0: Bueno,
2: me encantaría.
0: Escuche, mire, gaucho. Esto es para usted, me parece.
2: A ver.
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1: Al 343-534-0933, gaucho, diga su gracia.
2: ¡Sí! ¡Mira que vengo filoso! Como filoso está mi cuchillo y también... No está tan filoso, la verdad, le voy a decir la verdad. Tengo un cuchillito plástico yo y bueno, con eso le meto. ¡Aro, aro, aro, aro! Ayer pasé por tu casa y me dijiste que se viene el 25 de mayo. Sí. Si los patriotas no vieran y presta atención, dirían en voz alta, ¡ay, cuente esta revolución! Me parece a mí.
1: Chao, chicha, va.
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4: Así que estamos en la explanada de la Casa de Gobierno porque justamente estamos aquí con Emiliano Gómez Tutau y con Sergio Irízar, concejales de la ciudad de Paraná, junto a un grupo de concejales de toda la provincia. En el día de hoy se han reunido en este lugar para presentar un petitorio al señor gobernador. ¿De qué tiene que ver, concejal Irízar?
5: Buenos días. Nosotros somos parte de la Liga de Concejales de la provincia de Entre Ríos, justicialista. Sí. El último encuentro, hemos tenido tres encuentros a nivel provincial, se decidió solicitarle al señor gobernador de la provincia una audiencia a los efectos de poner en conocimiento la situación crítica que atraviesa nuestras ciudades, nuestros municipios, y en función de abordar una agenda de temas con un carácter constructivo, entendiendo, digamos, que el diálogo democrático es importante, donde abordemos temas de la salud, la educación, el transporte, la obra pública, cuestiones que tienen que ver con la cotidianeidad de la vida de nuestras ciudades, de nuestros pueblos. Así que en este sentido vinimos, hay 9 departamentos en representación, tenemos un próximo cuarto encuentro de la Liga de Concejales y lamentablemente, bueno, vamos a tener que dejar el petitorio, espero que el gobernador de la provincia nos reciba con la solicitud, porque bueno, la idea era poder dialogar con algún funcionario, con algún ministro, en caso de que el gobernador obviamente no estuviera, no pudiera, pero lamentablemente no se logró eso. Le vamos a dejar el petitorio y esperando una respuesta favorable.
4: Y en el caso de este intercambio con los otros concejales, Gómez Tutau, ¿qué nos cuentan de lo que pasa en el interior de la provincia?
6: En principio, señalar que cada uno de los concejales que hoy participa y venimos participando, como decía Sergio, de este encuentro de la Liga de Concejales, el elemento central es la gran ausencia de aportes, de apoyo por parte del Estado provincial, de respuesta. Y obviamente, como lo hemos dicho incansables veces, no vemos nosotros que sea redituable el acuerdo que tiene con el gobierno nacional, con Milei, este frente político que han armado para gobernar la nación, y las provincias están padeciendo enormemente esto, y los que más asumen responsabilidades de esto son los municipios, y vemos que asumimos cada vez más responsabilidades y tenemos menos respuesta y menos apoyo. Entonces, como decía recién Sergio, nosotros vemos con... Nosotros somos actores institucionales de la vida de cada uno de nuestros pueblos, de nuestras comunidades, y creemos que así como merece el respeto el gobernador, los ministros, nosotros creemos que nos merecemos el mismo respeto. Venimos a traerle una propuesta de trabajo, de mirar cómo está afectando estos recortes nacionales que hacen sobre el gobierno provincial, cómo afecta esto a nuestros municipios. Y queremos que a partir de eso entrar en un marco inteligente para que pueda llevar el reclamo nacional, para que haga fuerza con todo estos reclamos para negociar mejor. Bien. Nosotros veíamos que se ha presentado este gobernador como un gran negociador, y hoy no lo vemos como un gran negociador. No vemos buenos resultados. Nadie ve buenos resultados, ni la obra pública, ni el servicio de transporte, ni el comercio, ni el sector privado. Hemos perdido entre 5.000 y 6.000 empleos, y este RINI que se anuncia no ha superado los 200, 300 puestos de trabajo. Entonces, algunos hablan de 2.000. Bueno, miremos el comercio de Paraná, lo que está pasando. Nada, no, la verdad que nos preocupa esta situación.
4: Bien, en el piso estamos con Ezequiel Brenner y compañía. Chicos, ¿alguna consulta desde ahí?
1: Por supuesto. Buen día, Sergio, Emiliano, ¿cómo andan? Les propongo lo siguiente, si quieren, para... Ambos son de conversar, no de modo breve. Así que les propongo lo siguiente. Tengo el servicio informativo. Ustedes me aguantan un ratito ahí en explanada de Casa de Gobierno y conversamos de modo más extenso después.
4: Cómo no, perfecto.
1: Dale, gracias. Sergio Lizar, Emiliano Gómez Tutau, concejales de la ciudad de Paraná. Hay una concentración de concejales del Partido Justicialista de toda la provincia en la puerta de Casa de Gobierno. Fueron a llevarle una carta, me interesa saber qué dice, al gobernador Frigerio. Lo recibió, entiendo, alguien de mesa de entradas, ya vamos a tener ese detalle también. De todas maneras, más allá del texto, lo importante es la foto, el gesto político de cómo, representantes últimos de la territorialidad del PJ, llevar una carta pública, una carta política al Poder Central de la provincia. 11 en punto, vamos a las noticias con Claudia Martínez y a la vuelta de ella seguimos hablando de este tema con Fabio laburando desde el lugar. Dale.
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1: Paraná 9 grados 9 décimas, sensación térmica 8 grados 7 décimas. 25 de mayo de altas temperaturas, Alejandro Gómez, meteorólogo, dijo ruido de mate por Radio Costa Paraná. Qué buen tiempo acompañará este fin de semana largo.
2: Bueno, las perspectivas en líneas generales que vamos a mantener buenas condiciones, y bien, ya te digo, el bloque de aire frío todavía está sobre nosotros. Para el día de mañana de a poco comenzaría a retirarse, lo vamos a notar. Yo creo que se va a hacer sentir el cambio a partir de, no mañana, sino a partir del sábado. Me parece que las temperaturas ahí van a reaccionar y vamos a sentir el aumento de temperaturas un poquito más sostenido de lo que podría haber durante el día de mañana. Y respecto al día de hoy, tendremos de máxima un grado más, tal vez, como mucho dos grados más.
1: Causa Ruiz Rico revisan la condena. Este jueves 21, la Cámara de Casación de Concordia abrirá un nuevo capítulo en la causa judicial que involucra a Juan Enrique Ruiz Rico, exfuncionario provincial, condenado por el trágico siniestro vial ocurrido en la ruta provincial 39. La audiencia fue fijada para las 11:30 y se llevará adelante tras la apelación presentada por la defensa de Orrico contra la sentencia emitida por el Tribunal de Juicio y Apelaciones de Concepción del Uruguay. Orrico fue condenado a 5 años y 8 meses de prisión, además de una inhabilitación de 9 años para conducir vehículos. El fallo lo halló responsable del delito de homicidio culposo agravado, considerado el nivel de alcoholemia y la cantidad de víctimas. 9 grados 9 décimas la temperatura en Paraná, sensación térmica 8 grados 7, cielo parcialmente nublado con neblina en Paraná y zona cuando pasaron 3 minutos de las 11 de la mañana.
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4: Once y tres de la mañana. Bueno, seguimos con Fabio desde Explanada de Casa de Gobierno, ¿verdad?
5: Bien, acá estamos. En este momento estamos subiendo las escaleras con los concejales.
4: ¿Se pusieron al reparo?
5: No van a ser recibidos, sí. Aparentemente. No está el gobernador, nadie que lo va a recibir, pero bueno, van a hacer la entrega de este petitorio que nos mencionaba.
4: Fuerte la foto. ¿Cuántos concejales hay más o menos, Fabio?
5: Unos 40, te diría yo, aproximadamente.
4: Es una foto, Tomala, te paso.
5: Sí. Después vamos a sacar una foto con respecto a... Están haciendo el petitorio. A mí me gustaría ver si podemos dialogar con algún concejal del interior. Un segundito, para Radio Costa Paraná. Bueno, concejal, María Carolina Andriano. Vos sos de la ciudad de Concordia. Sí. Bueno, ¿cómo es la realidad en Concordia y por qué esta necesidad de venir y presentar esta?
6: La verdad es que en Concordia, puntualmente te voy a contar un caso que pasó ahora esta semana. Nosotros tenemos una planta potabilizadora de agua que es la gestión anterior de Gustavo Bordet y el intendente Enrique Cresto quedó al 92% de su finalización. La gestión de Frigerio y Ajue tomaron la decisión de continuarle, darle la finalización con recursos de Nación, que era la promesa supuestamente que tenían. Ahora el gobierno nacional retiró esos 4.700 millones de pesos para finalizar la obra, o sea que nosotros en Concordia nos quedamos sin poder tener esos recursos. Esos recortes que viene haciendo Nación de la coparticipación y recursos para las provincias son afectados, por ejemplo, en esta obra.
5: Concordia, una situación muy complicada siempre. Estamos en el piso con Ezequiel Fresler. Ezequiel, si querés dialogar, hacerle una consulta a María Amiano, sí. Que es el concejal de, del partido del deliberante del Consejo Deliberante de Concordia.
4: Sí, claro. No, bueno, buen día, gracias por charlar este ratito con nosotros. María Carolina, ¿cómo? Perdón.
6: Carolina Miano de Concordia.
4: Carolina, sí. Carolina Miano, ¿cómo andás? Importante, más allá de los reclamos puntuales y específicos de cada localidad, de cada ciudad, en el caso de Concordia, es importante porque no está, es importante lo de los concejales, digo, porque no está gobernada por el PJ, pero también me suena muy importante la foto política de todos los concejales en la explanada de Casa de Gobierno. Ese gesto es denso, es importante.
6: Sí, bueno, nosotros en realidad lo que buscamos, y a través de la Liga, es el concepto, la premisa mayor, es que hoy los consejos deliberantes y los concejales hemos tomado cierta relevancia por el retiro del gobierno nacional y el gobierno provincial. Los concejales somos los que de primera mano recibimos los pedidos y las inquietudes de los vecinos. Pero también con el diálogo, nosotros buscamos la construcción política también. Creemos que si se van a girar recursos de la coparticipación, que sabemos que son escasos para toda la provincia, Concordia ha sido beneficiada de todas maneras porque le han girado mucho más recursos que a otras localidades. Uh-huh. Sin embargo, la forma de gobernar del intendente Ascue hoy no lo hemos visto plasmado en obras de trascendencia, o sea que ese destino de fondos, la verdad que no sabemos bien para dónde fueron. Te puedo decir que la gestión de Ascue viene haciendo recortes respecto de los empleados, ya despidió más de 350 empleados del municipio, privatizó la parte de la basura, 400 millones de pesos mensuales destina para la nueva recolección. Las formas de gestionar de Ascue son con recursos propios y está el recorte de la coparticipación, y lo hemos trasladado a la paralización de esta obra que está a muy poquito de finalizarse y que es un recurso natural para todo ciudadano muy importante que lo vemos hoy resentido. Entonces yo quiero saber si el gobernador se va a hacer cargo ahora con recursos de provincia y con participación obviamente del municipio, ¿qué va a pasar con esa obra? Porque no puede quedar trunca una obra de tamaña importancia.
4: Totalmente. Carol, totalmente digo, y vale para seguir el tema. ¿Ahora qué hacen? ¿Esperan hacer la entrega, hacen una foto, una declaración política? Y después el próximo paso, ¿cuál es? ¿Nuevo encuentro?
6: Sí, nosotros estamos esperando si nos recibe alguno de los ministros de Frigerio mismo, que sabemos que está hoy acá en Casa de Gobierno. Sería interesante que nos reciba, nos escuche, que generemos un diálogo, un ida y vuelta con él. Eso es lo que estamos buscando. De no ser así, bueno, se entrega el petitorio de para que nos reciba, de audiencia. Ya hicimos una foto, hicimos nota en los medios. Bien. Y nuestro próximo encuentro de la Liga va a ser el 30 en Concepción del Uruguay.
4: El 30 de ahora de mayo, gracias. Fabio.
5: Agradecemos porque justamente me la están solicitando, porque justamente en este momento están por ir a entregar el petitorio del cual mencionaban ellos los concejales. Así que, bueno, nosotros seguimos un ratito más a ver si tenemos alguna otra novedad, si van a ser recibidos o no finalmente.
4: Bueno, dale, Fabio, obvio, quédate ahí, contame cómo salió y quedé en stand-by la conversación con el concejal Gómez Tutau, el Izar, y bueno, y alguno más que encontré también de la ciudad, si querés. ¿Te parece?
5: Sí. Justamente ellos, obvio, fueron los que encabezaron esta con este petitorio para entregarlo ahora.
4: ¿Entraron todos? ¿Cómo fue? Escúchame, ¿cómo fue? ¿Entraron todos? ¿Entraron algunos a Casa de Gobierno?
5: No. Estamos todos en el primer piso, en Presidencia, y en este momento están entrando todos.
4: ¿Están los 40 en Presidencia? ¿En el primer piso?
5: En el primer piso, exactamente.
4: ¿Y entraron todos?
5: En este momento están ingresando todo lo que es el hall de espera.
4: Ok, y ahí lo tiene que recibir alguien. Colate, Fabio, me hace un favor.
5: Sí.
4: Fabio. Uh-huh.
5: Sí, yo estoy acá.
4: Escuchá, sacate el auricular, sí. Y hacete el concejal. Decí que soy concejal de, qué sé yo, de Sájarov, de Jubileo. Soy concejal de Jubileo, ¿querés?
7: Una camisa celeste.
5: Claro, nadie me conoce. Acá nadie me conoce.
4: No, pero bueno, ponete un gorro, te conocen, pero hacete el distraído. Sí.
5: Claro, totalmente. Sí, me pongo una gorrita así media, ¿no?
7: Bigote.
5: Un bigotito, alguna, exacto, cosa. Exacto. Come y le digo, fulanito. Bueno,
1: y lentes.
5: Acá venimos también de algún pueblito del interior.
4: Sí, vos tirale.
5: De Sájarov.
4: Vengo
5: representante de Sájarov.
4: Exactamente. embajador del Principado de Sájarov, podés decirle.
5: tal cual. Bueno, Ezequiel, seguimos en contacto y estoy acá fijando a ver qué pasa. Por el momento están en el hall de espera de presidencia, así que...
4: Quédate ahí, quiero saber quién nos recibe. Dale, queremos saber quién nos recibe, con quiénes hablan y qué le dicen y todo eso. Todo eso que vos sabés chumbear.
5: Perfecto.
4: Fabio, cuando quieres, una mosca.
1: Ah, sí.
4: Chao, Fabio. Ponete a hacer eso que vos sabés.
1: Sí, genial.
4: Fabio, cuando quieres, una mosca. Sin y se pega contra la pared.
1: Sí. ¿Mm? Y escucha.
4: Y escucha y cuenta. Y cuenta. 11 y 11 de la mañana. ¿Hacemos la pausa, querés? ¿Sí? ¿Chino? Dale, metemos la pausa y después seguimos. Y sacalo, porque va a ser una barbaridad. Y después seguimos con mucho más malos perdedores. Tenemos mucha data, ¿eh?
1: Mucha.
4: Empezamos a repasar lo que es el fin de. Tenemos sorteos. Tenemos un par de entradas para ir a ver.
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7: Destino San Javier.
1: Sí, señor.
4: Próximo destino.
7: San Javier.

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0: 11 y 16 de la mañana. Uy, cómo me está matando el ruido este, chicos.
1: Sí. Y la gente dice, que uno deja de
0: esperó
1: sentirlo.
0: A que prendan el aire para quejarse. No, me estaba quejando de temprano.
1: Hay momentos en que uno deja de escucharlo y hay momentos que vuelve a tomar conciencia que hay un ruido permanente detrás. Pero bueno, son cuestiones del progreso, mi querido. Calladito.
0: 11 y 16, escúchame, progreso. Es contame noticias.
1: Bueno, tengo para contarte. A ver, primero para la gente que estaba preocupada, porque es lógico, con el regreso del servicio de tren, todo parece indicar que va a funcionar desde el fin de semana. Entre el fin de semana y el lunes ya vuelve el tren, entonces, según lo dijo el secretario de Transporte.
0: Que se utiliza mucho más durante los días de laburo. Está bueno, ojalá que esté para la semana que viene. Entonces.
1: Claro, se restablecería a partir del fin de semana y ya la semana
0: que
1: viene.
0: Digo, el mayor uso es la gente que lo usa para laburar.
1: Obvio.
0: Para ir al trabajo.
1: Sí, de lunes
0: pero está
1: a
0: bien, día. Dale, el fin de volvería.
1: Pero lo bueno es que vuelva.
0: Ok.
1: Por otro lado, bueno, hay nuevas estamos tarifas hablando, del transporte.
0: Perdón, Ana, iba a decir una pavada. Iba a explicar de qué tren estamos hablando. Lo que resulta ocioso, ¿sabes por qué?

0: es el único tren de pasajeros que hay en todo Entre Ríos. Paraná, así. Colonia.
1: Dale. Sí, exacto. ¿Vamos con otra?
0: Dale.
1: El tema de las nuevas tarifas del transporte público.
0: Estamos repasemos hablando eso, de los, ¿las tenés
1: de a mano? Los coles. Sí, sí, acá está. 9 meses estuvo sin modificaciones y bueno, en la tarde de ayer miércoles entró en vigencia el nuevo cuadro. El boleto general pasó a valer 1.720. Esto obviamente, este aumento tiene que ver con poder sostener el sistema, ¿no? A través del incremento de los costos operativos que, uh-huh, que se registran.
0: 1.720 el boleto
1: 1720.
0: General.
1: Uh-huh. Desde este mes.
0: Y podés pagarlo con la SUBE, con otro plástico, con lo que quieras.
1: Exacto. El general 1.720, primaria 172 pesos.
0: No, 172.
1: 1.100
0: dije. No, exacto.
1: Ah, no, 172. 1.720 el general.
0: Ahí está.
1: 172 pesos el primario, 430 pesos el secundario, terciario y universitario 516, el obrero 1.118, jubilados 774. Después tenemos el nocturno 2.236 y el combinado 1.720. Que es sin costo el segundo boleto dentro de la hora, uh-huh, a tenerlo en cuenta. Pero bueno, este es que la gente sepa que es el nuevo precio para subirse al cole.
0: Ahí estamos, 1.720, la actualización tarifaria para el boleto del transporte urbano de pasajeros de nuestra ciudad.
1: Que hace 9 meses no aumentaron. Uh-huh.
0: Bueno, y ya está el nuevo, no nuevo valor todavía, no está traducido a nuevo valor, pero ya está la resolución para el incremento del boleto del transporte interurbano. Uh-huh. ¿Mm? Ya está la definición de transporte de la provincia también para eso. Bueno, se conocerá más temprano que tarde.
1: Por otro lado, acuérdense que se vienen las actividades por el fin de semana largo. Si a vos te parece, después de a poquito vamos a ir comentando en particular cómo se va a celebrar por parte de de la fecha patria en sí. Bueno, va a ser el primero el Teatro Municipal 3 de Febrero, el protagonista, el próximo domingo a las 19:45. Va a haber una gala, como siempre se hizo desde hace que yo me acuerde, una gala en el Teatro 3 de Febrero con distintas expresiones culturales, tradiciones argentinas, etc. Esto es 19:45, ¿sí?
0: Bien.
1: Esto es la gala.
0: ¿En qué día?
1: Esto el domingo.
0: El domingo a la tarde.
1: Sí, y el lunes a las 8 se va a izar la bandera en Plaza Primero de Mayo. A las 9:30 va a ser el Te Deum en la Iglesia Familia de Nazaret, en calle Almirante Guillermo Brown.
0: Atentos a eso, no es en la catedral el Te Deum de este 25 de mayo.
1: No, es en la Iglesia Sagrada Familia de Nazaret, Almirante Guillermo Brown 2500. Y después viene el acto central, con la presencia de autoridades, como saben ustedes, a las 10:30. El desfile cívico-militar en calle también Almirante Brown, entre República de Entre Ríos y Gobernador Crespo, donde va a haber, bueno, clubes, Fuerzas Armadas, todo el funcionariado que conocemos, etcétera, etcétera. Nacional y, local y provincial.
0: Sí, más o menos. La autoridad de la provincia, pero la provincia tiene el acto central en la ciudad de Gualeguaychú. Uh-huh. Así que Frigerio va a estar
1: ¿algún
0: ese día?
1: Representante va a haber.
0: Sí, obvio. Claro. Pero el gobernador va a estar en Gualeguaychú, que ahí meten el, creo que hacen algo así como el pericón más grande del país. Entonces mirá,
1: van a
0: meter parafernalia, sí, con el pericón nacional.
1: Y ahí va a estar Frigerio, entonces.
0: Exactamente.
1: Bueno, así que 10:30, el que quería ver el desfile, que nos mandaron un mensajito si había desfile que les gustaba, 10:30 vayan a calle Almirante Brown, entre República Entre Ríos y calle Manuel Crespo.
0: Bueno, dale, ahí estamos. Gracias, Analia. Repasamos algunas voces de protagonistas, si tienen ganas.
1: Tenemos ganas.
0: Bueno, ayer hubo sesión en diputados. Como contamos, media sanción para ley Hojarasca, lo mismo para eliminación del beneficio de zonas frías, que un beneficio para el gas natural. No vamos a hablar ni de zonas cálidas ni de ley Hojarasca, sino de un momento entre instructivo y gracioso de ayer en diputados. ¿De qué estoy hablando? De la diputada Cecilia Moró, que corrigió en la misma sesión a un diputado, al diputado Gino Visconti, que es un diputado libertario. Escuchen esto, dale.
2: Las AFEM que le compiten a los privados y todo eso está subsidiado por todos ustedes que pagan los impuestos. Hay una AFEM del vidrio que la maneja la hermana de una senadora. Nunca produjo una sola botella de vidrio.
3: Sí, diputada Moró.
4: Sí, presidente. Se dice produjo, no produció. Diputado, ¿cómo se llama? Visconti.
0: Salvemos al diputado. Chica, no mate al diputado. En el fragor del debate.
5: Se dice producción. Se dice producción.
0: Se dice lo que vos quieras. ¿Qué viene ahora con la dictadura del lenguaje?
1: No sé si reírme o llorar.
0: Pero reíte, Analía. Como dijo,
5: ¿cómo dijo
0: San Martín? No, qué sé yo.
5: Ay, güey, estaba improvisando, me gusta.
1: Bueno, ya que estamos en el mismo tenor, te digo, así como alguna vez se planteó de que el voto tenía que ser selectivo solo de algunas personas, creo que también
0: no.
1: Los diputados deberían ser muy, muy bien elegidos, porque una persona que sabe hablar es una persona culta que puede tomar buenas decisiones, claro. Sí. Es medio, me fui para otro extremo.
0: Una de las primeras veces que quizás con Nacho lamentamos, bueno, está también Florencia acá.
5: Ajá. Claro.
0: ¿Qué
1: pasó?
0: Y está brotada.
5: En vivo.
0: Está muy enojada.
5: Nuestra compañera
0: no,
5: Florencia.
0: Si llama Florencia, el celu de la radio no le abran, ¿eh?
5: No. En cualquier momento golpea las puertas. Viene para la radio.
0: Claro, está más enojada que vos, Analía, que no, estás muy mirá, enojada.
1: Mirá,
0: claro.
1: Que esté más enojada que yo. Claro.
0: No lo conocía el diputado, che. Gino Visconti.
1: Che, ¿podemos decir que este es el peor congreso que tenemos de memoria?
0: Sí.
1: A un montón de cosas.
0: Es horrible este congreso.
1: Es horrible.
0: Es muy malo. Muy malo. Muy malo.
1: Es horrible.
0: La primera vez, creo que ya, Analía, me escuchaste decir eso. Nacho, vengo aburriendo, creo, con lo que voy a decir. No, pero no por incultura, sino que la primera vez que me da mucha vergüenza un diputado de Entre Ríos. Y miren que no coincido muchas veces con todos. Digo que yo no coincido con todo, con Blanca Osuna, coincido en todo con Guille Michel, con Francisco Morchio, que el PRO, para poner un PRO y un peronista. Me llevo bien con todos, no coincido con distintas cosas con cada uno, pero Beltrán Benedit, tenemos un diputado, vos hablabas del peor congreso. Estabas ahí, creo que refiriéndote más a lo bajo, ¿no? Y que ese punto es cierto, obvio, pero Beltrán Benedit es el que organizó una visita, en palabras de él, humanitaria, a Astiz. Uh-huh. Astiz, Donda y los otros milicos militares detenidos, militares violadores de derechos de derecho humano, o que hayan cometido delitos de lesa humanidad. Uh-huh. Sí, es muy malo el congreso. Mirá que tuvimos.
1: Pues eso que te digo, yo.
0: Digo, tuvimos Diputrucho, Pero ahora es como dice Carrió.
1: El de la teta.
0: ¿Mm? El de la teta que vos decís, que era.
1: Quedó.
0: Que era que durante la pandemia se le dio un seno,
1: claro,
0: a su pareja. Lo echaron en vivo.
1: Sí, sí.
0: Se vio eso en un Zoom y lo echaron en vivo. Levantaron toda la mano y expulsado. Casi toda la mano y expulsado, amplísima mayoría.
1: Al toque, pues.
0: Al toque. Fuiste, chaval.
1: Acá pasa cualquier cosa y todo sigue como si nada pasara.
0: No te digo que por este errorcito no tenga que echar, pero sí es malo, ¿no?
1: Qué sé yo, a mí, no sé, me parece que sí. No sé la gente qué es lo que opina.
0: No sé, ¿cómo era el celu?
5: 343-5 340-933.
0: Bueno, ahí estamos, muchas gracias. Una voz más, si quieren, antes de que venga Carlitos. Mucho lío con el PAMI. Habló Esteban Leguizamo, es el director ejecutivo de esta obra social, y dijo esto.
6: Parece ser que en este momento todo el problema de la salud realmente es el PAMI. El PAMI se atrasa un poquito y todo el mundo está protestando, cuando en realidad, si nos fijamos, el único que realmente hoy alguien, y sobre todo un profesional, un médico, tiene una certeza que va a cobrar el pago del PAN.
0: Bueno, pero ahí está, se atrasan un poquito, no hagan tanto escándalo. No es para tanto, chicos. Bueno, así estamos. la, esto es en función de el último reclamo, que fue el de los odontólogos en el PAMI, pero hasta hacía unos días, unas semanas atrás, hubo un reclamo de médicos generalistas, hay reclamos de las clínicas por atrasos y demás. Y por supuesto que hay obras, otras obras sociales que están atrasadas en los pagos y prepaga, que también están atrasados, incluso a veces tienen cápitas menores, pagan menos. Pero la diferencia sustancial es que el PAMI, ya es una obviedad de vuelta, forma parte de la columna vertebral del sistema de salud, la obra social más grande de Sudamérica. Entonces no es un chiste, digamos, atrasarte 3 o 4 días. Generás problemas de otras dimensiones. 11:28, llamemos a Carlitos, please.
5: Sí, señor. Llegan a la mañana de Radio Costa Paraná. Ellos son Albert y Carlitos, los sándwich del buen humor.
7: Muy buenos días, ¿qué tal? ¿Qué tal, Analia?
1: Buen día, qué linda corbata tiene.
7: Gracias, me puse esta corbata. ¿Cuál? Hoy.
1: Mirá cómo está.
7: Fíjese,
1: hoy.
7: Fíjese.
0: Está, qué bonita.
7: Le gusta. Los dos usamos la misma.
0: Sí.
7: Nos vestimos iguales con Albert. Uh-huh. Y hoy decidimos ponernos una corbata amarilla.
0: A usted le queda mejor, Carlitos.
1: Sí, le queda mejor.
7: Ya lo sé.
1: Por
7: ya
1: el tono
7: sé.
1: De su por la madera.
7: Por la percha. La perchita, en este caso.
8: Carlitos, no se haga el vivo.
7: Fíjese estos sombritos que tengo. Usted piense este saquito. Lo relleno con hombro.
1: Usted, porque no a usted le queda bien esos saquito? Colores.
7: Este. Ajá.
1: Porque es un roble claro usted.
7: Yo soy Ñandubay Campana.
8: Carlito, no diga de que...
7: Ñandubay
0: no sé Campana. Si Ñandubay Campana, roble, fresno o nogalo, que estamos seguros.
7: ¿Qué?
0: ¡Ojo! Es que es de madera.
7: Oh, eso era un chiste, ¿no? Nadie lo entiende. Nadie lo entendió. Se están burlando del muñeco que entretiene toda la mañana a la audiencia.
1: Vamos, Carlito, calmese.
7: Ya me voy a jubilar y no me van a tener más acá.
8: Carlito.
7: Me voy a ir.
8: Carlito. Venga para acá.
7: No, si no me puedo ir. Si usted no me lleva, no me puedo ir.
8: Tiene razón en eso es verdad.
7: Pero ya me voy a jubilar.
8: Carlito.
7: Me voy a tranquilizar.
1: Inseparables son ustedes dos.
7: Somos inseparables, ¿eh? Inseparables.
8: Carlito, aproveche que viene el informativo. Se tiene que apurar y hacer su tarea.
7: Claro que sí, claro que sí. ¿Saben ustedes cuál es el colmo de un jardinero?
1: ¿Cuál?
7: Que lo dejen plantado. Mamá, mamá. Se rió, me gusta ese que se rió, pero tan tarde que...
0: Me reí porque...
7: Porque entró Claudia.
0: No, porque le horadó la gracia.
7: Ah, me encanta. No.
0: Y puede leerlo como una metáfora.
7: Me encanta que me oraden la gracia.
8: Carlito, ¿qué?
7: Salió las noticias, hablando de Claudia que está ahí por decir las mismas. Salió las noticias, un león se comió un jabón y ahora espuma. Carlito, andate. Me voy, pero prometo volver con más.
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1: La temperatura en Paraná 11 grados 3 décimas, humedad 67%. Paraná se sigue preparando para el Bicentenario. La Municipalidad de Paraná llevará adelante nuevas actividades abiertas al público vinculadas a la historia de la ciudad, al proceso hacia el Bicentenario de Paraná Ciudad, que será el 26 de agosto del 2026. El viernes 22 de mayo a las 17 en el Teatro Municipal 3 de febrero se realizará el encuentro Paraná, capital de la Confederación Argentina, con la moderación de Darío Velázquez y las disertaciones de Amelia Galetti, Griselda De Paoli y Maximiliano Carmarda. Personas de casas particulares tienen que tener su recibo digital. La Agencia de Recaudación y Control Aduanero, ARCA, oficializó un nuevo sistema de recibos de sueldo electrónicos obligatorios para el personal doméstico. La medida fue establecida mediante la Resolución General 5850, publicada en el Boletín Oficial, y comenzará a regir para los salarios devengados desde mayo de este año. La disposición se enmarca dentro de la denominada Ley de Modernización Laboral. Agredieron al técnico de San Lorenzo en Brasil. Gustavo Álvarez, DT del Ciclón, denunció en plena conferencia de prensa que fue agredido por hinchas locales cuando se dirigía al sector de prensa luego del partido donde San Lorenzo empató 2-2 con Santos. Me insultaron y me pegaron antes de venir a la conferencia. No es necesario. Entiendo el disgusto de la gente, pero no tengo por qué sufrirlo yo, reclamó el técnico antes de responder cualquier pregunta sobre el partido. 11 grados 3 décimas, la temperatura en Paraná, humedad 67%, presión 1022, vientos del este a 13 kilómetros horarios, visibilidad 15 kilómetros, cielo mayormente nublado en Paraná y zona, cuando pasaron 33 minutos de las 11 de la mañana.
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3: Son las 11:34, estamos en Malos Perdedores.
4: Sí, señor, recordamos que hoy estamos regalones.
3: Ay.
4: Ay, ay, ay. Y tenemos dos entradas para ir a ver, escuchar y disfrutar en un espectáculo que dicen es muy de cerca, así se llama, y promete mucha intimidad entre los músicos y las personas que asisten al teatro, al destino San Javier. Bueno, Destino San Javier va a estar este próximo sábado en el teatro. Nosotros tenemos dos entradas para regalarle a alguien. ¿Cuántas? Que quiera ir. Dos.
3: ¿Puedo anotar?
4: Bueno, siempre le digo que no, pero bueno, capaz que me gana por cansancio y se las doy. Y vas a tener que ir.
3: Ok.
4: Así que, obvio, no insista.
3: Es que quiero ir.
4: No, no, pero lo podemos acreditar en todo caso. Usted quédese tranquilo.
3: ¿Cómo acreditar?
4: Y sí, como periodista después le hace una nota, la pasamos en el programa, la difundimos por las redes, etcétera, etcétera. Bueno, tenemos tiempo entonces, todavía 15 minutitos más, 3435-340933, nos dicen, quiero ir a ver al trío, perdón, Destino San Javier.
3: Bueno, ahí estamos, gracias Analia. No subestimen al presidente, la respuesta de Martín Menem a Santiago Caputo. Si alguien pensara que le miento, no me hubiera dado la enorme responsabilidad de conducir la Cámara de Diputados, dijo Martín Menem en respuesta a insinuaciones. Dice, estoy leyendo en la prensa, en rigor más que insinuaciones, a acusaciones del asesor presidencial Santiago Caputo. Bueno, arde o cruje, ¿no? Como habíamos dicho, la geometría libertaria, los círculos íntimos del presidente y el triángulo, el ex triángulo de hierro. Vamos a hablar con protagonistas ahora, dale.
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3: Vamos a saludar a Carmelo Scacchi, es estudiante del profesorado de Historia de Wader, de nuestra ciudad, y militante de la agrupación Malvinas. Hay una jornada bien interesante de Historia y queremos que haga la invitación, además de nosotros, al público de Malos Perdedores. Carmelo, buen día, ¿cómo va? Soy Ezequiel, estoy con Analía.
6: ¿Cómo va todo el equipo? Muchas gracias por el espacio.
3: No, por favor, a vos por contarnos sobre esto. Unas jornadas que van a realizarse la semana que viene, el miércoles, ¿no? Miércoles 27 de mayo, pero queremos anticiparnos, así al que le interese pueda hacerse un lugar en la agenda. ¿Querés contarnos un poco de qué van?
6: Sí, por supuesto. Primero me parece contar un poco de dónde surge. En la agrupación Malvinas, por ahí, es una agrupación que construimos con compañeros y compañeras del profesorado de Historia, de UADER, que por ahí nos encargamos de organizar sesiones para la comunidad académica de Historia en su mayoría, pero muchas veces también nos proponemos organizar actividades de este estilo más abiertas al público interesado. Uh-huh. Y en esta oportunidad sí pudimos contactar con Kevin Bryan, para el que no lo conozca, es un profesor de historia, de geografía, analista internacional. Uh-huh. Es muy conocido porque tiene una cuenta de Instagram de divulgación histórica, geopolítica, que se llama Geográfica Histórica, que para el que no la conozca se la recomiendo porque difunde contenido que me parece que está muy bueno a tiempo real sobre temas que por ahí no se difunden.
3: Carmelo, repetime antes que se me pierda, ¿cómo es la cuenta que estás recomendando?
6: Geográfica Histórica se llama.
3: Okay. Ah, la sigo.
6: Sí. Difunde contenido sobre geopolítica africana, asiática, de Medio Oriente, cosas que por ahí no aparecen en todos lados. Mm. Muy a tiempo real, es muy comprometido con su logro. Es de Rosario, Kevin, y hace poco, el año pasado, final del año pasado, publicó un libro que se llama La Revolución de las Boinas, que trata sobre un proceso que se viene dando en los últimos 5 o 6 años en África, súper interesante, que tiene que ver con el ascenso al poder mediante golpes de Estado de proyectos nacionalistas con gran apoyo popular en el África del Sahel, que es una región de África, uh-huh. Principalmente atravesada por el dominio neocolonial francés, y todos los movimientos que empezaron a tomar el poder en estos países, principalmente los focos en Burkina Faso, en Mali y en Níger, ascendieron al poder con la idea de retirar tropas francesas, nacionalizar recursos estratégicos, y tienen ahí un anclaje histórico con los procesos decoloniales africanos del siglo pasado. La verdad, muy interesante.
3: Son procesos que se plantean un poco como nacionalistas, como vos decís, pero de recuperación u otra utilización de recursos naturales, de riqueza, de los países, sí. Etcétera, algo así, ¿no?
6: Sí. De hecho, si lo tenés que comparar, lo podrías comparar con los movimientos no alineados del siglo pasado, si lo podés comparar
3: de países no alineados. Ajá.
6: Exactamente. Y con un extremo apoyo popular, me parece que el que más se ha difundido, más allá de que son temas de los que no se conocen mucho, es el caso de Ibrahim Traoré en Burkina Faso. Hay videos del presidente de facto, Ibrahim Traoré, entrando a universidades donde todos los alumnos se paran a aplaudirlo. Quiero decir, son procesos como muy interesantes, principalmente en estos tiempos que por ahí parece que los proyectos populares ya no existen. Uh-huh. Me parece que son procesos súper interesantes de analizar.
3: Con esto que decís, Carmelo, creo que vale para una... No quiero decir interpretación desde Argentina o pensar qué puede decirnos esto para nuestro país, pero sí dejaste una frase que permite, no sé si eso, pero sí una lectura que exceda África o esa región de África, que es esta oración que mencionabas. Por ahí pensamos que los procesos populares ya no existen o dejaron de existir, etcétera. ¿Qué tiene que enseñar África o estos procesos de África, para este presente? Me imagino que es por eso por el que ustedes los traen, los están estudiando y hacen estos aportes.
6: Sí, mirá, me encanta que me hagas esta pregunta porque nada, me parece súper valioso poder también, que para eso uno también estudia historia, digamos, para analizar los procesos políticos tanto del presente como del pasado, también para poder entender, e incluso no solo entender, sino que también intervenir en la realidad que habita uno, ¿no?
3: Claro.
6: Yo lo que siento es que últimamente prima mucho un sentimiento que también primaba mucho en los 90, que tiene que ver con el fin de la historia, en el sentido de nada. El mundo
3: Okay.
6: es este, la realidad es esta, imposible de ser transformada, no existe, o sea, no existe nada por fuera de lo que hay. Entonces hay empatía con respecto de, no sé, normalizar la precariedad, normalizar la dependencia, que incluso termina costando mucho mover a la gente en pos de un cambio transformador, ¿no? El prólogo del libro es muy interesante y lo que plantea precisamente es esto, que en un momento donde prima tanta apatía, tanta normalización del contexto, estos procesos en África un poco lo que nos vienen a decir también es que los procesos transformadores siempre son susceptibles de aparecer, tienen que ser construidos y hay momentos en el que aparecen personas que sintetizan esos procesos, que son capaces de canalizar, me parece, los intereses de su pueblo y son capaces de ponerlos en valor y efectivamente llegar al poder, digo. Entonces, nada, me parece valiosísima las reflexiones que surgen del libro y en términos también, si se quiere, como más académicos, porque bueno, uno no deja de ser tampoco militante universitario, es un contenido que en materia de divulgación
3: Claro.
6: científica es valiosísimo, son temas de los que casi no se encuentra nada escrito en español, o sea, hay escrito mucho en francés, mucho en inglés, son países francoparlantes, esto es la mayoría.

0: heavy, que termina llegando a poca gente, digamos. Me parece que es un material valiosísimo en ese sentido.
1: Está bueno. Leo, mete un mensajito de oyente, nos preguntan. ¿Me repiten esa página de historia? Dice Alicia, ¿te la acordás de memoria? El arroba de Instagram.
0: Sí, geográfica histórica. Casi seguro que es geográfica histórica, a ver si no lo busco. Pero
1: Ok, no, dale.
0: en Instagram tiene como 300.000 seguidores. Y para el que le interese en estos temas, yo realmente se la recomiendo. Geográfica Historia, se llama. Geográfica Historia.
1: Geográfica historia, ahí está.
0: Para el que le interese en estos temas, yo se la súper recomiendo porque sube Kevin información a tiempo real sobre temáticas de todo el globo, que es un laburo importante, no es fácil acceder tan a tiempo real a esta información.
1: No, y con una, si vos lo estás marcando desde la universidad, a veces información hay más que mucha, pero necesitas una curaduría, ¿no? Y eso es importante.
0: Por supuesto, por supuesto, por supuesto.
1: Carmelo, si querés, repetimos miércoles 27 de mayo a las 7:30 de la tarde, 19:30, en la escuela normal, en el aula A4. Ahí los buscan. Si no, buscan también en Instagram org.malvinas y ahí tienen toda la data para, bueno, para ir. Se puede ir directamente, es abierto, me imagino.
0: Sí, por supuesto, es abierto. Yo le recomiendo también a alguien que quiera ir que sea de la comunidad académica, también en la cuenta de la Malvinas, ahí como bien decías, org.malvinas, hay un enlace de inscripción porque también es una actividad certificada. Siento que para la comunidad, para los oyentes que por ahí participen de la comunidad académica en alguno de sus niveles, les puede llegar a servir eso.
1: Ahí está.
0: Por otro lado, de nada, va a venir Kevin también con libros para el que quiera conseguir el libro, que por ahí acá en Paraná es complicado de conseguir, entonces también va a ser una oportunidad linda para eso. Y por otro lado, remarcar también lo que decía al principio, que esto es un proyecto que surge del estudiantado de historia, de una organización independiente y que la financiamos nosotros mismos, digamos, a pulmón, porque nos interesa la historia, porque nos interesa la academia. Entonces, bueno, vamos organizando estas cosas para por ahí crear algunos canales entre el conocimiento historiográfico que se construye en la universidad tan valioso y todo lo que está por fuera de la universidad. Que cuando uno se lo pone a pensar, me parece que la historia interesa, digamos, se habla de historia.
1: Fue tácito en toda la entrevista, en toda esta charla, Carmelo, pero por las dudas, repitamos lo obvio. Forma parte de actividades de la universidad pública, del estudiantado de la universidad pública, tan horadado, maltratado, insultado, etcétera, desde buena parte de tiempo a este presente. Así que vale también en este contexto esta actividad, como muchas otras de las universidades.
0: Sí, por supuesto, sí, tal cual como decías vos, es tácito, pero nada, nada de esto sería posible, ni la voluntad nuestra, ni la voluntad de nuestros profesores también de acompañar, si no existiera la universidad pública, que nos forma también para aprender sobre todas estas cosas, pero por sobre todo también para conectarlo con la realidad. Me parece que eso es lo más valioso de la universidad pública.
1: Carmelo, sí.
0: Pero sí, por supuesto.
1: Un abrazo, gracias y bueno, conversamos en otra oportunidad.
0: Perfecto, muchísimas gracias al equipo por el espacio.
1: Carmelo Scacchi, invitando a la presentación de un libro llamado La Revolución de las Boinas. Va a ser el miércoles que viene, miércoles 27 de mayo a las 7:30 de la tarde en el aula número 4 de la Escuela Normal de Paraná. Pausa ahora y después venimos con muchísimo más Malos Perdedores. Hasta las 13.
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3: 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Acciones de la Municipalidad de Paraná. Gestiones por fondos nacionales. La intendenta de Paraná, Rosario Romero, participó de una nueva reunión del Consejo Federal de Intendentes. Entre los principales pedidos, se exigió la coparticipación del impuesto a los combustibles y el reparto de los aportes del Tesoro Nacional, fondos considerados clave para sostener servicios y obras en los municipios. Avances en el plan 100%.

0: Doled, la municipalidad avanzó con la instalación de nuevas columnas y artefactos lumínicos en la vecinal 19 de septiembre. La intendenta Rosario Romero recorrió la obra junto a vecinos, remarcó la transformación de la infraestructura urbana y destacó el ahorro de consumo energético. Premios Municipales de Arte 2026. Destinados a teatro, a música, a danza y artes visuales. Las personas interesadas tienen tiempo de inscribirse hasta el viernes 12 de junio desde mi.paraná.gov.ar. Están destinados a artistas de la ciudad y forma parte de las políticas de acompañamiento de la municipalidad. 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
10: Ocho minutitos quedan para las 12 del mediodía. Estamos en Malos Perdedores. Estamos en Radio Costa Paraná. Estoy repasando mi...
11: ¡Ay!
12: Su guión.
11: ¡Qué machete tan grande que tiene hoy!
12: Es mi... Su guión. Se llama guión.
10: Es un guión.
11: Y claro. Bueno, un machetito de recordar.
10: ¿Recuerda
11: cosas?
10: ¿Memoria?
11: Sí, claro.
12: Sí, sí, sí, sí. Porque a veces escapan muchas cosas. Esa es la verdad. Sí. Hay tanto.
11: Hay que tener todo más o menos en un papel, ¿no? No hay como el papel. No hay como el papel.
10: El papel que nos toca interpretar en esta obra que es la vida, Nacho.
12: Exacto.
10: ¿No?
12: Qué profundo. Qué profundo, la
11: siempre
12: verdad.
11: Siempre se dispara para otro lado.
12: No pensé que íbamos a llegar hasta aquí.
10: ¿Qué papel toca interpretarnos?
12: ¿Somos nosotros o somos parte de una obra que escribe algún otro? Por allí o por aquí.
10: ¿Nos toca un Shakespeare?
12: Sí. Nosotros estamos viviendo... En realidad estamos viviendo... Iba a decir King Lear, estamos viviendo Ricardo III, señor.
10: O nos toca un... Vos que conocés.
12: Sí, no importa, no sé quién puede ser.
10: Ni qué sé yo.
12: ¿Un Shakespeare o Molière o dice alguien, o Sofovich?
10: O nos toca, exacto.
11: Ahora déjenme, porque me dieron pie, dijeron Sofovich y automáticamente me acordé. Ricardo Darín le elogió a Wanda Nara.
10: Muy
11: y
10: bien.
11: Hoy la noticia es Ricardo Darín diciendo que le parece genial Wanda Nara. Bueno. Y más de uno dijo, bueno, debe ser que están por hacer alguna película, viste cómo es la claro. esta cuestión de...
12: Un elogio.
11: Exacto, un elogio.
10: Ganó un Martín Fierro, por eso
12: bueno, está enojado. Bueno, pero acá nadie habló de... Si hablan de eso, no dijeron que el de oro lo ganó Guido Casca, que es alto capo.
10: ¿Qué sé yo, chico?
11: ¿Y sí? Y sí. Pero bueno, porque tuvo muchas críticas,
10: porque ganó el Martín Fierro.
11: Claro, a la conducción comparado con Moria. Ah,
10: vos que estás con Gran Hermano, a ver, ahí te voy a correr.
11: A ver si me agarras.
12: Si no, mira.
10: ¿Quién ganó el Gran Hermano?
11: ¿Cómo quién ganó si no terminó?
10: Gran Hermano Italia.
11: Debe ser el Menem, el chico del...
10: ¿No? No es que Menem, ¿cómo Menem en Italia?
11: Hay un Menem que vive en Italia. No tengo idea.
10: No, Maradona.
11: Italia, no sé. Maradona.
12: Ajá. ¿Maradona, el hijo del Diego?
10: No.
12: ¿Cómo?
10: No fue él. Fue una mujer.
12: Ah, fue una mujer. Okay.
10: Sí, una mujer. Alexandra.
12: Alexandra.
10: Alexandra. No, en Italia. Alexandra Mussolini.
12: ¡Caramba!
10: Es nieta de Benito Mussolini. Ajá. Y ganó el Gran Hermano. Y fue diputada fascista en Italia ahora, hace poquito.
12: Mirá.
10: Creo que todavía, hasta hace unos días era diputada
11: fascista. Mirá vos.
10: Es racista, claro. Homófoba.
11: Sí, todo eso que no nos gusta mucho, pero bueno, hace que a la gente le guste.
10: Ganó el Gran Hermano en Italia.
11: Mirá vos. Pero el de acá tengo un montón de info. Sí,
10: pero
11: si
10: yo tenía Italia.
11: No, Italia no. Con el de acá, a ver si me agarras.
10: Anotame este a mi favor.
11: Está muy bien.
10: Vamos a hablar con protagonista y después hablamos de Gran Hermano.
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10: Paro de ACMER en esta jornada. Tenemos un ratito antes del informativo para, bueno, ponernos en auto sobre el tema. Saludo a Manuel Gómez, secretario general de ACMER, seccional Paraná. Manuel, ¿cómo estás?
14: ¿Qué tal? Buen día, Ezequiel. Un saludo al equipo de la radio y a la audiencia.
10: Bueno, noticia, es decir, el nivel de acatamiento, me imagino que tienen así algún, no sé si número ya, pero alguna percepción.
14: En lo que es el turno mañana estamos superando el 75%, entre el 75 y el 80, o sea, un nivel de acatamiento para nosotros importante, que siempre es una de las referencias. La otra que también para nosotros es importante, las actividades que estamos desarrollando en el departamento de Paraná, que tiene que ver con cinco lugares de visibilización de nuestro reclamo. En el caso acá de la ciudad de Paraná, en lo que es el ingreso de por Ruta 12 y Guido Marisa, en la localidad de San Benito, volanteando y acercando el estado de situación de la docencia entrerriana a aquellos que pasan por acá.
10: ¿Cómo recepción de las volanteadas? No sé si tuviste en alguna, ¿tenés algún dato de eso? ¿Qué dice la gente? Me interesa.
14: Estoy en este momento, en esta que te mencionaba. Hay buena recepción, que también a nosotros fue un termómetro cuando estábamos recolectando firmas para el petitorio por la situación de la reforma previsional.
10: Sí.
14: Nos sorprendió gratamente el grado de información, de interiorización que tiene la ciudadanía.
10: Mirá.
14: Y está preocupada, obviamente, porque acá no es una situación del sector docente. Cuando hablamos, ¿no?, en referencia a la cuestión jubilatoria. Y en la cuestión salarial, la situación del docente de este estado de situación de trabajadores del maestro indigente, la verdad que es fuerte. Nosotros tenemos siempre los discursos de campaña electorales donde se habla y mucho de educación, pero a la hora de ser gestión de gobierno parecería que se olvidan de hacer las gestiones y de trabajar para realmente poner un sistema educativo en condiciones, y dentro de esas condiciones tiene que ser obviamente un docente bien pago. Hoy la situación es alarmante, estamos hablando de una propuesta que se rechazó de un 3,5%, que si lo pasamos en términos nominales, estamos hablando de, en la mayoría de los casos testigos sobre todo, de 22.000 pesos como oferta salarial, cuando en el año ya llevamos un acumulado que supera el 12% de inflación, y si sumamos lo que es diciembre, que también no tuvimos recomposición salarial, estamos cerca del 15% de pérdida del poder adquisitivo en estos últimos meses. Es muy fuerte la caída del poder adquisitivo, que luego
10: se
14: traduce en la caída del consumo.
10: Obviamente, pero bueno, sabes, Manuel, que a veces las recepciones de las medidas de esfuerzo, de las movilizaciones, por más justas que fueran, pueden no ser buenas. Por eso era la consulta.
14: Es así, bueno, ahí, cuando tocan bocinas, también hay una manifestación de acompañamiento acá a nuestras actividades. Es lo que decís, obviamente que siempre es un tema que genera debate. Hoy también tenemos un sector que no está adherido a la medida de fuerza, pero que está acompañando este reclamo, porque a la huelga no la hace, por lo que implica la amenaza del descuento, bueno, permanente.
10: Eso es una realidad.
14: Estos salarios deteriorados que no tienen la posibilidad de soportar un descuento, que son atroces.
10: Totalmente. Manuel, gracias por conversar con nosotros, un abrazo, y por supuesto que nada, seguimos hablando de este tema, de la reforma previsional y de todo lo que está en agenda para el sector.
14: Gracias a ustedes.
10: Manuel Gómez, secretario general de ACMER seccional Paraná, en esta jornada de paro pasó por Malos Perdedores.
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1: La temperatura en Paraná, 11 grados 3 décimas, humedad 67%. Los concejales justicialistas entregaron un petitorio en Casa de Gobierno. La Liga de Concejales Justicialistas entregó un petitorio y solicitó una audiencia al gobierno provincial. Sergio Elízar, concejal de Paraná, dio detalles del pedido realizado a Rogelio Frigerio en el programa Malos Perdedores de Radio Costa Paraná.
2: Bueno, nosotros somos parte de la Liga de Concejales de la provincia de Entre Ríos, justicialista. Hemos tenido 3 encuentros a nivel provincial y se decidió solicitarle al señor gobernador de la provincia una audiencia a los efectos de poner en conocimiento la situación crítica que atraviesa nuestras ciudades, nuestros municipios, y en función de abordar una agenda de temas con un carácter constructivo, entendiendo, digamos, que el diálogo democrático es importante, donde abordemos temas de la salud, la educación, el transporte, la obra pública, cuestiones que tienen que ver con la cotidianeidad de la vida de nuestra ciudad, de nuestros pueblos. Así que en este sentido vinimos, hay 9 departamentos en representación, tenemos un próximo 4º encuentro de la Liga de Concejales y lamentablemente, bueno, vamos a tener que dejar el petitorio. Espero que el gobernador de la provincia nos reciba.
1: Universidades piden que se aplique la ley de financiamiento. Los rectores volvieron a reclamarle al gobierno el cumplimiento pleno de la ley de financiamiento y exigieron la reapertura urgente de la mesa paritaria para recomponer los salarios del sector. A través de un comunicado firmado por el Consejo Universitario Nacional, la FUA y el Frente Sindical de Universidades Nacionales, le solicitaron a las autoridades nacionales la transferencia de los fondos adeudados para garantizar el normal desarrollo del sistema universitario público argentino. Gualeguay condenan a 18 años de prisión a un hombre por el delito contra la integridad sexual. El juez técnico y vocal del Tribunal de Juicios y Apelaciones de Gualeguay, Darío Ernesto Crespo, condenó hoy a un hombre a 18 años de prisión efectiva más accesorias legales por hallarlo autor penalmente responsable del delito de abuso sexual con acceso carnal agravado por el aprovechamiento de la convivencia con una menor de 18 años y la guarda reiterado en concurso real. La temperatura en Paraná, 11 grados 3 décimas, humedad 67%, cielo mayormente nublado en Paraná y zona cuando pasaron 3 minutos del mediodía.
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0: ¿Qué dice? André Calamar, un poquito en Malos Perdedores. 12 y 6.
1: Sí, ya llegamos.
0: Del mediodía.
1: Increíble.
0: Tenemos visita, efectivamente.
1: Tenemos visita,
0: si
1: y
0: nos ven a través de
1: arroba Costa Paraná Radio, estamos en el YouTube, ya estarán viendo que tenemos visitas aquí en el estudio.
0: Bueno, efectivamente, es licenciado en ciencia política o encuestador, ¿qué les decimos?
2: No, licenciado en ciencia política primero.
0: Ciencia política, sí, antes que nada.
2: Antes que nada, sí.
0: Eugenio Franco nos está visitando desde la consultora, perdón, por la maldad me confundí, desde la consultora TQF.
2: ¿Cómo Exactamente. Va? Bueno, muchísimas gracias por recibirme, un placer estar acá, la verdad. Así que nada, les agradezco por la invitación.
0: No, a vos por haberte acercado además a la radio. Siempre lo repito, pues siempre lo decimos, pero valoramos a veces venir al piso, sobre todo para conversar temas que, bueno, que suelen ser más áridos. Y que requieren ahí un ida y vuelta con
2: sí,
0: la presencialidad.
2: Sí, tal cual.
0: Te invitamos, invitamos a la consultora en general, porque nos acercaron un informe que nos parecía bien interesante. Le ponemos mucho acento en Malos Perdedores, en nuestro laburo, a algunos informes específicos, sobre todo de INDEC, que leen y que dan cuenta, bueno, de la pobreza, el informe de pobreza e indigencia, el informe de los datos de empleo, del mercado de trabajo en rigor, y con el desagregado específico para nuestra provincia, ¿no? Para Gran Paraná y para la ciudad de Concordia, sobre todo. Bueno, y ustedes hicieron un informe titulado Informe de Pirámide Social para Gran Paraná y también para el Gran Santa Fe, que bueno, que es esta parte del mundo que no me interesa, así que se hayan ocupado de eso, creo que meritúa para conversar un tanto. Si querés, arrancá
2: sí,
0: y
2: por
0: presentemos.
2: Ahí, bueno, sobre lo que decías, por ahí yo lo que veo es que por ahí no hay tantos datos de Gran Paraná y Gran Santa Fe, porque lo que se hace por ahí es, bueno, uno agarra la EPH, la encuesta permanente de hogares, y por ahí trabaja más el total país, ¿no? Uno cuando quiere ver esos datos de la encuesta permanente de hogares, uno en general se encuentra con informes o trabajos incluso de otras consultoras privadas que tocan el gran país. Entonces por ahí un trabajo distintivo que hacemos es intentar agarrar Gran Paraná y Gran Santa Fe, justamente como decías vos, que eso ya es en sí una tarea porque vos ya tenés que desmenuzar los datos, agarrar la base de datos y solo trabajar con estas dos variables, ¿no? Que ahí ya hay un desafío.
0: Bajar la base de datos, tenerla, porque en el informe que publican cada seis meses tenés el comparado con los años anteriores, creo que en Nacional nada más, y no lo hacen para con...
2: Exactamente, Nacional. Exactamente.
0: Lo hago con empleo y con pobreza e indigencia y me tengo que guardar lo mío.
2: Sí, es un tema trabajar con la EPH, que por ahí eso no se habla mucho.
0: La encuesta permanente de hogares.
2: Así es, y en esta ocasión nosotros lo que teníamos ganas es, bueno, hace más o menos un mes, subieron recién la base de microdatos de diciembre, es decir, del último trimestre de 2025. Uh-huh. Es decir, este informe, cuando uno lee este informe, tiene que estar atento de que estamos hablando de diciembre de 2025, ¿no? Porque uno por ahí lo lee y dice, ah, bueno, estamos parados en mayo de 2026. No, en mayo de 2026, ni en abril de 2026, sino que estamos parados recién en el último trimestre de 2025, porque recién ahora tenemos los datos, ¿no? Obviamente, cuando tengamos los datos de el primer trimestre de 2026 trabajaremos con ellos, pero por ahora son los datos que tenemos.
0: No, nos metemos enseguida en el informe, que es lo sustancioso y lo interesante, pero eso que vos decías es re importante para cuando leemos incluso noticias, ¿no? Más fácil, que es la de la inflación.
2: Tal cual.
0: ¿Qué te acordás cuánto salía el kilo de yerba a principio de abril?
2: Sí,
0: tal
2: vos
0: cual. El dato lo tuviste hace una semana, hace cinco días.
2: Sí, llegan tarde los datos y es algo que uno tiene que saber en general cuando lee, como decía vos.
0: Entonces ella
2: incluso noticias.
0: Está descalzada la percepción respecto del dato, porque en realidad el dato es del mes anterior.
2: Exactamente.
0: Bueno, vamos a los bifes.
2: Dale, vamos a los datos, que por ahí quizás es lo que la gente quiere, quiere ver. Bueno, nosotros hicimos un informe justamente de pirámides sociales, ¿no? Para poder determinar, bueno, cuánto dinero vos necesitás o cuántos ingresos necesitás en total por mes para una familia tipo, para no ser indigente, para no ser pobre, que eso lo determina el INDEC, es decir, esos datos directamente los tomamos del INDEC. Pero después nosotros nos tomamos el trabajo de hacer canastas para determinar otros estratos sociales. Que esos otros estratos sociales son clase media vulnerable, clase media superior, clase alta y lo que sería clase alta superior. Estos datos obviamente no los da el INDEC.
0: ¿Y eso lo armaron ustedes como consultora?
2: Lo armamos nosotros como consultora, relevamos datos desde alquileres, comida, servicios de diciembre de 2025 porque trabajamos con datos de esos ingresos y en base a eso determinamos, bueno, cuántos ingresos vos necesitás para entrar en cada canasta.
0: Ok, es un laburo...
2: Sí, fue un laburo interesante. Fue un laburo artesanal. Sí, muy artesanal y buscando mucho, bueno, obviamente en internet, digamos, desde, no sé, Zona Prop hasta, bueno, también, por ejemplo, ¿cómo que se dice? Obras sociales para lo que es salud, educación. Okay. Sí, fue un trabajo desde ese lado, por ahí, sí, que lo que más llevó tiempo, digamos, si se quiere, lo más rico del trabajo, por ahí, fue armar las canastas.
0: Ok, bueno. ¿Cómo está Paraná? ¿Cómo está Santa Fe? ¿O qué características generales lo que te parece?
2: La característica, si se quiere, más importante que aparece es que vemos que Santa Fe, el Gran Santa Fe, es más desigual que Paraná. Primero porque en lo que es clase alta, que esto incluye clase alta y clase alta superior, aproximadamente un 6% de los hogares del Gran Santa Fe es clase alta.
0: ¿Y ¿no? eso es de cuántos millones para arriba?
2: Son a partir de 9.160.000 pesos para arriba. ¿Clase en alta Gran superior? Santa Fe. No, clase alta. Clase alta superior necesitas más de 17 millones de pesos. Estamos hablando, siempre cuando hablamos de familia tipo. Que por ahí este es un error muy común. Vos fíjate que hay mucha gente que dice, ah, bueno, yo gano menos de, no sé, 1.300.000 pesos, soy pobre. No, la gente que dice eso está leyendo mal el dato porque esto es para familia tipo. Con familia tipo me refiero a una pareja con dos hijos, básicamente,
0: sí, pequeños. Creo que era 7 y 3
2: o algo así. Así es, una niña y un niño de, sí, no me acuerdo bien las edades, pero menos de 10 años, ambos. Es decir, si vos sos, vivís solo en tu hogar, necesitarías mucho menos dinero para cubrir la canasta básica total, que es lo que te marca la línea de la pobreza, ¿no? De hecho, hoy estaba sacando el cálculo.
0: Sin alquiler.
2: Claro, en realidad lo que se hace con el alquiler es se promedia sobre las preguntas, ¿no? Es decir, supongamos que yo encuesto a alguien que me dice si yo pago alquiler y otra persona que dice no pago alquiler y el costo del alquiler se promedia entre ambos, ¿me explico? Entonces no es tan representativo, que es un gran problema el alquiler, pensamos también en hacer dos canastas, pero era ya demasiado trabajo, muy engorroso también para quien lo lea, así que
0: se necesitan financistas.
2: Así es, también. Pero bueno, lo que veíamos es esto primero.
0: Retomamos, si estaba hablando sobre la desigualdad y decías, tenés 6% y moneditas.
2: En Gran Santa Fe.
0: Clase alta para arriba.
2: Y en Paraná solo el 2%. Pero en Paraná necesitas menos porque el costo de vida es menor.
0: Ok.
2: Necesitas para entrar en clase alta 8 millones y medio, más o menos. 8.620.000 pesos. Nos da exactamente para ingresar en clase alta en Paraná.
0: Y en Paraná 9 millones.
2: Claro, pero solo representa el 2% de la clase alta en Gran Paraná, ¿no? O sea, entre clase alta y clase alta superior solo tenés casi el 2% contra el 6% de Gran Santa Fe. Asimismo, el Gran Paraná, y este es el dato, si se quiere, bueno, de Gran Paraná, que uno dice, bueno, tiene menos clase alta, sí, pero también tiene menos pobreza y menos indigencia que el Gran Santa Fe. Por eso lo que uno ve rápido cuando mira los datos es, ah, bueno, en el Gran Paraná lo que estamos viendo es que hay menos desigualdad, es decir, tiene mayor densidad poblacional en el medio, en la clase media, ¿no? Tiene mayor clase media.
0: Podemos hacer un doble clic para nuestra ciudad o para Gran Paraná, en esa franja media, si querés, pues también ahí ustedes hicieron el laburo de desagregar esa franja media,
2: exactamente. Nosotros ahí tenemos clase media vulnerable, que representa el 35% del Gran Paraná. Recordemos que cuando hablamos de Gran Paraná, hablamos del aglomerado, ¿no? Es decir, hablamos de Ciudad de Paraná y agregados como San Benito,
0: Sauce Montrul, Colonia Avellaneda y Oro Verde.
2: Exactamente. Es decir.
0: Y ya debiera sumar INDEC este ensayo y demás.
2: Exactamente. Ahí tenemos clase media vulnerable, un 35% que lo necesitas es básicamente.
0: Eso es 1.300.000.
2: 1.308.000 pesos, ¿no? Porque estamos trabajando ahí con la línea de pobreza de diciembre.
0: Claro.
2: Después, lo que es media, o sea, de la franja media, lo que sería clase media, tenés el 29%. Es decir, entre media vulnerable y media tenés una gran cantidad de la población que para entrar ahí, una familia tipo necesita 2.370.000 pesos. ¿No? Y ya lo que es clase media superior, necesita una familia tipo 5.400.000 pesos más o menos, y esa franja o ese estrato, mejor dicho, solo representa el 6%. Hoy sacaba el cálculo, para que se den una idea, para entrar en clase media superior, sí, una persona sola que vive sola necesita 1.800.000 pesos más o menos, ¿no? Nosotros lo que hacemos, si la encuesta dice que alguien gana, por ejemplo, en este caso, 1.800.000 pesos, lo metemos directamente en clase media superior, en esa densidad poblacional.
0: Sí.
2: ¿Me explico? Que sí, es por ahí un dato metodológico que es importante, por lo que te decía hoy, que alguien dice, ah, bueno, yo gano, no sé, 2.5 millones de pesos y vivo solo. Uno piensa, cuando ve el gráfico, dice, ah, bueno, soy clase media. No, estás mucho más arriba. ¿Me explico? Porque hay que hacer una fórmula ahí, que bueno, que está en el informe, si a alguien le interesa, para sacar por la cantidad de miembros del hogar.
0: Sí, Analia tiene los ojos como el do de oro. Pero el otro día conversamos, en función del número de inflación, parte de esto, y que tiene que ver con las canastas, y que tiene que ver con qué vara está la baja, qué vara está la baja, lo dije al revés, qué baja está la vara. Los problemas de otros tantos problemas de la Argentina. Claro. Pero dale.
3: Pues estaba pensando, clase media un 29% acá en Paraná decís, y entre dos personas tienen que juntar 2.370.000, pero tienen que comer cuatro con eso.
2: Claro, es en realidad lo que usa el INDEC
3: ahí. Comer y vivir.
2: Claro, es lo que pone el INDEC ahí, es 3.09 unidades de consumo, que es lo que pone para una familia tipo. Si vos quisieras sacar eso para, supongamos que vos me decís que, no sé, vos vivís sola con tu pareja, por ejemplo, vos lo que tendrías que hacer es una fórmula que es el umbral que yo te doy, que es 2.300.000 pesos, uh-huh, por las unidades que son en el hogar, que en este caso serían dos, y son vos y tu pareja, dividido 3.09. ¿De dónde saco el 3.09? De esas unidades de consumo. Es decir, podríamos sacar el cálculo para dos personas. Pero sí, es así como vos decís, si sos vos, tu pareja, y tienen dos hijos de 6 y 9 años, así es.
3: Y está mal decir, bueno, dividimos esos 2.300.000 dividido 4, nos toca tanto de gasto a cada uno por mes. Está mal pensarlo desde ese lugar, porque después uno empieza a dividir, dice, entre educación, comida, entretenimiento, etcétera, etcétera, no pareciera como que es muy poco.
2: Sí, yo coincido con vos, pareciera que es muy poco, y a mí me parece muy poco incluso cuando veo la canasta básica total del INDEC, te soy sincero, uno ve la canasta básica total y dice, che, 1.300.000 pesos, ponele que ahora es más, ahora está en 1.400.000 pesos, pero no importa, lo mismo. Una familia tipo que tiene que mantener a dos personas, o sea, dos niños, pagar educación, pagar salud, pagar vivienda.
3: Vos sabés que los otros días veía la alimentaria, ¿no? Que dicen que está alrededor de los 800.000 pesos. Y yo hacía esa ecuación que está uh-huh, dividido 4. Bueno, sacaba la cuenta que tenés que comer, cada persona come con 5.000 pesos, 6.000 por día nada más. Y pensaba si una persona puede tener los 4 comidas diarias con 6.000 pesos.
2: Claro, sí,
3: pareciera que es poco.
2: Pareciera imposible.
3: Casi.
2: El tema de la canasta básica total es que también uno tiene que pensar que el INDEC lo que hace ahí es tirártelo bien abajo, ¿no? Porque te dice, che, vos, esto es realmente lo mínimo indispensable que vos necesitás para no ser pobre. Ellos ahí están viendo alimentos básicos y están viendo gastos en vivienda básicos, que insisto otra vez, hay un promedio ahí para sacar la vivienda, que yo creo que lo más correcto metodológicamente sería, porque la vivienda tiene un peso enorme, puede tener un peso enorme en algunos casos, puede tener hasta un peso del 50% del ingreso en algunos casos. Yo creo que lo mejor sería así, armar dos canastas y decir, bueno, voy a dividir directamente entre quién es propietario y quién es no propietario. Que de hecho era el objetivo del informe en un principio.
0: El de ustedes.
2: El nuestro. Pero bueno, primero vimos que era mucho más trabajo porque eran dos, o sea, era el doble de canastas de todo lo que hicimos. Y además siento que también es mucha data para quien lo lee, ¿no? Mm. Demasiada información, pero sí, es un trabajo que estaría bueno hacer, indudablemente.
0: Sí, no, vale ese apunte. Me quedaba tratando de volver al informe de ustedes. Parte de la conclusión entonces es esa característica de Paraná con menor riqueza, siendo riqueza arriba de 8 millones de pesos.
2: Exactamente.
0: Y con otro punto a atender que vale para para el informe de pobreza e indigencia de INDEC, y que es de donde ustedes toman esto, es que también es siempre por ingresos y con la, claro, y con la variabilidad inflacionaria de Argentina. Es un informe muy, novedad voy a decir, muy volátil. Entonces, sí, si vos un semestre te toca, en un semestre puedes ser pobre. Y si, a ver, trato de buscarla.
2: Sí, adhiero totalmente a lo que decís. Creo que es también...
0: Media vulnerable, 1.300.000. Claro. Bueno, vos te puede tocar ser pobre o media vulnerable, o clase media en el que sigue.
2: Exactamente.
0: Y con un garrotazo inflacionario de 5-8%, que en Argentina puede pasar a la vuelta de la esquina.
2: Exactamente. Sí, yo también lo que...
0: Y una cosita.
2: Sí.
0: Y estructuralmente vos no dejaste de tener ni baño instalado, y probablemente las familias no saquen a los gurises de tal escuela semiprivado, qué sé yo.
2: Totalmente.
0: Entonces estructuralmente no tenés, o no cortes el cable.
2: Totalmente,
0: por 20 lucas,
2: sí,
0: o por 10 lucas. Sin embargo, pasaste a otra... Digo, esa cosa tan finita da estas variaciones para que después, bueno, un funcionario, un presidente pueda panfletear.
2: Claro, exactamente.
0: Saque 13 millones.
2: Sí, sí. Bueno, es lo que pasa ahora con Milei, que se le discute tanto.
0: Esa variabilidad.
2: ¿No? Que sale Milei cada dos días a decir, bueno, yo saqué no sé cuántos millones en Argentina. Cada, sí. Él saca el número de acá. Él lo que está viendo es ingresos total familiar, dónde está la línea de la pobreza. Dice, bueno, mirá, salieron. Que uno cuando lo ve más fino dice, bueno, esto se explica porque... por planes sociales y por privados no registrados que por ahí han recuperado.
0: Sí, bueno, en el caso de Milei aparte es una trampa más, que es al comienzo, o sea, al final de Massa, dice había precios regulados, entonces no toma datos de INDEC, sino que toma propios, o
2: exactamente,
0: sea, desestima lo regulado, entonces hace una doble trampa,
2: pero no importa
0: esto.
2: Pero es interesante igualmente discutirlo, y sobre lo que decías vos, sí, también el otro sesgo, está en la volatilidad y en patrimonio, claro, y ahorros, porque esto no mide ni patrimonios ni ahorros, ¿no? De repente vos podés tener un patrimonio enorme y por alguna razón que sea tu ingreso total familiar está, no sé, abajo del 1.300.000 pesos, y decís, esto...
0: Sos empleado de comercio o empleado público,
2: exactamente,
0: tenés un sueldo que a veces te puede tocar media vulnerable, a veces te puede tocar pobreza, pero tenés una casa y un auto que heredás.
2: Exactamente.
0: Y bueno, la vas a pasar mejor que un vago que tiene un ingreso de 2.500.000.
2: Exactamente, tal cual. O una herencia o un ahorro que hiciste en algún momento de tu vida, y eso no lo mide y no deja de ser un sesgo por esto que vos decís de dónde está la estructura ahí, ¿no?
3: O el hecho de tener la casa propia también.
0: Eso, claro.
3: También. Es un montón.
2: Exactamente, con relación al peso también que hablamos hoy de la vivienda, del alquiler. Sí, sin duda.
0: No,
2: sí,
0: por eso, toda esta digresión es para, me parece a mí, y corregime desde luego, tratar de comprender que se labura con datos, se labura con encuestas.
2: Sí, tal cual.
0: Y esto tiene que dar un número global, y que las vivencias individuales,
2: totalmente,
0: si bien valen como tales, no.
2: Totalmente.
0: No,
2: la idea es poder tener un reflejo o una idea de cómo viene la mano, cómo viene la mano en cada caso. Pero sí, y insisto también con esto, observarlo en la situación de cada uno, ¿no? Te digo porque hace algunos meses veía que alguien compartía una pirámide en Instagram, no importa, y decía, yo soy pobre,
0: sí,
2: compartiendo, como quejándose, compartiendo la imagen según, sí, el INDEC, y claro, es una persona que vive sola, ¿no? Esa confusión suele pasar mucho cuando uno mira las pirámides, mira línea de pobreza, línea de indigencia.
0: Sigo pensando en la comparación, Paraná Santa Fe.
2: Claro, sí.
0: Tendrían que encontrar colegas o alguien que haga algún laburo en Concordia o en otra de las ciudades grandes de Entre Ríos, o medianas,
2: claro,
0: de la provincia, porque esto, que no es una anécdota, esta encuesta sirve también para diagramar políticas. Digo,
2: son datos que se utilizan para políticas públicas, indudablemente.
0: Cuando uno compara tanto empleo como pobreza e indigencia, sobre todo Paraná Santa Fe, ¿no? ¿Verdad? Que con Paraná Concordia, nunca me metí demasiado con Santa Fe, procesos históricos o momentos de la economía que le pegan más a una ciudad que a otra. Digo, Paraná es una ciudad más invariable, ¿no?
2: Claro, sí, más
0: chata. Dicen algunos, yo diría más invariable, en el sentido que,
2: claro,
0: por la
2: sí,
0: estructura
2: sí, sufre
0: de empleo,
2: menos las volatilidades, digamos.
0: Nunca despega tanto, lo muestra acá el la puntita de la pirámide.
2: Sí, sí, sí.
0: Pero tampoco cae tanto, tampoco te mete tantos indigentes porcentualmente como, no sé, como Concordia.
2: Claro.
0: Y bueno, y ahora ustedes me dicen como Santa Fe.
2: Claro, sí, puede haber muchos fenómenos que lo explican también. Bueno, esta desigualdad, uno de los datos que veía en otro informe, ajá, que realizábamos, que es de estructura ocupacional del Gran Paraná y Gran Santa Fe, lo que veíamos es que en porcentaje de la población, el Gran Paraná tiene mucho más empleo privado registrado que Santa Fe.
0: Ajá.
2: Y en relación con esto, yo creo que puede explicar en parte por qué también Paraná tiene mayor densidad poblacional en la clase media en estas pirámides, ¿no?
0: ¿Me repetís eso?
2: Sí. En ocupados, en porcentualmente hablando, empleo privado registrado, es decir, podríamos decir, bueno, empleo de calidad,
0: sí, sí.
2: Representa mayor porcentaje, okay, en Paraná, en el Gran Paraná, que en Gran Santa Fe. Tiene mayor peso en Paraná que en Santa Fe.
0: Mira, ahí está ese dato.
3: Igual hay un dato acá que diste del Gran Paraná que es preocupante, que es el 35% de la gente gana menos de 1.300.000 pesos.
2: Claro, ¿sí? No, en realidad, perdón, el 35% gana entre 1.300.000 pesos y 2.300.000.
3: Ah, ok, pensé que era hacia abajo, perdón.
2: No,
0: sería
2: no, no,
0: media problema. Vulnerable.
2: Claro, que sería media vulnerable, es decir, está arriba de la línea de la pobreza, pero no supera los 2.370.000.
3: Igual es la franja más amplia, digamos.
2: Y es la franja más amplia, que es preocupante, obviamente, porque son personas que, como decía también Ezequiel, ante cualquier volatilidad pueden recaer debajo de la línea de la pobreza.
3: Claro, 2.300.000 para alguien que por ahí paga un alquiler, ya estamos hablando de mucho menos ingreso.
2: Sí, sí, ni hablar. Y otra vez, perdón que sea tan insistente con esto, pero recordemos que estamos hablando en este caso de familia tipo, ¿no?
3: Uh-huh. Cuatro personas.
2: Siempre hablando de familia tipo con estos números.
0: Ah, y para completar, solo porque tengo el gráfico enfrente mío, para Gran Paraná, siempre cuarto trimestre del 25, zona de pobreza casi el 20%, e indigencia un 7% de los
2: habitantes. Sí, datos también a tener en cuenta, ¿no? Prácticamente el 27% de la población debajo de la línea de la pobreza, ¿no? En el Gran Paraná.
3: Uh-huh. Y en relación a encuestas anteriores de hace unos años, ¿cómo está ese panorama de pobres?
2: Mira, la verdad que no lo he seguido de años anteriores, así que no es un dato que tenga a mano, la verdad, para darte, pero estaría muy bueno investigarlo. Yo lo que sí hicimos en el anterior informe, y ahora que me lo decís lo podríamos hacer con este, de estructura ocupacional, sí vimos desde 2019 hacia acá.
3: Uh-huh.
2: Entonces vos veías cómo evolucionaban todas las ocupaciones, ¿no? Cómo evolucionaba, por ejemplo, el empleo privado registrado, cómo creció, por ejemplo, el empleo público durante la pandemia, ¿no? Sobre todo en Gran Santa Fe. En Gran Santa Fe, en un momento de la pandemia, no de ocupados, sino de asalariados. Uno de cada dos asalariados,
0: pero ahí te metía,
2: era empleo público. ¿Cómo?
0: Asalariado en la pandemia te metía el plan este, que no me sale el nombre.
2: Claro, sí, exactamente. Uh-huh. Exactamente. Sí, sí, sí. Uh-huh. Sí, por eso también. Pero bueno, en Gran Paraná, no se vio tan involucrado en ese sentido.
0: Puede tener más empleo público y más empleo asalariado.
2: Claro. Exactamente.
0: Exacto. Ahí estamos, La verdad que buenos datos, buen informe. A mí me gusta, ¿no?
3: Me encantó, muy muy claro. Mirá que si lo entendí yo, lo entendí.
2: Bueno,
3: todo el mundo.
2: Muchas gracias, me alegro.
3: Yo que no soy amiga, claro, de las matemáticas ni de las estadísticas como se quiere.
0: Consultora, bueno. TQF.
2: Así es. Y si nos quieren, bueno, seguir en Instagram, TQF Consultora, y pueden ahí acceder a nuestra página web y van a ver todos los informes que tenemos ahí cargados también.
0: Ahí está. Bueno, te vamos a estar molestando, consultando.
2: Sí, por acá favor. A mí me encanta venir a hablar, venir a debatir estos datos. Siempre
0: me sirve,
2: me encanta.
0: Siempre interesante. Bueno, porque desde hace un tiempo hay varias jóvenes, sobre todo profesionales, sí. Laburando. Vos te recibiste en la UNL, me había dicho.
2: Así es, Emiliano. En la UNL, licenciado en ciencia política, y ahora estoy haciendo una maestría en gestión y análisis de datos en la UBA.
0: Bien. Bueno, ustedes, gente de la Facultad de Económicas, consultamos mucho, sobre todo que laburan y generan o construyen datos de Entre Ríos,
2: sí,
0: de la zona,
2: sí,
0: de la región,
2: bueno.
0: Imprescindible para entender.
2: Sí, para entender la situación en la que estamos.
0: Desde la academia, desde las consultoras, nosotros del periodismo. El 98% de las .com que entras, sale el informe de empleo y tenés el número nacional y con suerte el AMBA. Salvo algún perejil, nadie escribe de acá. Gracias, Eugenio.
2: No, bueno, gracias a usted.
0: Eugenio Franco, licenciado en Ciencia Política por la Universidad Nacional del Litoral, uno de los integrantes de TQF Consultora, pasó por Malos Perdedores acá en Radio Costa. 12:31, vamos a ir a las noticias.
3: A las noticias y seguimos media hora más que conmigo. Conmigo,
0: dale, después me decís quién ganó.
3: Sí, tenemos la ganadora.
0: Destino San Javier.
3: Sí, señor, el sábado.
0: Sábado, dale.
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3: 16 grados la temperatura en Paraná, el cielo algo nuboso. Nuevas tarifas del transporte público. Luego de 9 meses sin modificarse, en la tarde de este miércoles entró en vigencia la actualización. El boleto general pasó a valer 1.720 pesos y se mantienen los beneficios. Algunos montos del nuevo esquema: boleto general 1.720, primario 172, secundario 430 pesos, terciario y universitario 516. Habrá una jornada sobre comercio electrónico. Representantes de distintas instituciones de Paraná se reunieron para avanzar en la organización de la jornada interinstitucional sobre la dinámica del comercio electrónico, e-commerce, en la región. Fue en la Facultad de Ciencias Económicas de la UNER, una actividad impulsada de manera conjunta por la Municipalidad, CODEPA, el Centro Comercial e Industrial, la Cámara de Comercio UNER Polo Tecnológico, y va a desarrollarse el viernes 29 de mayo de 17 a 20 horas. Pronóstico del tiempo para hoy indica cielo parcialmente nublado con una temperatura máxima estimada en los 17 grados. Para este viernes, cielo parcialmente nublado, poco cambio de la temperatura. La actual 16 grados, cielo algo nuboso.
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7: Síntesis de la semana. Acciones de la Municipalidad de Paraná. Gestiones por fondos nacionales. La intendenta de Paraná, Rosario Romero, participó de una nueva reunión del Consejo Federal de Intendentes. Entre los principales pedidos, se exigió la coparticipación del impuesto a los combustibles y el reparto de los aportes del Tesoro Nacional, fondos considerados clave para sostener servicios y obras en los municipios. 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

0: El Uli Almada desde el mediodía sentado frente a nosotros en la operación técnica.
1: Recién lo podemos saludar, pobre.
0: Che, ¿cómo va todo?
1: Tenemos
0: ganador, ganadora, casi digo trío, para ir a ver Destino San Javier, gracias a Parasima.
1: Quédate tranquilo porque era el trío San Javier, que ahora es Destino San Javier, a todos nos pasa.
0: Bueno
1: sí, tenemos, habemos ganadora y en este caso, atención, que entre todos los participantes se lleva las dos entradas para ir al teatro este sábado. María del Carmen Romero, María se lleva entonces las dos entradas, ya nos contactamos con ella, nos mandó su mail, ya lo enviamos a la productora, ahí le van a mandar el QR para que se presente en la boletería del teatro, simplemente es todo lo que tiene que hacer. Así que lo disfrute mucho, entonces, a Destino San Javier, que está en el 3 de febrero, este sábado.
0: Gracias, Analia. Venimos con mensajitos después, pero ahora entiendo que debes hablar con el señor Calvo.
1: Así es, porque llegó el momento de saber qué es lo que va a pasar durante toda esta fin de semana largo que tenemos. Por eso vamos a presentar...
0: ¿Fin de semana largo?
1: Sí, señor. Eso han dicho. 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
1: Buenos días, Martín Calvo. ¿Cómo va? ¿Cómo viene la agenda para este fin de semana largo?
4: ¿Cómo les va? Buen jueves para todo el equipo de Los Malos Perdedores. Está cargada, como ustedes anunciaban, fin de semana largo, así que se aprovecha para varias propuestas.
1: Qué bueno, qué bueno.
4: Un picoteo de lo que se viene para el fin de.
1: Perfecto.
4: Arranquemos con hoy, porque hoy jueves ya hay muchas actividades que tienen que ver con artes visuales, espacios que tienen muestras en exposición, se puede visitar la Endija, se puede visitar también la Galería Gap, también hay muestras en Alianza Francesa, hay mucha actividad de las artes visuales, que vio que se hace la inauguración, se descorcha, se toma el vino, pero después las obras están ahí, a la espera de algún ojo que la visite. Así que invitamos también a que chequen después, porque bueno, son en distintos horarios y demás. Pero arranquemos hoy jueves con cosas únicas que van a acontecer solo hoy. Tenemos la obra La Universal, va a estar haciendo función en Casa de la Cultura y se anuncia como función de despedida de esta muy bella obra de aquí de artistas de nuestra ciudad. Será a las 8 en Casa de la Cultura, entonces, la presentación de La Universal. Y en lo que es Proyecto del Arte, hoy sí se hace la inauguración de la muestra Relatos en Tránsito, que es de el Grupo Tangente, un colectivo de artistas visuales. Harán entonces la inauguración en Proyecto del Arte, ahí en el subsuelo de la Galería Flamingo. Y también tenemos a los chicos del equipo de Relámpago Verde, arrancando un nuevo ciclo, esta vez en Casa Boulevard, con una película clásica, al menos de nuestra época, Top Gun, con el señor que se tira de Top Gun, chicos.
0: Top Gun, ¿cómo no te acordás quién es Top Gun? Che,
4: no me acuerdo quién es el actor principal. Me sale
0: Tom Cruise.
4: Tom Cruise, ahí está. Más activo y vigente.
0: Agradecele a Nacho, por favor.
4: Gracias, Nacho, gracias por estar acá al tiempo, está haciendo estragos. Bueno, pasemos al viernes. Tenemos en una propuesta diferente. Se titula Noche Swift. Es un bingo musical donde la dinámica es que van a ir sonando temas de Taylor Swift. Hay que saber el tema. Y en el cartón vos tenés los nombres de las canciones. A medida que van sonando las canciones, tenés que ir tachando en el cartoncito si se... Así es la moda bingo musical que va a ser en Casa Madre este viernes a las 20 y 30. Tenemos un poco de improvisación teatral en el acto Impro. Van a estar allí en la salita de Perón a partir de las 20 y 30. También una noche de tango y candombe en el Almacén de los 33 con la Coca Vidal, Sabrina Firpo, Alejandro Sánchez y Pirincho Gamboshi. Un poco de tango y de candombes enredados. Fuera de Marcos, una banda de rock que va a estar haciendo su presentación en Casa de la Cultura, su primera aparición a partir de las 9 con gente destacada del ámbito. En Casa Boulevard va a haber teatro tanto viernes y sábados con la presentación de la obra Lombrices, que dirige Jorge Fillastre. Tenemos Jam de Racing también, esta vez con una nueva presentación de tríos, el trío Corosec, Ferreira y La Cultura, su primera aparición a partir de las 9 con gente destacada del ámbito. En Casa Boulevard va a haber teatro tanto viernes y sábados con la presentación de la obra Lombrices, que dirige Jorge Fillastre.

0: de la Feria de Papel y Tijera desde tempranito a las 15. También hay una Feria Etel en un espacio que se llama justamente Etel Libros y Sucesos. Lo traigo porque es un espacio que no conocía. Queda en calle Matienzo, en el pasaje Matienzo 331, es cerca de la zona de la Plaza del Bombero. Habrá una feria con lecturas, ferias editoriales y también algo de musiquita a partir de las 16. Música y poesía entrerriana, espectáculo también en Ar de la Ribera a partir de las 18 con María Cuevas y Jeremías Burbote, llevándolo adelante. Peña del Litoral en Juan L. Ortiz, allí van a estar Tierra Nativa, el dúo andariego Nahuel Borra y María Luz Erazum. Bueno, Destino San Javier, de ahí escuchábamos a las 19 y 21 tienen doble función este sábado, sí, sí, en el Teatro 3 de Febrero. Estación Corupí también, esta gran obra del colectivo Saltimbanquis que vuelve a escena justamente en la salita de Saltimbanquis el sábado a las 9 de la noche. El Combo Mutante también, para moverse un poco en Tierra Bomba y sacar el frío. Y otros que te hacen bailar son los chicos de Los Ángeles Desnudos con un poco de cumbia. A partir de las 22 van a estar en la filial de Racing, ¿eh? Ahí, en la, ahí hay que moverse porque en la esquina... Uh-huh. Y el chiflete, hay que meterle. Hay que
1: en
0: meterle
1: el Mercado Sur. Tom.
2: Mestite, Martín.
0: En el Mercado Sur, exactamente. Sí, sí, en la zona. Exactamente. Sí. Y para el domingo, algunas actividades para el domingo y lunes, vamos cerrando. Tenemos Peña Tiempo de Revolución en lo que es Barriletes. Va a haber un poco de música en vivo ahí a partir del mediodía, 12 y 30. La Escucha, que es este ciclo que un grupo de gente se reúne a escuchar un disco completo. Esta vez van a estar escuchando el disco Kid A de Radiohead, que tengo entendido que en estos días se cumplió algún aniversario de su lanzamiento. Uh-huh. Esto va a ser a las 19 en Archi Cofradía Club. Uh-huh. También habrá una gran gala artística patria en el Teatro 3 de Febrero, este domingo también a partir de las 20, con un poco de danzas folclóricas, algunas actuaciones y también música con la orquesta de la Escuela de Tango de la UADER. Y para el lunes tenemos una peña de sabor a patria en Casa Bomba, también, en Casa Encendida, a partir del mediodía. Más celebraciones por el 25 de mayo, esta vez en la Plaza de las Colectividades a partir de las 16. Y la milonga El Arranque, que es una milonga que se hace todos los lunes en la Ortola como otra de las propuestas para este fin de largo, che. Uh-huh. Hasta ahí tenemos.
1: Buenísimo. Cuánta actividad. Qué bárbaro, ¿eh? Qué lindo. Mucho, ¿eh? Y para todos los gustos.
0: Y para todos los gustos. Y fuimos dejando cosas de lado, pero bueno, lo pueden chequear toda la agenda completa ahí en la web y elegir a la que le guste.
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0: Muy bien. Así es, completo, Analía. No le roñen una coma.
1: Muy bien. Martín, excelente el informe, como siempre, para tomar nota de lo que podemos hacer durante el fin de semana, y más este que es largo. Será contigo hasta el próximo jueves. Nos despedimos.
0: Ahí estamos, hasta el próximo jueves. Un abrazo grande.
2: Abrazo grande.
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5: Síntesis de la semana. 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

0: Ya estamos en el final de Malos Perdedores. 3435-340933 es el celu de la radio. Ahí la gente dice cualquier cosa.
1: ¿Qué
0: dice?
1: Escuchá. ¿Cómo que cualquier cosa?
0: No. Cualquier cosa.
2: A ver.
3: Buen día, amigos.
0: Buen día.
3: Carlitos es de muy buena madera.
4: Sí. Muchas gracias.
3: Chao.
4: Chao, adiós, muchas gracias. Soy de buena madera. En Yanduay, campana, duro, duro.
1: Duro, duro,
4: duro. Duro de roer.
5: Carlitos.
4: ¡No me hagas esa cara! ¡Que lo estoy viendo! En
0: Yanduay y.
4: ¿Qué dice?
0: Y corazón de Caranday. ¿Cómo era?
1: ¿Como la canción?
0: No sé, creo que Menem decía algo de eso.
4: Para el oyente, doctor, doctor. Todos me ignoran, nadie me hace caso. El doctor dice, ¿qué sigue?
0: Ay, más mensaje, Analia, ignorémoslo.
1: Bueno, Ángel nos dice, buen jueves. Dice Ángel, excelente nota al encuestador. Gracias. Muy buen informe. Querría saber, por otro lado, si se explica desde los relevamientos, por ejemplo, por qué en la primer administración Menem, yo, trabajando de albañil y con dos ayudantes, pude construir mi casa y vivir. Ahora, con más trabajo y más empleos, no puedo vivir y hacer una casa propia.
0: Gracias, Ángel. Se lo pasamos. No, yo no soy consultor.
1: No tenemos respuesta.
0: Yo soy consultor. Uno más, dale.
1: Buenos días, malos perdedores. Los que cobran sobresueldos en el gobierno, ¿qué clases son? Delincuentes, dice Gerardo.
0: Aquí no tenía nada que ver, pero aprovechaba.
1: Claro.
2: Con la duda.
1: Está enojado.
0: Está bien.
1: Bueno, y también nos escribe Carmen que está muy contenta porque ganó su premio para ir a ver al Destino San Javier. Este dice que va a ir con...
0: ¿Conmigo?
1: No.
0: Yo quiero ir con Carmen.
1: No va a ir.
0: ¿Qué con... no voy a poder?
1: Va a ir con su hermana que el 5 de mayo cumplió 60 años y es la menor de las 5. Dice, la voy a invitar.
0: Ah, igual me gustaría ir con las hermanas.
2: No, pará, ¿vos querés ir?
0: Con las dos.
1: Tenés
2: taca,
1: dos hermanas.
2: Taca, taca, taca.
0: Hablando de taca, taca, llamalo a Nacho Copani.
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0: Últimos minutitos. Bueno, nada más que repasar esto. Números de la economía. Sobre el final del programa, el dólar en el Banco Nación un piquín para abajo, 1.415 pesos. Bueno. El Blue estable en 1.430 pesos. El Merval recupera en esta jornada 1.63 al alza. El riesgo país no recupera, es decir, también sube.
2: Bueno.
0: O recupera terreno. 526 puntos básicos, estabilizado, ¿no? Arriba de los 500 puntos. Nada, sin novedades para mejor financiamiento, es bueno. Uno de los subtítulos de ellos. Queda mucha data, pero no, nosotros ya estamos, ya cumplimos.
2: Es verdad.
0: Ahora vamos a ir al momento más agradable de este programa, que no nos tiene a nosotros como protagonistas.
2: No llore.
0: Sino que
2: lo... sí, voy a llorar. Llora.
1: Es que lo ve y...
0: Me emociona, Elia.
1: Se emociona.
2: Se le caen las mismas.
1: Dice, yo quiero esa campera y no la puedo tener.
0: ¡Qué buena campera!
8: ¿Cómo anda Ezequiel, Analía, Nacho? ¿Todo bien?
2: Buen día.
8: ¿Todo bien? Buen día.
2: Va sumando camperas.
8: Me parece que está más contento porque ya termina su... Por lo menos la jornada acá en Malos Perdedores.
2: Claro.
8: Porque usted sigue como... Cada uno sigue con sus cosas.
0: Bueno. Uf.
8: Cada uno sigue con sus actividades.
0: Un montón de laburo.
2: No, tapados.
8: Y sí, me imagino con que Carlitos sigue trabajando, sigue. Viste que eso, los artistas no frenan nunca.
0: Lo estaba escribiendo.
2: Yo estoy harto de no frenar nunca. Déjeme joder con eso ya.
8: De eso se trata, la profesión suya. Bueno, ¿todo bien? ¿Cómo andan?
1: Muy bien.
8: Qué lindo.
1: Acá.
8: Qué lindo el mediodía. Está nubladito, pero lindo.
2: Bueno.
8: Dice que lluvia no va a haber, así
0: que. Una pregunta, a ver si me la puede responder. Muy importante para usted.
8: Tire. No va a golpear en tapera.
0: No se ponga nervioso.
8: No va a golpear en tapera.
0: Ahora que viene el fin de largo.
2: Upa.
8: Ajá.
0: Ahora que viene el fin de largo, Rubén Villegas.
2: Caramba.
0: Pastelitos. ¿Patata o membrillo? Esperaban una guarangada, ¿viste lo que son? La cabeza podrida tienen.
8: Sí. No, si me das a elegir sí o sí, si no te digo, bueno,
0: membrillo, ¿no?
8: Pero si me das a elegir, tengo que elegir uno, membrillo. Sí, me gusta.
2: ¿Puedo decir algo? Para mí eso no es una pregunta.
0: ¿Para usted?
2: No, no.
8: Una pregunta que
2: si usted me,
8: va a poner
2: me dice pastelito, me está diciendo membrillo automáticamente. Okay. No hay una pregunta, no se pregunta. Ahora sí.
0: Y muy almibarados.
8: Mira, vos sabés que no, vos sabés que me gusta mucho el criollito, o sea, viste, no el industrializado, viste.
0: Criollita,
8: que,
0: se dice.
8: El criollito, no. El que se hace, viste, en casa, o el que hacen, por ejemplo, hay gente que lo hace más chiquito, no el grandote hojaldrado, claro. No, me gusta más el criollito,
0: que más
8: mucho hojaldre.
1: Sí, ya sé cuáles son.
8: El que hacían las paisanitas en 1810, ese bien. Me gusta.
2: Bueno, mirá vos.
1: Mira.
0: ¿Sabe? ¿Qué usted? ¿Estuvo hablando con Felipe Piña?
2: Salió a dar una vuelta con...
8: Yo he viajado... yo he viajado en el tiempo, pero claro. Otro día se lo comento. He viajado en el tiempo.
2: Qué lindo.
0: Son las 13 del mediodía.
1: Qué viaje.
0: Quédense con Rubén Villegas. Hoy promete un programa imperdible.
8: Si yo le contara lo que me contó San Martín...
0: Uli, gracias a vos y a todos los laburantes en tu nombre, Ana.
1: Nos vemos mañana, Nacho, viernes.
2: Hasta mañana.
0: Las disculpas del caso, más que nunca.

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3: Rumbo al Bicentenario, los poetas le cantan a Paraná.
4: Manuel Alfaro escribió, Luis María Cerruels musicalizó, y los dos le regalaron a Paraná este poema para siempre. Suspendida como un vuelo que la barranca hacia el cielo quiere y no quiere soltar. Cielo y río se reflejan y el regalo que te dejan se vuelve jacarandá. Y así, entre río y cielo, entre cielo, río y vuelo, te levantas Paraná. En la toma nace el día, va a la siesta Plaza Alvear y es su dicha vespertina contemplar las golondrinas volviendo a la catedral. Y después allá en bajada, donde el río se va al mar, la canoa desvelada costeando la madrugada, Espinel y Soledad. Paraná, ciudad paisaje, ciudad del jacarandá, en tu nombre pasa el río y nombrándote se va. Pero más que la corriente, en el alma de tu gente te reflejas, Paraná. Rezagados adoquines y algún patio con jazmines te recuerdan de otra edad. La feria con sus pregones y la balsa y los lanchones, tras el sueño su fluvial. El tranvía y el mercado, y en el mayo el continuado que no pudo continuar.

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2: ¿Qué tal? ¿Cómo están? Bienvenidos a una nueva edición de Materia Pendiente, 8 minutos después de las 13, en este jueves 21 de mayo. Una muy linda tarde, comienzo de tarde gris, eso sí, ¿eh? Está gris en Paraná en este momento, pero bueno, según el Servicio Meteorológico Nacional, que ya te lo voy a estar comentando en lo que es la información concretamente oficial, no nos habla de lluvia, ni siquiera el fin de semana, pero bueno, hay un gris, hay un gris en nuestra capital. Así que enseguida estamos con esa información y que indudablemente te va a interesar porque estamos muy próximos, muy cerquitas, casi en los umbrales, ¿no?, del fin de semana, y vamos a tener un fin de semana extra largo. Vamos a tener 3 días, si sumamos el lunes que vamos a estar celebrando el 25 de mayo. Bueno, Ulises, mi querido amigo Almada, ¿cómo andamos hoy? Bien, se te ve bien, como siempre. El de mangas cortas, pechito, pechito bravo, machito Ponce, con calor, o sea que tenés el termostato roto, digamos, ¿no? Aunque acá dentro está lindo, la verdad que acá está muy lindo, calefaccionado, trabajamos muy, muy cómodos, así que por eso Ulises Almada anda de mangas cortas, mientras otros andan un poquito más abrigados. Bueno, hasta las 14, espero que me acompañes, no te vayas, Lo que me toca a mí, lo que nos toca a este equipo es informarte, y lo vamos a hacer, vamos a tratar de desmenuzar un mundo bastante amplio de noticias. Iremos de aquí para allá, de allí para acá, pero bueno, esta es la Argentina, esta es la provincia, esta es la ciudad, con sus informaciones, y Materia Pendiente lo que hace es contarte varias de ellas, lo que entre en el día de hoy, en la jornada de hoy, dentro de estos casi 60 minutos. Bueno, si te querés comunicar con nuestra producción, WhatsApp privado, aquellos que lo tienen, y si no, al oficial, 3435-340-933.
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2: El limpiadoso reloj marca 10 minutos después de las 3 en la República Argentina. Pronóstico del tiempo, válido para nuestra capital. Cielo parcialmente nublado para hoy. Temperatura máxima a la tarde de 16 grados. Para mañana viernes, parcialmente nublado, sin precipitaciones. Temperatura mínima a la mañana de 5 y a la tarde máxima de 15. El fin de semana, vamos al sábado, leve ascenso de temperatura con mínimas de 6 grados y máximas de 17 grados, con buenas condiciones del clima. En tanto, el domingo sigue aumentando un poquito más la temperatura, mínima de 7, y a la tarde tendríamos 18 grados, con tiempo estable y escasa nubosidad. En estos momentos, en la linda Paraná, 12 grados 4 décimas y la humedad 54%.

0: Bueno, vamos a entrar de lleno a las informaciones en la jornada de hoy. Estamos transitando un paro docente en la provincia de Entre Ríos, convocado por ACMER, que es la Asociación Gremial del Magisterio de Entre Ríos. La decisión se tomó, según la información que brindó la Comisión Directiva de ACMER, por la dura realidad que están transitando los trabajadores de la educación en la provincia de Entre Ríos. En realidad, esto no solamente de tener salarios tan bajos y una difícil situación se remite a los docentes, ¿no? Esto en realidad es para todos los empleados del estado de la provincia de Entre Ríos. En un escenario de empobrecimiento, dice la gente de ACMER, generalizado y deterioro de sus condiciones de vida. Entre los principales reclamos que están solicitando hoy y que lo vienen solicitando ya hace mucho, está el pedido de un salario digno, un aumento salarial que permita recuperar el poder adquisitivo frente a la inflación. Otra de las cosas que pide ACMER es por la preocupación que tienen ante la posibilidad de una reforma jubilatoria impulsada por el gobierno de Frigerio, donde, según los docentes, el proyecto anunciado públicamente implicaría un nuevo ajuste contra las y los jubilados y afectaría también a los futuros jubilados. Según hoy, en diálogo con nuestros conductores, con nuestros periodistas, en lo que ha sido la mañana de hoy, aquellos docentes nucleados en ACMER se han sumado en un 75%. El 75% de la masa de docentes, y según desde el punto de vista de ACMER, se sumó al paro. Vamos a tener en cuenta que si esto es así, que si se sumó el 75% de la masa de docentes al paro, es bastante. ¿Por qué digo que es bastante? Porque el gobierno provincial ya les dijo, ya lo saben ellos, el que falta no cobra. Si parás, no cobrás. Y frente a salarios tan famélicos, como digo yo, indudablemente hay muchos docentes que internamente quieren parar, pero saben que la olla se llena con plata, teniendo plata. Entonces dicen, no puedo parar a pesar de que mi decisión es de parar, porque si paro, yo sé que cobro menos. Entonces, bueno, también ahí está que el acatamiento haya sido del 75, que no sería poco, si tomamos que muchos de ellos acompañan, pero no paran, porque si no, a fin de mes no van a cobrar el 100% del salario, que ya es poco que tendrían que cobrar. Así que bueno, y recordemos, ¿no?, que el aumento que le dio el gobierno de la provincia a los docentes, como a todos los trabajadores del estado provincial, fue del 3,5%. Bueno, atención, también comienza a regir el aumento del boleto de colectivo a nuestra capital, el cual se mantenía sin ningún tipo de modificación desde hace 9 meses. 9 meses no venía aumentando, hoy comienza este nuevo aumento. Bueno, el boleto general, 1.720, boleto primario, 172, secundario, 430, el terciario y universitario, 516, el boleto obrero, 118, y el boleto para jubilados, 774. Y ya que estamos hablando de aumentos del transporte, te comentamos que aumentó desde ayer los pasajes interurbanos en la provincia de Entre Ríos. ¿Qué quiere decir? Si vos viajás de Paraná, Concordia, Crespo, Seguí, Asencam, donde sea. Bueno, eso ha aumentado desde ayer mediante una resolución emitida por la Secretaría de Transporte Provincial. Una variación más o menos del 12% respecto a la última actualización tarifaria. Pero atención, que si tomás el puerta a puerta, allí el aumento puede llegar a ser mayor, porque está autorizado que puedan aplicar una tarifa con aumento de hasta el 25% por encima de valores máximos que están establecidos para los recorridos convencionales. Y ya que estamos en transporte, hablamos de trenes que une estaciones ubicadas en el área metropolitana de Paraná. Ustedes saben que no está funcionando el tren que une Paraná, Colonia Avellaneda, La Picada, no está funcionando, tuvo problemas mecánicos, pero bueno, se están solucionando y aparentemente el domingo entre el domingo o el fin de semana y el lunes, espero que el lunes lo tengamos porque mucha gente se maneja con el tren metropolitano, estaría ya solucionado todo esto. No solamente hay cuestiones mecánicas, sino que han tratado de arreglar terraplenes ferroviarios que afectaron las lluvias, como también algunos anegamientos. Bueno, así que veremos si el lunes ya tenemos el tren en marcha. 16 minutos después de las 13 en la linda República Argentina.
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Bueno, el viento nos está cruzando nuestra capital desde el este a 12 kilómetros horarios. La visibilidad es óptima, 15.000 metros y estamos llegando al mundo. Si nos estás escuchando, qué sé yo, a ver, ¿desde dónde? Desde España, desde Italia. ¿Dónde podría ser, Ulises? Qatar. ¿Dónde? Noruega, mirá vos, ¿te gusta Noruega, Uli? ¿Anduviste por allá? Qué lindo. ¿Qué otro? Decime otro país, Uli, a vos que te gusta el mundo. Ese me gustó, Suecia me gustó, me encantó. Holanda también, lindo. Holanda, Suecia, está bueno, está lindo. Irán, no, desde Irán decimos que nos puede estar escuchando. Bueno, saludos para todos. A ver si hay alguno en el mundo que nos está escuchando. Paraguay también nos pueden estar escuchando, 343-5340-933, 343-5340-933, allí si querés te comunicas con nosotros. Bueno, vamos con más informaciones, estamos llegando al mundo, como decíamos. En este caso te contamos del orden nacional. El gobierno de Milei, a través de la Cámara de Diputados, y acompañado por gobernadores de distintas provincias que están alineados con el gobierno nacional, aprobó media sanción del proyecto que busca reducir el alcance geográfico del régimen de zona fría. A ver, este proyecto lo envió el gobierno nacional, pero acá las culpas no solamente son de don Milei, aquí las tintas no se las carguemos solamente a Milei, que sí, es el cabeza visible de todo esto y es el ideólogo de todo esto, o por lo menos el que la lleva adelante. La verdad que habría que ver quién es el ideólogo de todo esto, pero después tiene una cantidad de, iba a decir cómplices, socios, ¿no? Alineados, gobernadores, funcionarios, diputados, senadores, que a veces están en la oposición y a veces andada sabe por qué, se juntan con Milei y le levantan la mano, le dan quórum, aprueban las cosas que quiere. Acá la verdad que lo que ha pasado ayer con varios temas, ¿no? Pero vamos a hablar en este caso puntual en la Cámara de Diputados, tiene que ver con el tema del subsidio al gas. Sabés que hay zonas en la Argentina que, hermano, te penetra el frío, te cala duro el frío. Y allí tenés que tener buena calefacción y para cocinar también. Acá nomás, tenés que tener. Pero hablamos que hay zonas mucho más duras, ¿no? Y donde los sueldos están tan bajos y la pérdida de trabajo es tan grande y tantas empresas cierran trabajos que la pobreza aumenta. La gente se queda sin recursos y para colmo ahora le sacan el subsidio al gas a muchas regiones de la República Argentina. De esta manera, entonces, con el apoyo de gobernadores y diputados, se acerca a recortar el sistema de subsidios, porque ayer fue aprobado en diputados, ahora va a pasar a senadores. ¿Qué harán los senadores? Veremos. Pareciera ser, no sé, ¿será un trámite o no saldrá? Ayer, entonces, por una iniciativa del gobierno que ganó por 132 votos a favor, 105 negativos y 4 abstenciones. Y fue girada, como te decía, al Senado, donde el gobierno espera su sanción. Con esta media sanción va camino a sacar beneficios en subsidios de gas. ¿Cuáles son las provincias más afectadas con esto? Las más afectadas son Córdoba, casi todo Mendoza, salvo el departamento Malargüe, qué lindo que es Malargüe, buena parte de Buenos Aires, el sur de Santa Fe, San Luis, Mendoza. Y los porcentajes que le van a sacar de subsidio a la gente que la está pasando requete mal, la está pasando requete mal, los argentinos la estamos pasando requete mal, le van a sacar algunos 30, 40, 50, hasta 80% de subsidio. Y lo que busca el gobierno es reducir el déficit fiscal, ese déficit fiscal que ya me tiene hasta la coronilla con el cuentito del déficit fiscal. El tema es que así como le sacan el subsidio a la gente, que no tiene un mango en el bolsillo, resulta que este mismo gobierno que le saca subsidio a la gente, resulta que le sacó impuestos en un 21%, por ejemplo, a los autos de alta gama. O sea, el que tiene guita es beneficiado y el pobre le dan por la cabeza. O sea, es una cosa de loco, ¿no? Estamos en invierno y van y le sacan el subsidio al gas a la gente. Y de paso, ahora en abril, le sacaron impuestos a los ricos, por ejemplo, entre otras cosas, para los autos de alta gama.
¿Me entendés que no es que vos decís, bueno, tiene una conducta el gobierno, una conducta de ir achicando, ir tratando de ahorrar, ir tratando, para todos? No, porque a los ricos que pueden comprar autos de alta gama los beneficiaron con un 21%, por ejemplo, para los autos de alta gama. Quien habló sobre... muchos hablaron, pero uno de los que habló fue Juan Carlos Molina, el diputado Juan Carlos Molina por Santa Cruz, que aparte, también lo decimos, es sacerdote. Y esto es parte de lo que decía.

0: El tornado liberal que destruye, que pasa y arrasa, que no le importa lo que tiene adelante, van a agregar a la tormenta negra, al tornado, a la tormenta blanca, a 3 millones de hogares, de familias, de trabajadores y trabajadoras, de jubilados y personas con ingresos medios que hoy dependen del subsidio de zona fría para vivir calentito, para cocinar, para no morirse porque utilizan otra forma de calefaccionarse. 9 millones de habitantes que tienen rostro, sueños y vidas concretas en todo el territorio argentino quedan desamparados. Descartan. 55 departamentos de Buenos Aires quedan descartados de la zona fría. 3 de Catamarca, 13 de Córdoba, teléfono al gobernador. 12 de La Pampa, 3 de La Rioja, 6 de Mendoza, teléfono Cornejo. 8 de Salta, teléfono Sanz. 11 de San Juan, teléfono Rego. 8 de San Luis, teléfono Poggi. 8 de Santa Fe, teléfono Puyaro. Atiendan a su gente. Le sacan a los pobres para darles a los ricos. La eliminación del régimen de zona fría es un ajuste encubierto. Esto no es un bien suntuario. El yate sí, los coches de alta gama estacionados en el estacionamiento de la Cámara de Diputados, los aviones privados, a eso le sacaron los impuestos. Si esto se aprueba, se esperan aumentos de entre el 30 y el 80%. Le sacan a los pobres para darles a los ricos.
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1: Bueno, estamos 25 minutos pasados de las 13 en la República Argentina, 12 grados 5 décimas de temperatura. Agradecemos a los contactos, ¿eh? Se está comunicando nuestra amable, nuestra querida audiencia, Silvia de San Salvador, porque se viene la Fiesta Nacional del Arroz. Y estamos invitados, ¿eh? Uli, prepárate, anda pidiendo. Bueno, vos no necesitas permiso, vos agarrás la cacharpa y te vas. Bueno, así que vamos a ver si nos vamos, ¿eh? Porque tenemos estadía, tenemos fiesta, baile, bárbaro allí en la Fiesta Nacional del Arroz, así que gracias a Silvia que nos está escuchando desde San Salvador. Yo decía, ¿nos estarán escuchando en el mundo? Sí, ¿eh? No tan lejos, pero nos están escuchando desde Paraguay, específicamente de Asunción, ¿eh? Un saludo para Eloísa Elo, ¿eh? Para ella, un beso grande, gracias por estar aquí en la 88.1 y bueno, por ahí alguno más, ¿eh? Por ahí en España, ¿eh? Por ahí puede haber alguien. Nos estaban escuchando desde España, allí desde las islas, ya me voy a acordar, el otro día, desde Ibiza, ahí está, desde Ibiza, ahí nos estaban escuchando justamente el otro día, que nos enviaron saludos, así que agradecemos. Bueno, muchos sectores preocupados, los intendentes están nucleando, han viajado, y hace unas semanas viajaron muchos de ellos, algunos no pueden porque están a miles de kilómetros de Buenos Aires, pero fueron al Ministerio de Economía para intentar que los atienda Caputo. Le dejaron un petitorio, le dejaron información de la situación que están viviendo las ciudades de la República Argentina. Están recibiendo muy poco dinero. Y también están preocupados, por ejemplo, los concejales. Muy preocupados los concejales. Inclusive se ha organizado una liga de concejales. Y en este caso específico, la Liga de Concejales Justicialistas de Entre Ríos. Vamos a ver si hoy tenemos tiempo. Vamos a escuchar porque nuestros periodistas de la radio estuvieron dialogando con algunos concejales de Paraná que conforman la Liga de Concejales Justicialistas de Entre Ríos. Están muy preocupados los concejales. O sea, los intendentes y los concejales son los que caminan los barrios, son los que saben lo que están pasando en la ciudad y la están pasando realmente muy mal la gente. Y pareciera ser que los gobiernos provinciales, en muchos casos, ni hablar el nacional, que tenemos un presidente que no recorre el país, no están enterados o no se quieren enterar de la difícil situación que está pasando las ciudades. Imagínate que Paraná recibió, para una ciudad de 270.000 personas, recibió 50 frazadas. Y de los 300 módulos que recibía para alimentos, desde diciembre pasado recibe, de los 2.000 que recibía, recibe 300. Entonces te das cuenta que hay un alejamiento de la realidad, hay un alejamiento o un enajenamiento, ¿no?, de la realidad que están viviendo. Así que bueno, vamos a poner notas si podemos hoy, si no mañana, porque, por ejemplo, la presidenta del bloque justicialista de Victoria, Mariela Minanclia, contó que se entregó un petitorio solicitando una reunión con el gobernador ante la gran preocupación por el recorte de determinadas políticas y programas que son esenciales para dar respuesta a los vecinos. El documento es muy extenso, pero está basado en esto, en la preocupación de los concejales en general, y en este caso en particular, de los concejales justicialistas, de la situación gravísima que está viviendo Argentina y que están viviendo las distintas ciudades de nuestro país. Ya pasaron en la República Argentina 29 minutos, hacemos una breve pausa y luego sí, estamos con más información.
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6: Síntesis de la semana. Acciones de la Municipalidad de Paraná. Gestiones por fondos nacionales. 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

Bueno, 34 minutos después de las 3 en la República Argentina, ¿eh? Seguimos en esta linda tarde. Está gris, ¿eh? El cielo está gris, pero no atenta con que tengamos lluvias. Inclusive el sábado y domingo tampoco va a llover. A ver, me remito, y cualquier carta, documento, mandásela al Servicio Meteorológico Nacional, no a mí. Yo solamente soy el cartero, ¿eh?, de lo que te cuento. Dicen que no va a llover, esperemos que así sea, porque viene un fin de semana un poquito más extenso. El lunes es feriado por el 25 de mayo, que mañana vamos a contar un poquito las actividades que va a haber en Paraná justamente con en conmemoración del 25 de mayo. Bueno, qué ricas que son, Uli. ¿Has comido las galletitas? ¿Qué te pasó? ¿Te enojaste? ¿Has comido las galletitas Tía Maruca? Viste que son ricas las galletitas Tía Maruca. Bueno, la firma argentina Tía Maruca puso fin definitivo a la actividad de su planta ubicada en Albardón, allí en San Juan. Allí hay una gran planta de Tía Maruca. Bueno, puso fin a 30 años de trayectoria en el mercado local. La paralización de la planta provocó el despido de decenas de operarios, quienes ya recibieron los telegramas correspondientes y mantienen medidas de protesta en los accesos al predio. Lamentable, digo, por la gran cantidad de empresas que van cerrando todos los días. Hay un promedio que por ahí puede ser más, a veces un poco menos, pero el promedio general, 30 empresas que cierran por día en la Argentina. Según voceros vinculados a la empresa, confirmaron que se volvió inviable por el gran incremento sostenido en los precios de materia prima, esencialmente el azúcar, la harina, la inflación en definitiva, que está dada, más allá que tuvimos esta inflación de abril en 2,6. A ver, somos la segunda inflación más alta de Latinoamérica, una de las más altas del mundo. O sea, a ver, no es para tirar manteca al techo, ¿no?, en donde estamos ubicados. Sí, lo vemos en inflaciones galopantes que hemos tenido en otros momentos. Y otro rubro que también está con problemas, no cierra, pero está con problemas, es neumáticos Pirelli, que suspendió parte de su producción por la menor actividad automotriz. O sea, se venden menos autos, se fabrican menos autos, entonces Pirelli tampoco puede vender sus cubiertas. Así que bueno, hubo una caída en las ventas, las máquinas de producción se pararon, se van a parar el domingo y el martes recién van a arrancar nuevamente con las máquinas. O sea, domingo, lunes y martes las máquinas de Pirelli no van a arrancar. ¿Por qué? No necesitan producir. ¿Por qué? Porque no hay venta. De igual manera, y por suerte, los 650 trabajadores de los tres turnos que tienen allí igual van a cobrar. Así que bueno, por ahora van a estar cobrando igualmente. Bueno, y hablando de empresas, la Asociación de Trabajadores del Estado se manifestó en Buenos Aires porque estuvieron manifestándose porque se llegó a los 25.000 empresas cerradas en la Argentina desde que asumió Milei. Estuvieron manifestándose porque marcó el número 25.000 de empresas cerradas en esta gestión. Así que bueno, el hombre que sueña y dice que se merece el Premio Nobel de Economía, 25.000 empresas en estos últimos días marcaron el cierre de lo que está ocurriendo en Argentina. Fíjate vos, cuando tuvimos el problema del COVID en Argentina, ¿sabés cuántas empresas se cerraron? ¿Sabés cuántas? 14.000 empresas, pero estábamos en COVID, todo paralizado. Entró Milei, y desde que entró Milei, ahora cerraron 25.000, o sea, estamos doblemente peor que lo que estábamos en el COVID, en el cierre de empresas. Cuando estuvimos en pandemia, 140.000 personas perdieron el trabajo. ¿Sabes cuánto perdieron el trabajo ahora que en el gobierno de Milei? 260.000 y en ascenso. O sea, ¿me entendés que cuando comunicamos esto no es que se nos antoje, no es tendencioso, son datos concretos? Y estos son de empresas reales, datos reales, no son suposiciones, son datos concretos. Y las 25.000 empresas que cerraron es el cálculo entre las que cerraron y las que abrieron. O sea, a esto se le agregó las que pudieron haber abierto. Entre ese cálculo, el promedio es 25.000. Es calamitoso lo que estamos viviendo. Pero justamente sobre este tema estuvo haciendo declaraciones Rodolfo Aguiar, que es el secretario de ATE a nivel nacional.

0: para anunciar el cierre de la empresa número 25.000 con la gestión Milei. Y no es un número al azar, surge del registro de la Superintendencia de Riesgos de Trabajo. La caída de las firmas que estaban registradas es durante los últimos 17 meses y es más pronunciada que durante la pandemia. Durante la pandemia habían cerrado 14.000 empresas, pequeñas y medianas empresas. En tan solo estos 2 años y medio ya llevamos 25.000. Durante la pandemia se habían perdido 114.000 puestos de empleo y este programa económico del Gobierno Nacional ya destruyó más de 260.000 puestos de trabajo registrados. El escenario se agrava. Estamos frente a un drama social. Si sumamos esto a que hay un poder ejecutivo que se niega a cumplir con la ley de financiamiento universitario o la emergencia en discapacidad, está rota la división de poderes en este momento en la Argentina. La lucha es por una defensa más amplia. Tenemos que defender la democracia. El Estado de Derecho está en riesgo.
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Bueno, hoy en horas de la mañana hablábamos con la gente de ACMER que estaba en los accesos a Paraná, que estaban volanteando, dando a conocer la situación que viven los docentes, que muchos de ellos, por lo que ingresan, por los saberes que tienen, están debajo de la indigencia, ya no la pobreza. Esto lo dicen ellos, que manejan los números de sus ingresos, de sus saberes, ¿no? Según lo que decía ACMER, la gente que se sumó al paro a no ir a trabajar hoy, porque estamos transitando una jornada de paro de docente por parte de ACMER, se sumó en un 75%. Ahora, el Consejo General de Educación dice que el presentismo docente alcanzó el 71%. Andá a saber entonces quién tiene la razón. O sea, no estamos hablando de dos o tres puntitos de diferencia, ni siquiera 10. Estamos hablando que uno dice que el 75, casi el 75%, o sea, el Consejo General de Educación dice que el 71% fue a trabajar. Y ACMER dice que el 75% no fue a trabajar. Bueno, ahí yo les cuento los dos lados de esta historia. Te comento algunas cosas de Karina Milei, la hermana del presidente, porque en los últimos días la secretaria general de la presidencia, reitero, Karina Milei, hermana del presidente, se encuentra bajo investigación por un par de causas más. O sea, ya tenía causas, se le sumaron dos causas más. Una es por contrataciones. Se abrió una investigación por el presunto uso indebido de fondos públicos para contratar de manera irregular a una asistente personal en el Estado. Esa mujer es amiga personal de Karina Milei, se llama Andrea Juárez, y está sospechada que fue contratada y cobra un salario público que le pagamos todos nosotros, pero para tareas personales de Karina Milei y sin justificar asistencia regular. Esa es una de las causas que se abrió. ¿Sí? Que la están investigando. ¿De dónde cobra esta mujer? ¿Para qué cobra? ¿Si va, si no va? Y si resulta que le pagamos todos nosotros el sueldo para que haga cositas que son muy personales de Karina Milei. Eso lo están investigando. Por otro lado, también se la investiga a Karina Milei, hermana del presidente, por una licitación que ella mandó hacer para el mantenimiento, corrección, poda y riego de los espacios verdes de la Casa Rosada y de la Quinta de Olivos. ¿De cuánto es el contratito para toda esta cosita? Vamos a armar una empresita así, Uli, nos vamos a regar y a poner plantita. 700 millones de pesos. ¿Y por qué llamó esta licitación que la empresa que gane ganaría 700 millones de pesos para hacer esto, esta mantención? El tema es que las dos empresas que se presentaron, por eso la están investigando, resulta que son la misma empresa, son amigas, es el mismo dueño, es el mismo grupo económico, o sea, se presentan dos, pero es lo mismo, gane uno u otro. Por eso también la están investigando a Karina Milei. Y también recordemos ya causas anteriores que la están investigando por la causa Libra, donde aparece denunciada, igual que su hermano, el presidente Javier Milei y otras personas, por posible cohecho vinculado a pedidos de dinero a cambio de reuniones y beneficios obtenidos por la criptomoneda Libra. Y otra causa que también está investigada Karina Milei, ya llevamos tres, con esta la cuarta que te cuento, es que se la está investigando también por todo lo que fue el tema del direccionamiento y sobreprecios en la dirección de discapacidad a nivel nacional, donde en los audios de Españolo, ¿quién era Españolo? El director del área de discapacidad, que ya se fue, y que resulta que en los audios de Españolo ella era la que recibía, eso es lo que se está investigando, si ella era la que recibía el 3%, el tema del direccionamiento y sobreprecios en la dirección de discapacidad a nivel nacional, donde en los audios de Españolo, ¿quién era Españolo? El director del área de discapacidad, que ya se fue, y que

la información ha sido a través de los siglos y con sus diferentes variantes la que ha permitido al hombre dejar lejos aquel viejo animal casi irracional. 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

Bueno, repasamos un poquito los datos del tiempo. 12 grados 5 décimas en Paraná, la humedad 54% en un lindo comienzo de tarde, gris, pero lindo comienzo de tarde en la República Argentina. Agradecemos a aquellos que se comunican con nosotros a través de los WhatsApp, esencialmente privado y oficial. El señor Ulises Almada está coordinando técnicamente todo nuestro trabajo y también seleccionando la música que va matizando las informaciones que yo te voy narrando en este comienzo de tarde, en este jueves 21 de mayo. Hablamos de construcción. Ya que hablamos de construcción, un saludo a la gente de La Wocra, que allí muchas veces nos escuchan, a la 88.1 y en particular a Materia Pendiente, para Abel Mendoza, que allí desde La Wocra generalmente nos está escuchando. Bueno, el costo de construcción saltó 3,1% en abril, sigue aumentando el costo de construcción. Está dificilísimo pegar un ladrillo, hermano. Carísimo es construir, carísimo. La mayor suba en abril fue la mayor suba desde septiembre del año pasado, y esto hace que, si comparamos lo que hace abril de este año con el año pasado, aumentó 30,2% la construcción. Así que, bueno, muy difícil construir en la Argentina. Aparte de que aumenta la construcción, lo que bajan son los salarios, porque los salarios no te dan nada de aumento prácticamente, y cada vez están más depresivos. En los salarios cada vez ganás menos. Es imposible. No tenés casa, te quedás mirando la palmera porque es imposible construir. Ni hablar si no tenés terreno. Si no tenés terreno, bueno, directamente es algo casi, casi imposible, ¿no? Así que, bueno, fíjate vos que en los últimos tiempos se han perdido 120.000 puestos de trabajo en la Argentina en construcción. Se han recuperado 6.000, 7.000, pero bueno, no mueve el termómetro. Se perdieron 120.000. Y también en el tema de lo que hace a obra pública, está paralizada. La obra pública en Argentina está paralizada, salvo en algunas provincias del centro que comenzaron a hacer algo, pero ¿qué pasa? Como están recibiendo menos coparticipación, por ahí también atenta que las frenen. Así que está muy mal la cosa. En lo privado no se construye, la gente no tiene crédito hipotecario, la obra pública del Estado frenada. Y lo único que están mirando la gente de la construcción es lo que va a ser la privatización de las rutas, donde, bueno, ahí a través de la privatización tal vez comiencen a mejorar algo. Si es que mejoran las rutas, porque por ahí las empresas agarran a los peajes, pero en realidad lo que hacen es cortan el pasto, te hacen un bachecito. Y después lo que hacen es recaudar dinero, pero la ruta sigue más o menos igual, no es mucho lo que se hace. Así que este año, por lo que dice la gente de la Cámara Argentina de la Construcción, y este año está perdido en eso, prácticamente va a ser igual de lo que viene siendo. Esto es parte de lo que decía el ingeniero Gustavo Weich, que es el presidente de la Cámara Argentina de la Construcción.

Nosotros perdimos 120.000 puestos de trabajo entre mediados del 23 y mediados del 24. Desde ese momento estamos prácticamente estabilizados. Se ha recuperado una mínima parte del orden de 6.000 o 7.000 trabajadores, pero el grueso de la pérdida está, no se ha recuperado. Y bueno, el empleo tiene una directa relación con la actividad. Cuando la actividad crece, obviamente el empleo crece directamente, de la misma forma que cuando la actividad cae, el empleo cae también directamente. Perdimos esa cantidad, recuperamos una parte muy menor en acorde con la situación actual del sector. La situación hoy respecto a la infraestructura es que hay muy poca inversión en infraestructura en el orden nacional, prácticamente de cero, salvo alguna honrosa excepción. Hay algo de inversión en las provincias centrales, también empiezan a tener algunos problemas por la caída.

0: de la recaudación. Bueno, el gobierno está ahora concesionando 9.000 kilómetros de rutas nacionales para que el sector privado se haga cargo vía cobrar un peaje para repararlas y mantenerlas. La mayoría de las empresas que están participando en ese proceso son socias de nuestra institución, pero claramente eso no es suficiente. El Estado Nacional tiene 30.000 kilómetros más de rutas que no se pueden mantener y reparar por este sistema porque no tienen volumen de tránsito. Hay que ver qué es lo que se piensa hacer en ese sector. Tenemos algunas propuestas para plantear al gobierno, pero en realidad no es un proceso de corto plazo, con lo cual, si hablamos de este año, nuestra expectativa es que no haya mayores variaciones respecto a la actividad actual del sector.
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0: Bueno, ya estamos a 4 minutos para llegar a las 14 en la República Argentina, prácticamente en el final de nuestra edición de este jueves 21 de mayo. Nos estamos casi yendo con una temperatura de 12 grados 5 décimas, cosa que se va a actualizar en un ratito nada más. Y en lo que hace la humedad, 54%. También agradecer a los mensajes que llegan continuamente al WhatsApp privado, WhatsApp oficial, así que realmente nos reconforta, nos gusta muchísimo. El río Paraná, ya medio como para irnos, te cuento que está en 2.25, ha bajado un poquito, por ahí sube, baja, más o menos está ahí en el río Paraná, en el puerto local. Ya estamos a 3 minutos para llegar a las 14 en la República Argentina.
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0: Bien, final para la edición de hoy. Gracias a todos ustedes que se han comunicado, que han estado en el silencio, pero siempre en la 88.1, aquí en Costa Paraná, donde no solamente llegamos a la región, a nuestra hermosa ciudad, sino al mundo, a través de la tecnología que nuestros técnicos ponen a disposición de todos ustedes. Y quien coordinó técnicamente todo nuestro trabajo, matizó también las noticias, las informaciones que yo te fui contando, fue el señor Ulises Almada. Y seguí con nosotros, porque ya viene Daniel Soskin con su programa Yalom Paraná para hacerte muy buena compañía. Nosotros nos encontramos mañana en la última edición de Materia Pendiente, minutos después de la hora 13. Que pases una muy linda tarde y mañana nos estamos escuchando. Chau, chau. Hasta mañana.

Muy buenas tardes a todos, bienvenidos una vez más a Shalom Paraná, el programa 201, un programa que esta vez lo hacemos grabado por la festividad de Shavuot, y es por eso que tenemos un programa muy especial y muy distinto, un programa para detenernos un momento a mirar hacia adentro. Estamos transitando los días de Shavuot, una festividad que no solo recuerda la entrega de la Torá, sino también la transformación de un pueblo. El momento en que dejamos de ser solamente personas liberadas para convertirnos en una nación con propósito. Y quizás todos, en algún momento de la vida, atravesamos nuestro propio Shavuot, ese instante donde sentimos que ya no podemos seguir siendo quienes éramos, donde algo dentro nuestro pide crecer, cambiar, sanar o simplemente volver a empezar. Y por eso hoy nos va a acompañar una mujer cuya historia está profundamente atravesada por la transformación, la búsqueda espiritual, el propósito y la conexión con el pueblo judío. Muchos la conocieron durante muchos años con otro nombre, Maritza Rodríguez, actriz, modelo, figura muy reconocida de la televisión colombiana y protagonista de numerosas telenovelas internacionales. Su carrera la llevó a convertirse en un rostro muy popular en millones de hogares de América Latina y Estados Unidos. Pero la vida a veces abre puertas inesperadas y detrás de los reflectores comenzó un proceso personal, espiritual y humano que terminaría cambiando profundamente su camino. Con el tiempo inició un acercamiento al judaísmo, un proceso que fue creciendo, madurando y transformando su manera de ver la vida. Finalmente decidió convertirse al judaísmo y adoptó el nombre de Sara Mintz. Lo interesante de su historia es que no se trata solamente de un cambio de nombre o de una elección religiosa. Se trata de una búsqueda interior, de alguien que estaba en un lugar de enorme exposición pública y decidió preguntarse algo que todos alguna vez nos preguntamos: ¿quién soy realmente y qué sentido quiero darle a la vida? Sara dejó una carrera consolidada para priorizar una vida basada en valores, espiritualidad y familia. Hoy vive en Israel junto a su esposo y sus hijos, compartiendo experiencias, enseñanzas y reflexiones con miles de personas. Y quizás por eso su historia despierta tanto interés, incluso más allá del mundo judío, porque habla de algo universal, la posibilidad de detenerse, escuchar la propia voz y animarse a cambiar cuando el corazón indica otro camino. Hoy tendremos la oportunidad de conocer no solamente a la actriz que millones conocieron en la pantalla, sino también a la mujer detrás de su historia, sus desafíos, sus decisiones, su conexión con Israel, con el judaísmo y con aquello que ella considera el verdadero propósito de la vida. Pero eso va a ser en el próximo bloque. Y vamos a anunciar su reportaje con música de salsa centroamericana, como el agua en hebreo y español. Nos vamos a la primera tanda musical del programa.

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0: Bueno, bienvenidos a la segunda parte de Shalom Paraná. Como bien saben, hemos dicho en el primer bloque, este es un bloque que está grabado porque cuando pasemos esta nota, en Israel ya habrá comenzado Shavuot, la festividad de la entrega de la Torá. Y bueno, hablando de Shavuot, el pueblo judío sufrió una transformación muy importante, quizás la más importante. Después de su salida de Egipto, de la esclavitud. Y estamos en este momento con Sara, a la que le queremos dar la bienvenida. Ella también tuvo una transformación importante en su vida y nos gustaría, como para empezar este bloque, que nos cuente quién era Sara antes o Maritza antes y quién es Sara ahora.
1: Hola Dani, hola Pamela, qué lindo estar aquí en tu espacio. Bueno, Baruch Hashem, él todo lo orquesta y uno tiene que estar feliz con todo lo que él hace, así que yo estoy muy feliz con mi vida y por haberme dado la oportunidad de tener otra vida anterior, ¿no? La vida de Maritza, una vida entre mezcla, ya sabes, aunque fue artista, porque fue una actriz muy reconocida, una celebridad internacional, también había un ser humano, los dos tenían sueños, ¿no? Un momento donde iban de la mano, luego uno tuvo que soltar el otro para que el otro volara y cumpliera la verdadera misión, siendo la parte artística también su parte de su misión. Pero bueno, Maritza Rodríguez, una mujer que se dedicó a la industria televisiva y Baruch Hashem, pues tuvo éxitos, cumplió sus sueños, el camino le permitió encontrar a su esposo, unirla más la familia, porque vengo de una familia muy unida, muy especial. Así que bueno, ya ahorita tengo otro tipo de vida, pero también muy contenta.
0: Ahora, bueno, le contamos a la audiencia que Sara hoy vive una vida ligada a la ortodoxia judía, cumpliendo con los preceptos y demás. Y quiero aprovechar para preguntarte si en la vida de Maritza había algo de Sara y si hoy en la vida de Sara hay algo de Maritza, digamos, si o hay una transformación completa en la cual todo lo anterior ya no existe más y hoy es todo nuevo.
1: No, hay cosas nuevas, evidentemente, ¿no? Pero, como dice mi esposo, mi esposa es la misma, pero ya una versión mejorada. Entonces, yo creo que sí había, inevitablemente había Sara dentro de Maritza, solo que Maritza no sabía. Ahora que Sara sabe que existe Maritza, pues qué chévere que rescato, como Sara, muchas cosas de Maritza, el hecho de ser irrumpir, no tenerle miedo al miedo, ser muy alegre, mantener esa chispa, esa cotidianidad de manera, lo simple de su vida, lo sencilla, eso me parece que es un regalo muy grande. Y bueno, Hashem me permitió nacer en Barranquilla, Colombia, que obviamente culturalmente es uno muy abierto, muy echado para adelante, no le importa si uno está arriba, abajo, lo que sea, pero lo importante, sé tú, ¿no? Como dice el barranquillero, sé tú. Entonces, eso me parece muy chévere ya para, no sabes, cuando uno tiene que vivir en diferentes países, diferentes culturas, eso le permite a uno ser un poco como empático y abrazar los cambios que son lo más importante.
0: Bueno, mucho de tu vida actual tiene que ver con el tema de el coaching y charlas motivadoras. Imagino que también el tema de la fama, digamos, de épocas anteriores también puede haber ayudado a que tengas un poquito más de audiencia o que la gente te conozca un poco más.
1: Claro, por supuesto. El hecho de haber sido una persona que estuvo en el medio artístico y que mucha gente popularmente, obviamente, ya conocía de ti, y cuando tú tienes un cambio de vida tan grande, pues a la gente, no sé si le da un poco de morbo saber, un poco la curiosidad, qué fue aquello que le hizo estallar y hacer cambiar, y sobre todo un cambio que es muy evidente y que todo el mundo desea, pero a lo mejor la gente no se arriesga. ¿A qué me refiero? A que de repente dejar algo o abandonar algo que todo el mundo persigue por algo que lo que todo el mundo quiere evitar y que de pronto pesa un poco. Entonces esas cosas dan mucha curiosidad de saber por qué, pero yo sigo las señales que a Kadosh Baruj Hu me da y obviamente también Yo soy una persona que busco mucho de mi interior. ¿Qué más hay? ¿Qué más hay? ¿Qué más hay? Y bueno, Hashem me ofrece la oportunidad de rescatar y no dejar toda esta parte que es lo artístico, que uno pierde la vergüenza. Para uno ser actor uno tiene que tener un poco pudor. Entonces, eso te permite como que abrazar los cambios y pararte, y yo muy orgullosa de mi judeidad y aprovecho las plataformas que tengo, porque pues si a Reme que hubiera querido escondida, me hubiera dado otro tipo de vida. Pero entonces me parece muy bonito compartir de repente en redes sociales, ahorita lo hago con un poquito más, con delicadeza, no mostrarme tanto, pero lo hago también, doy clases, soy morada, hago coaching. Hago de todo, hasta lo que nunca me imaginé hacer. Por ejemplo, como ahorita que me estoy buscando un espacio donde yo pueda hablar hebreo, entonces me metí a un mahón donde estoy cuidando niños, entonces les quito, los limpio los mocos, les recojo la comida, los abrazo, los pechichos, juego con ellos. O sea, yo nunca me imaginé hacer eso, pero me ha dado una ruta en la cual también como interactúo con muchas personas y abrazo el amor, también dar bondad, ¿no? Entonces, como que hago de todo y como que digo, bueno, me meto en la película de que, bueno, ¿qué personaje estoy haciendo?
0: Sara, qué
1: Vale.
0: lindo que es escucharte.
1: Qué bonito.
0: Realmente es inspirador. Yo te sigo hace mucho, como decía Dani, te conocí hace varios años. Y ¿sabes qué es lo que te quería consultar? ¿Qué impacto tuvo en tu entorno la transformación que vos tuviste?
1: Bueno, como que te voy a decir que el impacto sí fue impacto, por supuesto, es imposible que alguien no se impacte, pero como que cada uno en su medida, ¿sabes? Los más cercanos, más cercanos, más cercanos, que te puedo decir, familia, familia, familia, como convivían conmigo, así como yo me construí de la nada a ser artista, el acompañamiento, como que no les sorprendió que yo fuera artista. Lo mismo pasó con toda esta parte espiritual, iban acompañándome y como que no hubo gran sorpresa. Yo diría que lo único que pudo afectar es como decir, ya no está ser la mamá de la actriz, ya no soy la hermana de la actriz, ya no está la actriz, y eso también es un luto muy fuerte, porque ya desapareció esa figura. Pero entender y abrazar la parte de esta persona, por eso te digo, los artistas, la gente se le olvida que el artista no es solamente artista, también es un ser humano y una persona
0: Hermano.
1: que va creciendo y va teniendo también otro tipo de deseos. La gente de la industria, los más cercanos míos, decían, con razón llegó a eso porque ella tenía una cosita ahí y era muy espiritual y andaba por ahí. Pero los que estaban ajenos a mi entorno, pues sí, eso fue como decir, se chifló, se le corrió el champú, hasta inventaron historias locas, ¿no? De que mi esposa a lo mejor me obligó, qué sé yo.
0: ¿Hubo
1: Entonces,
0: algo en
1: de
0: particular
1: todo.
0: que a vos te haya hecho ese clic de pasar de ser Marisa a ser Sara? ¿Algo en particular o simplemente la vida te está llevando?
1: Como parte y parte, ¿sabes? Como parte y parte. Pero yo creo que yo lo puedo figurar como en un momento que yo estábamos en pro del lanzamiento de la telenovela, la última que hice, Silvana sin Lana, y estábamos en una rueda de prensa, ¿no? Y esto fue particular porque sabes que la rueda de prensa está en todos los medios y estás tú con todos los medios. No, aquí fue medio uno individual. Entonces era contar una historia y a veces inventar y argumentar de Silvana y todo, la. De repente digo, ¿qué estoy viviendo? Estoy viviendo una vida que ni existe. ¿Qué pasa con mi vida real? ¿Qué hay más allá? Y esas preguntas, no creas, siempre te las venías diciendo, pero como que en ese ahí como que te cayó el 20 y tú dices, ¿qué estoy haciendo con mi vida? Pero mi vida, la que a mí me compete realmente. No, ya es momento de darle luz verde a otras cosas que hay interior, pero claro, uno cuando tiene el artista, la función tiene que continuar, como ese famoso dicho, ¿no? Pero yo creo que ahí fue muy independientemente de que iba rodando inquietudes, situaciones y la madurez también. Tú sabes que uno de mujer siempre al final, yo por mi educación que tuve, yo siempre fui una mujer que soñé tener un hogar, mis hijos, construir eso, y entonces eso sí no lo iba a dejar en desventaja con la parte artística, entonces también tuvo ahí su peso.
0: Ahí hablaste también el tema de la mujer y el rol de la mujer en el judaísmo ortodoxo, que muchas veces la gente cree quizás por desconocimiento de que siempre está detrás del hombre con un rol menor, una función menor. ¿Cómo desarrollas tu vida como mujer dentro del ambiente ortodoxo judío?
1: Mira, eso es algo que Hashem lo dibujó y lo hizo perfecto y divino. Yo creo que cuando hay esas versiones así, es porque la gente no tiene el conocimiento y se queda en lo que hay en el pasillo, ¿me entiendes? Entonces, idealizan cosas que no son lo correcto. Pero yo te digo que a Kadosh Baruj Hu le da tanto valor a cada elemento de la creación que por sí mismo tiene un valor en sí. La mujer tiene un valor tan grande como la tiene el hombre. Lo que pasa es que hay que vivir el rol, pero hay que vivir el rol con todos los elementos, emocional, espiritual, de yadut. No quiero decir religioso, porque el yehudí no es religioso. A mí me encanta cuando alguien dice, no, yo no soy religioso. No, tú tienes toda la razón, qué divino. Porque realmente hay que tener el dat, hay que tener realmente eso interior, hay que saber que eres una neshama divina y que estás haciendo un trabajo muy importante. Eres kadosh. Este mundo hay que revelar la divinidad y eso es un trabajo que el judío hace muy particular. Entonces, como mujer, fíjate tú que a mí me encanta mi rol porque soy líder en mi espacio, ¿me entiendes? Soy aquella que está tan completa en sí misma. Yo me siento una mujer muy completa por mí, como dice en la primer braja que dice uno, gracias a Shen que me hiciste mujer. O sea, uno tiene que estar agradecido porque es que, de verdad, si uno se... Uno no necesita al hombre para darte este dato. El hombre sí necesita a la mujer para completarse, ¿me entiendes? Por eso el hombre ve a la mujer y dice, esta es la mía, esta es la pieza que a mí me falta. Cuando uno está tan completo, porque uno construye, uno ya está construida, pero hay que hacerlo a nivel interno, ¿me entiendes? Entonces ahí interactúa algo divino, que uno con el hombre, mejor dicho, lo potencializa todo lo que da. Hashem te da todo, te da todo. Todo el hogar, a mí me encanta ser una mujer de hogar, a mí me encanta los oficios hasta lo más mínimo, lavar, limpiar, cocinar, porque ahí está toda la esencia, todo lo interno. Yo cuando hago la jalá, yo la embrujo, como digo yo, la embrujo. Hago mis salmos, rezo cada ingrediente y la casa huele tan rico. Los niños llegan de la escuela y dicen, ay, mamá, hiciste jalá, qué rico. Y mi esposo se siente así como de esos gallos así cuando llegan, ay, qué rica la jalá de mi mujer. O sea, como, ¿no? Y uno aconseja bonito a los hijos, a los esposos, los empodera. Yo empodero a mi esposo porque eso es lo que más teme el hombre. Ser polvo, ser nada, porque de ahí fue que lo sacaron. Y lo que más teme la mujer es estar aquí escondida, en la costilla, ¿me entiendes? Pero no, uno tiene que abrazar, uno tiene que estar feliz. Yo estoy muy plena con mis hijos. A mí me encanta que tengo una labor increíble que Hashem me dio de poder sacar lo mejor de esas neshamot. A mí me encanta que ellos se conozcan, ayudarles a ellos. Entonces yo vivo feliz porque yo me siento realizada como mujer, como esposa, como madre, como amiga, como hija. Entonces yo como que yo trato de que ayer con mi estudio de Torah estar en este balance tan bonito que me parece que uno es la reina de su universo. Uno es la
0: Increíble.
1: princesa. Sí.
0: Qué bueno. Y hablando justamente del rol de la mujer, te traslado a lo del 7 de octubre, digamos, la parte trágica que vivimos en Israel, y ver digamos, el rol que tuvo la mujer, especialmente de la izquierda en Europa, tan en contra de la mujer israelí que fue violada, que fue secuestrada, que fue asesinada. Vos que tenés esa personalidad femenina fuerte y en la defensa de la mujer dentro de nuestro entorno judío, ¿cómo vivís ese tipo de situaciones?
1: Mira, todo el mundo tiene un ángulo. Yo pienso que la opinión de la gente a veces no se da cuenta que se lastima a sí misma. ¿Me entiendes? Porque juzgar es un rol definitivamente que no nos corresponde. ¿Entiendes? A nosotros no nos corresponde juzgar. Y es algo que yo transmito siempre a mis hijos. Porque vivimos en la diferencia. Porque eso es algo que Asher inventó. La diferencia es necesaria. El rol femenino es necesario, el rol masculino es necesario y absoluto. Nuestra labor es respetar y amar. Y eso es algo muy complicado, muy difícil, muy difícil. Porque cuando tú no te amas y tú no te respetas a ti, es imposible hacerlo como reflejo para el otro. Entonces, cuando pasan estos sucesos tan dolorosos, tan terribles que nuestra mente, nuestras emociones, a veces no las puede digerir, es algo que sale de nuestro entendimiento porque a los ojos de Hashem algo está pasando perfecto y en su plena justicia y uno no lo entiende. Entonces uno lo que menos puede agregar es, como dicen los mexicanos, más crema a los tacos. O sea, no podemos agregar más enjuiciando para pretender uno creer que está haciendo justicia o que está defendiendo o que está ofendiendo o que me estoy dando mi lugar. Y uno se enreda, ¿me entiendes? Y uno sabe que eso trae muchos problemas a la vida de uno. Porque acá dos Baruj Hu, una de las cosas, y lo vemos en Kippur, una de las cosas que Hashem no se mete para arreglar es que tú con tu prójimo, eso es algo que tú tienes que arreglar tú mismo. Entonces, esas cosas hay que tenerlas mucho cuidado. Si yo me pongo en la sumatoria de dime que yo te diré quién dice, quién no dice, quién no dice, no se me va a acabar nunca. No se va a acabar nunca, pero lo que hay que entender, de verdad, y el mensaje aquí, qué bueno que me lo mencionas, aquí el mensaje es observar tu vida y tu interior. Saber que al que le pasó lo que le pasó al prójimo, es decir, wow, yo dónde estuve en este momento para que mi prójimo sufriera lo que está sufriendo. Entonces uno debe preguntarse cómo está mi conexión con Akadosh Baruj Hu y cómo yo llevo mi vida. Y ver que las cuentas de Hashem nadie las puede entender ni manejar. Pero hay una cosa que sí nos compete a nosotros como mujeres, darnos nuestro valor y nuestro lugar. Eso es muy importante. Cuando alguien viene con esas cosas, dice, sea, ¿para qué llover sobre lo de mojado? O sea, es claro y es evidente que tus palabras, yo lo que pueda decir, no las puede rectificar. Hay un entendimiento fuera de lugar.
0: Ahora, ¿crees que nuestro pueblo en este momento, a raíz de todo lo que se está viviendo, de lo que estamos pasando, estemos pasando también por una transformación, que por lo que te alcanzo a entender, una transformación para bien, que quizás por ahí no lo logramos entender o dimensionar en nuestra pobre capacidad, digamos, de entender lo del eterno, digamos, lo de arriba? No sé cómo lo vivís.
1: Bueno, cada día, cada segundo, nosotros estamos en proceso de transformación. Todo el tiempo. No tenemos que ver eventos tan fuertes como estos mundialmente, sino mira a tu alrededor. La enfermedad de un amigo, la muerte de un pariente, te hace reflexionar, te hace replantear. El divorcio, un divorcio, que te echen del trabajo sin justificación, eso te hace replantear. O sea, todo el tiempo nosotros estamos replanteando, pero que viene como si fuera de afuera hacia adentro. Pienso que nos perdemos en el camino el no estar observando tú qué eres, tú quién eres. Hay una de las cosas que vemos hoy en día. Tú sabes que una de la de el primer Bet HaMikdash y el segundo Bet HaMikdash, uno fue idolatría, que eso es fatal, y otra, amor hacia el prójimo. Pero a esta época que estamos viviendo nos estamos perdiendo a mí. Yo me estoy desfigurando, desintegrando. Ya no hay roles. Hay que des Tú sabes que uno es imagen y semejanza de Akadosh Baruj Hu. Y la guerra hoy día, muy fuerte, muy evidente, está entre el bien y el mal. Siempre ha existido, pero desfigurar al ser humano, estás desfigurando a Akadosh Baruj Hu. De que estamos en proceso de cambio para algo bueno, ni hay que discutirlo. Eso es lo que está. Nuestro trabajo hoy en día es el apego a Kadosh Barujú. Es que de verdad nosotros entendamos cuál es nuestro propósito en esta vida. Mira, yo viviendo aquí en Israel, ¿no? Que hay tantos lados, ¿no? No solamente extremos, hay miles de gamas. Es una cosa impresionante, hay como para todo. Pero se nos olvida que lo que nos une es la Torá, que nos une es a Kadosh Baruj Hu. Porque no entendemos quién inicia el proceso y quién lo continúa. O sea, porque estamos más pendientes de la parte lineal, y eso es algo muy gregoriano, pensar linealmente, y esto lleva con esto, y esto, y no, es como tú cuando ves las parashot, nunca están lineales. O sea, primero viene esta historia, luego viene la otra historia, nos sacan de Egipto, pero ahorita no estamos en Pesas, sino que es como todo, y así funciona. Por eso no entendemos nada, pero no nos dedicamos a lo que nos tenemos que dedicar como seres humanos, y nos sorprenden cosas que lo limitamos solamente a la parte humana y nos saca del juego, nos saca del juego donde estamos. Por eso perdemos sensibilidad, perdemos amor propio, amor hacia el prójimo. Hoy día tú ves que me caes mal y antes te eliminábamos te bloqueábamos en el Facebook o en el Instagram. Ahora no, salgo corriendo y te meto un cuchillazo o te disparo.
0: Es así, lamentablemente. Amén.
2: No, simplemente quería pedirle algún mensaje para este Shavuot, para toda nuestra audiencia, para la gente que nos va a escuchar después.
1: Un mensaje para este Shavuot, yo creo que un mensaje para replantearnos qué significa nacer de nuevo. ¿Qué significa nacer de nuevo? Tenemos que darnos cuenta que aquel momento tan, tan, tan, tan importante que todos sabemos que fue la entrega de la Torá. La entrega de la Torá no solamente fue entregar reglas, estudio, no solamente nos entregaron los 10 mandamientos, no solamente eso, o sea, Hashem nos entregó una nueva existencia como Yehudí, una nueva realidad, nos convirtió en los hijos de Akadosh Baruj Hu, y eso es una profundidad increíble, porque, y dicen que antes de entregar la Torá, no había unión entre el cielo y la materia. No había eso. Lo espiritual y la materia, la materia. Ahora no, bajó. Nosotros podemos hacer con la materia, el mundo, una morada para Hashem. Entonces, al entender que nosotros, y lo dice muy bien claramente en la Torá, ustedes, lo dijo claramente Kadosh Baruj Hu, ustedes, Beatenti y Yuli, ustedes son para mí. Ustedes son para mí. Ustedes son una nación Kedoshim. Son príncipes, un reinado de príncipes, de sacerdotes. Cuando uno entiende lo que es uno, uno mantiene esa Kedushá. Por eso la diferencia que vemos, a veces esa diferencia nos choca mucho. Pero estamos haciendo un trabajo increíble. Pero hay que ponerle esa fuerza de Neshamá. Esa fuerza, porque cuando uno aprende, cuando uno toma y uno acepta la Torá y uno se vuelve uno mismo, no dos cosas preparadas, es como cuando un maestro le enseña a un alumno. ¿Cómo capta el alumno si tiene potencial, si tiene inteligencia? Se acabó. No, el maestro no puede hacer nada por el alumno. Pero Kadosh Baruj Hu nos dio su esencia misma, nos dio la Torá, nosotros somos Torá en práctica aquí, somos Kedoshim. Entonces, cuando uno acepta eso, no, todo lo que uno aprende, todo lo que uno recibe, somos personas nuevas, somos personas diferentes. Por eso que uno lo ve a veces, y es mucho de los comentarios que le hacen a uno, que cuando una persona hace un giur, ¿no? Que una persona dice, ustedes que hacen giur conocen más la Torah que nosotros. Una persona que nació en el judaísmo, porque uno la estudia, pero uno no solamente la estudia como algo externo, que sean dos cosas diferentes. Yo y las mitzvot, no, las mitzvot y la Torah ahora soy yo, somos una sola cosa. Por eso no puedo vivir sin el kashrut, no puedo vivir sin el Shabbat. Shabbat y yo somos una sola cosa. Eso cuando lo empezamos a ver con esta profundidad, nuestra neshama vive. Porque a Kadosh Baruj Hu nos dio la existencia. Nosotros le damos vida a la existencia. A Kadosh Baruj Hu decide cuándo nos vamos y cuándo llegamos. Nosotros le tenemos que dar vida a esa existencia. Y eso es algo muy profundo. Yo por eso invito siempre a la gente a que cambiemos la mirada hacia el judaísmo, que lo veamos como es algo muy profundo, divino, darle ese valor. Por eso hoy vemos que a una mujer la podemos barrer y trapear, a un hombre lo barremos y lo trapeamos, a la gente, a los amigos, al vecino, no. Si yo veo que esa persona es divina, ¿cómo voy a patear lo divino? No puedo. ¿Me explico? O sea, hemos perdido la mirada hacia lo divino.
0: Ahora, yo quiero aclararle especialmente a la audiencia que por ahí puede pensar de que Sara es explicación, enseñanza, coaching, pero la he seguido mucho tiempo y Sara hace del Tikkun Olam, del arreglo del mundo, hace cosas prácticas, ha dedicado mucho tiempo a la tzedaká, a la acción social, he visto cómo ayudó a una pareja para casarse, digamos, cuando no tenían lugar, comida ni nada. He visto cosas maravillosas, entonces valoro muchísimo que todo lo que está diciendo no solamente es teoría, sino es teoría y práctica. Y me gustaría terminar, ya que me quedan algunos minutitos ahora de conexión, para que le digas a la gente que por ahí no se anima a cambiar, que sabe que por ahí no está en su vida en el modo correcto y quiere cambiar y no se anima, tiene miedo, ¿qué consejos le darías?
1: Yo te digo que, o sea, es desafiante, los cambios son desafiantes. Primero, el primer paso, que quite la palabra difícil, porque cuando tú dices eso es difícil, te quedas ahí. Pero cuando es desafiante, te invita a. Estamos en el mundo de hacia, el mundo de la acción, aquí es donde hay que hacer los cambios. Y mira, yo pienso que si tú te amaras tanto, tú te amaras tanto, tú te darías tu lugar. Pero tú amas más la opinión de los demás, porque eso te hace tener valor. Pero el valor te lo das tú mismo, siendo lo que debes de ser, lo que Hashem diseñó para ti. Pero tú le entregas todo tu ser a los demás, para que los demás te definan, para que los demás te hagan a sentido de pertenencia. Entonces estás esclavizado, hay que liberarse. Por eso, hoy, con lo que estamos viendo, para entregar la Torá, Kadosh Baruj Hu nos tenía que liberar del yugo de Egipto. Y eso lo seguimos viviendo. Estamos subyugados a la opinión de las demás, a qué esperan de nosotros. Nosotros nada más tenemos que ver qué Hashem espera de nosotros, qué nosotros somos realmente. Pero una decisión, el primer paso es tomar la decisión. Y segundo, respaldarla. Todos los días estás respaldando. Porque todo el mundo, es muy fuerte y te lo digo yo, que fui una actriz que fui criticada por una manera de actuar, que fui criticada por un vestuario en una alfombra, porque fui criticada por con quien me casé. Todo el tiempo. Si yo hubiese dejado eso, no hubiera construido nunca una carrera. Ahora imagínate, después de pasar a ser la famosa y luego pasar a ser una judía ortodoxa, todas las críticas, ridícula. Te estás burlando de la gente que tiene cáncer o tiene alguna enfermedad usando pelucas. Qué ridícula vistiéndote como te vistes. Qué ridícula estar sometida a tu esposo que te lavaron el cerebro. O sea, cada gente que me lanza un proyectil, yo lo único que digo, yo digo, bueno, esa gente está opinando desde donde está, pero yo conozco mi realidad, yo conozco mi proceso. Si yo me pongo a prestar la atención a lo que todo el mundo diga, no soy y dejo de ser. Entonces eso es terrible, porque no darle vida a tu existencia es muy doloroso, porque tú te sientes vacío y puedes quedar en la depresión. Mira, en mi Instagram llevo como 8 años que me mantengo en el mismo 1.6, ¿sabes por qué? Porque hay gente que se va, llegan otros. Todo el tiempo yo no subo, a mí no me interesa subir, a mí me interesa dar un mensaje que lo escuche una persona divino. Si no, es porque no tenía que ser, pero no se trata de mí, ¿me entiendes? no se trata de mí, porque cada día en mi paso de este mundo, yo trato de borrar ese yo que la gente y que yo permito que la gente dibuje de mí. Yo soy simplemente una neshama que está pasando por un camino de crecimiento y de tikkun olam, como tú lo acabas de decir. Pero hay que mantener la humildad, hay que saber escuchar, pero uno tiene que ser muy valiente. Los hombres que usen pantalón y las mujeres que se pongan sus ovarios, porque nadie te va a respaldar a menos que tú lo hagas con tu neshama y con la ayuda de Hashem. Si no, mi amor, eres una fotocopia, mal fotocopia de la gente y nunca logras ser tú.
0: Bueno, Sara, la verdad que ha sido extraordinario. Nos ha quedado claro que la villana Maritza quedó en la telenovela en viejas épocas. Hoy tenemos otra Sara muy inspiradora. La verdad que un orgullo para nuestro pueblo y para nosotros ha sido un orgullo grande para Salón Paraná haberte tenido con nosotros.
1: Ay, tan
0: Bueno,
1: bonito.
0: hermoso escucharte siempre.
1: Ay, qué linda, Pamela. Gracias a ustedes por este espacio. Y bueno, uno, mire, tocaba decir que la villana se quedó en la novela. No, la villana está aquí para darle su lugar al Yetzer Hará, que ese siempre viene aquí a
0: Ahí
1: molestar. Pásame,
0: está.
1: sirve
0: Ahí está.
1: la villana.
0: Bueno, con ustedes Sara Mintz en Salón Paraná y de esta forma nos vamos a la última pausa del programa.

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Y bueno, llegamos a la última parte de nuestro programa y como dijimos antes, al llegar a Shavuot, hay una enseñanza que trasciende una religión, una comunidad o una tradición particular. Es una enseñanza para cualquier ser humano. Hace miles de años nuestro pueblo estuvo al pie de una montaña y recibió algo que cambió la historia. No recibió espadas, no recibió misiles ni armas, no recibió una orden para conquistar al otro ni para destruir. Tampoco recibió la promesa de que inmolándonos encontraríamos una vida mejor en otro lugar. Recibió un libro que habla de justicia, un libro que habla de respeto por el prójimo, un libro que enseña a cuidar al débil y a honrar a los padres, a valorar la vida, a construir y no a destruir. En un mundo donde muchas veces escuchamos gritos de odio, divisiones, violencia y oscuridad, Shavuot vuelve a recordarnos algo simple y poderoso. El verdadero cambio empieza cuando una persona decide ser mejor ser humano, como escuchamos en la nota que le hicimos a Sara. La grandeza no está en cuánto miedo podemos generar, la grandeza está en cuánto bien podemos sembrar. Porque la misión que recibió el pueblo judío no fue de convertirse en una sombra entre las naciones, sino ser una luz para las naciones. Una luz que ilumina con valores, con conocimiento, con dignidad y con esperanza. Y quizás hoy más que nunca el mundo necesita menos puños cerrados y más manos abiertas, menos fanatismo y más humanidad. Que podamos recibir nuevamente ese mensaje, vivir para dar vida, construir para dejar huellas y recordar que la luz más fuerte no es la que destruye la oscuridad con violencia, sino la que simplemente decide encenderse. Que tengamos un Hag Shavuot Sameach, que tengamos una alegre fiesta de Shavuot y nos encontramos en el próximo programa de Shalom Paraná. Nos despedimos con música justamente de Shavuot. Hasta el próximo programa.

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2: Rumbo al Bicentenario, los poetas le cantan a Paraná.
3: Alfonso Sola González está lejos y extraña Paraná. Si vuelvo a Paraná, me estarás esperando y veré la glicina querida que conoces. En el ocaso inmenso estarás conversando con mis sombras de entonces, con mis lejanas voces. El zaguán con hortensias volverá repetido. Entraré lentamente y alguien cerrará el piano, y seré como un sueño en el patio perdido donde un día reímos tomados de la mano. Si vuelvo a Paraná, te contaré mi vida, mirando aquel antiguo jacarandá que es mío. Me mostrarás la tarde lentamente abolida y una estatua con rosas desnuda junto al río.

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0: Hola, querida gente del 88.1 Costa Paraná. Ya estábamos en esta siesta de 21 de mayo. Apenas un mes estoy pensando en este propio momento de que comience el invierno. Muchachos, ya se dieron cuenta. Y si alguien escuchó algunos rasgueos de guitarra es porque ya tenemos a Sergio Garbarino Grupo aquí en nuestro estudio, dispuesto a pasar una linda tarde, un lindo momento. Vamos a escuchar mucha música y también vamos a estar, como lo hacemos siempre, por supuesto, con el rescate de alguna persona que ya no está porque se fue a la Peña Celestial o simplemente porque dejó de estar en los escenarios por cuestiones de edad. Sucede ambas cosas. Hoy traemos un hombre muy, muy, pero muy valioso en ese rescate. Ya llegará el momento, pero ahora estamos aquí ya dispuestos a charlar con la gente de Sergio, a quien agradecemos que en esta siesta bastante plomiza, bastante feita, bastante fría, por cierto, pero acá estamos en lo alto del edificio municipal de Cinco Esquinas, nuestra querida radio, con una vista hermosa donde ya de a poco, cuando vayamos charlando, me van a contar ustedes si es primera vez, si ya han venido, si ya veían el paisaje que se ve desde aquí mismo, donde podemos observar, entre otras cosas, nuestras islas santafesinas, nuestras islas de los vecinos, nuestros hermanos santafesinos que tanto también comparten el canto con nosotros, porque tenemos muchos amigos de allí y siempre llegan también aquí en el canto nuestro de este tipo de programa. Pero le decimos muy, pero muy buenas tardes. Sergio, ¿cómo anda usted?
1: Pero, ¿qué tal? Pero muy bien, Miguel, y bueno, realmente re contento, muy feliz de estar presente en esta radio. No es la primera vez que yo he estado aquí y siempre muy bien recibido en las distintas programaciones. Un lugar fantástico, un lugar geográfico de nuestra ciudad fantástico, ¿no?
0: Sí, me parecía que algún otro de los integrantes decía como que era primera vez que venía. ¿Quién? A ver, cuente y diga quién, qué persona es. Ahí tenemos otro micrófono, así que estamos todos con sus correspondientes micrófonos.
2: Bueno, buenas tardes. Ante todo, gracias por la invitación, por la convocatoria. Y realmente estoy fascinado con la vista. Nunca había estado y realmente yo creo que trabajar acá es un privilegio,
1: ¿no? Sí, realmente.
3: Yo la primera vez también que vengo. La primera vez que tengo. Buenas tardes. Y gracias por la invitación. Yo la primera vez que vengo acá a la radio, el edificio también acá, una vista impresionante, muy lindo.
0: El Hotel El Supremo, 1946 se inauguró este lugar, que era en aquel momento el Hotel El Supremo, que se creaba allá en lejos en la historia para comodidad de la gente que venía a la terminal, digamos. Claro, claro. Luego, muchos años después, por allá por 1970, recién la municipalidad lo llevó a una licitación y finalmente, como no hubo interesados, quedó para la municipalidad propiamente el local.
1: Sí. Exacto. Siempre fue la Cinco Esquinas, ¿no es cierto?
3: Es un edificio emblemático de Paraná, de las Cinco Esquinas.
0: Y con un monumento que antecede, que es maravilloso.
1: Claro. Siempre se conoció por las Cinco Esquinas, ¿no? Uh-huh. Que es un clásico, una tradición nuestra ya de siempre.
3: Y el gaucho estaba en la mitad donde está el semáforo.
1: Claro.
0: Eso no lo conocí. Yo hace 44 años, porque también hay otro integrante aquí de ustedes, que es César Spies, que ya estuvo aquí, charlábamos el otro día, que somos muchos los hijos adoptivos de Paraná, somos mi mayoría. Yo hace 44 años que estoy aquí y no recuerdo al gaucho al medio, digamos.
1: Sí, ocupaba el lugar donde el semáforo, claro, en la actualidad, claro. Ahora, bueno, esa era la referencia.
3: Había una rotonda ahí, estaba el gaucho en el medio.
0: Ajá. Yo seguramente se me ha escapado en algún momento, porque recuerdo que uno de los viajes, cuando terminaba séptimo grado, yo por allá también hace bastante tiempo, ¿no? 60 y pico que yo terminaba la primaria, nos trajeron como gran evento para que conozcamos Paraná, y lo que recuerdo de ese viaje fue la armonía,
1: el parque Urquiza.
0: Eso me quedó grabado a pesar de la corta edad mía, porque estamos hablando de fin de primaria, ¿no? Sí, sí. Y eso me quedó grabado para siempre, el bar La Armonía en el parque, pero esto no lo recuerdo realmente.
3: Iban orquestas típicas los domingos.
1: Era un clásico,
3: era un lugar muy popular.
0: Y yo creo que tal vez haya sido un fin de semana lo nuestro, porque me parece que había actuación en vivo ese día.
1: Sí, es posible. Digamos, un lugar muy popular los domingos, era un clásico, y era increíble la cantidad de gente que se sumaba, y bueno, esos grupos, esa orquesta que participaba y la gente que bailaba.
3: Claro. Hasta muchos horas, soldados, ¿no? Los soldaditos que estaban de Franco, acá que estaban haciendo el servicio en Paraná,
0: claro,
3: eran
0: claro.
3: Del interior, iban.
0: Y bueno, y yo te comento ahora, César, que me conoce bien y que sabe que siempre esto es una charla totalmente espontánea y que todo lleva a todo, no se va a sorprender ahora cuando yo le diga que allí en la Armonía para nosotros era todo un evento, venir sexto grado del interior, en mi caso de La Paz, ¿no? Porque sí, él lo sabe, pero claro. No sé si ustedes... venir a la ciudad capital, estar en un lugar así, había una actuación en vivo, vaya a saber quién haya sido, ¿no? En aquella época. Pero claro, para nosotros era todo un acontecimiento.
4: Era como ir a Europa, salir del interior, ir a la capital, era como ir a Francia.
1: Historia, gente.
0: Y eso me lleva a otra cuestión de esto de charlar muy abiertamente, que es tanta historia que tiene Paraná, incluso ya los hijos adoptivos la tomamos como propia. Y mirá cómo son las cosas, que mañana viernes una gran historiadora de Paraná, como es Griselda de Paoli, la mayoría de ustedes los deben conocer. Comienza ella una serie de encuentros donde había que inscribirse. A mí ella me invitó porque además es integrante de la Sociedad Argentina de Escritores que yo presido. Ella me invitó y por supuesto que voy a concurrir, porque comienza una serie de encuentros donde se va a hablar de esto precisamente, de la historia de Paraná. Así que lo protagoniza ella con algún otro par de historiadores y aparentemente van a ser varios viernes. Por ahora sé que mañana a las 17 estoy con ella por allí en el Museo de la Ciudad.
1: Bien.
0: Así que ahí estaremos. Yo en verdad ya por lectura y por charlas conozco mucho ya de la historia de Paraná, digamos. Paraná, sí. A través de Raúl Avellaneda también, por ejemplo.
3: Un libro muy interesante de Ofelia Sor. Se llama Un cuarto de siglo de Paraná y explica todo, de los inicios allá en Bajada Grande.
0: Exacto. Hasta con Doña Gregoria allá en Bajada Grande.
3: Sí, sí, sí. Sí, más acá en las cinco esquinas estaba la cancha Paraná acá. Antes de abrir calle Chau y todo eso. Yo lo leí en el libro, pues lo tengo y
1: es muy... Ese no lo conocía.
3: Sí, acá estaba la cancha Paraná.
0: Mira, y hablando, y después vamos a dar paso a la música porque podemos aburrir al oyente, pero lo último que comento es que también ustedes recordarán aquella heladería Verona, emplazamiento en Rioja y Uruguay, muchísimos años. El señor de ahí era un señor oriundo de... Don Juan era oriundo de Gualeguaychú y él se radicó en Paraná hace muchísimos años, ¿no? Y me contaba que en esa esquina pasaba un gran arroyo que luego fue... como claro. Tantos arroyos nuestros, sí. Cubierto, digamos, por asfalto, claro. Y quedó por debajo entubado, pero que hay que cruzar un gran arroyo, y dice, cuando yo vine de Gualeguaychú, de aquí para allá, me decía, para el lado de Ramírez, digamos, claro. Era todo monte,
1: decía
0: él. Un hombre que vivió hasta, yo hablaba siempre con Juan, ya incluso cuando él había cerrado su heladería, hablaba, dialogaba con él, y él es un hombre que falleció hace apenas 2 o 3 años, es decir que no estamos hablando de tantos años atrás cuando él me contaba que ahí él había llegado, ahí era el arroyo y para este lado de Ramírez era monte, me decía.
3: Claro, eran los bañados de verdún. Ahí, por eso San Juan es todo, hace zigzag, San Juan no es recta, porque hasta ahí llegaba el bañado, tuvieron que bordearlo
1: para
3: ahí. Ahí empezaban todas las facultades de ciencia económica, la placita del bombero, todo eso era todo bañado.
0: Bueno, gente, vamos a proponerle, le propongo a ustedes algún temita, que la gente vaya entrando en calor mientras tomamos unos lindos mates. Después le voy a pedir a Ulises Almada, que es nuestro benefactor allí detrás del vidrio, con toda la botonera infernal esa que tiene, pero también le voy a pedir que prepare ese cortecito que habla de que tomando unos mates disfrutamos de este tiempo de folclore, ¿no? Pero vamos con ustedes ahora a ver qué me traen de sorpresa, a ver.
1: Bueno,
0: ahí se va.
1: Vamos a traerte, a traer a tu audiencia esta obra del Polo Martínez y el Zurdo Martínez.
0: Ya, amiga.

0: ¡Qué belleza! De Polo y Miguel Martínez, pescador del Paraná. Usted recordará, Sergio, que estamos muy cerca de la casa de Miguel Zurdo Martínez hasta su fallecimiento. Estamos apenas a una cuadra. Yo tuve la suerte de que Miguel era compañero de mi suegro en el Banco Nación. Miguel trabajó varios años en el Banco Nación y entonces me conocía y yo venía a la casa de él sin ser para nada amigo ni cosa que se parezca para decir verdad, digamos, no decir lo que no corresponde. Pero un día me dio una sorpresa muy linda porque me dice, yo tenía en ese momento 30 y algo de años y andaba en mi primer ciclo de radio, que fueron 5 años, que no los cuento ahora con estos 9 seguidos, sino que quedaron allá lejos en la historia, por allá por el 90. Era joven y todavía con mucha timidez y dice, vení, te voy a presentar algo mientras yo preparo el mate. Me dice un día cuando yo entro en el zaguán de su casa, ¿no? Yo me imaginé cuando me dijo, yo te voy a presentar a alguien, pero me voy a preparar el mate, cosa que parece que lo hizo casi a propósito porque se fue para la cocina, para el fondo. Y yo ingreso, paso de la puerta del zaguán, ¿no? Y viene un viejito, sombrerito blanco, chiquito ya de físico, viejito, chiquito, sombrerito blanco, época de década del 90, él usaba siempre ese sombrerito blanco. Yo ya cuando lo vi con el sombrerito blanco, don Aníbal Sampaio. Bueno, a mí me impactó tanto, yo era todavía, ya digo, 30 y pico de años, no tenía uno la experiencia, la vivencia de la fecha, ¿no? Y yo me apabullé, no dudo en confesarlo y demás. Entonces, dice Aníbal, hola amigo, ¿cómo anda? ¿Qué sé yo? Un nombre muy sencillo, don Aníbal, ¿no es cierto? Hola, ¿cómo le va, don Aníbal? Bueno, y no sabía yo qué decir, digamos, y le digo, ¿y qué instrumento trajo? ¿Vino con la guitarra? No, mijo, vine con, esta vez traje el arpa, me dice. Pero usted anda en radio, qué sé yo. Yo conté muy poquito y creo que para cuando Miguel vino, lo único que atiné fue a decir, bueno, Miguel, muchas gracias, yo tengo una, ando apurado, tengo otras cosas que hacer, y me fui. Por eso digo la poca experiencia, ¿cómo me voy a ir estando don Aníbal? Pero era tan grande mi sorpresa, corta mi experiencia, una figura tan grande como, como don Aníbal. Pero qué bárbaro. Y él en la década del 90, si usted, yo casi me atrevería a decir que fue en el 92 esa visita de Aníbal, que después tuvo en el teatro con su arpa, y creo que yo alcancé a ir al teatro y verlo. Y él era característico en ese momento, un sombrerito blanco. Él andaba por todos lados con su sombrerito blanco. Un hombre que ya tenía, y en el 92, don Aníbal era un hombre de 70 años, más o menos. La verdad que no sé relacionar con absoluta. Pero me pasó eso, ¿no? Una anécdota.
1: Sí, tiene muchos temas muy lindos.
0: Muy lindo. Bueno, y aquí tuvimos una primera voz, una guitarra, tenemos un bajo por Sergio Garberino. El bajo es
2: Beto Villagra.
0: Beto Villagra. El cajón,
3: José
0: Dayup, que es cajón peruano, ¿no?
3: Es cajón peruano.
0: Y César Spice en otra guitarra más. Así que aquí está Sergio Garbarino Grupo. A ver, ahora yo soy muy charlatán, como verán ustedes. A ver, les doy la...
1: Apenas. Bueno, pero es tu vocación, es tu...
0: No, pero aparte que trato muchas veces de hacer que también todos se sientan bien, no, y ahora les cedo la palabra a ustedes, a ver qué me cuentan. ¿Cómo andan? ¿Qué actuaciones? ¿En qué andan?
1: Con respecto a Martínez, mi profesora, mi maestra de música en la escuela primaria fue Marta Bader.
0: La esposa.
1: La esposa de él.
0: La segunda esposa. A Marta yo suelo encontrarla, charlamos fugazmente, ella sabe perfectamente quién soy, digamos, y alguna vez también ella tuvo otra deferencia, que esa sí supe agradecer muy bien, que me presentó y me hizo charlar con Marita Londra. Marita Londra, sur de nuestra provincia, pareja de Jorge Marcial, y Así que esa oportunidad, si no la perdí como la primera, ¿no? ya ahí era más hombre, más grandecito. Lo escucho.
2: Miguel, bueno, para contarte, por así, ¿cómo nace lo nuestro? O sea, uno hace muchos años que viene andando con la música, estando...
0: Mirá, yo no te quería decir que hacía muchos años para no vaya a ser que te enojaras, pero no, yo, no. Sí, en realidad, sé de aquel primer ciclo, ya estaba, Sergio. Sí, de allá en los 90 ya estabas vos,
2: sí,
0: ya andabas.
2: Sí, ya veníamos, incluso nosotros nos presentamos con mis señoras fallecidas, sí. El Duro, Unday, estuve muchos años. Siendo partícipe de la cuestión cultural, ¿no? Y el hecho de llevar siempre nuestras canciones. Y bueno, después de esa desgracia, pude retomar el canto. Y bueno, uno se va metiendo en distintos ámbitos folclóricos y siempre los amigos están.
0: Vos sabés que yo te recuerdo perfectamente, precisamente de aquella época del Diego Urunday, que andabas con tu señora, y también en esa época estaba Stur con su señora, era...
2: Román Stur
0: con Karen y Román.
2: Yo los asociaba
0: mucho, digamos, o los reflejaba mucho a los dos matrimonios, digamos. Por decirlo sí. De alguna forma, eran...
2: Pero mirá vos de aquel uh-huh. entonces. Sí, bueno, eran épocas gloriosas, nuestro comienzo, y bueno, la vida nos va marcando y uno se tiene que ir adaptando, ¿no es cierto? Bueno, volví a cantar, y bueno, en eso de la juntada, en un lugar de un matrimonio amigo, en lo de
0: ¿Escobar?
2: No, Irupé, en lo de Irupé. En esas juntadas que se hacían, me encuentro con Claudio Leguiza. Claudio Leguiza, muchacho que toca la guitarra. Y bueno, comenzamos a juntarnos. Dio la casualidad que en su momento, siendo gurises, tuvimos el mismo profesor, Elvio Rodríguez, de uh-huh. guitarra.
0: Lo conocí,
2: en donde también coincidió que el Beto también fue alumno de Elvio Rodríguez. Y bueno, por esas cuestiones nos fuimos juntando con Claudio. Y salimos a cantar, y bueno, nos entusiasmamos. Después yo tengo la suerte de ser el compañero de José en lo que es el baile, la danza tradicional. Bailamos juntos en un grupo de baile.
0: ¿Qué se llama?
2: Cuatro Horizontes.
0: Cuatro Horizontes.
2: Bueno, y lo invitamos a participar, sabía de su conocimiento y sus ganas de hacer percusión. Lo invitamos, ya se sumó y bueno, ya fuimos tres. Pasó un poco más el tiempo, uno sigue conociendo amigos y compartiendo. Aparece el Beto, pero lo que para el Beto es una cosa distinta.
1: Un poco, pero bueno,
2: una cosa distinta un poco. Porque la esencia del Beto viene con la música del recuerdo. Claro. Él toca el bajo en un grupo que se llama Los Astros.
1: Claro.
2: Y bueno, pero también le gusta el folclore.
1: Sí, claro, sí, yo empecé con el folclore, con el mismo profesor y todo.
2: Y eso. Siempre
1: encontrábamos las peñas y en la casa de Iru, en la casa de todos los amigos cumpleaños, y siempre tocábamos los temas que nos gustaban.
2: Nos gustaba
1: el folclore, ¿no? Y bueno, en ahorita me dijeron, ¿no querés sumarte? Y bueno, le digo, no tengo problema.
2: Lo vimos tan entusiasmado, tan metido, lo invitamos y bueno. Dudó un montón, digo, sí, mañana voy.
0: Vos sabés que yo me retrotraigo un poquito al nombre de Elvio Rodríguez, porque Elvio Rodríguez yo lo conocí, Elvio era toda una figura dentro de su enseñanza, demás, yo era nadie, pero me llamó mucho la atención que Elvio, por ser del mismo apellido, a mí me retuvo siempre, y jamás... fue como que se olvidó, me encontraba, hola Miguel, a mí me sorprendía, hola Tocayo, por el apellido, él por el apellido.
1: Elvio fue un pionero en el sistema de aprendizaje de
2: el aprendizaje,
1: guitarra,
2: la cantidad
1: con
2: de
1: tonos, con tonos, iban mucha gente, tenía dos academias y muchos alumnos, porque vos en un mes ya sabías un par de temas, un par de samba.
0: Qué barro.
2: Era el convivir en poco tiempo con la guitarra y el canto, ¿no?
1: Claro, era un método muy muy práctico, que los chicos no se aburrían, porque tenías 10 años, 15 años cuando empezaba, y vos al mes ya sabías cantar y tocar una zambita.
0: Claro.
1: Que siendo por música es difícil, porque los chicos se aburren y bueno. más tedioso, ¿no? Pero el método de él fue medio revolucionario.
2: Totalmente.
0: Claro. Bueno, vamos a escuchar, porque después se nos viene el cierre de bloque, y si podemos escuchar una señora salteña que canta muy bien, que quiero que ustedes escuchen también, si bien las pueden haber escuchado por su lado, digamos, pero ahora queremos escuchar a Sergio Garabarino, grupo que están aquí en vivo, en el piso, porque aquí sí que se puede decir el piso, es el tercer piso del edificio municipal de Cinco Esquinas. Aquí estamos en la 88.1 Costa Paraná.

0: Pilia Guillermina, nos decía Sergio Garbarino, grupo. Qué lindo.
1: Hermoso tema.
0: Hermoso tema. Ahora, muy fugazmente, y como estamos casi al cierre, pero te voy a pedir al operador que pongamos ese tema de la negra chagra, aquella salteña. No sé si ustedes la tienen registrada. Una mujer que canta muy bien, pero aparte tiene una particularidad muy llamativa, que a la vuelta de la casa de su familia vivía el Cuchi Leguizamón, que por supuesto era mayor que ella, pero que fue muy amigo de ella, la llevó incluso a Europa, cantaron juntos algunas veces. Ella cuenta una anécdota muy linda del Cuchi, que cuando terminó la secundaria, hacía en un viaje tan... Éramos tan rata, dice ella misma, que lo único que hacían era ir de Salta a Tucumán y Santiago del Estero, era el único lugar donde podían ir. Entonces nadie los quería acompañar.
2: Era otra época.
0: Nadie los quería acompañar, y el Cuchi se ofreció a acompañarlo, y cuenta ella como un detalle muy, muy bueno, que él armaba su show en restaurante de buena calidad y cambiaba ese show para que le dieran de comer a toda esa delegación. Claro. Así que vaya,
2: claro.
0: Vaya, qué linda. Después, claro, la negra en definitiva termina también cantando en muchos lugares de Europa y bueno, y en este tema que vamos a escuchar lo va a enunciar ella, le va a cantar al cachapecero, que era aquel hombre que andaba en un carro de ruedas bajas, sin baranda, que servía para transportar los rollos, los troncos de quebracho en potencia, pero también de otros árboles frondosos, digamos, cuando totalmente otra época. Así que al viejo cachapecero le va a cantar la negra chagra, con ayuda de algunas otras personas que ustedes escucharán también con ella.
3: 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Quiso morir a su modo, el último cachapecero. Le han de llorar las picadas, las aguadas, los esteros, porque tu carro quedó sin dueño, Jacinto Cachapecero.

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3: Síntesis de la semana. 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
2: Con algunos mates, por supuesto, estamos aquí de regreso de nuevo en esto que se llama Entre Mates y Folclore, disfrutando de la compañía de amigos. Sergio Garrabino Grupo vino a visitarnos, a traernos su arte. Ahora vamos a escuchar otro tema de ellos, pero después les quiero presentar a ellos mismos y presentar a ustedes, a la audiencia, el rescate de una persona muy valiosa que ya no está con nosotros. Pero vamos por ahora al encuentro de la música aquí, en vivo, Entre Mates y Folclore.
3: Si me permitís, Miguel, bueno, queremos agradecer a César, que en esta oportunidad nos está acompañando y apoyando. Si bien nos conocemos de distintos lugares escénicos, digamos, y hemos tenido la gran suerte de compartir el escenario, dada la circunstancia de que Claudio Leguiza, por cuestiones laborales, no nos puede acompañar, siempre César nos da una mano ciega. Agradecido, César.
4: Muchas gracias. No, por favor. Es gratis. A usted.
2: Es gratis.
4: Después,
2: sí.
4: Después, fuera del aire, vamos a conversar.
2: Vamos a la música.
3: No

0: qué maravilla, y apareció un bombo ahora. Se va poniendo linda la fiesta, ¿eh? Pero Ulises, te voy a pedir un solo tema de quién tenemos en el rescate, y mientras le voy contando a los muchachos de quién se trata, para después cerrar con ustedes. Pero ahora quiero que escuchen ustedes, la audiencia, este hombre muy, pero muy talentoso que nació en Lanús Oeste. Pero de muy chiquitito lo trajeron acá a General Paz, aquí cerquita en el departamento Paraná, en el departamento, ahí en General Paz. Él hizo toda su infancia, luego estudió en Villa Libertador San Martín. Es un hombre, ya me parece que César lo está sacando de quién se trata, es un hombre que falleció en el 2017, pero antes dejó un gran recuerdo y una gran obra. Fue docente, llevó su obra a más de 600 escuelas, y además creó un personaje de humor, al cual yo vi alguna vez en el Teatro 3 de Febrero. Él era un hombre que había aprendido a tocar guitarra, a perfeccionarse con Eduardo Isaac, nada más ni nada menos. Pero después se hizo multifacético, tocaba una cantidad impresionante de instrumentos. Estamos hablando del Gaucho Bataraz.
1: ¿Quieres un batecito? Ven, te llevo un traguito. ¿Y me acompaña una milonga, ¿sabes? Vamos a hacer una milonguita acá con la milonga matera, se llama. ¿Me tenemos? Siempre me gustó matear en invierno o primavera. Vamos a hacer una milonguita acá con la milonga matera, se llama. ¿Me tenemos?

0: Siempre la llevo conmigo. A mi china le gustaba que yo le hiciera el pocito. Y en ese mismo agujerito, cuando el agua estaba a punto, mateábamos los dos juntos chupándolo de a poquito. Pero ahora se me ha achicado el recipiente que observan. Pero ahora se me ha achicado el recipiente que observan. Culpa el precio de la yerba y un vecino bolichero. Solo me quedó el agujero. Mi china se fue con él. Ya sé que van a decir que mi mate es una joda y que estoy fuera de moda porque lo tengo chiquito. No saben que aunque cortito vienen a probarlo todo. Mi pava tiene tres picos. Tres picos tiene mi pava. Mi pava tiene tres picos con aguas bien diferentes, que de forma inteligente le cebo a quien necesita. Uno para espantar visita, para el pueblo y para el intendente. Para la visita está fría, templada para el intendente. La del pueblo no la tomo porque esa está recaliente. Y ya me voy a despedir después de estos cimarrones, porque tengo mis razones, aunque no se les parezca. Disculpen que no les ofrezca, porque dan retorcijones.
1: Y realmente José Albino, cuando hacía de Gaucho Bataraz, tenía su pava con tres picos. Se había hecho una pava con tres picos. Alguien le anexó un par de picos más, digamos, y tenía su pava con tres picos. Era un hombre muy talentoso, realmente. Es lindo traer el recuerdo, rescatar a esta figura. Hoy el rescate se trató de él, de José Albino, del Gaucho Bataraz. Así que ahora le toca a ustedes, muchachos. No sé cómo van a ser.
2: Miguel, yo quiero que me permitas contarle a tu audiencia las presentaciones que tenemos adelante a modo de...
1: Exacto, sí señor.
2: Mañana vamos a estar en el Canal 11 de acá de la Ciudad de Paraná, el programa GPS, programa periodístico musical que conduce Thiago Romero y Aselén Herbel. El domingo 24 de mayo vamos a estar en la Asociación Tradicionalista Entrerriana de la Bajada, así esperando el 25 de mayo. El 29 de mayo vamos a coordinar con unos amigos también folcloristas para celebrar el Día del Folclorista en el camping de AFIP, allí en Casi Visión de los Andes, vamos a estar presentes, eso el 29 de mayo. El 14 de junio vamos a estar en la Peña La Revoltosa, que es un local en Boston, Ver Pub en Calle Corrientes, también haciendo una presentación. Y tenemos también dos presentaciones en junio y julio en Puerto Sánchez, en un comedor que se llama La Ranchada, que nosotros siempre asistimos, nos invitan y estamos allí presentes. Así que por el momento esas son las invitaciones que tenemos. Y después
1: bien surtido, de cualquier forma.
2: Después quiero contarte que no solamente somos nosotros, sino en la coordinación y en la parte de promoción también nos ayuda mucho Karina Cabrera. Sería la manager de nuestro grupo, la que está al tanto y lleva adelante todas las cuestiones de las redes. Así que también muy agradecido a ella por su trabajo.
1: Bueno, perfecto. Maravillosa cartelera, así que mucho éxito. Sí.
3: Y... yo quiero decir algo antes de...
1: pero, ¿cómo no? No le vamos a cobrar. No le vamos a cobrar.
3: Y en referencia a lo que decía hoy Sergio, de que por ahí uno se cae y vuelve a salir, a pararse, digamos.
1: Son las luces y sombras de la vida.
3: Exactamente. Exacto. Y en este ámbito del arte y de la música, y específicamente en esta ciudad, en estas latitudes,

0: La música es lo que nos une. Porque ayer Sergio me llama por teléfono, me dice si te podía dar una mano. Uh-huh. Acá estamos, como está Beto cuando lo llamó, cuando está José. Y yo creo que eso, el de compartir la música, compartir el arte en general, que puede ser, qué sé yo, un libro, puede ser una actuación, es lo que nos salva, de alguna manera. Es lo que nos une, y eso es realmente lo que no tiene precio. Uh-huh. Mientras nosotros podamos seguir adelante con esta convocatoria, con esta unión, con esta esencia de poder compartir la música y el arte en general, en tiempos que han sido siempre difíciles, y seguramente lo serán, creo que ese es el camino.
1: La música trasciende los tiempos, trasciende las peripecias, los malos gobiernos, que para qué vamos a hablar, ¿no? Qué larga historia, somos históricos y generosos en malos gobiernos, así que bueno. Muy lindo que sigan siempre con esto. Vos sabés, acá hay una puerta siempre abierta. Vos sabés que yo también lo hago sin ningún afán de lucro a esto desde hace muchos años. El mejor pago para mí es estos encuentros con todos ustedes, con los músicos, con la gente que uno encuentra en la calle, con el hecho de poder llamar, como ha sido mi caso en algún evento donde me ha tocado organizar y llamar y saber que cuento siempre con alguien que va a estar. Me han acompañado numerosos músicos en eventos de la Sociedad Argentina de Escritores, así que también eso es una forma de seguir compartiendo. Muchas gracias también, César, por los libros que me trajiste. Ya vamos a hacer retribución de esto, y además te voy a prontito invitar a eventos nuestros de la Sociedad Argentina, pero se nos está yendo mucho el tiempo y hay que escuchar algo más. Vamos, que ahora el cierre de Aquí el Más es todo de ustedes, ¿eh?
2: Gracias, Miguel. Gracias, señor, por el espacio. Una de las chacaretas que siempre nos piden en las peñas.

0: Bueno, vos decías cantame, Sergio, y te pido que me cuentes, contame, ¿de quién es esta chacarera tan linda? Porque realmente la desconozco, y reconocer que la desconozco es bueno. Nunca uno tiene que pretender ser el sabiondo de todo.
1: Bueno, el autor de esta chacarera es Jorge Rojas y Mario Rojas, su hermano.
0: Su hermano.
1: Que la han hecho, ha surgido y se ha ido difundiendo. Y nos gustó, y ya da la casualidad que ese tema lo baila mucho en las peñas. Y siempre lo piden, así que nosotros lo hacemos presente.
0: Es muy bonita. Y con esto vamos a pasar al último tema de ustedes, porque ese es el verdadero cierre ya. Y llegó la señora Dana Gavini, que sigue con el programa A Toda Costa. No se vaya de nuestra audiencia, pero con el tema final de ustedes le decimos hasta el próximo jueves, Dios mediante. Mientras se ponen de acuerdo, y ya surgió la que viene, con eso le decimos chau, hasta todos los momentos. Muchas gracias, Sergio.

Gracias por haber sido parte de esta tarde genial. Nos encontramos en nuestro próximo programa con más gente como vos, que vive, piensa, sueña y disfruta la vida a toda costa. Los esperamos.

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1: 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La vamos a pasar genial.

0: Hola. Como nunca los dos juntos. Salude.
1: ¿Cómo le va? Muy buenas tardes. Y eso que no es viernes, ¿eh?
0: No, es verdad.
1: Podría haber una alegría extra. ¿Cómo le va? Buenas tardes.
0: Aquí
1: ¿cómo
0: estamos? Está? Muy bien. ¿Cómo anda usted, Horacio Bertín?
1: Muy bien. Hermoso. Dentro de todo, para la tarde así media nublada, muy bien.
0: Sí, está lindo y la verdad es que estamos ya preparándonos para esta semana de mayo que, bueno, creo que nos va a, de alguna forma, también encontrar un poco con nuestro sentido patrio. No lo estamos, medio como que está medio descuidado, te digo, ¿eh? La verdad es que, más allá de que siempre, y sobre todo ahora que estamos en un año de mundial, el fútbol y todo esto como que un poco acrecienta algunas cuestiones, después nos cuesta a los argentinos un poco tener, ¿viste? Ese sentimiento patrio arraigado. No digo que a todos, pero suele pasar. Así que vamos a aprovechar esta semana de mayo para fortalecer un poco ese sentimiento patrio, para estar juntos también. Y hoy 22 de mayo es el Cabildo Abierto, ¿no?
1: Sí,
0: Cabildo Abierto. Mira, estaba tratando de pensar que teníamos que seguir un poco contando algunas de las cuestiones relacionadas a esta semana de mayo
1: semana,
0: y lo que
1: ¿no?
0: ha sucedido, ¿no? Pero bueno, vamos ahora sí con un poco de actualidad, si le parece. Hoy vamos a tener invitaciones, vamos a tener también micro. Perdón, micro no vamos a tener. Disculpe, micro no. Siempre tenemos micro, vamos a arreglar esto.
1: Siempre
0: tenemos el micro de Morena, Centro de Estética Integral, los días jueves.
1: Ah, tiene razón.
0: Y hoy particularmente no lo vamos a tener, pero sí, bueno, el jueves que viene ya van a estar de nuevo aquí con nosotros, ¿eh? Pero se han disculpado, son cuestiones de trabajo, así que no vamos a tener el micro, pero ya el jueves que viene sí. Pero vamos a la actualidad, si le parece, un poquito.
1: Bueno, le quería comentar que, bueno, usted ya conoce porque todos los días se expone a la prensa el presidente Javier Milei y ahora va por un poquito más porque el gobierno, última detalle, es para enviar un proyecto de ley para reformar la ley de medios.
0: ¿Ah, sí?
1: O sea, va con todo contra el periodismo.
0: Ah, bien, perfecto.
1: Sancionada, recordemos, en el año 2009,
0: sí,
1: gobierno de Cristina Fernández de Kirchner, la iniciativa diseñada está, digamos, bajo cuatro llaves, pero se pudo saber algo. Lo que quiere o intenta el gobierno de Javier Milei es desregular el mercado de las telecomunicaciones y obligar, escuche la palabra, obligar a los periodistas a presentar declaraciones juradas de sus bienes.
0: Ah, qué bien, a obligar. O sea que usted estaría obligado a contar cuántos silos llenos de sorgo.
1: No, qué silos.
0: Tiene que contar cuántos campos tiene Horacio Berti.
1: No.
0: Yo no tengo nada, la verdad que no sé cómo voy a hacer con todas las propiedades.
1: Usted sí se va a ver complicada. Sí.
0: Con tantas propiedades, como el aloe vera. No, señor, ¿qué es esto?
1: Dice,
0: ¿qué están hablando?
1: Lo va a equiparar prácticamente a la figura legal de las personas políticamente expuestas.
0: Idéntico, igualito. No, está bueno, déjelo ahí.
1: Bueno,
0: no pasa nada.
1: Es así. Esto se dio a conocer en la prensa de allegada a la Quinta de Olivos durante una reunión que mantuvo el presidente con Manuel Adorni.
0: Ah, claro, dijeron, bueno, acá vamos con
1: todo. Y si empezamos
0: todo
1: por ahí a declararla.
0: Sí, que declare primero dónde.
1: Este borrador está a cargo del Ministerio de Desregulación, la Secretaría Legal y Técnica, por supuesto, y el Ministro de Justicia de la Nación, quienes le aconsejaron al mandatario canalizar la reforma por esta vía. Esta nueva legislación viene a reestructurar sobre dos ejes principales. El primero es asimilar a los comunicadores, no sé qué quiere, con funcionarios públicos. Y por otro lado, el segundo pilar es eliminar trabas comerciales mediante flexibilización del sistema de licencias. O sea, usted quiere poner una radio, va a poder ponerla.
0: Bueno, a ver.
1: Sin tanta fiscalización del ENACOM, que es el Ente Nacional de Comunicaciones.
0: Bueno, hay que explicarle al señor presidente de la Nación que el periodismo es un oficio. ¿no? Que se profesionalizó claramente con el tiempo. Gracias a Dios se ha podido profesionalizar desde muchos aspectos para hacer cada vez más y mejor periodismo. Siempre como periodistas, todos creo lo que elegimos esta profesión, lo hemos hecho también atento a la posibilidad de trabajar en libertad, ¿no? De trabajar con la dentro de lo que tiene que ver con la tan mentada libertad de prensa de la que sí. se habla de vez en cuando, ¿no? Ahora, no sé qué tendrá que ver, habría que ver cuáles son los puntos en los que aducen, pero no sé qué tendrá que ver todo esto, todo lo que tiene que ver con el oficio del periodista con el de funcionario público, ¿no? Habría que ver dónde están
1: puedo
0: los,
1: enlazar.
0: Puntos, y sobre los todo, puntos de relación que él encuentra.
1: Sobre todo teniendo en cuenta que él, digamos, ha querido barrer. Con los medios públicos, por ejemplo.
0: Con lo único que puedo hacer un poco ahí de match es con esto de que, bueno, sí, claramente nosotros hacemos un servicio que es público, ¿no? Que es un servicio que elegimos hacer, que es el mismo servicio que puede hacer cualquier profesional desde su lugar de trabajo, como un médico, un abogado, no sé, cualquiera. Servimos, obviamente, a la comunidad desde el lugar que nos toca, que en este caso es el de contar las cosas, sí. porque estamos para eso nada más, para contar las cosas de manera profesional, pero contamos las cosas. No le encuentro el punto de contacto, honestamente.
1: No, yo creo que es una posición personal de él hacia el periodismo, que no digo que no haya casos de personas que dirigen la información a su conveniencia, pero no es la mayoría de los casos, o sea, no es para arreglar de esa manera una ley, no sé... pienso yo acá, rápido.
0: No entiendo igual.
1: Pero vamos a ver, claro.
0: Todo esto está como muy frío.
1: Todo esto es trascendido.
0: Habría
1: que ver el fondo de la cuestión y después la letra chica, a ver qué termina cristalizándose en esa ley,
0: ahora,
1: en esa reforma.
0: Ahora, si todo esto, como usted lo dice, es así, yo te digo que va a armar un revuelo importante.
1: Y sí, lógico.
0: Un revuelo importante. Lógico. Porque también hay que saber que el periodismo nunca ha dejado de ser un poder. Porque se subestima, ¿viste?
1: Sí, sí, sí.
0: Entonces hay que ver. Vamos a ver qué pasa. Bueno, ¿qué más? Dale.
1: Bueno, uno que le dio porque no está de acuerdo con muchas de las situaciones y de la correspondencia que le ha dado La Libertad Avanza y el Gobierno Nacional al PRO fue Mauricio Macri. Uh-huh. Que el exmandatario habló y dijo que ejerce... Javier Milei, un liderazgo emocional. Y reclamó un poco de equilibrio. Se ve como un profeta.
0: Claro.
1: Le dijo, o sea que ya evidentemente ya se han puesto...
0: No, ya están en la vereda de enfrente total.
1: Y yo creo que también Mauricio Macri en candidato para 2027. Creo que se está empezando a diferenciar con ese objetivo, me parece a mí. Sí. Quizás me equivoque o no. El tiempo irá a dar la razón. Pero, asimismo, ayer en el Palacio Legislativo el apoyo lo tuvo para las reformas de la aprobación de algunas leyes, así que, no sé, o sea, por ahora sigue teniendo esa base de apoyo el gobierno nacional que sin ella no hubiera podido gobernar y hasta ahora no se lo ha reconocido de esa manera al PRO, me parece, de parte del gobierno nacional. Pero bueno, tiene varias influencias ahí menemistas que no creo que sea tan fácil reconocer esto. Pero
0: ¿cuántos
1: bueno,
0: partidos con la influencia menemista? Porque digo, La Libertad Avanza con influencias menemistas, el PRO con influencias menemistas.
1: Ahora lo raro acá, varios. En el caso del gobierno nacional, es que se va distanciando cada vez más de lo que era los partidarios de La Libertad Avanza puros, dejándolos afuera del gobierno. El único que falta que saque, digamos, es Santiago Caputo. Uh-huh. Después los ha corrido a la mayoría.
0: Sí.
1: Y y cada vez pareciéndose más a la casta.
0: Tal cual,
1: con,
0: sí.
1: Con los vicios de la casta.
0: Sí, sí, sí.
1: Entonces, es raro. No sé, él ha dicho que si él pierde se va a la casa, pero el problema es que en el medio está la gente, digamos. O sea, sabemos que... a veces las cuestiones económicas o los problemas económicos que surgen tienen un correlato en la forma política en que se manejen las cosas. Y si él es así, digamos, tiene que saber que hay consecuencias.
0: Seguro.
1: ¿Me parece?
0: En fin, bueno.
1: Bueno, otra cosa, le cuento que según el Consejo General de Educación de la provincia, el presentismo docente, porque recordemos que hoy había paro,
0: sí, paro docente,
1: de los docentes, alcanzó el 71% durante la jornada de hoy. Dice que la presencialidad, el presentismo, estuvo alrededor del 71% en esta jornada en las escuelas de la provincia, coincidiendo con, como dije, la medida de fuerza del sector más importante, que es ACMER. Detallan que las aulas de turno mañana contaron con una asistencia mayoritaria y esto aseguró la continuidad pedagógica de los alumnos.
0: Bueno, muy bien, aquí estamos y te cuento que a esta hora de la tarde la temperatura ronda los 13 grados aproximadamente, entre los 12.7 y los 13 grados.
1: Sí.
0: Por supuesto que el cielo está nublado, como todo el que anda por ahí en la ciudad de Paraná ya se ha dado cuenta. No sé si hay pronóstico de lluvia,
1: creo que no.
0: Pero bueno, está lindo, estamos en un lindo otoño de la ciudad de Paraná, en una semana de mayo que también promete un fin de semana largo que esperamos sea con muchas visitas de distintos lugares del país y también con muchísimas propuestas culturales, propuestas dentro de la municipalidad también, cosas para disfrutar, vivir y celebrar a la patria que dentro de un rato vamos a estar charlando también. Pero ahora vamos a ir a la primera pausa musical que siempre viene con la sugerencia del señor Horacio Verdi.
1: Sí, hoy le quería poner calor, por lo menos, calor a través de la música.
0: Muy bien.
1: Porque en el clima iba a ser complicado. Por eso lo traje a Gustavo Lima y Luis Fonsi en Vagabundo.
0: Venga.
2: Para, para, para, seguro. Tem cerveja aí?
3: Tem!
2: E tá gelada?
3: Ah!

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2: Tema, me encantó, la verdad es que lo define prácticamente a usted, Horacio Berti.
3: Me veía ahí danzando.
2: Realmente, cuando hablan así de alguien, yo digo, no, ese es Horacio Berti.
3: Escúcheme, después que tengamos la entrevista, sí, le voy a contar, porque la burra Anastasia,
2: ajá,
3: predijo cuál será el resultado de la final entre
2: creer.
3: Belgrano y River.
2: No. Que el pulpo Paul, que no sé qué, cuánto bicho, el calamar,
3: Anastasia,
2: no sé qué. Hay de todo, todos los bichos predicen algo.
3: Bueno.
2: Que se deje de jorobar la burra, mira, no quiero saberlo.
3: Es cordobesa.
2: No quiero saber.
3: Es cordobesa, así que ya con eso quizá le estoy anticipando algo.
2: Por eso, no quiero saber de qué se trata esta predicción. Pero bueno, después lo vamos a charlar.
3: Lo charlamos.
2: Porque ahora vamos a recordar que estamos en la semana de mayo, disfrutando, por supuesto, todos los argentinos de esta festividad tan cara para todos nosotros. Es el 216 aniversario de la Revolución de Mayo. Y nos vamos a poner en contacto ahora con Francisca D'Agostino. Ella es la directora del Teatro 3 de Febrero, para poder conocer un poco más de cómo se van a llevar adelante las celebraciones también, ¿no? Y algo que ya es casi tradición también y que sucede todos los años allí en el teatro. Hola, Francisca, querida, ¿cómo estás? Bienvenida.
4: Hola, chicos, ¿cómo están?
2: Muy bien. Bueno, acá un poco anticipando las actividades de esta semana, fin de semana patrio, podríamos decir, porque ya es el fin de semana patrio, y la gala tradicional del Teatro Municipal 3 de Febrero, que va a ser, Panchi, el día domingo 24, ¿verdad?
4: Así es. Es como decís vos, ya casi una tradición poder hacer como una vigilia artística el día previo a nuestra fecha patria y celebrándolo con todas las disciplinas, porque esa noche vamos a tener danza, vamos a tener teatro, vamos a tener música a partir de las 20 horas en el Teatro 3 de Febrero, obviamente con entrada libre y gratuita por orden de llegada. Así que bueno, es una oportunidad increíble para poder disfrutar de grandes artistas. ¿Te cuento quiénes van a estar?
2: Sí, por favor.
4: Bueno, va a abrir la compañía de danza Quimera. Va a haber unas intervenciones actorales de Fabio Bonel, Julián Vázquez y Ezequiel Caridad. Y de música tenemos dos grandes propuestas. Una es la Orquesta Escuela de Tango de la UADRE, es una orquesta que ya ha tocado en el teatro, es una orquesta que depende de la Universidad Autónoma de Entre Ríos, pero específicamente de tango, y es una orquesta bastante nueva, y la están rompiendo los chicos, y bueno, así que nos van a estar acompañando, y el cierre con Sophie Drey, una chica divina, hermosa, seguramente la han escuchado un montón de veces, que hace un folclore precioso, y es nuestra, y es paranaense. Así que bueno, vamos a festejar con los artistas y a celebrar con los artistas este nuevo aniversario de nuestra patria.
2: Qué lindo, Francisca. Y ya en otras galas en las que hemos estado, observamos cómo la gente asiste, ¿no? Qué increíble, porque a veces no da abasto el teatro. La verdad es que hasta ha quedado gente afuera en estas galas, porque realmente la convocatoria es hermosa, ¿no?
4: Sí, la gente siempre nos acompaña porque, bueno, primero por la propuesta artística, básicamente, pero también ese sentimiento de poder celebrar a la patria desde... Hay muchas maneras de celebrar la patria y una de ellas también es asistiendo a estas galas, ¿no? Pero siempre nos va muy bien de público.
2: Sí, Horacio, ¿querías preguntarle algo?
3: No, que cómo se preparan después también para lo que va a ser el acto, el desfile cívico-militar allí en Almirante Brown.
4: Al otro día están, bueno, toda la parte como más institucional, porque uh-huh, es el día, obviamente, el día en que se celebra. Tengo entendido, yo no estoy en esta parte, pero sí tengo entendido que está el Tedeum, que está el desfile, ¿no? Y esa, bueno, es como la parte más institucional de los actos, y que a la gente también acompaña los desfiles de los años pasados, del año pasado, recuerdo, y del anterior, fue un montón de gente, o sea, también van a esa parte institucional, porque también es una manera, ¿no?, de celebrar
2: seguro. Y de festejar nuestro aniversario. Y esa noche del teatro, Francisca, va a ver, porque bueno, a veces hay hay gente con vestimentas típicas, que es hermoso ver también en la recepción, ¿va a haber algo en el hall también o va a ser todo solo en el teatro, adentro, en el recinto?
4: No, sí va también a ver en el hall. Esta intervención artística que te comentaba, esta intervención teatral, es una interpretación de tres procesos artísticos, ¿no? Estos tres actores que tenemos, y la acción, o sea, la idea es que ellos puedan recibir, y la acción teatral comienza en el home mientras la gente está recibiendo, está entrando el teatro y después continúa en el escenario.
2: Claro, o sea, a medida que va ingresando la gente. Bueno, la verdad es que es una hermosa propuesta para ir y disfrutar. Hay que llevar a los chicos también, ¿no? A los jóvenes, sobre todo, a este tipo de cosas que generan tanto sentimiento patrio. Y felicitarlo, Francisca, porque, bueno, siempre hay que ponerse al hombro, ¿no? Todas estas cosas. Y a todos los empleados también de allí, del Teatro Municipal 3 de Febrero, que están siempre dispuestos también para hacer posible este tipo de galas.
4: Sí, así es, obviamente, porque requiere alzar tantas disciplinas, requiere un armado técnico bastante complejo, para que los tiempos no se demoren, para que se facilite, para que el público pueda disfrutar del artístico, y siempre estén ahí al pie del cañón para hacerlo lo más rápido y lo posible.
2: Seguro. Bueno, nosotros no te queremos robar más tiempo, pero queríamos que sea de tu voz esta invitación. Así que te agradecemos muchísimo y reiteramos, si te parece, bueno, día, horarios y a partir de qué hora ya se puede ir al teatro para ingresar.
4: Es el domingo, 24 de mayo, este domingo. Vamos a la función, comienza a las 7, pero vamos a la sala a partir de las 7 y media, para que la gente pueda ingresar y acomodarse tranquila antes de ingresar.
2: Muy bien, muchísimas gracias. Un abrazo grande, Francisca, un beso enorme y nos vemos allí en la gala, seguramente.
4: Nos vemos en la gala.
2: Un beso.
3: Gracias.
2: Un beso grande. Ahí estábamos entonces dando cuenta de esta gala del 24, se escuchaba un poquito mal al final, por eso, bueno, lamentamos ahí un poquito lo de la comunicación, pero se entendió perfecto, 24 de mayo, a partir de las 19:45, más o menos, ya se puede ir ingresando, ¿no?
3: Repasamos quiénes van a estar: Compañía de Danza Quimera, Orquesta Escuela de Tango de la UADER, Sophie Drey, intervenciones actorales de Fabio Bonel, Julián Vázquez y Ezequiel Caridad. Todo esto domingo 24, un ratito antes de las 20, asistan allí al Teatro 3 de Febrero.
2: Bueno, y por otra parte, lo que recién mencionaba también Horacio, vamos a hablar del desfile cívico-militar que se va a estar realizando el día 25 de mayo. Atención con esto. Y hay una comunicación. Bueno, el desfile se va a hacer en calle Almirante Brown, para que todos ahí cerca del polideportivo, ahí se va a estar haciendo el desfile. Este año se lleva el desfile más hacia el barrio, me parece una propuesta muy linda también. Así que para todos los vecinos y las vecinas, el próximo lunes 25 de mayo se va a realizar el tradicional desfile cívico-militar en conmemoración del 216 aniversario de la Revolución de Mayo. Durante la jornada, y esto hay que tener en cuenta, por favor, se va a cortar el tránsito vehicular sobre Almirante Brown entre Gobernador Manuel Crespo y Avenida Circunvalación desde las 7 de la mañana hasta las 13 horas. También habrá cortes y servicios preventivos de tránsito vehicular en las calles que confluyen hacia el lugar del desfile. En Almirante Brown, desde el lunes 25 de mayo, desde las 0 horas y hasta las 14 horas, en ambas aceras va a haber restricción de estacionamiento. Recordamos evitar esta zona, circular con precaución. Hay que, obviamente, respetar las indicaciones que nos den los agentes de tránsito, por supuesto, y disfrutar en familia de la posibilidad de este desfile, ¿no?, que siempre es tan interesante de observar. Son muy lindos también.
3: El solemne Tedeum se va a estar dando en la Iglesia Sagrada Familia de Nazaret, allí en Almirante Brown, 2500, al 2500, a partir de las 9:30. Y después, a las 10:30, va a estar este desfile, como vos decías recién, que tendrá lugar en calle Almirante Brown, entre República de Entre Ríos y Gobernador Manuel Crespo, con la participación, por supuesto, de delegaciones escolares, todo el folclore de las colectividades, uh-huh, y los clubes y las Fuerzas Armadas que van a estar participando.
2: Por supuesto, son muchísimas las tropas, va a ser y muy interesante, creo yo, el desfile, sobre todo porque también voy a estar yo, eso también es muy importante.
3: Por supuesto, desde ya.
2: Nos va a tocar el desfile este año, así que bueno, ahí vamos a estar acompañando el desfile patrio, siempre es muy lindo presentarlo, siempre,
3: porque...
2: siempre.
3: Nos rememoran otras épocas, digamos, de niñez, donde todo era una fiesta y no se debe perder.
2: Lo que no sé si está el chocolate, viste que está el chocolate del 25 de mayo, no, eso
3: con bollita,
2: no sé.
3: Con
2: claro,
3: bollita.
2: Sí.
3: En Viale se hace.
2: Claro, todavía
3: por
2: se hace.
3: Dudas.
2: Así
3: si
2: que bueno.
3: Y se queda con las ganas, se va para allá.
2: Son muchísimas las tropas que se van a estar presentando en el desfile también, así que yo creo que va a ser un hermoso momento para disfrutar en familia y para compartir esto que tiene que ver con nuestra fecha patria, y después de ahí a la casa a comerse un rico locro.
3: Uy, sí, olvídese. Yo estoy esperando el de mi cuñada.
2: Usted siempre garronea locro por ahí.
3: Pero es que voy a estar solo,
2: claro,
3: porque me vuelvo, porque tengo que...
2: ¿Usted se vuelve de Buenos Aires?
3: Claro, tengo que cumplir con la peña y el
2: ¿qué? Es
3: y el
2: tan
3: acto.
2: Responsable que me da ganas hasta de retarlo, de responsable que...
3: Sí, lo voy a decir. No, vamos a compartir el viernes y el sábado.
2: Bueno.
3: Y vuelvo el domingo.
2: Podría haberlo hecho otro también.
3: Sí, la verdad que sí. Pero bueno, ya me había comprometido.
2: No,
3: y
2: está bien.
3: No es fácil.
2: Lástima que no pudiera suplantarlo, porque el tema es que el otro día muy temprano tengo también acá.
3: Claro,
2: si no, les juro por Dios que me iba a Viale, sin ningún problema. Bueno, muy bien. Ahora, ¿qué le parece si vamos a un cortecito?
3: Dele. Y después le hablo de la burra Anastasia.
2: Ay, no, por Dios.

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4: Síntesis de la semana. 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

0: Está queriendo asomar el sol por la ciudad y se ve desde aquí también nuestro hermoso río Paraná, desde el tercer piso del edificio de la municipalidad. El río Paraná de fondo y debajo el taladro y el, ¿cómo es que se llama este? El martillo hidráulico.
1: Hidráulico, exacto.
0: Que están haciendo ya el automac.
1: Etapa final.
0: ¿No? El automac acá abajo.
1: La etapa final
0: tenemos,
1: de la destrucción.
0: Claro, tenemos todo
1: después
0: un
1: hay que
0: trabajo
1: construir.
0: Divino acá abajo, porque tenemos, también nos acompaña el paisaje, ambas cosas. Y usted quedó en decirme, contarme. En realidad yo no sé si quiero saber cómo va a salir River Belgrano, porque la última, o al menos las últimas cosas que recuerdo de Belgrano no me gustan.
1: Claro.
0: Pero la verdad es que yo soy de talleres, así que, ¿qué quiere que le diga?
1: Detalles.
0: Detallitos. Más allá de eso, si usted dice que hay un burro, un burra, ¿qué es? ¿Una burra?
1: Una burra.
0: Ajá.
1: Que es, este... es la exnovia del burro Andrés. Le voy tirando data para que ustedes vayan...
0: No, es que yo me estoy enterando recién que hay una burra, digamos, astróloga, predictor, no sé qué es, este vidente, una burra vidente, podríamos decir.
1: Este desafío no es un invento mío.
0: No, sí le creo.
1: Fue transmitido en vivo por Cadena 3.
0: Ah, no, los chicos de Cadena 3 son unos genios, no puedo creer. Que llevaron la burra ahí, ¿qué quise? No,
1: la expectativa creció a medida o lentamente que le iban dando de comer fardos a la burra. Ajá. Y este, bueno, en este caso le habían puesto una camiseta de Belgrano
0: y una de River.
1: Esto recordemos que es para aquellos que por ahí siempre hay gente que no sabe de qué estamos hablando.
0: Yo, claro.
1: No le gusta el fútbol. El torneo Apertura 2026, organizado por la Liga Profesional, se define este domingo y va a ser en el encuentro que se va a estar disputando en el estadio Mario Alberto Kempes, el mundialista de Córdoba, entre Belgrano y River. Muchos dirán, ¿cómo en Córdoba si Belgrano es de Córdoba? Bueno, esto ya estaba pautado así.
0: Claro.
1: Y además le cuento que en el caso de Belgrano no juega en el estadio Mario Alberto Kempes normalmente, sino que lo hace en su estadio, allí en Alberdi. Así que muchos dirán, ¿cómo en Córdoba si Belgrano es de Córdoba? Bueno, esto ya estaba pautado así.
0: Claro.
1: Y además le cuento que en el caso de Belgrano no juega en el estadio Mario Alberto Kempes.

0: del burrómetro.
1: El burrómetro.
0: Donde durante años la producción preparó dos fardos de alfalfa, uno identificado con la camiseta de Belgrano, como le dije, y otro con la de River. Uh-huh. Para mí la saborizaron.
1: No, ya me está diciendo todo con lo que me está diciendo.
0: El desafío fue transmitido en vivo y una gran expectativa creció acerca de qué iba a decir la burra Anastasia, hacia dónde avanzaba lentamente con la posibilidad de consumir estos fardos. Después de amagar hacia un lado, como sucede habitualmente, ¿se acuerda del pulpo Paul?
1: Sí, el pulpo Paul, sí.
0: No me mire con esa cara, fui el que hice el desafío.
1: Está bien, a ver, cuénteme bien todo.
0: Fue contundente, dice Anastasia, y eligió la camiseta de Belgrano.
1: Y solamente un burro. ¿Qué quiere que le diga? Solamente un burro puede hacer algo así. Discúlpeme.
0: El episodio recuperó tradición que hay en Córdoba. Que quedó asociada al recordado burro Andrés, que en el 2011, no sé si le recuerda,
1: sí, 2011. No me diga más. Pero esta es la hija, ves que heredó los dones del padre.
0: Anticipó
1: la burra.
0: Un resultado favorable para Belgrano en aquella histórica promoción que disputó frente a River,
1: sí, está bien.
0: Y que terminó con el ascenso del Pirata a la primera división,
1: sí,
0: y la pérdida de la categoría para el equipo de Núñez.
1: Bueno, pero ahora estamos en otra posición, es otro partido, se están jugando otras cosas y bueno, habrá que ver que... Espero que la burra no tenga ningún tipo de razón en esta cuestión.
0: Le cuento que el burro Andrés no pasó mejor vida, ¿eh?
1: Ah, no, sigue
0: vive
1: viviendo.
0: Vive todavía, actualmente tiene 26 años. Y está jubilado.
1: ¿Y por qué no llevaron el
0: burro? No, está jubilado. Está jubilado.
1: Se jubiló, claro.
0: Y entonces Anastasia, su exnovia.
1: Ah, es la novia, no la hija.
0: Es novia, exnovia.
1: ¿Por qué la novia? ¿Qué tiene que ver la novia?
0: Y bueno, le estamos dando participación a la parte del otro género.
1: ¿Cómo saben que la burra, la novia de él, también tiene dones? Esa es una cosa que no se puede creer.
0: Y no sé, si no será algo,
1: hereditario no es porque no es la hija.
0: No es la hija, como
1: usted
0: dijo.
1: Por ósmosis. Se le pasó los dones.
0: Es porque parece que es la burra de la misma sierra y del mismo lugar. Entonces cayó en ella la obligatoriedad de seguir con esto.
1: Muy bien.
0: Bueno, entonces le dije, según la burra Anastasia, el campeón en este caso va a ser Belgrano.
1: Bueno, le vamos a tener que preguntar a algún bicho de acá, de la zona, chicos, porque yo...
0: Usted tiene que hacer algo antes del domingo.
1: Claro, yo no me voy a quedar con lo que diga la burra Anastasia, no sé, algo vamos a tener que hacer, qué sé yo, algo, veremos. Acá, por ejemplo, nosotros podemos buscar un moncholito.
0: ¿Eh? Ahí está.
1: Y le ponemos dos cositas ahí en una pileta. Moncholo Ramón. En una pileta, ¿entendés? ¿Para qué lado lleva el bigote el moncholo? Y listo, es más autóctono.
0: Me está haciendo que sí, claro, Ulises, así, ¿entendés? Que puede ser una buena idea.
1: El moncholo viudo, el moncholo predictor. Sí, yo te digo, porque, a ver, todo lo que vos quieras, pero sigue siendo cordobesa en este caso,
0: claro,
1: la burra.
0: Es medio poco
1: y está como
0: imparcial.
1: Claro, hay un tinte de imparcialidad. Entonces, por lo menos nosotros tenemos que hacer algo. Está bien que, viste, qué sé yo. Digo para los que son de River acá en la provincia de Entre Ríos, por supuesto, y Santa Fe podíamos añadir. El litoral, podríamos decir, ¿no? Que, porque con un moncholo creo que nos identificaríamos. Pero bueno, no sé.
0: Le cuento, ya que viene el caso, River complicado para armar su equipo para este partido definitorio del día domingo, que se va a estar disputando 15:30 en el estadio, como le dije, Mario Alberto Kempes. El Chacho Coudet tiene problemas para conformar el equipo que va a enfrentar al Pirata cordobés. La baja más sensible es la de Gonzalo Montiel. Uh-huh. El lateral llega exigido físicamente luego de una sobrecarga muscular.
1: Y de errar un penal.
0: Exactamente.
1: Yo no sé si es mejor, pero bueno, sí.
0: Desgarro en el cuádriceps izquierdo, una lesión que lo va a mantener fuera de las canchas durante varias semanas. Uh-huh. Tampoco estará Sebastián Drews y River no tiene mucho gol. No tiene mucho gol. Y encima...
1: No, usted vino acá a darme buenas noticias nomás. ¿Cuál es la onda? Dijo, bueno, a verlo.
0: No, un atenuante para que el lunes diga, pero se acuerda, el martes mejor dicho, diga, Horacio dijo, claro, la burra.
1: Sí.
0: No lo teníamos a Drews y no lo teníamos a Montiel. Y a la lista se le sumó nada.

0: Nada más y nada menos que Aníbal Moreno. Ah. O sea que tiene un defensor, un mediocampista y un delantero que hacen la diferencia, uh-huh, que no van a estar todos lesionados. Así que complicada la situación para el equipo riverplatense. El arbitraje va a ser de Yael Falcón Pérez. Va a estar dirigiendo este encuentro. Y Leandro Rey Ilfer va a estar en el VAR. No sé si tiene algo, uh-huh, para decir de estos...
1: De los árbitros en particular.
0: De estos pitos, dirían
1: no,
0: algunos.
1: No tengo nada para decir. Nada en particular. Igual, de todas formas, es un partido que tiene una carga, ¿no?, emocional, anímica para River. También la tiene para Belgrano, ¿no?, que viene un poco envalentonado con lo que sucedió en aquel momento. Y bueno, para River es un tema enfrentarse a Belgrano, porque sí, vamos a decir la verdad, a todos nos quedó como esa especie, ¿no?, como de nada, de cierta angustia y demás, pero...
0: Lugar de verdugo no querido por Belgrano,
1: por
0: porque...
1: por supuesto, sí.
0: Yo creo que ese campeonato lo pierde más River que...
1: Sí, tal cual. Y el fútbol, viste, tiene estas cosas, así que habrá que enfrentarse, habrá que ver quién es el que gana el campeonato en este caso, y nada, de mi parte, por supuesto, siempre voy a querer que gane River Plate, pero entiendo a toda la afición de Belgrano que también sería muy importante para ellos conseguir este título. ¿No? Más teniendo en cuenta el origen del club, bueno, un montón
0: inclusive
1: de cosas.
0: Sería el primer título a nivel nacional.
1: Entonces, para ellos sería realmente importante conseguirlo.
0: Y teniendo en cuenta que, por ejemplo, Talleres de Córdoba, como decía usted hoy, estuvo en muchas instancias finales, uh-huh, y nunca logró un campeonato.
1: Exacto.
0: ¿Se imagina que Belgrano lo pueda hacer?
1: Exacto, sí.
0: Sería lo máximo.
1: Bueno,
0: no, fin. Pero bueno, eso no va a pasar. Quédese tranquilo.
1: Esperemos que no. Pero bueno, el fútbol es fútbol.
0: Es un deporte, por supuesto, y da revancha.
1: Tal cual.
0: Si no, dígale a River que tuvo ese traspié y después le gana a Boca una gran final en España.
1: Sí, bueno, también ni nos acordemos cómo llegamos a la gran final en España, porque se armaron unos líos bárbaros. Pero bueno.
0: No fue River el que lo...
1: No, por supuesto. Bueno,
0: le cuento que una linda noticia, ajá, el IAPB lanzó créditos para construcción y ampliación de viviendas.
1: Me parece muy bien.
0: Algo que, sin lugar a dudas, en esta y en muchas provincias es necesario, siempre hay más demanda que oferta. Uh-huh. Dos nuevos programas de créditos habitacionales destinados a familias y personas individuales. Esa es otra de las variantes, no solamente... tenés que tener un grupo familiar. Puede solicitarse de manera individual esto tipo de créditos.
1: Ah, qué interesante. Muy
0: que
1: bien.
0: Otorga...
1: O sea, que me puedo hacer una casa sola y me voy.
0: No.
1: Me voy sola, me
0: no,
1: hago una
0: ¿por
1: casa.
0: ¿Por qué eso?
1: No.
0: Pobre
1: no.
0: Seba.
1: No, pobre todos, te digo, porque son varios igual, pero bueno. No, digo, no varios maridos, sino varias personas.
0: Que,
1: se entendió,
0: que estarían quedando afuera, dice usted. La iniciativa contempla líneas de financiamiento, como le dije, para construcción de viviendas en terreno propio.
1: Muy bien.
0: Otro detalle. Ampliación y refacción, y en el caso también de terminación, además de créditos para municipios, uh-huh, que posean lotes sin infraestructura de servicios.
1: Qué bueno, porque eso también va a reactivar un poco los proyectos, ¿no?, en las municipalidades, de planes de vivienda que a lo mejor han quedado por ahí un poco varados. Y por otra parte, bueno, también esto de hay gente que tiene que ampliar o hacer algo en su casa, una habitación, una refacción, terminar algo. Y esto también va a ayudar muchísimo para poder terminar con las viviendas. Y en el mejor de los casos también para aquellos que recién están por iniciar o necesitan un lugar, poder tener la posibilidad de al menos comenzar con la casa propia, ¿no? Es todos, la verdad que es, uno no dimensiona lo importante que es tener su propia casa hasta que, bueno, obviamente ¿no? tiene que de alguna manera sostener, por ejemplo, hoy por hoy un alquiler, ¿no? Porque bueno, también es muy difícil. Y la verdad es que los costos de los alquileres en la Argentina son muy elevados y los requisitos, te diría, que son casi imposibles de cumplir para muchos.
0: Sí, en este caso, Jonals, que es el presidente del IAPB, dice que trabajaron, en este caso, para cambiar un poco la óptica, porque siempre eran viviendas sociales.
1: Claro.
0: Y ahora considero que con este sistema, que pueden tomarlo una familia o una persona individual, y sobre terreno propio está encarado de otra manera. La oferta siempre, dijo también quien estuvo allí presente, en este caso en la... en el lanzamiento de esta política de viviendas, que es Mauricio Colelo, el secretario general de la Gobernación, dice la demanda siempre va mucho más adelante de lo que es la oferta. Uh-huh. Pero de todas maneras, es una linda oportunidad para que se puedan realizar este tipo de propuestas. Destacó que la provincia va a finalizar igualmente 1.400 viviendas que habían quedado inconclusas de gestiones anteriores y que también avanza en la regularización dominial de unas 20.000 viviendas que todavía no tienen los papeles.
1: Claro.
0: Todo esto es muy importante. Las nuevas líneas estarán destinadas a personas mayores de edad, por supuesto, residentes en la provincia de Entre Ríos y con ingresos de entre 2 y 10 salarios móviles. Mínimos vitales y móviles. Uno de los principales cambios también que se da en este caso es la eliminación de los sorteos, porque dice que se inscribía mucha gente y después realmente la posibilidad del otorgamiento de crédito era quizás menos del 25%.
1: Sí.
0: Entonces, las autoridades explicaron que mientras cumplan los requisitos pueden acceder directamente al financiamiento. Ah,
1: me parece muy bien. Sobre todo, bueno, por esto de la necesidad, ¿no? De la vivienda, sí, obvio que en el caso de lo que no es vivienda social, tenés la requisitoria del ingreso familiar, que en este caso, bueno, seguramente después se van a dar más detalles también, ¿no? De todos.
0: En este caso, le cuento cuánto. Hasta 65 millones de pesos. Uh-huh. Para lo que es construcción de cero de una vivienda de 70 metros cuadrados. Eso contempla, digamos, son unidades UBA, digamos, de, en el caso de vivienda. Tiene asegurado del cobro porque son créditos hipotecarios.
1: Claro, sí, sí.
0: O sea, no es una línea en la cual puedan quedar suspendidos los pagos. O sea... y dice que van a respetar el padrón de inscriptos del IAPB debido a que serán los primeros en tener en cuenta. O sea, si la persona que está inscripta ya por otro plan se presenta ahora, van a ser tenidos en cuenta. Interesante la propuesta.
1: Sí, sí.
0: Distinta a lo que venía dándose antes y con la idea de poder, de alguna manera, paliar este gran déficit que tiene de vivienda a la provincia.
1: Muy bien, ahí estamos y ya se nos está yendo el programa. Mañana nos vamos a encontrar. Y se está yendo el programa y lo va saludando Ulises Almada. Mientras se va yendo, él lo va saludando, ¿viste? Muy bien. Bueno, ya tienen identidad propia para mí este programa. Después de 8 años al aire, ¿qué quiere que le diga? A toda costa, ¿no? Aquí con una declaración de interés municipal, con...
0: Llegamos a la conclusión, Ulises, que son 8 años. Porque cuando comenzamos este año eran 6. Ahora ya vamos por...
1: Empezamos en el 2019. Yo siempre colgada, nunca me había dado cuenta cuántos años hacía que estábamos. Conté solamente los que estaba Ulises Almada, porque después en otros no estuvo de operador.
0: La importancia de Ulises Almada, ¿no?
1: Bueno, nos vamos, chicos. Muchísimas gracias. Gracias a todos. Y nos encontramos mañana en el último día de la semana para un fin de semana largo. Que te digo que se viene
0: lindo,
1: ¿eh? Muy bien. Hasta luego, oración.
0: Chau, chau.
1: Chau, chau.

Gracias por haber sido parte de esta tarde genial. Nos encontramos en nuestro próximo programa con más gente como vos, que vive, piensa, sueña y disfruta la vida a toda costa. Los esperamos.

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1: Rumbo al Bicentenario, los poetas le cantan a Paraná.
2: Manuel Alfaro escribió, Luis María Cerruels musicalizó, y los dos le regalaron a Paraná este poema para siempre. Suspendida como un vuelo que la barranca hacia el cielo quiere y no quiere soltar, cielo y río se reflejan y el regalo que te dejan se vuelve jacarandá. Y así, entre río y cielo, entre cielo, río y vuelo, te levantas, Paraná. En la toma nace el día, va a la siesta Plaza Alvear, y es su dicha vespertina contemplar las golondrinas volviendo a la catedral. Y después allá en bajada, donde el río se va al mar, la canoa desvelada costeando la madrugada, Espinel y Soledad. Paraná, ciudad paisaje, ciudad del jacarandá, en tu nombre pasa el río y nombrándote se va. Pero más que la corriente, en el alma de tu gente te reflejas, Paraná. Rezagados adoquines y algún patio con jazmines te recuerdan de otra edad. La feria con sus pregones y la balsa y los lanchones, tras el sueño su fluvial, el tranvía y el mercado, y en el mayo el continuado que no pudo continuar.

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2: Síntesis de la semana. Acciones de la Municipalidad de Paraná. Gestiones por fondos nacionales. La intendenta de Paraná, Rosario Romero, participó de una nueva reunión del Consejo Federal de Intendentes. Entre los principales pedidos, se exigió la coparticipación del impuesto a los combustibles y el reparto de los aportes del Tesoro Nacional, fondos considerados clave para sostener servicios y obras en los municipios. Avances en el plan 100% LED. La municipalidad avanzó con la instalación de nuevas columnas y artefactos lumínicos en la vecinal 19 de septiembre. La intendenta Rosario Romero recorrió la obra junto a vecinos, remarcó la transformación de la infraestructura urbana y destacó el ahorro de consumo energético. Premios Municipales de Arte 2026, destinados a teatro, a música, a danza y artes visuales. Las personas interesadas tienen tiempo de inscribirse hasta el viernes 12 de junio desde mi.paraná.gov.ar. Están destinados a artistas de la ciudad y forma parte de las políticas de acompañamiento de la municipalidad. Conoce más en www.paraná.gov.ar.
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1: Buenas tardes. Lejos está la economía argentina de ser ese algo parecido al paraíso que ven con tanta voluntad como imaginación el presidente Javier Milei y su equipo de colaboradores, especialistas ellos en enunciar récords que a veces no se corresponden con los mismísimos indicadores oficiales, pero que de seguro rivalizan con la extendida sensación de malestar que predomina entre la ciudadanía argentina. De vez en cuando, sí, algún dato alentador aparece, que el oficialismo es, en sus diferentes formas, en sus distintas variantes, la institucional y la mediática, por ejemplo, presentan como el comienzo, como el inicio de un camino virtuoso que ahora sí nos depositará en la bonanza. En eso hay que admitirlo, para ser lo más justo que se pueda, el gobierno de Milei no se distingue de otros, no se diferencia mucho de sus antecesores. La esperanza es lo último que se pierde, pero es lo primero que se aprende, su invocación, quiero decir, cuando uno llega al gobierno. Siempre hay que invocar la esperanza para que los malos tragos sean un poco más pasables. De vez en cuando, insisto, sí, algún dato alentador. Hoy apareció uno bueno para el gobierno. En el mes de marzo, la economía rebotó el 3,5% y revirtió de ese modo las caídas que había experimentado en el primer bimestre del año. Marzo termina acomodando ese periodo de 3 meses que había arrancado muy mal. Marzo arregló el trimestre, que finalmente termina mostrando una leve mejora respecto del primer trimestre del año pasado. El primer trimestre de este año sale aventajado, por muy poco, pero aventajado al fin, respecto del primer trimestre del año pasado. De todos modos, aún con este dato importante, sí, el panorama general da cuenta de que el gobierno no le encuentra la vuelta al problema del empleo, no le encuentra la llave a la generación de empleo, y a la vez, acaso antes que eso o junto con eso, luce verdaderamente incapaz de que esos momentos de crecimiento esporádicos, irregulares, discontinuados, se extiendan de manera homogénea en el conjunto de la economía. El crecimiento o el rebote o la recuperación se da de manera distinta según el área de que se trate. Ya sabemos de memoria, esto está como incorporado en el terreno de la discusión pública de la Argentina, que los ganadores de este modelo, que los hay, están del lado de la minería, de la intermediación financiera, de las eléctricas y del campo. Y el resto, todo el resto, que es la inmensa mayoría de la economía argentina, es como que va a la cuenta del lotario, ¿no? Hay que anotarlo en la columna de los perdedores. Es muy poco homogéneo el comportamiento de la economía argentina a partir del perfil de las medidas económicas del gobierno de Milei. Hasta la Unión Industrial Argentina, que en general apoya al modelo mileísta, viene de expresar al gobierno la necesidad de que el programa económico incorpore algunas variantes en su despliegue, de modo tal de acelerar una reactivación que la misma UIA juzga demorada. Digo la misma huya porque es básicamente oficialista, aun cuando sus intereses objetivos parecen estar en contraposición con, por ejemplo, la dimensión aperturista del gobierno nacional. Pregúntenle si no al sector textil. La UIA ha pedido un RIGI industrial y pide también baja de impuestos como forma de mejorar su competitividad. Una baja de impuestos que debería, según la demanda, tomar la forma de un nuevo pacto fiscal o de un nuevo consenso fiscal entre el poder central y las provincias, como el que se alcanzó durante la primera mitad del gobierno de Macri. Uno de sus mentores en aquel momento y que viene reclamando una cosa más o menos parecida en este tiempo es el gobernador de Entre Ríos, Rogelio Frigerio, que viene hablando de la necesidad de un nuevo pacto fiscal. Lo que ocurre es que esa articulación que supondría un esfuerzo compartido no termina de seducir al gobierno nacional, que dicen, ¿quieren que bajen impuestos? Bueno, pídanle a los gobiernos provinciales y a los gobiernos municipales, que los municipales bajen tasas y que los gobiernos provinciales se pongan a tono disminuyendo la alícuota de ingresos brutos. Eso es lo que pide un poder central que está viendo en su propio tesoro, en su propia hacienda, los efectos recesivos de su programa y el impacto que esto tiene en la recaudación. En todo caso, cuando unos y otros se tiran la pelota, bajen impuestos ustedes, no son ustedes los que deben hacer el esfuerzo, en todo caso despliegan una lucha, una disputa por una torta que se contrae al ritmo de una economía que no se agranda, por lo menos que no se agranda. Mientras tanto, el sector de la economía que genera empleo, las pequeñas y medianas empresas, se quejan de la poca atención que el gobierno le presta a la caída del poder adquisitivo de la población y el declive en esta línea del mercado interno. Los números que entregan cuando protestan, cuando efectúan un reclamo, cosa que también hay que decir, no sucede tan a menudo, los números que muestran los representantes de las pequeñas y medianas empresas son ciertamente muy impactantes, porque han cerrado sus puertas en la Argentina de Milei 25.000 empresas de estas, de las pequeñas y de las medianas, para ser más exactos, entre noviembre de 2023, el último mes completo de la administración Alberto Fernández, y febrero de 2026, cerraron 24.437 unidades de negocios. Esto se desprende de un relevamiento que hace la Superintendencia de Riesgos de Trabajo. Es un número impactante porque representa el 5% de los empleadores registrados. Estaban, ya no están. Todos los meses, cada mes, hay comerciantes o empresarios pequeños que se caen del mapa. Solamente en febrero de este año cerraron sus puertas 257 firmas. Casi 10 por día. Una empresa por hora en el reloj de la jornada de trabajo. Al final del programa de hoy, si el ritmo se mantuviera, si fuera constante, al final de este programa, cuando nos estemos yendo nosotros a nuestras respectivas casas, habrá dos empresas menos de las que había en el momento en que lo arrancamos. Los más enérgicos opositores al gobierno de Milei dicen que la administración libertaria es una peste, o peor incluso que la pandemia. Durante el COVID-19 cerraron en la Argentina 14.000 empresas, 14.000. Con el Milei 23-26, ya cerraron 25.000 firmas. No parece haber vacunas, hasta el momento, por lo menos, contra esto. En pandemia se perdieron 140.000 puestos de trabajo. Con Milei se destruyeron 300.000 empleos. Con el virus, la capacidad industrial trabajaba casi al 60%. Con el gobierno libertario, la capacidad instalada funciona en menos del 50%. Son números impactantes, tremendos, y son los números de un tiempo que puede ser calificado o caracterizado como aciago, como triste, como gris, como indignante. Un tiempo, además, y esta es la otra cara o el rostro con el que se presenta el modelo que arroja estos resultados. Un tiempo, digo, más bien maleducado, vulgar, grosero, que por supuesto indigna por las formas, por los modos o por los modales, por el trato, pero que a la vez es, con esos números, con esos indicadores, muy nocivo, tan nocivo o más que eso, por el fondo, por la forma y por el fondo, por el programa, por los modos y por los resultados. Y entonces debe uno concluir en que pocas veces, muy pocas veces, forma y fondo, espantosos ambos, anduvieron tan del brazo, tan de la mano, como en este momento argentino.

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0: Son las 17:25 en la República Argentina. La temperatura en la ciudad de Paraná es de 13 grados 4 décimas. Estamos hasta las 7 de la tarde, momento en que llegarán Florencia Gómez y Juan Cruz Varela para hacer No es tan tarde en la continuidad de la programación de Radio Costa Paraná. Dije la temperatura, 13 grados 4 décimas, el cielo se encuentra nublado, la humedad es del 56%, la presión en hectopascales 1019.8, el viento está soplando del sector este a 13 kilómetros en la hora, la visibilidad es de 15 kilómetros, la línea fija para comunicarse con la radio 343-420-1832. Pueden enviarnos sus mensajes de WhatsApp al 343-5340-933, el sitio web de la emisora, www.costa.paraná.gov.ar. Por ahí se nos ve, además de escucharnos. Quien esté mirando advertirá que acaba de llegar y se está sentando nuestra compañera Florencia Gómez. Estamos en Facebook, estamos en Instagram y los contenidos de En el 2000 también se pueden encontrar en YouTube. ¿Qué tal, Martínez? ¿Cómo va todo?
1: ¿Cómo anda? ¿Cómo le va?
0: Bien. ¿Qué tal, bueno, Gómez? ¿Qué se dice de bueno?
2: Ay, acá estamos. Mil disculpas por la tardanza.
0: No hay ningún problema.
2: Acá hay un problema doméstico.
0: ¿Quiere contarme?
2: Se me tapó la pileta de lavar los platos.
1: Una sopapa.
2: Bueno, estaba en esos menesteres y no, otras
0: no tenías cuestiones. ¿No tenés a mano una sopapa en tu casa?
2: Sí, estaba trabajando.
0: Estaba haciendo eso. Sí. Muy bien.
2: Y después nada, me bañé para no venir con.
0: No hay ningún problema.
2: Estaba tirada en el piso, destapando.
1: Yo la vi con el pelo mojado y pensé, ¿de dónde vendrá?
0: ¿De dónde vendrá?
2: No, estaba trabajando en mi casa.
1: La siesta vio que.
0: Tuvimos los mismos pensamientos, Martínez.
2: Realmente,
1: a veces la siesta.
0: Además, es sospechoso.
1: Uno tiene que.
0: Es sospechoso.
1: Oler. A ver si hay olor a jabón chiquito.
0: ¿Jabón chiquito?
2: ¿Cómo? ¿Jabón chiquito qué sería? ¿Que estuvo en el hotel?
0: ¿No qué sería jabón chiquito? ¿Cómo por el olor no podés saber el tamaño del jabón?
1: Y bueno.
0: Depende. Salvo que seas una especialista.
1: Claro. ¿Vos te considerás cuán desarrollado una, tiene uno el olfato?
0: ¿Vos te considerás un especialista en este terreno?
1: No, para nada, pero quizás.
0: Yo te hacía como un hombre de familia.
1: Sí, claro. Absolutamente.
0: Ajá.
2: No, yo me bañé con Lux de Jazmín, que estaba de oferta en, puedo decir.
1: Dijo marca, pero bueno. Si el departamento comercial estará contento.
0: Como Graciela Borges, claro. que usaba Lux. Bueno, ¿todo bien?
1: Sí, todo tranquilo.
2: Muy bien.
0: Bueno, ¿qué tienen para mí?
1: Un montón de cosas. Un jueves lleno de información, tarde fría, pero acá estamos.
0: Fría. 13-4.
2: Vamos a conocer una promesa del volante hoy.
1: O una realidad, porque una promesa.
2: No, pero es muy
1: Tendremos
2: joven.
1: Deportes.
0: Hoy vamos a hablar con un joven que la viene rompiendo en el automovilismo.
2: Así tremendo,
0: ¿eh? Con Iñaki Arría.
1: Así es.
0: Yo les pediría que ustedes se retiraran en el momento en que hablemos con Iñaki, porque tengo absolutamente claro que el único que entiende de fierros en esta mesa soy yo.
1: Miro la Fórmula 1, miro TC.
0: Vos no podrías diferir. Yo te abro un cap, te levanto el capot y no sabés cuál es el radiador y cuál es la caja de cambios.
1: Tienes
2: ¿Cómo
1: razón.
2: ¿Cómo vas a saber cuál es el radiador?
1: No,
2: es que
1: no.
2: Se llena de
0: ¿Cambiaste,
2: mugre.
0: ¿Cambiaste alguna vez en tu vida una cubierta?
1: Sí, ¿sí? Eso sí. ¿Sí? Cubierta, bujía, hasta ahí llego.
0: ¿Cambiaste una bujía?
1: Sí, cuando tenía una motito cuando era joven y cambiaba la bujía.
2: No, pero estamos hablando de auto.
1: Pero son iguales las bujías, de los autos, de las motos.
0: Bueno, vamos a hablar con Iñaki Arría.
1: Así es.
0: Y vamos
1: yo no
0: a...
1: me voy, Leo. Yo me quedo porque puedo aportar mucho saber,
0: no
1: conocimiento,
0: creo, no
1: preguntas.
0: Creo que Flor debe saber más de automovilismo que
1: no,
0: vos.
1: No.
0: ¿Te gusta el automovilismo?
2: Y sí. Sí.
0: A mí me gusta
2: sí,
0: porque vos a Flor le preguntás algo y nunca es sí o no. Siempre es sí. Porque, no porque. Siempre tiene que
2: argumentar.
1: Mi suegro fue piloto profesional.
0: Eso
1: yo aprendo
0: es verdad.
1: Mucho mirando las carreras con él.
0: Los grinóveros.
1: Claro, él me enseña la temperatura de las cubiertas, cuándo están gastadas, cuándo no.
0: Bueno, eso hasta yo me doy cuenta, ¿no?
1: Pero me enseña el porqué en la curva, cómo se comporta un neumático cubierto, cuál se calienta más de las cuatro, todas esas cosas, uno va aprendiendo.
0: Y si es un circuito que tiene muchas curvas a la izquierda, se calientan mucho las gomas que están a la izquierda.
1: Depende de la potencia del motor, el tipo de auto.
0: No,
1: pero,
0: estás tirando fruta, estás mandando fruta.
1: Estoy muy informado.
0: Ah, bien, y ya cuando en esta mesa se empieza a mandar fruta, ya la gente quiere venir a mandar fruta
3: Ulises,
0: también.
3: Con Ulises no logramos dirimir si el pato o el golf es el deporte más aburrido, los únicos dos deportes más
0: el
3: aburridos.
0: El pato o el golf.
3: Son los únicos deportes más aburridos que el automovilismo. Ah, bien, no nos decidimos todavía.
0: Bien. Pero hay gente que dice que con el apogeo de la publicidad, las carreras de autos son como... ¿cómo se llama el hombre cartel? ¿Cómo se llama? Los tipos que iban por el... como el Negro Mesón acá, que iban por las calles así, publicitando
1: para
0: cosas.
1: Para mí es hombre cartel.
0: Es como una góndola de supermercado
1: girando
0: por un circuito. A mí no me parece.
2: No, es hermoso.
0: A mí me gusta.
1: Pero bueno.
2: Aparte, es lindo de verlo, ya sea desde la tele, cuando podés de alguna manera percibir, por ejemplo, movimientos dentro del
0: circuito. Sí, los autos en general se mueven, porque si se quedaran quietos, ahí sí sería muy aburrido,
2: eso sí,
0: ¿no?
2: Sería muy monótono. Uh-huh. Pero, por
0: que
2: ejemplo,
0: quién gana.
2: Ir al autódromo, escuchar y demás.
1: El rugir de los motores.
2: Eso es muy emocionante.
0: Tengo un amigo que está medio ahí en la organización, no voy a dar muy detalles.
2: Muchos, ¡qué suerte!
0: Que está ahí un poco en la organización de las carreras. Cuando
1: el club del volante entra
0: realmente. No daré detalles, ¿no? Y me dio detalles de las cosas que ocurren en el fin de semana, ¿viste? Cuando la gente viene, instala carpa, se queda de viernes a... Me dio detalles muy, muy específicos que reforzaron mi...
1: culinarios.
0: Mi acercamiento a la disciplina.
1: No, sobre lo que se come.
0: Culinarios y de otro tipo.
2: Surge
0: de los
2: el amor.
0: De los vínculos.
2: Claro.
0: Del amor.
2: El autódromo de Paraná se enamoró Palermo.
0: De las presencias, de las ausencias, de las tarifas. Opa. De los... todo
1: tarifa
0: eso.
1: Para ingresar al...
0: Claro. Para, todo eso. Y me dio detalles de un mundo que desconocía yo absolutamente.
1: Bueno...
0: Martín, ¿por qué me quiere sacar del tema?
1: Porque se está metiendo en un terreno que mejor sacarlo de ahí.
2: Un poco peligroso, la verdad.
1: Vamos a hablar también de algunos temas
0: que tienen
1: que ver con la actualidad.
0: En la tanda va a decir, che, bueno, dame detalles, ¿cómo es?
1: No, tengo amigos que van seguido al TC.
0: ¡Epa!
1: Si quiero, después le cuento.
0: No. ¡Epa! ¿Pero utilizan todos los servicios que se ofrecen?
1: Van seguido, se ve que algo le gusta mucho.
0: Ajá, sí, los fierros, claro.
1: Sí, pero bueno.
2: ¿Alguien me puede gestionar una entrevista con Matías Rossi?
0: También te gusta Matías Rossi.
2: De toda la vida.
0: Pero ¿cómo tolera esto Flesler?
2: No, no sé.
1: Claro.
2: Nada, aprende.
0: Le gusta Artetaz. ¿Artetaz es?
2: Arteta.
0: Arteta.
2: Es el DT que salió campeón de la Premier.
0: Rossi.
1: El Cholo.
2: Pero me gusta. No me gusta el Cholo.
0: ¿Qué Cholo?
2: El Cholo Simeone.
0: ¿Paredes te gusta?
2: No.
0: A todo el mundo, a todas las chicas les gusta Paredes.
2: No, es re básico.
0: Tiene unos ojos, Paredes.
2: No me gusta la gente de ojos claros, creo que está clarísimo eso.
1: Bueno, no lo sé.
0: Entre nosotros. Voy a cambiar de tema.
2: Ay, qué vergüenza.
0: Yo no entiendo. Flesler era un lindo chico. Y...
1: Cuando tenía pelo.
2: No, pero, es mucho más lindo pelado.
0: Pero yo no entiendo el gorro ese que se pone para hacer el programa.
2: ¿La boina?
0: No, es como un gorro de lana, muy feo.
2: No, se pone una boina.
0: Yo lo veo en las redes, lo veo con un...
2: Y pasa que le da frío. A él se le enfría la cabeza y bueno, no puede pensar.
1: Florencia lo ama, así que todos van a ser elogios.
0: Bueno, pero antes vamos a hablar de otros temas.
1: Vamos a hablar de otros temas y la vida política entrerriana estará mirando seguramente a partir de la semana que viene lo que pasa en la legislatura y un voto en particular. Vamos a hablar con la senadora Gladys Domínguez, que es la senadora que ingresó por el justicialismo y hoy está jugando con el bloque del peronismo federal, pero muy en sintonía
0: con el bloque
1: unipersonal, pero muy en sintonía con el oficialismo local, y que todos especulan con qué será el voto clave en la reforma previsional, uno de los principales proyectos que trataremos a partir de la semana que viene.
0: Seguiremos hablando del tema de la violencia en las escuelas y esta vez el disparador, este video que se ha viralizado, ¿no? El de la docente que pega una patada en un aula, ¿no?
2: Patea el soporte, vendría a ser de un pupitre en el que están sentados los chicos.
1: Así que vamos a hablar con Marisa Massa de ese tema.
0: Muy bien. Un día como hoy se desataba el rosariazo. Por supuesto en la ciudad de Rosario, que de algún modo anticipaba lo que iba a pasar pocas semanas después en Córdoba, el Cordobazo, 1969, un año de grandes hechos, inolvidables hechos, de mucha evolución. Está Rosariazo, Cordobazo, la llegada del hombre a la luna y el campeonato de Chacarita el 7 de julio. Así que es un año extraordinario el de 1969.
2: Pensaba que tuvo más prensa tal vez el Cordobazo que el Rosariazo.
0: Sí, bueno, porque fue otra envergadura. Pero fue como bueno,
2: más potente.
0: Sí, claro. Vamos a estar hablando de eso cuando estemos cerrando el programa de hoy allá por las 7 de la tarde. Son las 17:36 minutos.
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1: Jornada de paro docente en la provincia de Entre Ríos. Según el gremio de ACMER, hubo un 80% de adhesión. El gobierno tiró unos números muy diferentes. Aseguró que el 72% de los docentes asistió a clases, al menos en el turno mañana. El relevamiento que pasó el gobierno hablaba de esa cifra, 71%, para ser más específico, pero adujeron que solamente el 28% de los docentes acató el paro. Se ve una realidad detrás de estos números y es que muchos docentes, y uno si habla con algunos de ellos, manifiesta que está de acuerdo con las medidas del paro, que lo creen oportuno, que apoyan la lucha gremial. Pero que el descuento le imposibilita cumplir las necesidades básicas, no solo llegar a fin de mes.
2: Mucho del salario, sí.
1: Entonces eligen una protesta más simbólica, ir a clases, cumplir, no comerse ese descuento, pero apoyar la medida de otras maneras. Lo cierto es que son muy distintos los números que dan desde el gremio y desde el gobierno sobre la jornada de protesta del día de hoy.
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0: le di a Florencia que me bajara la cortina porque me molestaba el sol y me bajó la cortina y me tapó la sombra. Lo que me molesta es el sol.
1: Pero, hombre, te bajé las dos.
0: Sí, pero primero la de la sombra.
1: Bueno.
0: Yo le pedí al sol. Bueno.
2: No sea tan exigente en esas cosas.
0: Bueno, en línea la senadora Gladys Domínguez, senadora provincial electa por Más para Entre Ríos, ahora integrante del bloque del peronismo federal. Buenas tardes, senadora, ¿cómo le va?
3: Sí, buenas tardes a todos ustedes y a toda su audiencia. Un gusto.
0: Gracias por atendernos. Podemos ir a la coyuntura muy rápidamente, preguntarle qué va a hacer usted con la ley de reforma previsional, pero yo preferiría tratar de entender el proceso por el cual usted fue tomando de a poquito distancia de sus compañeros de bancada elegidos en su momento por Más para Entre Ríos. ¿Me cuenta, por favor?
3: Sí, hoy estoy conformando un bloque unipersonal, estoy trabajando, por supuesto, y gestionando para sobre todo para mi departamento y para todos los entrerrianos, desde luego, siempre con una mirada federal. Y bueno, y hay cosas que realmente tengo otras miradas de cómo vinieron sucediendo. De repente mi departamento no ha llegado en estos 20 y pico de años de un gobierno que fue la gestión anterior, donde, digamos, coincidía tanto en lo local, provincial y nacional de un solo color, y hubo obras que nunca llegaron, como una laguna de Cantación, que hacia la calidad de vida de los vecinos. Tenemos barrios sin terminar, ahora se han reiniciado, otro barrio por venir, saneamiento de también el tema de cloacas y agua de otro barrio, la ruta 1 y 2 eternamente prometida, como cuatro veces se salió las licitaciones y nunca se hizo. Entonces tenemos un montón de cuestiones, porque yo creo que desde ahí uno también tiene que hacerse responsable como ciudadana común y comprometerse en la política para ver desde qué lugar uno puede aportar. Y enormemente creo en la política y que están las herramientas para transformar cualquier departamento o cualquier ciudad, ¿no? Por eso es mi compromiso en esto, más que nada. Y por ahí he marcado algunas diferencias, tengo otra mirada, no quiere decir que uno... aparte me llevo muy bien con todos, tengo un trato muy respetuoso con todo con todos los senadores, con toda la Cámara. Este hecho de que uno sea de alguna manera he salido del bloque Más para Entre Ríos. Pero bueno, mis diferencias sobre todo fue en la ley Osser, y nunca paré de trabajar y nunca paré de tener un diálogo con ellos, porque en la política creo que es muy importante el diálogo, ¿no?
0: Usted, así, senadora, que me enumeró una larga lista de postergaciones, podríamos decir, que usted entiende ha sufrido el Departamento Federal en este tiempo. Si efectivamente...
3: Feliciano.
0: Perdón, el Departamento Feliciano en este tiempo. Debo entender entonces que su estrategia es buscar algunos acercamientos o consensos con el Poder Ejecutivo para obtener algunos beneficios. Si esto es así, ¿usted me podría decir a esta altura que ha sido una buena decisión, que ha conseguido algo para el Departamento Feliciano en estos meses?
3: ¿Con Sebastián hablo o con Antonio?
0: Antonio, pero Sebastián está acá al lado mío.
3: Bueno. Antonio, yo creo que uno fue elegido por un departamento y esto significa una responsabilidad enorme para mí. Yo la primera vez que participo en política, por lo tanto tengo 29 meses de gestión, o 2 años y 5 meses, como quiera, y la verdad que me tocó en un momento difícil, porque mi primera experiencia, yo vengo de lo privado, yo soy comerciante. Vengo de lo privado y la verdad que hay un microclima en mi departamento y otro es el clima allá en Paraná, como quien dice, ¿no?
0: Sí.
3: Entonces, yo tengo 52 años y dije, yo quiero hacer algo, acá Feliciano, siempre prácticamente el 80% vivimos del Estado provincial. Y cuando Paraná está complicado, ni te cuento Feliciano, ¿entendés?
0: No
3: tenemos
0: sí,
3: una
0: sí.
3: empresa,
0: Conozco, conozco el norte de Entre Ríos, hace bastante que no voy, pero hay una postergación histórica del norte provincial.
3: Increíble. Ha sido el caballito de campaña, el norte olvidado.
0: Sí, por supuesto.
3: Que hay entrerrianos de primera y entrerrianos de segunda, y yo me resisto a entender eso.
0: Bueno, pero usted me podría decir, mire Tardelli, yo le muestro estas dos o tres cosas que conseguí y me convence de que su determinación favorece al departamento.
3: Por supuesto, cómo no. Ahora en junio, julio, está por comenzar el tratamiento de la laguna de Cantación, una obra que realmente hace a la calidad, está a punto de comenzar. Es una obra que significa 800 millones de pesos y es una decisión del gobierno provincial. También comienza ahora, que ya salió la licitación a través de CAFE, la gestioné, es una obra importantísima para el hospital y asilo por 254 millones de pesos para el tema de filtraciones, revoque, piso, realmente para tener una salud de calidad. Se va a volver a operar después de 20 y pico de años, se están haciendo operaciones con anestesia local, alrededor de 30, y se va a volver a operar operaciones programadas como apendicitis, a ver, hernia o vesícula, se va a volver a operar ahora, estamos a punto de largar. Entonces, arreglamos una guardia como corresponde, a la altura de cualquier ciudadano es feliciano, porque te explico, es el único nosocomio que tenemos a 100 kilómetros. Uh-huh. Entonces, mi ciudad, somos 16.000 habitantes. ¿Entendés lo que significa la calidad de salud que le vendría a dar al departamento? Entonces, ¿cómo no voy a trabajar, pero incansablemente? A ver, gestioné en este tiempo el reinicio de 22 viviendas que habían quedado con un avance del 10 y piquito% de la gestión anterior, hoy está pisando el 70%, a punto de ser adjudicada a unas cuantas familias, y el comienzo de otro barrio. La verdad que sí, te quiero demostrar con hechos y resultados y números claros.
2: Ahora, senadora, ¿sí? Sebastián Martínez la saluda. En relación,
3: sí, ¿cómo está, Sebastián?
2: Usted decía recién que la ley Osser fue un poco el quiebre en la relación con sus pares.
3: Y el comienzo de otro barrio. La verdad que sí, te quiero demostrar con hechos y resultados y números claros.
2: Ahora, senadora, ¿sí? Sebastián Martínez la saluda. En relación. Sí.

0: No me gustó el trato, cómo se me trató, porque en un momento, cuando yo encuentro y veo carteles frente a la Casa de Gobierno, carteles, la verdad que, a ver, no me dolieron, me molestaron, porque yo no le puse la mano en el bolsillo a ningún entrerriano. De última, los que le pusieron la mano en el bolsillo a los entrerrianos fue el directorio anterior, que dejaron una deuda enorme, enorme, que del cual, a ver, estuvimos trabajando en comisión, si te lo digo porque tengo conocimiento. No me gustaba cómo era el sistema de gestión de ellos, viciado por falta de montón de transparencia, de control. Entonces, no me gustó, quería otra cosa, ¿viste? Y la verdad que sentí que como que tenía que obedecer órdenes, porque siempre el peronismo por ahí fue muy verticalista y considero que la salud es de todo, no solamente de un peronista o de un determinado partido. Yo creo que la salud es de todos los entrerrianos y uno trato de tener sentido común y buscar, y me encomiendo, soy muy religiosa en esto y muy católica, me encomiendo que me haga ver lo mejor para todos. Entonces, la verdad que no me sentí cómoda, no me sentí cómoda. Y de esta forma no era lo que yo pensé de trabajar y gestionar para todos los entrerrianos, ¿no?
1: Lo que
0: Ni para
1: ocurre,
0: mí, ni para mi departamento.
1: sí, lo que ocurre es que, por supuesto, cada legislador representa su departamento y tiene su autonomía y su capacidad de decidir en términos personales, pero también hay como ciertos mecanismos de disciplina partidaria que pareciera en este caso no han funcionado y le impiden al justicialismo. Yo supongo que esto se lo reprocharán sus colegas o los compañeros justicialistas de diferentes sitios. Le niega al justicialismo la posibilidad de ejercer una mayoría que se había ganado en los comicios de 2023. Imagino que le dirán traidora o que no estarán contentos con su actitud los justicialistas que esperaban otra cosa de la bancada de Más para Entre Ríos.
0: A ver, primero y principal, parece que uno tiene que ser oposición y estar tipo tirando piedra. No, de ninguna manera me siento ni traidora ni nada. Simplemente tomé las decisiones que tenía que tomar acorde al sentido común y a mi conciencia. Yo le servía en tanto y cuanto le daba el poder en la Cámara de Senadores, ¿no? Y para mi departamento, entonces, yo tenía que ser obediente en este caso. Me parece que yo no lo veo así. Yo no lo veo así. Realmente no era para lo que uno llegó a defender esa banca y a defender mi departamento. Nunca lo sentí así. Si
1: Senadora,
0: alguien lo sintió, lo siente así, bueno, ya aparte de la persecución política que he tenido desde ese momento y la descalificación, la verdad que a mí no, yo estoy tranquila, estoy muy tranquila y no hago nada que no sea pensando en todos los entrerrianos y en todos los felicianeros, ¿no?
2: senadora, ¿ya tiene una postura tomada en relación al proyecto de reforma previsional, pese a que todavía no se conoce el articulado? ¿Hay algunos vectores? ¿Le gusta el sentido de lo que planteó el gobierno?
0: Yo creo que hay mucha desinformación más que nada. Lo mismo cuando iba a pasar del Dios Peralocen, que iba a hacer bueno, que iba a trasladarse toda la información, que lo iban a manejar desde Buenos Aires, que iba a dejar de ser solidaria. Me parece que hay mucha desinformación, mucha. Si te tengo que decir la verdad, por lo que vengo escuchando y por lo que se vino hablando. Primero y principal, todavía no conozco el proyecto, no entró todavía a comisión, hay un presidente de comisión, el cual llegado el momento se va a tomar una decisión, ¿no? Y se va a sacar un dictamen, se va a trabajar primero que todo, se va a trabajar y se va a escuchar a todos los sectores,
2: Sí, el gobierno hizo,
0: pero todavía no conozco.
2: el gobierno senador hizo público una serie de vectores que implican
0: Sí,
2: el
0: sí.
2: cálculo de diferente manera, lo que implicaría en alguna baja en futuras jubilaciones, el tema de las edades. En ese sentido, ¿está de acuerdo con la
0: Vos sabés que,
2: orientación?
0: mira, nuestra caja es un sistema solidario y un sistema que los activos actuales pa están pagando a los pasivos, ¿no? Hay muchos regímenes que no se van a tocar. Aparte, a ver, es entendible que un maestro no puede estar hasta los 52, 55 años frente al curso, pero hay otras actividades que puede llegar a hacer que no significaría que se tenga que jubilar. Porque acá hay un problema con el promedio de vida que se ha extendido, ¿viste? Y esto ha traído, y hace rato que viene.

0: con fondo deficitario la caja, y nadie se ha animado a tomar el toro por las astas. Esta idea de reformar esto ya la tuvo en las gestiones anteriores y nadie quiso hacerse cargo del costo político, ¿viste?
1: Perdóneme, eso de que un docente puede hacer otras actividades por fuera de su presencia áulica, ¿es una idea suya? ¿Puede haber algo de eso en el proyecto? ¿Usted lo sugirió? Porque yo no creo haberlo escuchado, por lo menos en estas últimas semanas, esa alternativa.
0: No, yo lo veo así, yo pienso, porque veo, mira, yo tengo 52 años y me siento, siempre que no tengas problemas de salud, ¿no es cierto? Hay casos y casos, pero veo gente muy joven, y se jubilan y siguen trabajando. Entonces, y hoy todo esto ha hecho que reviente también la caja, que las obras sociales. Entonces, yo me parece que hay un sentido, lo digo, con sentido común, ¿no? Con sentido común, sí. Es una apreciación mía. Hay cosas que hay que rever, hay cosas que hay que trabajarlo, pero hasta que no tengamos la ley, el proyecto de ley, son más que vectores que uno lo ha estado trabajando en los equipos, ¿no? Más que nada.
2: Y en este caso, pensando también en lo que usted
1: le pregunta,
2: marcaba,
1: Florencia Gómez, senadora.
2: Sí, perdón.
0: Florencia, sé que es la mujer que hace. Sí, un gusto, Florencia.
2: Igualmente para mí. Usted recién mencionaba, cómo de alguna manera piensa todas sus decisiones en torno a su localidad, ¿no? A Feliciano. Preguntarle en este caso si justamente la población de Feliciano le ha planteado tal vez alguna preocupación respecto a esta reforma.
0: Sí, he charlado con los gremios, hay un gremio que está más activo, que es el de Agmer, ¿no es cierto? He escuchado, he recepcionado algunas de estas propuestas, las he llevado, pero creo que en esto tenemos que sentarnos a conversar todos, en el buen sentido, ¿no? Y sacar, y de alguna manera tampoco, hay cosas que no van a hacer, por ejemplo, esto del tema de los 30 años y que antes eran 10, tampoco van a ser 10 ni tampoco van a ser 30.
1: Van a ser 15.
0: Que se llegará algún acuerdo. Aparte, esto no es que hoy se sale y mañana inmediatamente se actúa. Yo creo que allá en el 2031 recién va a ir trabajándose a partir de ese momento, ¿no? Yo creo que hay mucha desinformación, por eso vuelvo a hacer hincapié. Hay cosas que la vamos a ir trabajando y comunicando en la medida que entre el proyecto. Por eso no me quiero adelantar, pero no creo que sea todo tan así, ¿viste?
3: Senadora, más allá de este proyecto, ¿cómo se lleva con el gobierno provincial? Hemos visto fotos con Troncoso, con Colelo, fotos recientes. Digo, ¿tiene buen diálogo con el gobierno?
0: Sí, la verdad que sí. Soy muy agradecida al gobernador de la provincia, Rogelio Frigerio, y todo su equipo del Ejecutivo. Recibo mucho respeto, soy escuchada y también me dan mucha devolución en las cosas de mi departamento. Acá, días atrás, se terminó un piso deportivo importante para un club que era, la verdad, que era añorado hace años. También se terminó en otro club el ploteo de un techo que vino a mejorarle un montón al club y así a distintas instituciones que he venido trabajando. Se ha hecho la ruta 28 de las dos partes. Mucha respuesta a nivel local. Se terminó un edificio escolar importante también, que había quedado con poco avance, que es una residencia de las chicas de la Escuela Agrotécnica. Vos sabés que yo tengo en mis redes sociales Meca Domínguez, porque mi sobrenombre es Meca, sí. Por las dudas.
1: Sí, sí.
0: Estoy acostumbrada a que me digan Meca, así que y ahí yo subo, ahí tengo todo, todo lo que ha sido mi gestión en estos 2 años y 5 meses. La verdad que yo me siento muy satisfecha si este año, 2026, terminamos con las obras que yo te vine nombrando, satisfecha. Sé que hay muchas cosas más por hacer y que falta mucho, pero poder lograr estas cosas en 2 años y poder hoy afirmarla que esto se va a hacer en este año y que se logre, yo la verdad que me siento con la Copa del Mundo también, más allá de que falta mucho, pero terminar con una laguna de Cantación, arreglar hospital y asilo, que se empiece la ruta 1 y 2. La ruta 1 y 2 nos va a dar no solo que nos va a venir a dar una calidad, porque la ruta no solamente es salud, es seguridad, es educación y es producción, sino que creo que le va a dar un antes y un después de lo que necesita nuestro departamento, porque tras de esa ruta viene el cierre energético, viene la conectividad, y podemos traer empresas a que realmente se instalen y den trabajo, que es lo que más me preocupa en mi departamento.
1: Por último, senadora, esta determinación, este distanciamiento con sus colegas del justicialismo y este acercamiento con el gobierno de Frigerio, ¿supone algún cambio en los términos de su militancia? Quiero decir, ¿es posible que la veamos con la camiseta partidaria de Frigerio o de Juntos por el Cambio, o como se llame esa alianza, abandonando el justicialismo? Porque lo que estoy preguntando con esto también, usted me entenderá porque tiene experiencia política, es si hay retorno después de actitudes tan drásticas y tan severas como las que usted ha adoptado.
0: Mira, hoy por hoy no te lo puedo contestar porque estoy a mitad de mi gestión, pero a mí no me desvela un sillón, ¿eh? De ninguna manera estoy atornillada. Si yo no sigo participando en política, acá lo que el que va a decidir es la gente, y lo va a decidir en las urnas en el 2027. Si la gente está de acuerdo, porque yo miro más a las personas hoy por hoy que al partido político, porque me parece que hay una transformación dentro de la política y la gente está mirando otra cosa. Ya no hay más margen de error. Ya no, uno no puede seguir o mirando para atrás o volver para atrás. Yo creo que hay un antes y un después, y hay que transformar esto, porque así como tuvimos el COVID, hoy tenemos esta realidad, y yo creo que nos merecemos todos un futuro mejor, y realmente vamos a poner las mejores personas. Y si me toca estar, por supuesto que voy a estar. Y si no me toca estar, y vuelvo a mi negocio. Yo toda la vida he sido comerciante y no necesito prenderme del saco del Estado para vivir. Sí, en el menor, no quiero herir susceptibilidades ni hacer ni un juicio de valores, ¿no? Cada cual sabrá.
1: Sí.
0: Pero me comprometo en esto y a seguir, a ponerme la camiseta por el departamento Feliciano, y voy a estar donde la gente me ponga, ¿no?
1: Senadora Domínguez, gracias por esta conversación. Muy amable, ¿eh?
0: Un gusto, y a disposición las veces que necesiten. Y bueno, estamos para trabajar por la gente.
1: Igualmente. Buenas tardes. La senadora Gladys Domínguez, integrante del bloque unipersonal del peronismo federal. Me parece que deja unas cuantas frases que podrían ser título. No dice abiertamente, voy a votar a favor del proyecto de reforma al régimen previsional, pero lo da a entender, ¿no? Me parece que empieza a quedar más claro ese panorama, ¿no?
3: Esa cercanía política quedó bien clara. A mí me cuentan algunas fuentes legislativas que no va a ser el único voto que va a sumar el proyecto desde las filas opositoras.
1: Desde las filas originalmente justicialistas.
3: Exacto, como que va a haber algunos peronistas que también van a apoyar la reforma.
1: 6 de la tarde en la República Argentina.
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3: El gobierno provincial lanzó hoy el programa Raíces, que es un programa de crédito para construir, ampliar y refaccionar viviendas. Lo hizo el secretario general de la Gobernación, Mauricio Colelo, junto con las autoridades del IAPB, el Instituto Autárquico de Planeamiento y Vivienda, un sistema que reemplaza el viejo sorteo del...

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1: Yo marqué el año 1969 como el rosariazo, como el cordobazo, como otros hechos trascendentes, la llegada del hombre a la luna, el campeonato de Chacarita, y la gente me dice, y fue el año en que, Rubén me dice, el año en que Unión le ganó a Ñul 4-3 después de ir perdiendo 3-0, una tontería.
2: No importa a nadie.
1: También marca los triunfos de Nicolino Loche.
2: El 21 de mayo, dice, es 21 de mayo y el gobierno provincial todavía no giró las partidas para comedores escolares, dice la diputada Laura Estrada, ex vicegobernadora de la provincia, pero sí encontró una urgencia: prohibir hacer tortas fritas en las escuelas para el 25 de mayo.
1: ¿En serio?
2: Con el argumento del cuidado nutricional y el ahorro.
1: Bueno, no está mal.
2: Postea la diputada Estrada.
1: No, yo soy. No, no me mires con esa cara.
2: Pro torta frita.
1: Yo soy pro torta frita, bueno, entonces, pero si hay una determinación de cuidar la. Eso no está mal.
2: Postea,
1: sí, creo que sí.
2: Postea la.
1: Por lo menos yo veo siempre los posteos de Ricardo Gutiérrez, que es el coordinador de comedores escolares de Paraná, y él recorre las escuelas y dice, y siempre manda el posteo a Colelo, a Frigerio, a Troncos. Pero muestran ahí la fruta y.
2: Postea Laura Estrada una Durán, impresión de pantalla de ACMER donde se exige ciruela, el pago de partidas para comedores escolares y un aviso de la resolución del CGE donde dice aviso la importante pera para festejos conmemorativos al 25 de mayo. Dice,
1: las fresas.
2: No se encuentra permitida la elaboración de alimentos fritos como las tortas fritas. Asimismo, no está sugerida la compra y el ofrecimiento de facturas. Dice la circular de la Dirección de Comedores, División Técnica y Nutricional, que postea Laura Estrada, jugando un poco con esta contradicción del gobierno provincial.
1: Son las 6 de la tarde y 7 minutos en la República Argentina. Luego del corte de la radio, vamos a hablar, voy, porque soy el que entiende acá, de automovilismo.
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4: A lo largo de estos 40 años que he estado escribiendo, muchas veces vuelvo,
0: Isabel Allende,
4: a ese lugar sagrado que es la infancia, las memorias de la infancia.

0: hacia la casa de mi abuelo, del paisaje y la naturaleza de entonces. Creo que eso es lo más fuerte que queda con uno, y de ahí viene todo el impulso para escribir, para hacer muchas cosas en la vida. Pero yo también he sido una eterna desplazada. Siempre me he estado moviendo de un lado a otro, estoy de visita en la tierra. Me parece que soy extranjera en todas partes. Entonces, para una persona como yo, que no tiene testigos de su vida, porque voy cambiando,
1: Isabel Allende,
0: es muy importante recordar. Ahora, el problema es que se me ha olvidado el 90% de lo que me ha pasado. Y el 10% que me acuerdo no pasó así.
1: En el 2000 también. 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
2: Iñaki Arrías nació el 21 de abril de 2005.
3: ¡Qué juventud!
2: ¡Qué juventud!
3: Yo en el ¡realmente!
2: Yo en el 2005 tenía 40 años. Es un destacado piloto profesional de automovilismo. Comenzó en karting a los 7 años. Fue campeón entrerriano y compitió en el certamen Río Paraná. En 2024, yo no sé si toda esta data está bien, porque yo la...
4: Está chequeada.
2: Porque yo la leo y en verdad... Debo admitir que de categorías argentinas no sé mucho. 2024 TC Pista Pickup. Debutó en la categoría con una Ford Ranger del SAP Team. ¿Ustedes saben lo que es el SAP Team?
4: Por supuesto, pero no se detenga tanto.
2: No me voy a detener. Logrando ingresar al top 10 en sus primeras dos fechas. En 2025 TC Pista Mouras. Se sumó al Candela Competición, obtuvo una victoria y logró el tercer puesto en la Copa Coronación Actualidad. Y en 2026 se consolidó como el piloto revelación y líder absoluto del campeonato tras arrasar en las primeras fechas. Creo que trae 4 victorias consecutivas. Está con nosotros el futuro piloto de Fórmula 1 y nosotros hoy nos tenemos que sacar una foto, claro, para guardarla, para mirando el futuro. Iñaki Arrías. ¿Cómo estás? Mucho gusto.
5: Bueno, buenas tardes para todos. Acá estamos. Como decías, vengo de una racha recontra linda. O sea, vengo a ganar las últimas 4 fechas, que son las 4 que yo pude correr este año. Así que, bueno, con una racha impresionante, súper feliz, porque ganar no es fácil y hacerlo 4 veces al hilo es un sueño, es algo muy, muy difícil. Así que, bueno, aprovechando este gran pasar.
2: ¿Tenés 20?
5: 21.
2: 21 años. ¿Cuándo empezaste a correr?
5: Empecé a correr a los 7. En karting, me subí por primera vez también ahí, y a los 3 o 4 meses de ir a la escuelita, digamos, así como vas al rally o al fútbol, sí. El profe me dijo, che, vos ya estás como para ir a correr. Y bueno.
2: Perdóname, ¿dónde era la escuelita de karting?
5: En Santa Fe, porque en Paraná nunca hubo. Se intentó hacer en una época, después, bueno, no resurgió, digamos. Así que, bueno,
2: ¿El Gurí Martínez no tenía una pista acá?
5: No, en el autódromo.
3: No. Escuela no.
2: Escuela, pero no escuela.
5: En el autódromo hay una pista muy linda, se usa poco, pero está. Bueno, yo arranqué en Santa Fe, empecé a girar, anduve muy bien, entonces a los 3 o 4 meses entre mis papás, mis tíos, me compran un karting. Y bueno, ahí arrancó toda esta locura, digamos.
2: Escucha, ¿te compran un karting cuando tenías 8 años?
5: 7.
2: 7 años.
3: ¿Y cuándo aprendiste a manejar auto?
5: Ya manejaba auto. O sea,
3: a los 7.
5: Sí, andaba por ahí con mi papá, decíamos, yo iba a UPA de mi papá porque no llegaba a los pedales, pero pasaba los cambios yo, manejaba yo, todo esto en el campo, ¿no? O sea, no vamos a creer que andaba en la calle con 7 años.
2: Claro. Sí, pues si no tenemos que denunciar a tu padre, a tu abuelo.
5: Todos presos.
2: Todos presos, claro.
5: Pero no, o sea...
2: Bueno, pero perdóname, uno se entera de lo que pasa con los pilotos que llegan a un nivel extraordinario de Fórmula 1... Colapinto se fue a los 14 años al exterior a vivir allá. Digo, si a los 14 ya su piloto consagrado, empezaste a andar en la cuna, a manejar en la cuna más o menos.
5: Es que se arranca desde muy chico, o sea, para poder llegar hoy y poder vivir de deporte, hay que arrancar de muy chico. Pasa en todos los deportes. Nene también juega al fútbol desde los 5 o 6 años.
2: Claro, pero no necesitas un carnet de jugador de fútbol. Y para conducir sí necesitas, porque se supone que necesitas cierta edad, cierta experiencia, cierta responsabilidad claro. Y madurez para manejar.
5: Claro, para el
2: porque
5: karting.
2: Porque es un arma. Bueno, claro, el karting.
5: Para el karting te piden una licencia médica.
2: Ajá.
5: y después tenés que ir sacando una licencia de deportiva. Uh-huh. Que obviamente vas creciendo y es una licencia mejor, digamos.
2: Yo me enteré de tu existencia, no porque siga a las categorías locales, sino por los posteos de abuelo orgulloso y baboso de Manuel Arrías, ¿no? Imagino que no tenés el carácter de Manuel, ¿no? Que sos mucho más tranquilo.
5: Más o menos.
2: sos cabrón como Manuel.
5: Soy un fiel neto de Manuel, así que bueno, compartimos mucho con el Paco, como le decimos.
2: Bueno, no, pero aparte de Manuel, ¿venís de una familia muy tuerca, muy amante de los fierros o no necesariamente?
5: No, nadie.
2: ¿Nadie?
5: Solamente yo. Solamente
2: no,
5: yo.
2: Manuel sí.
5: Bueno, ni hablar. O sea, Manuel y yo.
2: Manuel hizo mucho automovilismo durante
5: fanático. Pero somos, digamos, por ahí, él y yo. Después los otros.
2: Nadie más.
5: Pero los interiorizamos. Porque estamos, Paco y yo hablamos todo el día de auto y carrera. Entonces terminamos interiorizando un poco más a la
2: familia.
5: Con Fórmula 1, con TC. Y bueno, hoy en día ya todos los domingos se prende la tele.
2: Manuel transmitió mucho automovilismo, pero nunca corrió, nunca fue piloto, ¿no?
5: Nunca corrió. Uh-huh. Bueno, a mí me nació esa pasión de querer correr desde muy, muy, muy chico.
2: Pero qué loco, porque vas a los 7 años y enseguida el entrenador te da, ve que tenés condiciones.
5: Sí, eso, bueno, fue por ahí lo que nos impulsó, ¿no? También a mi papá y a mi mamá también de dejarme, ¿no? Como decíamos hoy, de que me dieran, che, la posibilidad, che, vos querés correr en karting. Bueno, entrenate, anda un profe que te enseñe lo primordial, digamos. Me fue muy bien. Y bueno, eso también le dio seguridad a ellos para que yo pueda arrancar.
4: Ahora, esas condiciones, ¿están en la muñeca, están en la cabeza de animarse a ir a fondo o están en las estrategias de conocer en qué curva abrirse, cuándo cerrarse?
5: Cuando sos muy chiquito, digamos, es por ahí pasión, corazón. Sí, obviamente teniendo por ahí ciertas condiciones de manejo y demás, pero es mucha, digamos, mucha pasión. El automovilismo no es un deporte común o que se haga por ahí con día y horario. No tiene, digamos, un entrenamiento fijo, sino que es más que uno se prepare para esa carrera. Entonces, lleva mucho, mucho de cabeza y mucho de pasión.
2: Uh-huh. ¿Y después del karting?
5: Después del karting corrí en Fórmula 3, que es como un Fórmula 1.
2: Chiquito, más chiquito.
5: Pero más chiquito y argentino, digamos. Sí.
2: Ajá. En el Fórmula 3, ¿a cuánto lo podés poner en la recta? El karting, ¿cuánto es lo máximo que podés dar con el karting?
5: Y el karting llega a 110 kilómetros por hora a 3 centímetros del piso.
2: ¿Y eso supone un riesgo adicional?
5: Hoy en día
2: no.
5: Creo que no, pero porque hay elementos de seguridad extremadamente buenos.
2: Ajá.
5: O sea,
2: ¿pero por qué me marcás esos pocos centímetros con el piso?
5: Porque vos decís, vas bien en la ruta y decís, che, no vas tan rápido.
2: Uh-huh.
5: Ahora vos vas desatado como vas en el karting.
2: ¿Desatado?
5: En el karting, pero pará, por un tema de seguridad plena.
2: Ajá.
5: Vos el día de mañana volcás o algo y el karting te despide a vos para no quedar apretado.
3: Uh-huh.
5: Vos me dijiste un nene de 7, 8 años que queda apretado con un karting que pesa 100 kilos.
2: Uh-huh.
5: Capaz de que
2: un karting entero. Pesa 100 kilos.
5: Un karting pesa 100 kilos.
2: Uh-huh.
5: Por eso te digo, por ahí la importancia de que te despida el karting.
2: Claro.
5: Es sumamente importante para que vos no corras riesgo.
2: Sí, está claro.
4: Salgas bajito.
2: Claro.
5: Vos después tenés, digamos, unos monos, unos buzos,
2: uh-huh.
5: Cuellera, casco, guantes.
2: Que te protegen de los raspones.
5: De los raspones, tipo una moto.
2: Claro.
3: Sí, o alguna mala fuerza que te pueda llegar a pasar, sobre todo en el cuello, me imagino.
5: Un golpe de atrás y tenés un golpe por ahí hacia atrás, claro. con el cuello y bueno, tenés toda una protección para eso.
2: Vuelvo. En el karting, al karting lo podés poner a 110. Cuando pasaste a Fórmula 3, ese mini Fórmula 1, ¿a cuánto llegan?
5: Llegan 2.15, 2.20.
2: ¿2.15?
5: Sí, y me subí con 14 años ahí.
2: ¿Y sentiste la diferencia claramente?
5: Sí, es terrible. O sea, es terrible lo que cambia. Y además, o sea, es todo mucho más grande, porque ya corres en pista que corren autos realmente muy grandes.
3: Claro.
5: Entonces, las distancias de frenado son totalmente distintas.
2: Y siempre estuviste seguro de que podías pegar ese salto de 110 a 215 y lo ibas a hacer bien.
5: Bueno, yo salgo campeón de karting con 13 y 14 años, en ese año, digamos.
2: Pero perdóname, compitiendo con pilotos de la misma edad o con...
5: Un poco más grandes. Más grande. Yo era el más chico, pero porque había salido campeón el otro año, entonces eso me dio también el pase, digamos, a poder ir a correr con chicos un poco más grandes, entre 15 y 10, 18, 10, 19 años. Uh-huh. Bueno, yo pude ser campeón en 2019 y un equipo me regaló una prueba con Concordia para que yo vaya a correr la última fecha del año.
2: ¿De qué? De
5: Fórmula.
2: De Fórmula.
5: De Fórmula.
2: ¿Qué equipo fue?
5: Con Jorge Tipec, un hombre de allá de aquella zona.
2: ¿Te vieron condiciones y dijeron?
5: Me dijeron, che, vos tenés que venir a correr con nosotros, queremos que corras. Mi mamá no tenía ni un poquito de ganas.
2: Claro. Tenía miedo.
5: Tenía miedo, pero porque el cambio era radical, digamos. Claro. Era otra cosa, era otras velocidades, otros riesgos.
2: ¿Y probaste?
5: Mi papá y mis tíos me regalaron una prueba en la cual doy 15.
2: ¿Y por qué me decís me regalan una prueba? ¿Hay que pagarla?
5: Hay que pagarla. Ajá.
2: ¿Tenés idea cuánto vale hoy una prueba de ese tipo?
5: Y una prueba hoy en un Fórmula bien hecha, digamos, debe valer arriba de los 3 millones.
2: 3 millones de pesos. Ahora, pero ¿qué canchero el que te invitó a hacer la prueba si hay que pagarla? ¿Sí invita a cualquiera?
5: Sí, bueno, pero yo no puse la goma, yo no puse la pista, yo no puse... En ese momento habré ido por, de hoy, 300 mil pesos.
4: Es muy caro el automovilismo.
5: Es terriblemente caro.
4: Es un deporte desde el karting en adelante.
3: Bueno, por eso tanto sponsor también todo el tiempo. Esto que hablábamos hoy de la cantidad de marcas.
5: Es lo más, por ahí, la lucha más difícil. Hoy, para mí, para casi cualquier piloto, digamos, es pelear contra el presupuesto.
2: Más vale.
5: Porque juntar la plata es mortal. Difícil.
2: ¿Te fue bien en esa prueba?
5: Me fue muy bien, me fue realmente...
2: ¿Qué quiere decir me fue muy bien? No te pegaste un palo, por ejemplo. Eso ya es...
4: Hizo récord de pista.
5: Quedé a medio segundo, creo, del campeón de ese año.
2: Ah, claro.
3: Bien.
5: Sí.
2: ¿En qué circuito?
5: En Concordia. Y di...
2: Pero perdóname, la prueba se hace el jueves, el viernes. ¿Cómo?
5: La hicimos la semana anterior.
2: Ah, la semana anterior.
5: Porque mi papá no quería que yo corra. Uh-huh. Querían que yo vaya a probar para que vea que se sentía. Bueno, este cambio, digamos, ¿no? De pasar del 100, 110 a 220. Ajá. Bueno, me va realmente muy bien. El equipo y la categoría quedan muy emocionados. Me dan una mano recontra grande para que yo vaya a correr. Fui a correr prácticamente gratis para que yo corra esa primer carrera, digamos. Sí. Y llegué creo que quinto, sexto.
2: Ah, la corriste. La prueba incluía la competencia también.
5: No. Yo probé esa semana.
4: Probó, le fue bien. Le dijeron, vení, claro. Corre.
2: ¿Y qué? ¿Te llamaron para la siguiente carrera?
3: Y los papás no querían.
2: ¿O para el año siguiente?
5: Para la siguiente carrera.
2: Ah, para la siguiente carrera. ¿Y necesitabas alguna licencia especial o ya con lo del karting ya estaba?
5: No, o sea, tuvimos que pedir una licencia especial porque yo tenía 14 años y no se podía. Tuvimos que pedir una licencia especial para que eso, digamos, se pueda hacer.
2: ¿Y te fue bien en la carrera?
5: Me fue recontra bien. Y bueno, mi mamá...
4: Sexto, dijo.
2: Sexto. ¿Sobre cuántos autos?
5: Y había en ese momento creo que 3 o 14. Y ahí hay, sí, gente de...
2: De mucha edad.
5: 20, de 30, de 40.
2: ¿Y te sorprendiste a vos mismo?
5: Nah, yo en ese momento, digamos, lo tomaba como un juego, como un deporte, digamos, pero para... Yo disfruto manejar autocarreras. Entonces yo la pasaba bien, digamos. Yo iba, hacía lo que sentía que estaba bien. Que bueno, gracias a Dios estaba bien hecho. Entonces eso me ayudó a ir mejorando, digamos, obviamente, después día a día.
3: Al día de hoy, pensando también en la preparación que haces para las carreras que tenés, ¿cómo es un día, por ejemplo, tuyo? No sé si entrenás, por ejemplo, en otras cosas como para tener, no sé, más
5: gimnasio
3: fuerza.
5: Se entrena mucho. Gimnasio.
3: Por eso.
5: Entrenar, como les decía hoy, es realmente muy caro. Entonces, en mi caso, no entreno, digamos, arriba del auto carreras.
4: ¿Los simuladores, por ahí, nada de eso?
5: Simuladores también, los que son buenos, también son realmente muy caros.
2: ¿Hay simuladores acá en Paraná o en Entre Ríos?
4: El Gurí Martínez tiene en su casa, por ejemplo.
5: Claro, sí. Sí, está lleno. O sea, todos los pilotos...
2: Bueno, no me digas está lleno y me mira con un desprecio como diciendo no seas bruto.
4: Y claro.
5: Es que es como que te diga... Werner
4: debe tener dos o
5: un
4: tres.
5: Chico tiene una pelota de fútbol.
2: Ah, sí, es muy común.
5: Y vos necesitas...
2: Pero yo no sé si es tan común que haya.
5: O sea, los pilotos que llegan a realmente ser profesionales tienen un simulador bueno. Bueno, bien. Bueno.
2: Pero que lo tienen en el taller, en la fábrica o en su casa. ¿Se puede tener en su casa?
5: Sí. En una pieza, en el living... yo tuve
3: lindo
5: siempre,
3: mueble.
5: Claro, así como de decoración. Bueno, en la pandemia, un dato lindo, yo en la pandemia me armo un simulador con mi papá, soldado un par de caños, qué sé yo. Me regalan un volante con pedalera, además. y estuve corriendo el año entero de pandemia.
2: Toda la pandemia. Claro. Pero escuchaba, ¿el simulador qué supone? ¿Supone un asiento como el de un auto de carrera? ¿Supone los pedales? ¿Supone un volante? ¿Es como los jueguitos cuando vamos a en los parques de diversiones, así?
5: Literalmente,
2: sí.
5: Llevado a un extremo profesionalismo, pero extremo. Uh-huh. O sea, hay
4: con simuladores. Circuitos reales y demás cuestiones.
5: Sensaciones del auto reales.
2: Sensaciones reales.
5: O sea, el cambio. Se mueve. El simulador no. O sea, vienen simuladores que se mueven.
3: Claro.
5: Vale más que un auto de calle. Mucho más que un auto de calle. O sea, no. En la Argentina creo que debe haber 3.
3: Ok.
2: Qué locura.
5: Después están los que son fijos, digamos, pero el volante y la pista, como decías vos, claro, transmiten mucho realismo. O sea, llegan casi a lo que es real.
2: Y en esa realidad simulada, un desnivel de la pista, un bloqueo, un pisar al guardrail, te pasa
4: una lluvia.
2: Te pasa en el simulador una cosa muy parecida, más o menos parecida, idéntica a lo que te pasa en el circuito.
5: Idéntica no, por dos razones. Porque primero tenés que ir al lado del guarray, vos con tu vida, tu auto que
2: es
5: carísimo,
2: claro,
5: y pasarla hacia el guarray. Eso tenés que hacerlo, digamos, después en la vida real.
2: Claro, porque pero es un problema de cabeza, entonces.
5: No sé si es mental, es una cuestión por ahí de capaz sí mental, o sea, un piloto se anima.
2: Quiero decir, en el simulador me pego un palo y no me pasa nada.
5: Poner resetear el auto, vuela a boxes.
2: Claro.
5: Primero y vuelve a salir, lo vuelve a intentar.
2: Eso en algún lado de la cabeza debe jugar, probablemente.
5: Vos lo hacés en el simulador, ¿me entendés? Una vuelta te pegaste, o una vuelta te quedaste corto, otra vuelta mejoraste otro poquito. Cuando te subís al auto de carrera, tu cabeza ya lo procesó a eso.
2: Ah, mirá.
5: ¿Me entendés? No es que vos llegás a intentar hacerlo.
2: Claro.
5: Vos ya lo hiciste tantas veces, lo repetiste. Es como que
2: no es que entras a un auto nuevo, un circuito nuevo y una cosa nueva.
4: Porque
2: no
4: es practicaste.
5: Es como que vos le pegaste una pelota al arco 1000 veces. Uh-huh. Cuando vos le pegas en el partido, probablemente ya tu cuerpo sepa el movimiento que tenés que hacer, claro, en ese momento. Y por eso te digo lo que decía hoy.
2: Pero viste, Iñaki, que es como estamos hablando con Iñaki Arrías, piloto profesional. Lo que quiero decir es, no es lo mismo en el fútbol patear un penal en el entrenamiento que patear un penal en el partido cuando estás definiendo.
4: Obvio.
5: No, claro. Campeonato no es lo mismo. O sea, claro, la presión es muchísima más. Uno se prepara para todas esas presiones porque, como decía hoy, yo ahora voy a 250 en el auto. O sea,
2: 250. Ya dejamos los 210 de TC Pickup. Pista pickup y estamos a TC Pista Mouras, ¿sí? ¿Cómo fue ese salto?
5: Bueno, no, para, en TC Pista Pickup también se va muy rápido.
2: Sí.
5: En el Formulita se va a 2.10. En TC Pickup se va hoy a 2.40 también, capaz.
2: 2.40. Yo lo pongo en la ruta 150 y siento que.
4: Usted maneja muy mal ahí.
2: Yo manejo muy bien. 2.40 no me puedo ni imaginar que.
5: O sea, ni hablar que. Que se, digamos, nosotros, como te digo, vamos como creciendo, nos vamos dando cuenta de las cosas. Y mentalmente nos preparamos un montón para cuando eso pase.
3: Claro. Vos decías que entrenabas también, aparte.
5: Entrenamos.
4: Entrenar reflejo. ¿Vieron los pilotos de Fórmula 1 que hacen jueguitos antes?
2: Sí, con las pelotitas de tenis, ese tipo de cosas.
5: Bueno, todo eso reflejos. Lo hacemos acá también. Uh-huh. O sea, lo hago yo.
2: Yo me manejo bastante bien.
4: Usted es torpe, tira todos los días la taza de café. No mienta.
2: Me gustaría correr.
5: Habría que verlo.
2: Sí, Iñaki,
4: ¿A qué piloto mirás? ¿A quién admirás? A nivel internacional y a nivel local.
5: Admiro a muchísima gente. Creo que, por ejemplo, Agustín Canapino es un pilotazo. Pero como piloto es pilotazo. Mariano Werner como...
2: Pero para Canapino, ¿vos crees que puede llegar a la Fórmula 1? ¿O no depende de tu talento como piloto, sino de un montón de otras cosas?
5: O sea, conductivamente
2: sí
5: puede llegar a la Fórmula 1. Es una persona realmente muy, muy buena.
2: ¿Vos decís que está al nivel de Colapinto o igual o mejor?
5: No, habría que ponerlo a los dos en uno.
2: Claro.
5: Pero son también carreras muy distintas. Colapinto hizo siempre monopostos y Canapino no. Entonces eso también te cambia mucho tu forma de manejo.
4: Claro. Werner también decías.
5: Werner abajo del auto, o sea, yo creo que no hay nadie igual. O sea, Werner trabaja todo el tiempo.
2: ¿Qué quiere decir abajo del auto? Porque para mí
4: en el taller, para mí en el equipo,
2: para ganar la carrera es más conveniente ir arriba. Tengo esa sensación.
3: Puede ser que esté pendiente de todo antes de subirse al auto.
5: Lo que pasa arriba del auto es la última cuota, digamos, del fin de semana.
2: Sí, claro.
5: Pero en el trabajo previo hay un montón de desarrollo mecánico, aerodinámico, del motor, de las publicidades.
2: Me das pie para que te pregunte. ¿Quiere decir que el piloto tiene que saber todo del auto, tiene que ser un gran mecánico al mismo tiempo? ¿O no?
5: O sea, tenés que armarte un buen conjunto y confiar mucho en lo que ellos hacen. O sea, yo en mi caso confío realmente.
2: Pero vos te quedás en la ruta, levantás el capó y lo solucionás.
5: Entiendo. O sea, me pasó una vez en Brasil hace 4 años, yo tenía 17.
2: Sí.
5: Y se rompió una manguera del auto nuestro y la terminé reparando yo.
2: La arreglaste vos, sí. Claro.
5: Pero porque también entiendo, o sea, yo llevo...
2: Y te gusta sobre todo.
5: Me encanta, o sea, yo viviría arriba de un auto de carrera y viviría en un taller, pero porque es lo que me gusta hacer, digamos, es lo que yo hago con facilidad.
2: Pregunto, ¿dónde metes el miedo?
5: Lo transformás en adrenalina.
2: Ajá.
5: Y ahí quería llegar hoy con eso, con la parte mental. O sea, es recontra importante. Este diría de un piloto, la parte fundamental es estar mentalmente listo para las cosas que van a pasar. ¿Me entendés? Porque vos te tirás un curbón a 2.10.
2: Sí,
5: o claro. Sea, vos venís a 2.50, frenás un poquito, te tirás
2: a
5: 2.10.
2: Se me viene a la cabeza la largada de dos Fórmula 1 atrás cuando Colapinto tiene que esquivar en una décima de segundo el auto que se le frena adelante, ¿no?
5: Eso por ahí es reflejo.
2: Reflejo, claro.
5: Después él tiene que ir tomando un montón de decisiones. Vos, no sé, bueno, vos que ves la Fórmula 1 por ahí un poco más, viste que ellos van tocando un montón de cosas.
2: Un montón de botones que como un acordeón es más fácil de... Un bandoneón es más fácil de manejar.
5: Todo esto lo hacen a 300.
2: Claro.
5: O sea, si ellos no están mentalmente listos.
4: Claro. Y mientras tanto hablan con el del equipo.
3: Claro.
4: Por ejemplo, perdón, doblé más o menos.
5: Y frenan, y doblan, y vuelven a acelerar con autos que son monstruosos.
2: Vuelvo a algo que te preguntaba Sebastián. Te decía, ¿a quién admiras? Ahora, mi pregunta de ignorante es, ¿qué admiras en un piloto si vos no estás viendo lo que hace él adentro? No ves todos los botones que toca en un Fórmula 1. Vos ves en todo caso el resultado, ves qué pasa con el auto en la pista. ¿Cómo sabes si alguien es bueno desde ese lugar sin saber lo que está haciendo adentro?
5: O sea, vos desde afuera como público, sí. Es realmente difícil que vos entiendas si es 100% el auto, si es 100% el piloto. Por ahí te puedes dar cuenta con alguna maniobra en específica.
2: Ajá.
5: Pero después hoy hay mucha telemetría, adquisición de datos, cámaras. Que cuando vos podés ver eso y ves un piloto realmente muy bueno y uno por ahí bueno, y los comparás, te das cuenta del tipo cómo frena, dónde hace el ingreso con el auto, cuándo acelera, cómo acelera.
2: ¿Y eso de qué depende? ¿De talento natural, de intuición, de trabajo, de entrenamiento? ¿De qué depende?
5: De un conjunto de un montón de cosas. De entrenamiento, de pasión, como te decía hoy. De un poco de talento, porque nadie llega sin un poco de esa cuotita de talento, de trabajo previo en enfocarte en lo que tenés que hacer ese momento. En todo eso, digamos, creo que es un conjunto de por ahí de puntos para que vos llegues a ese buen momento.
4: Algunos que entienden dicen en la Fórmula 1 son todos pilotos muy buenos y el distinto es Verstappen.
2: O que la diferencia entre el extraordinario y el muy bueno es muy chiquita en realidad. ¿Es así?
5: Es así.
4: O van, o sea, gustos. ¿Pero es Verstappen distinto?
5: Verstappen
4: o
5: es un animal. Sí. O sea, Verstappen saquémoslo de la lista.
2: ¿Por qué?
3: Es una máquina.
2: Pero es mucho más que Hamilton.
3: Sí.
2: Pero Hamilton
5: hoy,
2: tiene 7 títulos.
5: Hoy en día, sí. Y como te digo, capaz que Fangio era un... O sea, yo no lo vi.
2: Claro.
5: ¿Me entendés? Pero capaz que vos lo ponés a Fangio o a Verstappen, manejó un auto de Fangio y no lo hace nunca. Ahora, lo pones a Fangio, maneja un auto de Verstappen y capaz que tampoco lo hace nunca. Hoy en día, Verstappen es un distinto. O sea, vos tenés que agarrar y sacarlo. ¿Me entendés? O sea, no hay una persona.
2: Es Maradona, es Messi.
5: Es Messi. O sea, es como que vos lo pongas a Messi a jugar a la pelota. Vos lo pones en Argentina, en Brasil, o en donde vos quieras ponerlo a jugar, y el tipo es distinto.
2: Claro.
5: Juega a otro ritmo. Verstappen es igual.
2: ¿Y los otros?
5: Son unos monstruos. O sea, yo me llevo a subir al lado de eso y no los veo. Creo que, como te digo, no es que Verstappen tampoco le saca un segundo manejando. Capaz que le saca una décima y media.
2: Claro.
5: Una décima y media es un montonazo.
3: En Fórmula 1, sí.
5: Y, como, bueno, como lo que decían hoy, entre uno extraordinario y uno muy bueno, puede haber 2 décimas, 3. Después depende un montonazo del auto que te den.
2: Claro. O sea, y vos, no yo... Porque nosotros no vemos ni la telemetría, ni los estudios, ni lo que está abajo. Vemos la tele... ¿Vos te das cuenta quién es extraordinario, quién es muy bueno, quién es un soquete viendo lo que hace el auto, ¿te alcanza con verlo o necesitas lo otro también para saber quién es un fenómeno y quién no?
5: Podemos opinar, o sea, si querés opinar, podemos opinar todo porque es gratis, no me va a cobrar nada de nadie. Ajá. Ahora, realmente decir, che, es muy bueno o no es tan bueno, abajo el auto, sin ver nada,
2: es difícil.
5: O sea, difícil. Opinar sin ver esa realidad es difícil. Viéndola es un poco fácil porque tenés las herramientas para verlo, digamos. Uh-huh.
2: Ganaste 4 seguidas. ¿Estás primero en el campeonato?
5: Estoy primero, por fin. Yo la primera fecha no estuve. Entonces ahí perdí un montonazo de puntos. Uh-huh. Yo hice la puntuación en estas 4 carreras perfecta, sacando 2 puntos. Uh-huh. Y no podía estar punteo, entonces era algo que como que me estaba volviendo loco por querer llegar a la punta. Uh-huh. Y bueno, ahora lo pude hacer, así que también eso es contento, digamos.
2: ¿Ganás plata o pones plata en este momento?
5: Me alcanza para correr.
2: ¿Te alcanza para correr?
5: Sí.
2: ¿No queda un puchito, algo?
5: Nada. Nada. Ni para ropa.
3: Pero te sirve.
5: Me encanta. O sea, yo. Y como te decía hoy. Yo
2: soy pero persona... no te vamos a mantener toda la vida. Ponete a estudiar. ¿Estudias?
5: Estudio.
2: ¿Qué estudias?
5: Contador público.
2: Mirá, ¿y cómo lo llevas?
5: Bien, o sea, lo hago.
2: ¿Vos estás viviendo acá? ¿Te movés solamente para las carreras?
5: Acá, me muevo todos los días. Porque hay que ir a Rosario, porque hay que ir a Buenos Aires, porque hay que ir a.
2: ¿A qué?
5: A buscar sponsor, a charlar con alguien, a buscar la plata que ese sponsor te paga. Ajá. A lo que fuera, a entrenarte, a charlar con gente, a tratar de hacer algún negocio para algún lado. Entonces estás todo el día arriba del auto.
2: Y al mismo tiempo te da para estudiar un poquito.
5: Tengo la suerte también de que mis papás
2: me
5: bancan muchísimo, ¿no? Un poco no, muchísimo. Mi papá, mi novia, son gente que están todo el día al lado mío y me bancan realmente mucho porque yo no, como te decía hoy al principio, no tengo horario. O sea, no es que mañana a las 8, de 8 a 10 voy a la facu, de 10 a 12 voy a la escuela o voy a entrenarme, no. Capaz que mañana a las 7 me despierto, tengo un rato libre, sí, estudio hasta las 9, a las 9 me llama algún sponsor, che, vamos a juntarnos un café, a tomar el café, che, después a llevar baterías, que yo vendo baterías, a llevar baterías, después a buscar, estudio otro rato, al gimnasio, y todos los días son así.
2: ¿Vas a salir campeón?
5: Nah, no sé, no lo quiero decir, o sea, quiero trabajar, quiero ser campeón, sí. Falta un montonazo de cosas, o sea, van 5 fechas de 14. O sea, falta realmente una bocha. Es como que igual le digo a un equipo de fútbol que ya salí campeón en las fechas ahí. No.
3: ¿Y un sueño?
5: Llegar al TC. Pero sé que lo voy a hacer. O sea, es un sueño, pero también es una meta.
2: Lo voy a hacer la semana que viene.
5: A ver, estoy a 3 pasos, pero estoy a un abismo también.
2: Claro.
5: O sea, todo depende por dónde lo quieras ver. Claro. Yo sé que lo voy a hacer. O sea, yo sé que. No sé si hoy, no sé si en. Como decía, digo siempre, no sé si en un año, en 5 o en 15. Pero lo voy a hacer, pero porque es un objetivo de vida que yo tengo y quiero vivir de esto.
2: ¿Qué te gusta de la velocidad?
5: La adrenalina que lleva hoy manejar un auto de carreras es lo que me vuelve loco y por lo que empujo todos los días. Sin parar.
2: ¿Qué te genera qué?
5: Adrenalina. Esa adrenalina después se convierte, digamos, en satisfacción. Soy una persona hipercompetitiva. Pero hipercompetitiva que vamos a la playa con mi familia, jugar al tejo. Mato y muero por ganar ese partido de tejo.
2: Claro.
5: O sea, juego el truco, mato y muero por ganar en el truco. Pero porque me gusta esa sensación de competir, de llevar todo al límite. Entonces, por eso corro en auto.
2: Iñaki Arrías, gracias por esta visita. Que todo siga saliendo bien.
5: Bueno, muchas gracias.
2: Y saludos al abuelo.
5: Un fuerte abrazo al abuelo que está siempre ahí firme.
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11: Pablo Rodríguez Laurta llegó a Paraná, está alojado en la unidad penal número 1 y designó como abogado defensor Augusto Laferrier.
2: ¿De quién estamos hablando?
11: De Pablo Rodríguez Laurta, es el ciudadano uruguayo que estuvo acusado de un triple crimen hace muy poco, que trasladó parte de uno de sus asesinados en el auto, descartó la cabeza por un lado en una ruta entrerriana, se acercó a Esles uruguayo, fue hasta la ciudad de Córdoba, hasta la provincia de Córdoba, donde asesinó a su expareja y a la madre y luego secuestró al hijo que tenían en común, se alojó en un hotel de Gualeguaychú, fue descubierto allí y allí se conoció toda la trama, que el trabajador de Uber que lo había trasladado estaba desaparecido, luego apareció su cuerpo despedazado por distintas rutas entrerrianas, el asesino que está siendo juzgado, que estaba en la ciudad de Gualeguaychú, a partir de ahora, por su causa judicial, está en la ciudad de Paraná.
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2: Hola Marisa, buenas tardes, ¿cómo va?
17: Hola, ¿qué tal? Buenas tardes, Antonio, Sebastián, Florencia, Lucas, Claudio y nuestra querida audiencia. Bien, disfrutando de este frío.
2: Oh, me das una bronca, te odio. ¿Cómo vas a disfrutar?
3: ¿Por qué?
2: Porque es una porquería el frío.
3: ¿Es hermoso el frío?
2: Es una porquería levantarse temprano a la mañana con ese frío inmundo, espantoso.
17: Pero vos sabés que a mí me parece, no sé, muchas las cosas lindas para hacer en la vida, el frío invita más a hacerlas que el calor, ¿no? Sí. Leer, comer una comida calentita, tomar un vino, digo,
3: soy team Marisa.
17: Sí, Florencia.
3: Que soy de tu equipo. Yo juego en ese equipo.
17: Sí.
3: Celebro el frío, pocas cosas me dan más placer que ponerme una mantita.
2: Una porquería.
3: Mirar una película y que me dé como querer acurrucarme. No, totalmente.
17: Para noviar también es lindo el frío.
2: ¿Para qué?
17: Para noviar.
2: Yo el frío lo quiero para un guiso de lentejas. No,
17: ay,
2: no,
17: qué rico, sí.
2: Pero la verdad que odio el frío y ya estoy esperando que llegue el 21 de septiembre y que empiece la primavera.
17: A mí me parece que los que tenemos un salario, los que ocupábamos antiguamente esa categoría de trabajadores, me parece que el invierno se hace más llevadero que el verano, ¿no? El verano requiere de otros insumos, de otros...
2: No, estoy de acuerdo para nada estoy de acuerdo. Bueno, pero bueno, lo discutimos en otro momento.
17: Dale, cuando quieras.
2: Tema, las cosas que ocurren en las escuelas. Hoy, Marisa, cuando anticipábamos el tema de la violencia un poco, este video que se ha viralizado, un oyente me mandaba un caso que se produjo hoy en Concordia, ¿no? Donde un chico va con un arma a la escuela y, bueno, creo que termina hiriendo a un compañero. ¿Qué está pasando? ¿Cómo mirarías el problema en general?
17: Claro, no sé si podemos poner el audio o para lo que sí. Están en streaming, inclusive el video de lo que pasó en una escuela de... En un primer momento decían que era de Río Negro, pero después las autoridades de Río Negro desmienten que sea en Río Negro, así que digamos en una escuela de nuestro país, donde un alumno caseramente filma la charla de la rectora después que los chicos se han portado mal con una profesora. Me gustaría que lo escuchemos para poder comentarlo.
2: Ahí va, ahí lo ponemos.
17: Gracias.
18: Si la quieren pasar bien, cambian de actitud. Si la quieren pasar mal, yo me pongo la gorra más de lo normal. ¿Ustedes creen que yo soy una bruja? Perfecto, pero no conocen lo peor de mí, de Javi. Porque soy peor que esto. Entonces, yo no voy a dejar que ustedes, que 10 personas, maltraten y van a pasar mal un momento a los docentes. No hay un docente que salga de este curso y se sienta cómodo de trabajar. Entonces, si ustedes no quieren hacer lo que tienen que hacer dentro de la escuela, yo no tengo ningún problema. Pero si ustedes molestan al personal que viene a trabajar de buena voluntad, con un mal sueldo, y lo hacen pasar un mal momento, eso no lo voy a permitir. Entonces, ustedes creen que yo soy una bruja y lo soy, pero no me conocen peores. Y soy peor que esto. Y tu mamá que venga cuando quiera. Y si quieres al ministerio, le doy la dirección. Que venga con una nota escrita y yo se la firmo. No tengo ningún problema. Vamos a ver. Que venga, no tengo problema. Ahora vamos a hacer reunión y vamos a ver qué es lo que pasa. Perfecto. ¿Vos también qué?
2: Bueno, por ahí se nos pierde un poquito el audio, pero da toda la sensación de que es una docente que está tratando de imponer ciertos cánones de disciplina en un curso con algunas rebeldías o con algunos malos comportamientos.
17: Sí, en realidad es una rectora que tiene que intervenir porque la docente se ve que no pudo con el grupo, entonces va la rectora. El video empieza con la rectora que está en el aula, un alumno corre el banco, que es ese ruido, que se escucha al inicio del video.
2: Y ella lo patea.
17: Patea el banco, digamos, y dice cosas como, bueno, no molesten al personal que viene a trabajar de buena voluntad con un mal sueldo, y bueno, y me voy a poner la gorra. Bueno, el video generó, como suele ocurrir, opiniones divididas, ¿no? Miles de personas, de usuarios, apoyaron la actitud de la rectora, argumentando que los docentes se encuentran desprotegidos frente a episodios de indisciplina y que hay que poner límites de esta forma. Hay otro grupo que está en contra y dice que es una barbaridad que una rectora reaccione de esta manera, con estos sesgos de autoritarismo. Y otro grupo que me llamó la atención, pero varios, que exigían a los ministerios protocolos más profesionales para el manejo de la violencia escolar, ¿no? Y a mí me parece que uno puede tratar de comprender, de entender lo que le pasó a la rectora, ¿no? Por un lado, esto de la reacción de una rectora que no nace de la nada, sino que es como un emergente de meses, de años, como de microviolencias diarias, ¿no? Porque por lo que dice ella, es un grupo que viene generando malestar en los docentes, ¿no? Y también decir, tratando de comprender lo que hizo, que el docente, la rectora en este caso, no es un robot, es un trabajador expuesto a un desgaste psíquico, no quiero decir extremo, pero a un desgaste psíquico,
2: claro,
17: importante, ¿no? Claro. Por otro lado, me parece también que hay algo de impotencia también en esta rectora.
2: Sí, evidentemente, claro.
17: Y me parece que también, si uno se pone en el lugar de la rectora, dice, indudablemente estamos ante un pacto de la familia y la escuela que está roto, ¿no? Uno de los chicos amenaza con va a venir mi mamá a hablar o va a ir mi mamá en la supervisión o algo así, y bueno, y ella le contesta que vaya, ¿no? Digo, más allá de que uno trata de entenderla, la rectora, uno también tiene que decir, esto no puede ocurrir en las escuelas porque siempre la relación educativa debe de ser asimétrica en la educación formal, ¿no? Uh-huh. Ahora, por otro lado, digo, esto es, la escuela es una caja de resonancia de lo que ocurre en el mundo, ¿no? Nosotros estamos asistiendo como argentinos se ha abierto una puerta que parece que lleva a un camino de naturalización de los malos tratos, de las tolerancias, de las violencias, ¿no? Parece que lo natural, lo permitido, lo que está bien de hacer, es el vituperio entre las personas que gobiernan, entre las personas que dirigen, y me parece que esto hace mella, ¿no? Me parece que esto da una marca que esperemos que no sea indeleble, porque nosotros tenemos que seguir educando a los nuestros para convivir y para ser un ciudadano que pueda usar la palabra, el debate para las confrontaciones, ¿no? Y no ir hacia la violencia.
2: Sí, sí, yo creo que es muy difícil, es todo muy difícil.
17: Sí, absolutamente.
2: Es difícil para los adolescentes a veces bancarse la escuela, bancarse los malos profesores, bancarse el aburrimiento. Es difícil para los docentes tratar con determinados cursos. Hay cursos más complicados, hay cursos más difíciles. Esa sensación de impotencia me parece que está bien colocada ahí. Me parece que en algún momento se acaban los recursos, también tendrá que ver con la formación docente. Es muy complejo. Uno está tentado de dar una opinión fácil y desde la comodidad del espectador, pero es difícil, claro. Es difícil.
17: Sí, yo creo que es compleja, creo que el mundo está complejo. Esto es lo mismo que ocurre en las aulas, estas complejidades. Y por eso a mí me parecía importante traer a una autora que ha trabajado mucho la construcción de la autoridad pedagógica, que es Beatriz Greco, que yo ya la he traído en otros momentos al micro. Y ella nos hace pensar, nos dice que la autoridad no es un atributo personal, sino que es una relación, ¿no? La autoridad no se posee por el solo hecho de tener un cargo, en este caso de ser rector, rectora. No se impone de manera individual, sino, ella decir, es un lazo que se construye con el otro en lo cotidiano, ¿no? Ella decir que se co-construye, ¿no? Mm. Por otro lado, también Beatriz Greco nos invita a salir de este lugar de la impotencia por un lugar de mayor creatividad, sin caer en esa autoritarismo que está nutrido, indudablemente, como decíamos antes, por la impotencia, ¿no? Y también Beatriz Greco nos enseña que la autoridad, algo que sabemos, la autoridad debe emancipar al otro, no someterlo. Digo, el fin último de la autoridad pedagógica es abrir la puerta al otro para que vaya a jugar, ¿no? Es abrir la puerta para que el otro se emancipe. La autoridad pedagógica es la que hace crecer, la que habilita la palabra, la que genera responsabilidad, ¿no? Digo, en realidad la escuela está para educar en la autonomía de los sujetos y en este camino de permitir las emancipaciones, ¿no? Uh-huh. Y por otro lado, y esto me parece importantísimo, que tenemos que salir de una vez por todas de esta perspectiva individualista que estamos teniendo cada vez más. Greco nos propone dejar de ver estos conflictos, esto que ocurre, estas violencias escolares, como un problema de una docente que está desbordada o de un par de chicos maleducados. Sino ella nos invita a mirarlo como una crisis que hace eco en la escuela, pero es una crisis institucional.
2: Sí, uno diría una crisis estructural o sistémica, ¿no? Va mucho más allá de las personalidades.
17: Absolutamente, y va mucho más allá de la escuela. Lo que pasa es que llegue a la escuela, nos muestra también cómo han crecido los niveles de violencia, ¿no? Esto era impensado en otros tiempos, ¿no? Que un alumno conteste mal a un profesor, que lo maltrate. Digo, a mí también me parece, esto no lo dice Beatriz Greco, lo aporto yo, digo, me parece fundamental también el hecho de ver también los maestros, los profesores, cuántas cosas que hacemos a veces, hasta sin darnos cuenta, que generamos en los estudiantes algún tipo de violencia, esto que vos decís del aburrimiento, las clases que no agradan, esta relación con el conocimiento que tienen los adolescentes hoy, tan distinta a la relación con el conocimiento que fue pensada en la escuela, ¿no? Sí. Digo, me parece que esto es un llamado de atención social.
2: Está. ¿Tenés algo para cerrar?
17: Sí, tengo.
2: Dale.
17: Quiero cerrar con un texto de un profesor jovencito que se llama Facundo Rodríguez Arcolía, que él trabaja el concepto de gesto pedagógico. El gesto pedagógico, dice, es ante todo una tentativa de asilo de lo desquiciado. Por lo tanto, no reprime ni redime. Hospeda el funcionamiento loco fuera de quicio. Pone un freno al desenfreno. ¿Cómo lo hace? Mediante un ejercicio de desorientación que haga signo de amor para abrir a una legalidad como principio educativo. Digo, me parece interesante esto de volver a encontrarnos con las normas que nos rigen en la escuela y fuera de ella, y esto del gesto pedagógico siempre atravesado por un gesto amoroso de tratar de albergar al otro. No digo que esto sea sencillo.
2: No, está claro.
17: Y sí, a todos nos cuesta muchísimo, ajá, ¿no?
2: La profesora Marisa Massa. Gracias, Marisa. Hasta la semana.
17: Que anden bien.
2: Hasta la semana que viene. Chau, chau.
17: Chaucito.
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semana, bebé. Hace 57 años, el 21 de mayo de 1969, estallaba el Rosariazo. Ese movimiento de protesta contra la dictadura de Juan Carlos Onganía, en el que confluyeron obreros y estudiantes, estaba anticipando un suceso que poco después partiría aguas, el famoso Cordobazo. La protesta popular, la de Rosario, sería neutralizada con una represión policial, cuando no, que se terminó cobrando la vida de dos personas. Algunos días antes, el clima estaba complicado, ya se habían registrado protestas en Tucumán, en Córdoba y en Corrientes. La consigna del momento era: obreros y estudiantes unidos y adelante. Adolfo Bello, un estudiante de Ciencias Económicas, fue una de las víctimas de la represión oficial que se desató para contrarrestar esa protesta estudiantil que había arrancado después del cierre de un comedor universitario. Esa fue la chispa. Cierran un comedor universitario, arranca la protesta de los estudiantes. La otra víctima fue un estudiante secundario que a la vez era aprendiz metalúrgico. Se llamaba Luis Blanco. La CGT de los argentinos, liderada en el orden nacional por Raimundo Ongaro, se solidarizó con los estudiantes y participó de las movilizaciones. Pocos días más tarde, el ejército recobró el control de una ciudad que había manifestado su rebeldía y había expresado su descontento con el accionar del gobierno de la llamada Revolución Libertadora. Siembras y cosechas, se titula un texto de Diego Arguindegui que nos va a trasladar hasta aquel momento de la Argentina. Nos lleva hasta lo que hubo por esos días y también hasta lo que faltó. Son las últimas palabras de hoy.

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2: La dictadura iniciada en 1966 había formulado sus objetivos en etapas, curiosamente llamadas tiempos, económico, social y político. La referencia era ajena a los calendarios, ya que para ninguno de ellos se anticipaba a un plazo siquiera tentativo. Eran tiempos fuera de la historia, hasta que lo que venía siendo una resistencia atomizada pegó un salto y puso en evidencia el tiempo subterráneo que seguía

estudiantes, intelectuales, sacerdotes y gentes de a pie de todos los sectores acumularon bronca y luchas. Huelgas largas, como en la destilería de YPF en Ensenada, o conflictos breves como en más de una automotriz. Actos relámpago y concentraciones en las calles pese a la represión, incluso con muertos. La aparición de grupos guerrilleros que, por primera vez, encontraban apoyos o simpatías

vecinos de Villa Quinteros, en Tucumán, y de Villa Ocampo, en Santa Fe, salieron a las rutas 38 y 11, respectivamente, para reclamar. Después se les daría el nombre de puebladas. Más hacia acá, diríamos piquetes. En las semanas siguientes, las movilizaciones, pese a la represión y ante los asesinatos de manifestantes, Juan José Cabral en Corrientes, Adolfo Bello y Luis Norberto Blanco en Rosario, Máximo Mena en Córdoba, se convirtieron en rebelión popular. Rosariazo, cordobazo, lo que puede considerarse un primer tucumanazo. Otro rosariazo más, en septiembre. En los años siguientes, habría azos y puebladas en casi todo el país, hasta marcarle a la dictadura que el tiempo que tenía era el de la retirada. Nos faltó un azo más, el de toda la Argentina, y lo pagamos muy caro.

0: Setentista, ataque 77. Antes un texto de Diego Arguindegui titulado Siembras y cosechas.
1: Canta
0: también. A propósito de el Rosariazo, que estallaba un día como hoy, hace 57 años, el 21 de mayo de 1969. ¿Quiere cantar? A ver.
2: No dale. Tengo problema.
0: Dale.
1: La puedo seguir con la percusión.
2: Dale. Chicos, tienen menos ritmo ustedes dos. Mamita.
0: ¿Cómo le fue ayer?
2: No entiendo. Espíritu setentista.
1: Hablemos hablando de setentistas, estamos sorteando crónicas setentistas. Ay,
2: muy bien.
1: Hay que.
0: Pero no hicimos ni un video,
1: hay
0: nada.
1: Hay que seguir en las redes sociales, arroba en el 2000 también. Hay que buscar el posteo que ya va a aparecer.
0: Ah, bueno.
1: Nuestro departamento de redes sociales está con muchas cuestiones, atendiendo muchas cosas y no lo ha subido todavía. Pero en breve lo publicamos, lo promocionamos en Instagram, en Facebook y lo sorteamos el miércoles.
0: No entendí el acto de ayer. Si, se presenta Cicatriz, que va por el número 20 y pico. No 17. Entiendo. ¿Y entonces con qué?
2: No se presentaba. Era justamente un marco de conversación en torno a la revista Cicatriz, porque es una revista que justamente narra personajes y lugares y sucesos de la ciudad de Paraná. Es en el marco de los 200 años de Paraná.
0: Ah, bueno.
2: Era en ese marco, en
0: ¿y usted
2: realidad.
0: ¿Qué habló? ¿Qué cuénteme?
2: ¿Pero qué le dijo?
1: ¿Y firmó ejemplares de la revista? No. ¿Sacaron fotos?
2: Yo aparte.
0: ¿Y por qué está usted ahí? ¿Usted trabaja en Cicatriz?
2: Yo escribo.
1: Escribe.
2: Sí.
1: Con Varela.
0: Escribir es trabajar, sí, sí.
2: He escrito en Cicatriz. Ajá. Sí, he escrito tímidamente algunas notas.
0: Muy bien.
2: Sí.
0: ¿Por qué tímidamente?
1: ¿Se pone
2: porque
1: con
2: me cuesta mucho.
0: ¿Se ruboriza?
2: Sí. Ay, chicos, sí. Me está dando mucho calor de golpe.
0: Los comentarios en el libro que me prestaste no parecían los de una chica ruborizada.
2: No, es terrible. Bueno, la última.
0: Quiero decir que con todo el tiempo que estás ocupando te estás robando a vos misma.
1: Es un autorrobo esto.
0: Sí, sí.
2: No, yo no tengo ningún problema en contestarle lo que usted quiera saber.
0: Contésteme.
2: Sí, he escrito notas. En el caso de ayer lo que hice fue básicamente entrevistar al creador de Cicatriz. Ajá. Que es Federico. Lo que hice fue de alguna manera conversar con él en torno a la revista, a los procesos de escritura.
1: Fue en su rol de periodista.
2: Claro, la idea era generar una conversación en torno al número
0: 17. La intendente ahí.
2: Sí, le gusta mucho la revista. Espero que no lea la última nota que escribí.
0: ¿Por qué? ¿Es muy, muy dura con la municipalidad?
2: No.
1: ¿Es
2: no,
1: crítica?
2: No.
1: ¿Es golpista?
2: No.
0: ¿Es destituyente?
2: No con el
0: es agresiva.
2: No con el gobierno municipal. Tal vez con otros poderes. No el político. Escribí sobre la fe católica. Y escribí sobre algunas situaciones.
0: Yo tengo fe que todo cambiará, que triunfará por siempre el amor.
2: ¿En quién tiene fe?
1: En Palito.
0: En Palito.
2: Bueno, ¿ves? Claro, depende de la fe en quién. Y de qué manera y cómo se manifiesta y etcétera, etcétera. Porque una cosa es, por ejemplo, ir a...
1: ¿Nos va a seguir a hacer trabajando mucho tiempo más?
2: No.
0: Esto se cobra.
2: Cuando ustedes se pueden ir cuando quieran.
1: Nuestro cachet no es barato.
0: No somos. ¿Qué?
2: Usted preguntó, yo le contesto.
0: Bueno. ¿Todo bien entonces? ¿La pasó bien?
2: No.
0: No.
2: A mí me cuesta mucho la exposición.
1: ¿Y por qué fue?
0: ¿Para qué va? ¿Para qué va? ¿Para qué va?
2: Me da mucha vergüenza, ya lo sé. Pero aparte ya lo sabe, cada vez que hablamos y me pongo roja se me caga de risa.
0: Sí, sí, pero los dibujitos y los comentarios.
2: ¡No, hay... basta con eso!
0: Bueno, hasta
2: ahí.
0: Mañana, gracias Walter, gracias Luca, gracias La Rosa que no vino, gracias Almada. Hasta mañana a las 5 de la tarde.
3: Buena

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nuestra capital provincial. Y aquel otoño, Paraná tenías la quietud de los pájaros cautivos. Las calles con desiertas cabelleras pedían compasión para el olvido. Aquel otoño, Paraná, perdías las hojas desvalidas de mis sueños. En la llovizna gris de los recuerdos, escondidas en el zaguán de algún invierno. Aquel otoño, Paraná, tú eras la infancia azul, el cuarto del abuelo, la mojada calleja de otros tiempos perdida en aquel barrio que no vuelve. Aquel otoño, Paraná, tú eras la novia ausente, la canción de cuna, la barra de muchachos que se fueron y el circular destino que me espera.

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1: Síntesis de la semana. 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

0: Hola, hola, hola, ¿qué tal? ¿Cómo les va? Muy buenas noches. Bienvenidos, bienvenidas. Esto es No es tan tarde. El cierre informativo de la jornada. Mientras, por supuesto, suena de fondo la canción de inicio que tiene este programa, que es No te va a gustar, la banda uruguaya con Te voy a llevar. Uruguay que por las últimas horas ha tenido realmente un movimiento muy, pero muy impresionante en sus calles. En el día de ayer, 20 de mayo, que se llevó adelante la marcha del silencio, o la marcha de silencio, como le dicen justamente los hermanos uruguayos, que podría ser un espejo de lo que en nuestro país es la marcha por memoria, verdad y justicia, que se realiza los días 24 de marzo. El 20 de mayo es el día en el que justamente el Congreso sesionó en horas de la madrugada, justamente para evitar... el golpe de Estado finalmente sucedió, el golpe, y por esa razón todos los 20 de mayo en las calles uruguayas, justamente su población hace esta marcha que le llaman la marcha de silencio, justamente para evitar el olvido de ese momento. Han participado... como siempre, como ya es habitual en Uruguay, y es un ejemplo, sin lugar a dudas, de la buena salud democrática, todos los presidentes, siempre sucede esto, todos los presidentes de todos los partidos políticos que están justamente todavía vivos. El año pasado, por ejemplo, incluso ya con bastante... bastante achacados de salud, los más grandes. Pienso en Julio María Sanguinetti, pienso en su momento también al propio José Mujica, que participan igual, van, forman parte, ¿no?, de esta marcha. No quería dejar de mencionarlo porque había de alguna manera como una movida en redes sociales de que ya era algo en desuso marchar por los derechos humanos, y la verdad es que fue un río tremendo de gente en las calles de Uruguay, así que me pareció una foto realmente muy, pero muy notable y para mencionar. Y no es casualidad que tenemos una banda uruguaya también que abre este programa, así que bien por la salud democrática de Uruguay. Ahora bien, siendo las 7 y 23, en este caso aquí en la ciudad de Paraná, tenemos que decir que a esta hora tenemos 12 grados, un cielo parcialmente nublado, más nubes hoy, en este caso la humedad del 59%, la presión 1019 medida en hectopascales, viento del sudeste a 8 kilómetros en la hora, pero muy leve, la verdad. Y podemos anticipar que para mañana viernes, un poco en la sintonía que ha sido toda esta semana, temperaturas muy, pero muy bajas. Mañana mínima de 8 grados para iniciar el día y la máxima va a llegar a unos 13 grados aproximadamente. Así que nuevamente mañana a abrigarse para salir temprano si efectivamente tienen que hacerlo. Ya para el fin de semana... tal vez un poquito mejora, Y la semana que viene también, temperaturas bastante más amables. Pensando en el lunes, por ejemplo, lunes 25 de mayo, que nos levantaremos para celebrar a la patria y seguramente comeremos empanadas y guisos y locros y pastelitos y todo lo que hace feliz al corazón en un 25 de mayo, mínima de 10 grados, así que... capaz que no nos abrigamos tanto para comer locro el lunes. Pero bueno, se van a venir unas temperaturas bastante más amables la semana próxima. Esta semana sí, bastante, bastante baja la temperatura. Empezamos el repaso de la información del día de hoy. Vamos a ir de a poco, ¿no?, saltando entre diferentes informaciones relevantes que ha tenido esta jornada. En este caso, bueno, uno de los principales temas en este jueves ha sido, sin lugar a dudas, el paro docente, con dos datos distintos, ¿no? En este caso, el debate en torno a el presentismo que indican desde el gobierno provincial con el paro docente y, por otro lado, además, lo que indican los gremios del acatamiento del paro, ¿no? Dos números distintos. Podemos decir, en este caso, que desde el Consejo General de Educación indicaron que el presentismo docente fue del 71% en Entre Ríos durante el paro de este jueves, En este caso, este relevamiento confirmó el presentismo en las escuelas. Por otro lado, desde los gremios habían indicado que, bueno, más del 80% se había plegado al paro. En este caso son dos números distintos los que presentan una parte y la otra justamente respecto de la medida de fuerza. Un poco a tono hay que decir justamente que muchos docentes están de acuerdo con la medida de fuerza, mas no la ejecutan porque justamente el descuento es muy tremendo y les resiente mucho el salario. Entonces, por esa razón, bueno, eligen no faltar y bueno, y que no les hagan el descuento justamente por el paro. Vamos a escuchar al secretario general de ACMER, en este caso Abel Antivero, que hablaba justamente sobre esta medida de fuerza en el día de hoy.
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2: Nuestra medida de fuerza tiene que ver con el reclamo salarial, tiene que ver con la resistencia a la reforma previsional, esta iniciativa que tiene el Poder Ejecutivo Provincial con ingresar en la Cámara de Senadores o en la Cámara de Diputados, proyecto que todavía no termina de socializar, de dárselo a conocer a la sociedad, y al mismo tiempo otras cuestiones que tienen que ver con cuestiones generales, como por ejemplo lo edilicio. En este caso, en el día de hoy y ayer, las partidas de comedores que no han llegado y que ponen en jaque a algunos puntos de la provincia, donde algunas escuelas ya anunciaron que no van a seguir brindando el servicio de comedor. Por lo tanto, la situación es muy preocupante.
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0: Bien, y en este caso, para considerar, el próximo 29 de mayo se vuelve a reunir el Congreso de ACMER en Rosario del Tala. Tengan en cuenta, además, que los docentes han tomado, además de, por supuesto, esta medida de fuerza, ¿no?, de llevar adelante un paro, están llevando adelante otras medidas. Por ejemplo, en el día de hoy un grupo de docentes se fueron a volantear en la entrada de la ciudad de San Benito. Es decir, están optando con diferentes posibilidades para justamente conversar con la gente, para explicar cuál es la situación actual de los docentes en la provincia de Entre Ríos, que justamente, como se indica, el salario está muy, pero muy por debajo de lo que efectivamente debería recibir por salario un profesional de la educación y que cumple tanta cantidad de horas, por supuesto, frente a los cursos en las escuelas entrerrianas. Veremos, por supuesto, cómo sigue este tema y atentos también a lo que definirá el próximo Congreso de ACMER el 29 de mayo. Ahora bien, entre otros temas importantes de la jornada de hoy, tuvo que ver con una presentación que realizaron concejales de distintas ciudades de la provincia de Entre Ríos. Esto sucedió en Casa de Gobierno, en Casa Gris. Más precisamente, fueron concejales peronistas de distintas ciudades de la provincia que se concentraron frente a la Casa de Gobierno para presentar específicamente un petitorio y solicitar una audiencia con el gobernador de la provincia, con Rogelio Frigerio. En este caso, remarcando, caída de la coparticipación, por un lado, una distribución justa de los recursos y a la par, expresaron el rechazo a la reforma previsional de la que todavía no se tiene más conocimiento que estos cuatro vectores que se presentaron y no mucho más. Pidieron una audiencia justamente para poner en conocimiento de la situación crítica que están atravesando los municipios y abordar una agenda de temas de carácter constructivo. Vamos a escuchar la palabra del concejal por la ciudad de Paraná, Emiliano Gómez Tutau, que justamente brindaba declaraciones de lo que fue esta presencia de concejales en Casa Gris.
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3: El elemento central es la gran ausencia de aportes, de apoyo por parte del Estado provincial, de respuesta. Y obviamente, como lo hemos dicho incansables veces, no vemos nosotros que sea redituable el acuerdo que tiene con el gobierno nacional, con Milei, este frente político que han armado para gobernar la nación, y las provincias están padeciendo enormemente esto, y los que más asumen responsabilidades de esto son los municipios, y vemos que asumimos cada vez más responsabilidades y tenemos menos respuesta y menos apoyo. Bien. Nosotros veíamos que se ha presentado este gobernador como un gran negociador, y hoy no lo vemos como un gran negociador, no vemos buenos resultados, nadie ve buenos resultados, ni la obra pública, ni el servicio de transporte, ni el comercio, ni el sector privado. Hemos perdido entre 5.000 y 6.000 empleos, y este RINI que se anuncia no ha superado los 200, 300 puestos de trabajo.
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0: La palabra del concejal de la ciudad de Paraná, justamente Emiliano Gómez Tutau, entre muchos concejales que estuvieron allí justamente para pedir esta audiencia con el gobernador de la provincia. Un poco, ¿no?, un marco de situación general que se está dando, la preocupación por los recursos, las situaciones de los municipios, que la verdad justamente es el primer lugar en donde la gente cuando tiene carencias va a golpear la puerta, y la verdad es que está muy, pero muy severo. De hecho, en un poco en los testimonios que brindaban hoy, daban cuenta, ¿no?, de una situación muy, pero muy compleja para hacer frente a los servicios básicos. Y eso también efectivamente merece de alguna manera una atención pertinente de parte de todos, de los ejecutivos, tanto municipales como también provinciales. Ahora bien, en otro marco de situación, lamentablemente tenemos que informar que se anunció un aumento del 12% en el boleto del transporte interurbano de pasajeros. Esto responde a un pedido de la Cámara Empresaria, al cual le hizo lugar el gobierno de la provincia. El aumento es por costos fijos, combustible, salario y demás. Y quien brindó precisiones al respecto de este nuevo aumento es justamente el secretario de Transporte de la provincia de Entre Ríos, Aníbal Steren. Así que para quienes toman justamente el colectivo desde, por ejemplo, San Benito, Sauce Montrul, Colonia Avellaneda, Oro Verde, van a tener que asegurarse de tener un poco más de saldo en la SUBE o en la aplicación que usen para pagar, porque va a estar un poquito más caro.
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4: La ETA, la Cámara de Transporte Interurbano, ha hecho una presentación con un detalle de costos, teniendo en cuenta todo lo que ha aumentado el combustible y todo lo que fueron las paritarias en marzo y abril. Han hecho un pedido del 12%, nosotros lo hemos estudiado y entendemos que corresponde. La última corrección de tarifas que se hizo fue al 31 de diciembre del 25. Entonces, si bien fue aplicado en marzo, pero porque se demoró la aplicación, en este caso solamente estamos haciendo la corrección sobre el transporte interurbano, por pedido de la Cámara, obviamente, y hemos aceptado corregir hasta un 12%, que tengamos en cuenta que este es un valor de techo.
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0: Ahí está. 12% entonces en el boleto del transporte interurbano para los vecinos justamente de las localidades que viajan cotidianamente a la capital entrerriana, ténganlo en cuenta, ¿sí?, a tener un poco más de saldo. Tremendo. Otro de los temas que tenemos para mencionar dentro de lo que es la agenda de la provincia de Entre Ríos, hay en este caso muchos interrogantes o muchas, no sé si expectativa sería la palabra, pero sí es como que se quiere efectivamente conocer el texto, porque se viene hablando tanto ya de todo lo que tiene que ver con esta reforma previsional, y lo único que se conocen son estos cuatro vectores que tanto han mencionado, tanto desde la Caja de Jubilaciones, desde el Ejecutivo, diferentes legisladores de la provincia. Y en este caso, a quien vamos a escuchar es al senador provincial de Juntos por Entre Ríos, por el Departamento Federación, que es Rubén Dalmolín, que indica que finalmente podría entrar en la Cámara de Senadores mañana. se viene todos los días, bueno, se presentaría el proyecto, y la verdad es que es como una suerte de, si bien hay algunos indicios en estos vectores, bueno, no está el texto específico en donde se puedan leer justamente alcances, límites, impacto, implementaciones, cómo se va a instrumentar justamente efectivamente esta reforma previsional. Y vamos a escuchar en este caso al senador que admite que puede haber un costo político alto con esta reforma previsional. Lo escuchamos al senador del Departamento de Federación.
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5: Es un costo altísimo, yo lo he dicho en algún lugar. Realmente el gobernador, y sobre todo con las medidas en el marco de la progresividad que él lo planteó, son medidas que va a tener en el largo plazo, pero tienen este objetivo. Y es un costo, sí, yo reconozco. Y fíjense ustedes que ya hace varios años, en otra administración, es lo que el gobernador Bordet, en su momento, evidentemente tuvo su voluntad y tal vez la situación política o la ameritación o merituó en aquel momento que no era conveniente pagar el costo político que realmente esto va a significar.
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0: Rubén Dalmolín, costo altísimo. Bueno, una vez que justamente podamos acceder a este texto específico, ¿no? Donde, bueno, se pueda justamente trabajar, estudiar, investigar al respecto de esta reforma previsional con todos y cada uno de los detalles. Veremos también cómo se recibe dentro de la legislatura provincial y también cómo arranca, imagino, el poroteo dentro de la Cámara, tanto de senadores y después, por supuesto, en la Cámara de Diputados. Ahora bien, cuando pasaron 37 minutos ya de las 7 de la tarde, es momento de hacer una breve pausa. Después, yo voy a lamentar muchísimo todo lo que va a venir después, porque qué difícil que es a veces hacer audios para los programas. Y cuando hay que escuchar algunas cosas también es muy difícil. Quédense en el aire de Radio Costa Paraná, que después se vienen algunos audios desopilantes y bueno, y también curso de gramática para todos. Hacemos la pausa y luego más No es tan tarde hasta las 20.
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0: Seguimos adelante, no es tan tarde. Los acompañamos hasta las 20. Voy a intentar ir rápido en este. Vamos a hacer un sprint en esta última etapa del programa porque quiero que. Quiero que lleguemos a los audios divertidos. Sí, como si pudiese ser divertido, ¿no? Todo en este presente. Pero vamos a comenzar en este caso por mencionar tal vez una de las noticias importantes a nivel nacional. Que bueno, que lamentablemente afecta a muchos a muchas provincias. En el día de ayer, en este caso, en la Cámara de Diputados, se votó el recorte de subsidios al servicio de gas. Por esta razón, hay muchas provincias que van a pagar justamente la totalidad del servicio de gas. Y esto, bueno, genera, por supuesto, un impacto muy, pero muy notable en el bolsillo de las personas que justamente viven con temperaturas mucho más bajas y que necesitan de una calefacción constante. En este caso, la votación fue 32 a favor, 105 en contra y 4 abstenciones. Siempre me pregunto por qué se abstiene un diputado de votar, pero bueno, sobre todo cuando hay cuestiones como muy concretas, ¿no? Es como le quitas el subsidio, ¿no?, a la gente. ¿Por qué te abstenés? En fin. La Casa Rosada negoció compensaciones al suministro para las zonas cálidas y así aseguró los votos para esta media sanción en la Cámara que va a permitir un ahorro fiscal, pero por otro lado, por supuesto, va a hacer que muchas provincias paguen mucho más caro justamente el servicio del gas natural. En principio tenemos para escuchar a la voz del gobernador Ricardo Quintela, que justamente habla un poco de esta situación, de este nuevo ajuste, ¿no?, que recae sobre la población, y le pone un nombre bastante particular. Habla de el síndrome de Estocolmo. Lo escuchamos al gobernador.
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2: Sí, la verdad que es inexplicable. Inexplicable por el hecho de que se aplican a sí mismos el síndrome de Estocolmo, es decir, buscan que su propio verdugo, apoyan a su propio verdugo, porque la verdad es que muchos de los gobernadores que hicieron votar a sus diputados a favor de esta ley, digamos, van a sufrir sus conciudadanos, es decir, muchos de las familias de provincias como Mendoza, Córdoba, Santa Fe, etcétera, van a tener dificultades graves en este invierno, producto de la quita de los subsidios. Pero esto es una política del gobierno que ya nos tiene acostumbrado, cada vez va a ser más salvaje el ajuste de lo que viene siendo, ¿no?
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0: Y en este caso, bueno, de alguna manera, ¿no?, enlazando el gobernador de La Rioja y con esta idea, ¿no?, de apoyar a su propio verdugo, votando esta quita de los subsidios justamente, y advierte que muchas provincias van a empezar a sentir justamente un colapso más importante. Vamos a enlazar con un legislador vecino, en este caso el legislador de la provincia de Santa Fe, Esteban Paulón, que la verdad es que viene siendo muy, pero muy crítico el diputado vinculado, por supuesto, al Partido Socialista, y habló de esta idea, ¿no?, de el invierno, citó a la famosa frase, ¿no?, de la serie Game of Thrones, The Winter is Coming, ¿no?, está llegando el invierno, porque también fue alguien tuiteó del gobierno de que está llegando el invierno, y Esteban Paulón hace como un giro, ahí utiliza esa figura para decir que la gente va a estar en invierno y va a tener menos plata. Lo dice de la siguiente manera.
1: No es tan tarde.
3: El principal asesor del presidente acaba de decir que el invierno es el que viene, ¿no? Acaba de tuitear Winter is coming, y creo que viene un invierno más que una primavera en Argentina, donde claramente se van a profundizar algunas de las cuestiones que recién se describieron muy bien. Yo no veo un escenario tan optimista para el segundo semestre. Acabamos de votar en el Congreso, nosotros en contra, pero la mayoría libertaria con sus socios, una ley que modifica la estrategia energética en relación a la tarifa del gas, que implica un tarifazo de gas para muchísimas provincias, Córdoba pierde los subsidios de zona fría, son 900.000 usuarios de gas que van a pagar hasta el doble de las tarifas de gas. Eso es menos ingreso disponible.
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0: Veremos efectivamente cómo impacta, por supuesto, en las diferentes provincias en donde justamente a partir de ahora, se va a sentir y mucho el prender justamente la calefacción, el utilizar de alguna manera, tal vez, no sé, un calefón para tener el agua más caliente para bañarse, un calefactor, bueno, las formas, ¿no? Justamente en la que la gente pasa el invierno de una manera un poco más amable, un poco más placentera. Ahora bien, cambiamos de tema. Otro de los puntos importantes de la agenda nacional está siendo la situación del PAMI. En este sentido, cuando hablamos de la situación del PAMI, hablamos de prestaciones que pueden verse interrumpidas, hablamos también de lugares de atención en donde justamente se decide dejar de atender por PAMI, justamente por la falta de pago, justamente por las deudas que está manteniendo este ente. Y quien habló justamente es el director, el presidente del PAMI, que es Esteban Leguizamo, y habló de alguna manera como, bueno, el PAMI se atrasa un poco y todos empiezan a patalear, todos empiezan a protestar. Y la verdad que, bueno, si hay gente mayor que no puede atenderse, y la verdad es que sí, es para protestar, y si está en riesgo su salud, y sí, la verdad que es para protestar. Te vas a atender y te dicen que por PAMI no se atiende más, y mínimamente te vas a preocupar y bastante. Pero vamos a escuchar al presidente del PAMI.
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4: Parece ser que en este momento todo el problema de la salud realmente es el PAMI. El PAMI se atrasa un poquito y todo el mundo está protestando, cuando en realidad, si nos fijamos, el único que realmente hoy alguien, y sobre todo un profesional, un médico, tiene una certeza que va a cobrar el pago del PAMI. Bueno, pero
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0: No sé si está la certeza de que van a recibir el pago del PAMI, ¿eh? Pero bueno, ojalá que sí, por justamente la cantidad de adultos mayores que justamente necesitan de atención y necesitan de profesionales que los atiendan justamente y que, nada, es lo que corresponde también en definitiva. Por otro lado, otra de las noticias de esta semana fue este operativo tan televisivo que se realizó en la Villa 31, en la Ciudad Autónoma de Buenos Aires. Un operativo del que participó el intendente de CABA, que es el señor Jorge Macri, y que tuvo de alguna manera un impacto muy, pero muy negativo de los vecinos, justamente de la Villa 31. Recibió algunos comentarios respecto de los narcos no están acá, los narcos viven en otro lado, no viven en las villas. Y alguien que ha tomado justamente mucho la palabra y el testimonio de lo que sucede en los barrios, de la cultura de los barrios, de la cultura de las villas, y también está muy en conversación con los curas villeros, es el arzobispo de la Ciudad Autónoma de Buenos Aires, Jorge García Cuerva, que viene hablando ya desde hace mucho de alguna manera de todo lo que pasa dentro de las villas, y también cómo las villas tienen como un ritmo propio, distinto de tal vez esta idea de ciudad cosmopolita porteña, ¿no? Vamos a escuchar este testimonio en una entrevista bastante extensa que le dio a Nelson Castro en Radio Rivadavia. Habló de todo, incluso hasta dijo que el Papa va a venir a Argentina, entre otras de las grandes conversaciones que tuvo, pero el fragmento que elegí habla un poco de esto de la cultura de los barrios. Vamos a escuchar a Jorge García Cuerva.
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5: Yo siempre insisto, hay una idea en el jefe de gobierno, esta idea de que hacer de Buenos Aires todo un gran barrio, en el sentido de que todos tengamos los mismos derechos y las mismas obligaciones. Y en ese sentido yo coincido, lo que le decía siempre es que las villas, habiendo vivido allí muchos años, tienen una cultura muy propia que solo se conoce desde adentro, que tiene que ver con lo que significan los espacios públicos, que tiene que ver con la venta callejera, que tiene que ver con la habilitación o no de algún comercio pequeño. Entonces, eso, si queremos revertirlo, hay que cambiarlo en un proceso. Eso lleva tiempo porque, vuelvo a insistir, es una cuestión hasta cultural. Por supuesto que para cualquier barrio, y me acuerdo en las épocas mías en La Cava y en el barrio San Pablo en Tigre, los operativos policiales, si venían a buscar a narcos, eran la mejor buena noticia. Porque las primeras víctimas en los barrios de los narcos son los hijos de tantas familias que están destrozados por la droga y el alcohol. Con lo cual era la mejor buena noticia. Pero, insisto con esto, hay que poder plantear con las fuerzas vivas del lugar qué es lo que podemos hacer y no. Porque es verdad que se requiere de un Estado presente, pero también de un Estado presente inteligente. Sí, claro. Es decir, que también entienda la dinámica interna de los barrios.
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0: Un Estado presente e inteligente que conozca la cultura interna de los barrios. Tremendo. La palabra, ¿no?, del arzobispo de la Ciudad Autónoma de Buenos Aires, Jorge García Cuerva, en torno, ¿no?, a este operativo. Un poco más adelante decía que hasta le parecía demasiado televisivo todo, ¿no?, esta imagen, ¿no?, con el jefe de gobierno completamente rodeado, con gente con armas y demás. Le generaba como una sensación muy, pero muy incómoda. En fin, otro de los temas de esta semana que, bueno, que tuvo mucha repercusión, además por, bueno, justamente lo espectacular del operativo en este caso, y también por el rechazo de la gente que le gritaba al intendente de Cava: los narcos no viven acá. Bien, en el día de hoy habló el presidente de la Cámara de Diputados, Martín Menem, en una suerte de semana que tuvo una interna feroz dentro de lo que es el partido que gobierna a nivel nacional, La Libertad Avanza, en donde aparentemente nadie se hace cargo de nada. Son todos Poncio Pilato de pronto, ¿eh? Nadie fue el que escribió tal o cual cosa, nadie se hace cargo de tal o cual cuenta, porque aparte es como un poco lo le escribía hoy justamente en su columna de los jueves Carlos Pañi, diciendo es un gobierno que nació en las redes y que vive en las redes, y que justamente porque están todo el tiempo informándose por las redes acceden a información de muy baja calidad. Entonces todo es como una suerte de cuenta fantasma, que sí, que no, que esto, que lo otro. Bueno, hay un entramado en torno a una cuenta en la red social X, que es este famoso Rufus Periodista, que atacaba de una manera muy, pero muy directa a el asesor principal que tiene el presidente de la nación, que es Santiago Caputo. Y denunciaba también negociados que estaba planteando Santiago Caputo en torno a las empresas de energía y demás, muchos vínculos con la familia Neus también. En fin, la cuestión es que no se, había como un hermetismo, se decía que no, que sí, que no. Tuiteros de todos lados diciendo es, no es, es esto, es lo otro. Todos tirando, la verdad, una cosa muy, pero muy insólita, como si no pasara absolutamente nada en el país. Parece como una suerte de microclima muy, pero muy chiquitito, en donde parece una medida de egos constante en lugar de estar efectivamente pensando en términos más generales y más globales. No sé, son gobierno de un país. No sé, de pronto se me ocurre. Como que habría cosas un poco más importantes para pensar, además de decir quién está detrás de Rufus Periodista. En fin, un microclima tremendo. Pero en este caso, el presidente de la Cámara de Diputados, que como si no tuviese trabajo que hacer, fue a dar una entrevista en una radio nacional esta mañana muy temprano para decir que él no tiene nada que ver con Rufus Periodista, y lo dijo de la siguiente manera.
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6: ¿Usted es periodista Rufus? No. ¿Usted es arroba periodista Rufus?
7: No solamente es una falsedad absoluta, sino que ayer vi circulando alguna otra estupidez que decían que Menem tenía un perro, que hay una foto creada con IA, que tiene un perro. Una estupidez absoluta.
6: ¿Usted le mintió al presidente?
7: Mire, les pido por favor, no subestimen al presidente. Esto es subestimar al presidente. Si alguien pensara que yo le miento al presidente, no me hubiera dado la enorme responsabilidad de conducir la Cámara de Diputados y ayer, a pesar de todo este rumrum, de los ruidos de los medios, se trabajó con absoluta normalidad y tranquilidad y sacamos las leyes que teníamos que sacar.
6: Sí. ¿Usted le explicó al presidente esta controversia que se inició el sábado con las
7: redes
6: sociales?
7: En el mismo sábado le dije, mira, para mí pasó esto, se trata de un link de Instagram que lo envió alguna de las personas que colabora conmigo. Es un link de una noticia X de Instagram.
6: Sí, algo de Flybondi, sí, y Escaturiza.
7: Sí, algún pícaro de por ahí tomó ese link, lo subió, y cualquiera que lo abra le va a aparecer que es de Martín Menem, pero absolutamente nada que ver con esa cuenta.
6: Ahora, el Gordo Dan, por ejemplo, o aquellos que pertenecen a Santiago Caputo, dicen que usted es un mentiroso, que usted en realidad atacó al presidente durante tiempo.
7: No voy a ver. Si el presidente pensara eso, yo ya no estaría en el
6: gobierno. No, usted lo hubiera volado.
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0: Lo traje porque es uno de los temas de la semana y la mayoría de los portales se hizo eco. Pero la verdad, es tan chiquito esto. Da cuenta de nada, una desconexión tan enorme con todo lo que está sucediendo, que me da un poco de vergüenza ajena incluso, escuchar esta preocupación por saber quién está detrás o de cuál cuenta, si está atacando a tal o a cual, si le está develando los negocios a tal o a cual. En fin. Llegamos al final de No es tan tarde. Nos vamos a despedir con este momento memorable del día de ayer en la Cámara de Diputados, en donde un legislador... Un legislador muy pero muy joven de la Libertad Avanza, Visconti es su nombre, tiene algunos problemas con la conjugación verbal. Yo voy a decir solamente que el muchacho estaba intentando justamente hacer unas referencias a una empresa y demás, que estaba subvencionada por el Estado y que destinaban dinero, bueno, toda esa cuestión. Pero se le complicó un poco el momento de la enunciación de los verbos. Así que, si les parece, yo voy a comenzar a levantar justamente mis petates después de escuchar esto.
8: Nunca produjo una sola botella de vidrio.
0: Ay, ay, ay, ay, ay. Qué difícil a veces, Qué difícil. Tiene una cantidad de asesores, gana más de 7 millones de pesos, alguien que le diga cómo conjugar los verbos, qué sé yo. Ahí un ratito antes de salir a la sesión, ¿por qué no? Un repaso. En fin, llegamos al final de este No es tan tarde de jueves. Los invitamos a que se queden, por supuesto, en el aire de Radio Costa Paraná. Hay una programación de más interesante para disfrutar. Y por supuesto, mañana viernes estaremos aquí nuevamente a partir de las 19. Que terminen muy bien la jornada. ¡Chau!

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Muy buenas tardes, muy buenas noches. Damos comienzo a este programa que es Y de repente la noche. Por tantas radios de la provincia, por Radio Costa Paraná, de la ciudad de Paraná, por esta radio también de la FM Universidad, de la Universidad Tecnológica Nacional, por las radios de la Universidad Nacional de Entre Ríos en Concepción del Uruguay, en Concordia, por la República Medios, allí en San José, por Radio 2820 en el sur de la provincia, Gualeguaychú, por la radio comunitaria Abriendo Puertas en Rosario del Tala, la radio comunitaria Barriletes aquí en la ciudad de Paraná, y bueno, y tantas otras radios que

0: Sandra Míguez, estamos con Iván Espiro en los controles técnicos, también Estefanía de la Fuente. ¿Cómo estás, Estefi? Un gusto saludarte.
1: Muy bien, buenas tardes, buenas noches ya para toda la oyentada. Volviendo también este miércoles y viendo que en la semana de mayo hay mucha vuelta a la historia de la revolución, también la historia reciente y cómo se van hilando esas cuestiones hasta llegar a hoy. Así que hoy un programa interesantísimo respecto a eso también.
0: La idea es poder pensar, ¿no?, en clave histórica, qué significa la Revolución de Mayo, qué implicancias tuvo en su momento esa Revolución de Mayo, cómo se gestó, porque no fue un evento de un solo día, por más que lo conmemoremos el 25 o que hagamos alusión a la Semana de Mayo, y qué implicancias tiene en esta actualidad, en este contexto sociopolítico. Por eso vamos a estar reflexionando acerca de todas estas cuestiones y también el rol y la participación que tuvieron las mujeres en aquel entonces, con una historiadora a quien solemos consultar, que es Cata Cabana. Ella es docente, ha escrito varios artículos acerca de todo lo que tiene que ver con cuestiones históricas y nos parecía interesante consultarla y hablar de esta cuestión, para poner en sintonía con estos días en particular, en donde también es una forma de revalorizar nuestros símbolos patrios y nuestros signos patrios, ¿no? Signos en relación a esas huellas que ha dejado la historia y la continuidad que tiene en este contexto y en este momento.
1: Sí, también pienso en esas tensiones de lo popular y las élites, de quienes ejercían la revolución y querían un cambio y cómo se ejerció ese cambio y
0: Tan
1: este
0: distinto a
1: discurso
0: este
1: de,
0: momento,
1: exacto,
0: ¿no?
1: y el discurso de cambio de hoy, poder traer esos hilos de, por lo menos discursivos que se sostienen, pero que en la acción tienen un montón de diferencias, me parece que está
0: Vos
1: muy
0: sabés que
1: interesante.
0: en este último tiempo he estado leyendo muchas novelas históricas, ¿no? Entonces leí El general, el pintor y la dama, de María Esther de Miguel, que habla de la figura de Urquiza, pero también del pintor Blanes y todo lo que significó ese proceso histórico de nuestra vida, más allá de que va a la cuestión más biográfica de Blanes y de su hijo y demás, ¿no? Pero la historia transita con estos datos históricos y estas tensiones de las cuales vos dabas cuenta. Y también estoy terminando de leer Sarmiento de Martín Caparrós, que habla es una suerte de biografía, donde también se pone de relieve todas las disputas en el contexto histórico,
1: Claro.
0: ¿no? De los federales y los unitarios, pero también el rol que se le daba a la educación o la significación que tenía para una figura como Sarmiento hablar de la educación y de fomentar la inmigración, trayendo a europeos, y él mismo dice un párrafo que toma de un textual de Sarmiento, de sus cartas. Dice, no esos anarquistas que vienen a romper
1: Claro.
0: todo o cuestionar todo, sino aquellos que vienen a promover también el bien común. Y a mí me causó mucho impacto esto, porque uno tiene esas visiones a veces de los próceres, ¿no?
1: Sí, y cómo esto, el uso del bien común, digo, como por ejemplo para ambientalistas el bien común es una cosa, para Sarmiento será otra, pensando en el anarquismo, cómo ha contribuido el anarquismo a este
0: Exacto,
1: país en
0: en
1: términos
0: nuestro
1: de
0: país.
1: sindicato, derechos de trabajadores y
0: Sí.
1: demás. Y esto que viene a la mesa cada vez que un historiador o una historiadora es parte del programa, que es cómo se construyen los relatos históricos, desde qué lugar se mira la historia, cómo se revisa la historia, cuánto tiene que ver con los poderes y quién habla y desde dónde habla.
0: Exacto, y esos discursos que también han servido en su momento para imponer determinadas cuestiones, ¿no? Pienso, por ejemplo, en el libro de Todorov que habla de la conquista, y en ese texto Todorov lo que hace es analizar las cartas que Colón le mandaba a los reyes de España para convencerlos de continuar con esta aventura, ¿no? De llegar a América, que obviamente al principio no era la América, sino buscar las
1: Las
0: Indias, el
1: Indias.
0: camino de las Indias, pero cuando descubre este continente, todo el relato de las cartas de Colón, obviamente que habrán sido de algún escriba de Colón, tiene que ver con engrandecer todo aquello, ¿no? Todo aquello que

0: veía y que encontraba para convencer de la riqueza que había acá, más allá de que la hubiera, para que los reyes siguieran, continuaran financiando estas campañas.
1: Claro, esas expediciones que terminaron siendo conquistas grandísimas. Y estoy pensando también en lo que está pasando en este momento social y políticamente en Bolivia. Digo, cómo un pueblo que ha resistido a diversas conquistas durante años, durante siglos, hoy de nuevo se enfrenta a una situación que tiene que ver con recortes, con baja de trabajos y demás, que es. Quizá podemos hacer el paralelismo de lo que está pasando acá, sin embargo, en este momento en Bolivia hay un paro general.
0: También pensar en los conceptos y los valores que movían a estas revueltas, a estas revoluciones, a estas contiendas, ¿no? En términos históricos, pensando en figuras como San Martín y como tantos otros Belgrano, digo, todos los que consideramos nuestros patriotas, nuestros héroes de la patria, en relación a la ruptura de las cadenas que nos sostenían esos vínculos con España. Y cómo esas palabras hoy tienen otra, o se intenta, lógicamente, cargarlas, vaciarlas del contenido originario para tergiversar ese concepto, ¿no? Bueno, de esto vamos a estar hablando con Cata Cabana, a ver si puede aportarnos un poco más de datos al respecto, una persona que está sumamente vinculada al ámbito histórico. Pero también vamos a estar conversando sobre otro eje temático que en los últimos días, los últimos meses, ha dado lugar a infinidad de planteos y polémicas, podríamos decir, que es la baja de la natalidad. Un fenómeno que se registra a escala mundial. En todas partes del mundo se está dando esta situación de índices que hablan justamente de un retroceso en la cantidad de personas, de niños, niñas que nacen, ¿no?, en el mundo. En nuestro país, algunos sectores reaccionarios, de antiderechos y demás, lo vinculan directamente con el tema del aborto. Bueno, esto obviamente que no es así, pero lo señalamos porque va más allá de tener una ley de aborto, todo lo contrario, podríamos decir, porque la interrupción voluntaria del embarazo o la interrupción legal del embarazo lo que permite es hacer una planificación. El tema es que hoy la gente no quiere tener hijos.
1: Exacto, incluso el eslogan, si le podemos decir así, de la lucha por la ley era la maternidad será deseada o no será. Y creo que si lo miramos desde otro lugar, termina siendo una conquista que hoy sea una decisión pensada ser madre o ser padre,
0: Bueno,
1: ¿no?
0: como
1: Y
0: hay...
1: después,
0: Sí,
1: perdón, y
0: perdón.
1: después estas cuestiones que conversamos respecto a la salud mental y los cambios económicos y cuál es el futuro
0: La
1: que ven las.
0: posibilidad, exacto,
1: Exacto.
0: real, de dar atención, sostenimiento, no solamente en lo emocional, sino también en las condiciones reales de existencia.
1: Exacto. Y la transformación de los vínculos también. Bueno, ahí hay un montón de líneas para pensar si esto efectivamente es un problema o no, no.
0: Vamos a conversar sobre este tema con datos también que nos va a aportar Silvina Ramos, que es socióloga, una de las integrantes del Centro de Estudios de Estado y Sociedad, un centro prestigiosísimo, del cual ha cumplido un aniversario, ha habido festejos justamente por la cantidad de figuras notables que han integrado, que conformaron inicialmente este centro y que han conformado a lo largo de los años este prestigioso instituto que continúa trabajando en distintas temáticas, entre ellas el tema de la salud sexual y reproductiva, el tema de tantas cuestiones que tienen que ver con la salud en general, hoy presidida por Mariana Romero, que es una médica de aquí, de la ciudad de Paraná, pero que reside en Buenos Aires, también una prestigiosa profesional. Y sobre el final vamos a estar hablando de la obra que se despide del escenario, que es La Universal, con Juan León Aboaf, contándonos un poco acerca de esta puesta en escena, de lo que ha significado y lo que significa también el cierre de esta etapa de muestra, por lo menos por ahora. Pero en estos días, además hace un ratito nada más, Alejo París daba referencias junto con Jorge Riani de lo que fue en estos días del fallecimiento de Julio Federic, un hombre muy reconocido porque fue justamente uno de los que realizó el Código Procesal Penal en nuestra provincia, el que ha contribuido desde distintos ámbitos a la discusiones de temas constitucionales, una figura relevante, pero además porque ha sido un escritor muy destacado. Y en este sentido ha habido muchas obras que toman sus palabras, sus textos, y que han sido musicalizados, y que incluso él se presentaba junto, por ejemplo, con Juan Pablo Carrivali para distintas presentaciones de partes de sus textos musicalizados por Juan Pablo Carrivali. Escuchamos un pedacito muy breve.
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Bueno, un hombre de las letras, de la esgrima, también del ámbito jurídico. Jorge Riani, en una crónica y una semblanza que hace el año pasado a propósito de una nota, una entrevista que le hace a Julio Federic, dice que ante la pérdida de alguien tan referencial para nuestra ciudad, la ciudad cambia, pierde formas, por exquisitas que fueran, pierde formas, modos, costumbres, estilo, arte. Por eso y por muchas y más profundas cosas, la muerte duele, entristece. En los últimos años ha muerto gente increíble en esta ciudad, como Gustavo Lambruschini, Guillermo Alfieri, Claudia Rosa, y antes Carlos Saciaín, Celeste Mendaro, y podríamos seguir así con esta nómina, ¿no? Tristes todas y todos ante la pérdida. La ciudad muere con su muerte, o para ser menos dramáticos, diremos que muere un poco, por suerte, nace otra ciudad, nace otra gente. Eso es lo que dice Jorge Riani. Y con estas palabras también homenajeamos de esta manera a Julio Federic, que falleció y que seguramente quedará reconocido, no solamente en estos ámbitos en los cuales hacíamos referencia, que tuvo tanto desarrollo y trayectoria, sino también y profundamente a través de las letras.

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Y si es por recordar también otra figura que hemos traído muchas veces su música aquí a este espacio, porque nos gusta, hemos contado algunas anécdotas de algunos músicos muy destacados internacionales que formaban parte de la banda, por ejemplo, de Peter Gabriel, y que dejaron esos equipos para pasarse a las bandas que integraba Totó la Momposina, que falleció también en estos días, y una mujer que llevó a lo más alto todo lo que es la música colombiana, una artista que triunfó en el mundo y que nació obviamente en Colombia y que falleció en México. Su apodo también, esta mujer que su nombre era Sonia Basanta Vides, que había nacido en 1940, el 1 de agosto, y que falleció este 17 de mayo, conocida como Totó la Momposina, fue esta cantante que realmente llevó a lo más alto la música folclórica tradicional de la región del Caribe y que ha tenido presentaciones multitudinarias en todas partes, incluso en Estados Unidos. Su obra siempre se caracterizó por la exploración de las tradiciones musicales más costumbristas, podríamos decir, afrocolombianas e indígenas, y también por el papel fundamental en el hecho de llevar esta música al orden internacional. Por eso también la hemos escuchado en interpretaciones colectivas con otras grandes músicas destacadas. Y en este sentido, aquí en este programa, hemos escuchado en reiteradas ocasiones algo que hoy vamos a reiterar, porque es un tema bellísimo, que incluso se ha utilizado en estas participaciones colectivas para, Playing for Change, uh-huh, y otras movilizaciones en torno de la conciencia, de lo cultural, de lo local, de lo territorial, con estos temas. Uno de los grandes temas interpretados y difundidos es El Pescador de Totó la Momposina, que vamos a compartir. Bye.

0: Síntesis de la semana. Acciones de la Municipalidad de Paraná. Gestiones por fondos nacionales. 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

0: Decíamos que estamos en la semana de mayo, una semana que ciertamente puede servir para repensarnos también, pensar el proyecto de país, de la institucionalidad, la fortaleza que ha tenido en sus orígenes, que tantos próceres, tantas personas muy pensantes, advirtieran sobre la necesidad de esto, ¿no? Darle forma institucional, organizar una estructura que nos representara y que no tuviéramos una dependencia como lo que había sido, ¿no? Esta dependencia colonial de España. Algo que en su momento fue sumamente impactante, me imagino, ¿no? Pensar esos tiempos y que nosotros mismas y nosotros mismos hemos a lo largo de nuestro tránsito por la escuela, por la escuela primaria, secundaria, en la universidad, y cada año nos permite volver a pensar en eso, ¿no? ¿Cómo se fundó este país? ¿Quiénes lo pensaron? ¿Cómo lo pensaron? En un contexto tan particular en el cual hoy se vuelven a plantear algunos, por lo menos algunos interrogantes y algunas tensiones, como decíamos, en relación a qué significa la palabra país, qué significa esa revolución de mayo, ¿no?
1: Claro, qué significa revolución, qué significa la soberanía, también, si efectivamente fue una revolución o se reorganizaron también algunos poderes, bueno, para poder pensar ahí también nuestro presente, ¿no?
0: Exacto, y además porque siempre lo tenemos como una fecha, y como decíamos anteriormente, fue un proceso, ¿no? Un proceso de años, y para eso queremos hablar con esta escritora, historiadora, conferencista, que es Cata Cabana, a quien ya hemos consultado en otras oportunidades, pero en este sentido, para pensar todas estas cuestiones, también el rol que han tenido las mujeres en aquel momento, y poder revisar algunas de las cuestiones que hoy nos planteamos. Cata, un gusto saludarte.
2: ¿Qué tal? Aquí, ¿cómo están? Buenas tardes.
0: Estefanía y Sandra Míguez. Así que, bueno, un gusto saludarte y tenerte nuevamente aquí en el programa, Cata. Decíamos que importante en este momento volver a pensar, ¿no?, en todo aquello, cómo se instituyó nuestro país, cómo se gestó ese proceso revolucionario, qué significa la Revolución de Mayo, y pensarlo también en clave actual.
2: Claro, bien como ustedes decían recién, hay que pensarlo como un proceso, exactamente. Nosotros como que conmemoramos la Revolución el 25 de mayo y tenemos el día en el calendario, pero es todo un proceso que arranca un tiempo antes, ya había como unos rumores de cambios, había como se podía percibir que iba a haber un cambio prontamente de este lado del mundo. Pensemos que ya habíamos padecido también las invasiones inglesas, eso había traído noticias, pero todavía no había nada confirmado, ¿no? Entonces cuando llega finalmente esa comunicación, que llega el 13 de mayo acá al puerto de Buenos Aires, de que ya no estaba más el rey en España y que habían caído frente al ejército francés. Esto es muy loco porque había caído hacía 2 años, de 1808.
0: Pero demoraban, claro, un poquito las noticias en llegar.
2: Ya, pero el barco era lento. Sí, pero a mí me parece súper interesante pensarlo también, porque nosotros que vivimos, esto que vos decías, pensarlo en clave actual, vivimos en una inmediatez tan frenética, ¿no? Donde todo es ya, y ya me enteré lo que pasó en China, me pasó en Bolivia, lo que pasó acá, lo que pasó allá.
0: Sí, vivimos incluso, por ejemplo, las guerras lo vivimos en forma instantánea, digo, tenemos la posibilidad de visualizar algún canal que está haciendo una transmisión y ver lo que está pasando en tiempo real.
2: Exacto, bueno, sin ir más lejos, los ataques de Rusia con Ucrania se transmitían por vivos de redes sociales.
0: Exacto.
2: ¿No? O sea, como podemos, claro, tenemos las cosas como muy ya, acá como que las estamos viendo todo el tiempo, y pensarlo como todo más lento, a mí me parece muy interesante. Entonces, habían pasado ya 2 años, y recién ahí llega la noticia acá. Y también, otra cosa para pensarlo en clave actual, es que no había forma de chequearlo.
0: Claro. O sea, claro, eso no lo había pensado, pero realmente es muy interesante.
2: Claro, nosotros ahora chequeamos todo, ¿no? O sea, vos entras algo, entras Twitter, portales, esto, aquello, chequeás, preguntás, alguien más te lo va a decir, sí. Pero en ese momento, una noticia que había tardado 2 años, o sea, para cuando nos enteramos, hasta tal vez ya había cambiado todo el panorama de vuelta.
0: Exacto, exacto, sí. Pero acá dio lugar a esa posibilidad, ¿no? De pensar en decir, bueno, acá hay que gestar un cambio, una transformación, poder tener una autonomía, una soberanía. Y para llegar a eso, a mí me gustaría que nos contaras un poco qué mentes gestaban eso, qué se pensaba o qué se entendía por la libertad, la independencia, la soberanía.
2: Bueno, pensemos que hay gente que está muy contagiada de las ideas de la Revolución Francesa. Entonces ellos van a entender el concepto de libertad en el concepto de como la Revolución Francesa, ¿no? Libertad, fraternidad,
0: igualdad.
2: Igualdad, claro, que tienen que ir de la mano, o sea, no lo piensan en otro término. Y quienes van a estar acá pensando eso van a ser la sociedad patriótica, donde van a estar Saavedra, por ejemplo, Belgrano, Rodríguez Peña, y todos los personajes que después van a formar parte del cabildo y de la junta y de todo ese de ese derrotero, ¿no?, de gobiernos que vamos a tener, que tienen como esta idea de, bueno, si cuando encontremos, cuando se abra la ventana, vamos a empezar por este proceso. O sea, ellos ya venían hablando de esto, no es que tipo llegó la noticia y ese día dijeron, che, a mí se me ocurrió que podemos ir por acá. No, ya venían hablando de eso hace unos años, y justo cuando llega la noticia es como que abre ahí la puerta para avanzar con el proceso. Ahí obviamente se genera este conflicto donde había gente que dudaba, ¿no? Como, che, y si esperamos, mirá si España está bien y nosotros no nos enteramos. Y si después se soluciona todo allá, ¿qué vamos a hacer nosotros acá? Uh-huh. Y no, o sea, estaba este grupo patriótico que era como, a mí no me importa nada, o sea, no me interesa si se soluciona España, si se arreglan, si ya se arregló.
0: Se habían calado las consignas de la Revolución Francesa.
2: Claro, claro. Ahora este es el momento para que nosotros podamos declarar nuestra independencia, ¿no? Pensemos que ya había algún que otro país, por ejemplo Haití, que ya se había independizado, había como noticias por el continente, y nosotros empezamos este proceso en 1810, y como bien decían, es un proceso que va a llevar un montón de años, porque de 1810, después vamos a ver cómo nos gobernamos, llegamos a la asamblea del año 13, después vamos a ir a las guerras de independencia, hasta que declaramos la independencia en el 16, y después había que ver, y ahora qué hace. O sea, a mí lo que también me da mucha curiosidad es eso, ¿no? Como que esos se envalentonan, hacen la revolución y cuando logran subir de escalón, para mí se miraban con cara de, ok.
0: ¿Y ahora qué hacemos?
2: Claro, que no se note que tenemos miedo, que claro. Ya no lo hacemos. Porque todo era muy nuevo. O sea, es muy interesante esto porque nosotros, ponele, si hoy hiciéramos una revolución, ya tenemos un camino recorrido y podríamos decir, bueno, podríamos pensar una forma de gobierno tal o cual porque ya se probó esto, se probó aquello. Uh-huh. En cambio, en el momento de 1810, no había muchas vueltas.
0: Claro.
2: No había muchas opciones. Era como, bueno, vamos a hacer lo que hicieron los franceses. Tampoco tuvieron un camino en su Revolución Francesa muy lineal.
1: Cata, también hay como una romantización, si se quiere, de la Revolución de Mayo, que habla como de un consenso patriótico de, bueno, todos quienes vivíamos en este territorio querían la libertad, querían la independencia. No. Sin embargo, sabemos que hay fuertes disputas internas también. Quería preguntarte, bueno, ¿qué intereses económicos y políticos concretos estaban en disputa en ese discurso también independentista?
2: Claro, bueno, es que justamente este grupo que decía, no, bueno, esperemos a ver si se soluciona todo con España, tenía algún que otro interés económico en el comercio, ¿no?, con España y con Europa. Y había como todas las instituciones también que estaban linkeadas con Europa y con España.
0: Y básicamente el puerto de Buenos Aires, por ejemplo.
2: Claro, el puerto, pero está claro que había mucha gente que no estaba a favor de esto. Es más, yo hasta te podría decir que hay más gente que está en contra.
0: Claro, uh-huh,
2: porque si hubiese sido como que todo el mundo quería la independencia, el proceso hubiese sido facilísimo.
0: Uh-huh. Claro.
2: Y sin embargo, cuando Belgrano y cuando San Martín se van a las guerras de independencia, no les dan un mango para ir a la guerra.
0: Claro.
2: Ellos terminan pagando de su bolsillo un montón de cosas, sueldos de los soldados, armamento, comida, o sea, por algo Belgrano muere pobre. Pobre,
0: sí, sí. Le quedaba el reloj. La mayoría, ¿no?, de ellos, digo, murieron en el exilio, pobres, claro. Sin reconocimiento incluso.
2: Es que, por eso digo, si realmente todo el mundo hubiese querido la independencia, como nosotros lo decimos, esto hubiese sido facilísimo, tipo, ponemos todo acá, todos los recursos en pro de la independencia y ya está. Pero no, siempre es muy complicado esto, ¿no? O sea, siempre es muy muy complicado que te acepten este discurso soberano, ¿no? Uh-huh. Como que desde un inicio, y esto también tiene que ver con la comunicación historiográfica y un montón de cosas, como, bueno, la solución viene de afuera y el imperio es mejor, y mirá si España se arregla y nos ayuda.
0: Sí, como, y las distintas vías que se pensaban también, ¿no? Digo, en ese momento, las distintas opciones que se planteaban que también generaban tensiones internas.
2: Claro, y como esto, ¿no? Como nunca pensar en, bueno, y hablemos con el de la provincia de al lado a ver qué piensa, uh-huh, y a ver si nos podemos unir todos. Y hay que recordar esto, ¿no? También como que en el avance patriota, ¿no? De la guerra, de la independencia, hay que pensar quiénes fueron los que acompañaron justamente los ejércitos patrióticos. O sea, quienes acompañaron fueron el pueblo, los mulatos, los criollos, uh-huh, los gauchos, los negros, las mujeres, los pueblos originarios. O sea, la mayoría de los ejércitos estaba conformado por este tipo de personas, claro, no por la élite porteña, que era la que manejaba las arcas y no daba un mango.
0: En este, ay, perdón, estamos tan entusiasmadas, mirá que queremos preguntar las dos a la vez. Te quería preguntar, en primer lugar, el rol de las mujeres. Vos lo hiciste esa mención hacia el pasar. ¿Cuál fue el rol que siempre ha estado muy olvidado, podríamos decir, en los relatos de este proceso?
2: Recontra olvidado. Es más, o sea, yo justo pensaba esto, cuando juntábamos las figuritas de la revista de Luis Chiquen para hacer la tarea, siempre eran todos hombres, ¿no?
1: Sí, y en ningún... los padres de la patria.
2: Los padres de la patria, y nunca hay una mención a ninguna mujer. Exacto. Y si se menciona mujeres, se mencionan como la esposa, la novia, el amante, sí, como que bueno, le tocó porque estaba cerca del héroe. Uh-huh. Y si no, que también está muy bien recordar que hay muchas mujeres que trabajaron de cocineras, de enfermeras en la guerra, pero todas las que trabajaron en ese tipo de roles, muchas veces eran las esclavas de las mujeres de alta sociedad. Y las mujeres de alta sociedad estaban dentro de las tertulias también hablando de política. O sea,
0: claro.
2: Como que no es que
0: guardaron la bandera solamente, ¿no?
2: No, claro, es más, ¿qué harían un montón de mujeres juntas cosiendo una bandera?
0: Hablar.
2: Hablar, claro. ¿Y qué van a estar hablando? ¿De lo que hicieron el sábado a la noche? No, de la bandera que están cosiendo. O sea, pensémoslo realmente como un momento muy muy complejo para todo el mundo. No sé, yo soy una persona más grande, ¿no? Pero yo pienso, no sé, en el 2001, cuando te juntabas con alguien y hablabas, che, ¿viste lo que pasó? ¿Viste tal? O sea, uno naturalmente habla con el de al lado de lo que sucede políticamente, uh-huh, en la cotidianidad. Entonces no hay forma de que se hayan quedado calladas y que no hayan participado. No tuvieron un rol como vocales o como un rol formal político, porque tampoco tenían acceso a ir a la escuela, porque tenían que ir a escuelas especiales, porque...
0: Bueno, hoy que tienen, bueno, acceso, sí, tampoco lo tienen esos lugares, digo, estamos bastante... Claro. No estamos muy bien, claro, en ese sentido.
2: Imagínate que es difícil ahora, claro, en 1810, pero, por ejemplo, en una de las invasiones inglesas, Manuela Pedraza agarró las armas y se puso a pelear contra los ingleses. O sea, muchas mujeres agarraron armas y se enfrentaron. El caso de María Remedios del Valle, obviamente, en el norte... Juana Zurduy, sí, la hermana de Güemes.
1: ¿Por qué crees que las figuras como Mariquita, como Juana Zurduy, como Macacha Güemes, se piensan como en términos individuales, como heroínas individuales y no parte de esto que decís vos, de mujeres que también circulaban ideas, que pensaban cosas en términos de la revolución?
2: Y yo creo que con los hombres se hace lo mismo, viste que se habla de San Martín, cruzó los Andes,
0: sí,
2: Belgrano, hizo la bandera.
0: Sarmiento, que trajo la educación.
2: Claro, y la verdad es que San Martín no cruzó solo los Andes, uh-huh, cruzó con un, sí, montón, sí, de gente, y lo cruzó porque un montón de gente cruzó con él, porque aparte estaba enfermo, y si no lo llevaban, no cruzaba. Uh-huh. Pero siempre tendemos a contar todo desde el uno, ¿no? Desde el personalismo, como que va a venir un Superman y nos va a rescatar a todos, y nos olvidamos que la conformación patria o la conformación de una nación es colectiva, claro. O sea, por eso yo hago tanto hincapié en recordar a todas las mujeres que estuvieron cosiendo uniformes para los soldados, a todos los criollos que agarraron armas, a todos los... O sea, como hay que pensarlo en un total. Sí, había un líder, había una persona que guió toda esta gente, alguien que se destaca, y generalmente se destacan porque pertenecen a una élite que les permite destacarse. Uh-huh. Pero son gente que no se olvidó que había pueblo, ¿no? O sea, claro, el caso de Güemes, el caso de Belgrano, San Martín... son personas que estaban rodeadas de su gente, escuchando a su gente. No hay que olvidarse que San Martín renunció y los soldados le dijeron no. no se renuncia a nada, o sea, como el acta de Rancagua, ¿no? O sea, esos momentos son épicos, pero tienen que ver con entender que las cosas no se hacen solo.
0: Exacto. Te escuchaba y pensaba en mientras en relación al lugar que ocupaba la élite, ¿no? Digo, porque si pensamos esa élite que estaba pergeñando, que estaba preguntándose, que estaba ideando algunas cuestiones en torno de, hoy hablábamos de un bien común, de la idea de nación, de la idea de patria, y lo pienso en este contexto actual, en este presente, digo, qué diferencias, ¿no? Qué pérdida tan sustancial hemos tenido en este sentido de pensarnos como un país libre, soberano, independiente.
2: Sí, y no, te diría, porque sí es cierto que nos sucede esto, y hoy capaz que es más fácil verlo porque todos tenemos un teléfono en la mano y nos podemos exponer y hablar o decir lo que pensamos, pero yo creo que siempre, viste que siempre hablan como de esa grieta en la Argentina y qué sucede, y la realidad es que si lo pensamos incluso desde la Revolución de Mayo y estos procesos, es como que la Argentina se entiende muy fácil, a pesar de que es complicada, pero se entiende que siempre hay un grupo de gente que entendió que había que hacer las cosas de forma colectiva y para todos, sin importar de qué clase social seas. Muy por el contrario, había que mejorar a los que estuvieran más abajo. O sea, esto hasta pensamiento belgraniano, ¿no? O sea, que pensaba este tipo de cosas. Y después hay un grupo de gente que no. Un grupo de gente que quiere beneficiarse a costa de ese pueblo, ¿no? Y entonces marcar una diferencia cada vez mayor. Y ese tipo de gente muchas veces tiene acceso a ámbitos de poder, comunicación, tiene plata también como para poder ocuparse, claro, y estar en lugares.
0: O para sea, financiarse vos, estrategias y
2: exacto,
0: campañas.
2: Vos pensás que hay gente que tiene grandes ideas colectivas y que mueve un montón de situaciones, pero tiene que trabajar todos los días para comer y no puede estar exponiéndose. En cambio, alguien que tiene mucha plata y ideas que no colaboran a lo colectivo puede no estar haciendo nada y hablando en todos lados. Entonces, también hay que... La gente se enoja mucho cuando decimos esto, ¿no? Como, che, no, los historiadores siempre se ponen como de ese lado, pero la realidad es esa. O sea, yo como persona que habito la Argentina, lo que quiero es que todos los demás estén bien. Después, cada uno sabrá lo que hace con su vida y cómo se gana su vida y qué sucede, ¿no? Pero yo es como que siempre quiero que todo el mundo duerma calentito, coma 3 veces por día, vaya a la escuela y esté saludable.
0: Sí, que después los chicos vemos. Jueguen, ¿no? Pero claro. Digo sí, que es complejo, ¿no? En este panorama actual pensarlo realmente
2: muy
0: así,
2: complejo,
0: ¿no?
2: Y es muy difícil porque hoy el debate está muy complicado. O sea, hoy cuando uno expone este tipo de ideas, automáticamente te colocan en una vereda y entonces ya te comes un montón de insultos. Cuando en realidad lo que vos estás proponiendo es que la gente esté bien. O sea, vos después ponete en la vereda que quieras. O sea, agarrá la bandera que vos quieras. Pero sí, mi bandera es la que la gente esté bien. O sea, yo quiero que la universidad crezca, quiero que el conocimiento crezca, que la salud sea accesible, que la gente mayor se pueda jubilar tranquilamente. O sea, cosas que se han construido, ¿no? Entonces, a mí me parece que estas fechas tienen un poco también ese peso. Pensar, che, en 1810 cuando esta gente se envalentonó, ¿qué tipo de nación soñó?
0: Claro, ese era un poco el disparador de esta entrevista.
1: En ese sentido de mirar hacia atrás para poder comprender un poco también el presente, hay algunos elementos del clima político, del clima social, de en este caso 1810, que nos permita pensar o tirar algunas líneas respecto a, por ejemplo, la crisis de representación o de legitimidad que vemos hoy, política.
2: Y sí, es que es como complejo, ¿no? Porque digo, hoy pasa mucho, hoy hay una gran crisis de fe en la política, me parece, donde la gente ha perdido, como, o sea, se ve que bueno, en los números, cuando hay que ir a votar, la gente no va a votar.
1: Claro.
2: O sea, vos decís, pero che, estamos todos en contra de un discurso específico, pero cuando hay que ir a votar no vas. Entonces, ¿qué está pasando? Hay una crisis de representación, hay una crisis de fe. Y en 1810 yo no sé si hay una crisis de representación, porque en realidad era como todo muy... Bueno, no había partidos políticos tampoco.
0: Claro,
2: era como,
0: claro,
2: bueno, vamos por la revolución o no. Pero bueno, por él, si lo querés pensar, de un lado de la bandera estaban los que, por ejemplo, querían incluir al pueblo. Entonces, pensemos que no todo el mundo sabía leer y escribir. Y Moreno saca la Gaceta. La Gaceta era para informar lo que estaba pasando en el Cabildo diariamente. y la mayoría de la gente, el 90% de la gente, no sabía leer y escribir. Entonces, ¿para qué voy a imprimir una gaceta? Entonces, salía a la plaza y la leía en voz alta para que la gente se entere. Eso también hace que la gente elija, ¿no? Bueno, quiero ir por la revolución o tengo miedo. Después esa gente iba a sus lugares de trabajo o escuchaba a sus amos, ¿no? Bueno, a ver qué quiere mi amo, qué no quiere. Uh-huh. Pero eso era acercarle la información incluso al que no podía acercarse por sus propios medios. Entonces se buscaba eso.
0: Cata, vamos llegando al final de esta entrevista, que nos parece alucinante poder hablar en estos términos, traer el pasado al presente, ¿no? Y pensar esta fecha con esta significación, ¿no? Y este proceso que siempre es atrapante en términos de participación social, en términos de consideración de valores, ¿no? Cuando hablamos de la noción de patria, ¿no? Pienso, nos gustaría cerrar la entrevista con una reflexión final de tu parte.
2: Bueno, yo creo que sería buenísimo en estos días que la gente se acerque a leer el ideario belgraniano, por ejemplo, de puño y letra de Belgrano, no interpretaciones que se han publicado por ahí, sino el verdadero, donde Belgrano hablaba, ¿no?, de esta gente que pone palos en la rueda y que le hervía la sangre frente a esa gente, ¿no? Como no podían entender que lo que se estaba haciendo era para todos y no para beneficio de uno solo. Yo creo que es un poco eso, ¿no? O sea, pensarnos en aquel entonces qué tipo de país esperaba, qué beneficios hubieron, qué ideas corrían, y bueno, de a poquitito abrazándolas y poniéndolas en práctica, que me parece que eso es bastante más constructivo de lo que podemos percibir cotidianamente.
0: Muchísimas gracias, Cata. Un gusto tenerte aquí hoy en Y de Repente la Noche.
2: Un placer, cuando quieran. Les mando un abrazo.
0: Cata Cabana, historiadora, conferencista, divulgadora. Y bueno, siempre es interesante, ¿no?, escuchar a gente que conoce el tema, que estudia, que descifra un poco estas cuestiones en clave histórica y también en este presente, en esta actualidad, ¿no? Sobre todo en una semana en donde, como decimos, podemos darnos el tiempo para repensar, y qué interesante esta recomendación que también nos hacía de volver a leer el ideario de Belgrano, ¿no? De puño y letra, y no las interpretaciones, como
1: claro.
0: Dijo.
1: También la reflexión de que, bueno, ninguna revolución se hace en términos individuales.
0: Ni de un día para el otro.
1: Ni de un día para el otro, sino que hay toda una movilización atrás y un colectivo que tiene ideas revolucionarias. Y pienso también en este cambio del sable curvo de San Martín, de la custodia de los granaderos a la Casa de Gobierno, si no me equivoco, que se hizo este año y que tiene un valor histórico fundamental, que estaba expuesto en un museo para que todo el mundo lo viera, para que todo el mundo conociera esa historia, y se repliega a un espacio privado, digo también en términos de acciones y discursos, cómo va modificándose esto de, bueno, la revolución para todos, el bienestar para todos, a lugares cerrados.
0: Bueno, también dentro de las lecturas que estoy haciendo, estas lecturas de novelas históricas, comencé La revolución es un sueño eterno, de Andrés Rivera, así que luego les contaré, porque arranca justamente con el perfil de Castelli. Me he fascinado un poco con esta, con este tipo de lectura, viste que
1: sí,
0: uno una tiene como etapas, sí. ¿No? Está bueno después compartir algunas de las apreciaciones respecto de estos textos que son de tan maravillosos escritores y escritoras de nuestro país.
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0: Resuena el nombre de algunas mujeres entre las miles, cientos que participaron en estos procesos históricos, en estas revoluciones, en estas luchas, de distintas formas. Una forma también desde aquí de homenajear a quienes han tenido un rol preponderante en lo que ha sido el comienzo de la institucionalidad de nuestro país, de la conformación de nuestra noción de patria. Vamos a escuchar ahora la capitana, este homenaje a María Remedios del Valle, o también conocida como Remedios Rosas, militar argentina, y una de las llamadas niñas de Ayohuma, aquellas que asistieron al derrotado ejército de Manuel Belgrano en esa batalla.

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este hermosísimo tema, La Capitana, es una creación, una composición de Bibi Possebon, que es una excelente compositora, percusionista, y que de quien escuchábamos su voz, que va a estar aquí presente en la ciudad de Paraná el día 13 de junio, traída por este gran colectivo de trabajo de compositoras que se llama, bueno, Compositoras es el grupo, pero que están organizando lo que es Abrazando Savia en su tercera edición en este encuentro de composición. Este colectivo, Compositoras de Paraná, que organiza una jornada doble el sábado 13 de junio, con la participación de Bibi Possebon, compositora y percusionista cordobesa, que dictará un taller de percusión y voz por la mañana y brindará un show en vivo por la tarde con la apertura de una artista local como es Analía Bosque. Esto será en la Casa de la Cultura y también es un proyecto que impulsa compositoras con el apoyo de la Facultad de Humanidades de la Universidad Autónoma de Entre Ríos. Así que ya para ir agendando el próximo sábado 13 de junio, taller de percusión y voz a cargo de Bibi Possebon a partir de las 10 de la mañana. Esto va a ser en la Escuela de Música en Italia 61, y por la tarde, esto sí, en la Casa de la Cultura, a partir de las 20:30, el concierto de Bibi Possebon con la apertura de Analía Bosque.

0: cerca. 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
9: 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Las personas interesadas tienen tiempo de inscribirse hasta el viernes 12 de junio desde mi.paraná.gov.ar. 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

Continuamos en Y de repente la noche con distintos temas de actualidad a esta hora del día en donde nos permitimos reflexionar y escuchar a las voces que más saben sobre los temas que pronto están en la agenda o que generan polémica o que generan algún tipo de discusión o de debate, ¿no? Y una de las noticias de los últimos tiempos habla del tema de la baja de natalidad, algo que algunos sectores lo han tomado con cierta preocupación en relación a adjudicar responsabilidades que ciertamente son falaces, pero que no dejan de exponerse en los medios de comunicación con algunos referentes que claramente buscan distorsionar la discusión. Lo cierto es que es verdad que la natalidad